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1: 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Y ahora el pastor Luxer viene con la conclusión del segundo mensaje.
2: La Biblia dice que Dios cargó con nuestras debilidades y cargó con nuestros dolores. Él cargó con nuestros dolores. Entonces, quiero que visualices por un momento que, así como tú podrías estar cargando la vergüenza de otra persona, Jesús realmente cargó con tu vergüenza. De hecho,

0: La Biblia dice eso. Hebreos capítulo 12, versículo 2, en el Nuevo Testamento dice, quien por el gozo puesto delante de él soportó la cruz, menospreciando la vergüenza, y se ha sentado a la diestra del trono de Dios. Jesús dijo, soporté tu vergüenza, deja de cargarla más. Recibe la curación y el perdón que llega hasta las profundidades de tu alma para que sepas que ya no tienes que andar con la gran palabra vergüenza en la frente. Deja que Jesús te libere. En el pasado he citado a Rodney Clapp, quien hablaba sobre la capacidad de Jesucristo para librarnos de la vergüenza. Él dijo, ¿nos ata la vergüenza? Jesús estaba atado. La vergüenza destruye nuestra reputación. Él fue despreciado y rechazado por los hombres. ¿La vergüenza nos reduce al silencio? Él, como cordero, fue llevado al matadero y como oveja delante de sus trasquiladores cayó y no abrió la boca. ¿La vergüenza expone nuestra aparente debilidad? La Biblia dice que salvó a otros. La gente se burló de él. Él salvó a otros, pero no pudo salvarse a sí mismo. ¿La vergüenza nos reduce al abandono? Jesús tomó nuestro abandono. Dios mío, ¿por qué me has abandonado? ¿La vergüenza nos rebaja? Él fue crucificado desnudo y expuesto a los curiosos. Jesús tomó tu vergüenza. No necesitas estar donde estás. Acepta eso. Entonces tenemos que entender que la cruz es una situación. Jesús dijo, yo también me sentí avergonzado y tu vergüenza estaba incluida en la mía. Recíbela de mí. Pero tienes que venir con un corazón abierto a la gracia. Si no estás abierto a la gracia de Dios, lamentablemente, al igual que Tamar, simplemente cargarás con tu vergüenza hasta que mueras y tu pasado no será redimido. Ahora bien, les prometí una palabra a los abusadores, así como a aquellos que no lo somos. Pero, ¿qué también somos pecadores? Fíjate, si has sido abusado, tienes tu propio pecado del que ocuparte porque la mayoría de las personas, cuando pecan contra ellas, como consecuencia de eso, pecan. Bueno, todos estamos seriamente quebrantados. Entonces, ¿cuál es la respuesta para la persona que está escuchando y dice, no hay esperanza para mí? Hace años conté una historia real. Por el hecho de que transmitimos a través de la radio, hay muchos presos que nos escuchan en todo el país. Y un preso me escribió y me dijo, he violado a 4 mujeres. Y continuó diciendo, no hay nada que pueda hacer para sanarlas y tengo que vivir con eso. Y luego dijo, ¿también yo puedo ser perdonado? Esa es una buena pregunta por parte de cualquier abusador. E inclusive todos aquellos que no son abusadores, todos deberíamos estar preguntando eso. Mientras más avanzo en edad, más me asombra que todos somos pecadores hasta lo más profundo de nuestros corazones engañosos. ¿Podemos ser perdonados? Bueno, le respondí y le dije, quiero que visualices 2 senderos. Un sendero está lleno de barro con surcos profundos que se adentran en la zanja. Le echas una mirada a ese camino y es feo. Esa es la única palabra que me viene a la mente. Es simplemente un desastre. Luego miras otro sendero y está muy transitado. Está limpio, con flores a lo largo del camino, y es un sendero hermoso porque lo hizo alguien que creció en un lindo hogar y nunca sufrió ningún abuso. Lo peor que hizo en su vida fue enrollar su palo de golf alrededor de un árbol cuando las cosas no iban bien, y eso fue todo. Ese es un camino muy bonito. ¿Sabes lo que ambos necesitamos? Si vamos a entrar en la presencia de Dios, ya sea que estés en uno de los 2 senderos o en uno intermedio, todos necesitamos la justicia de Cristo. Entonces le dije, visualiza esos 2 senderos y luego visualízalos, cubiertos igualmente por 45 centímetros de nieve. Si llegaras a volar sobre el área, no podrías notar la diferencia entre un sendero y el otro, porque ambos estarían bajo el hermoso manto de nieve que representa la justicia de Jesucristo. Para David, quien vivió su vida como un adúltero, todas las lágrimas del mundo nunca podrían devolverle la vida al esposo de Betsabé. Todas las lágrimas del mundo nunca podrían restaurar la pureza de ella, después de lo que él había hecho, pero dijo, «Lávame y seré más blanco que la nieve». Nunca entendí eso hasta que alguien me explicó que puedes tomar un tobo de la nieve más blanca y derretirla y encontrarás un poco de residuo en el fondo, porque inclusive la nieve más blanca no es nieve pura. La justicia de Jesucristo cubre y tú la recibes. Y David dijo, cuán bienaventurado es aquel cuya transgresión es perdonada, cuyo pecado es cubierto. No has pecado demasiado para que Dios te perdone. Ahora bien, habiendo dicho eso, no significa que todo lo que necesitas hacer es venir a Jesús y recibir su justicia. Si eres un tipo de persona abusiva, vas a necesitar ayuda porque el perdón de Dios es diferente a la liberación de Dios y necesitas buscar ayuda. No sigas haciendo lo que estás haciendo. No lo hagas. Busca ayuda. Bueno, tú puedes decir, eso podría tener un costo para mí. Oye, es mejor que eso tenga un costo para ti que estar arruinando vidas que tal vez nunca se recuperen. David pecó y se recuperó. Sus hijos pecaron y nunca se recuperaron. Un día estaba con un pastor que había cometido adulterio y por lo tanto tuvo que dejar el ministerio y puso en el programa de radio esas hermosas palabras de una canción que decía: el Calvario lo cubre todo, mi pasado con su pecado y su mancha. Podría decir, vergüenza, mi culpa y desesperación, Jesús lo cargó allí y el Calvario lo cubre todo. La gracia de Dios es lo suficientemente grande para ti, sin importar quién eres. Bueno, estuve pensando en Tamar y justamente esta mañana se me ocurrió una idea. Aunque ella no vivió en una época en la que podía tener acceso al Nuevo Testamento, evidentemente ella tampoco tuvo acceso a los profetas. No sé si tuvo o no acceso a los salmos de su famoso padre. ¿Sabes? Puedo imaginar que tal vez lo que pasó fue que Tamar dijo: si mi papá no estuvo ahí para mí, lo voy a odiar y odiaré a su Dios. Eso es lo que justamente muchos jóvenes hacen hoy en día. A saber, ellos se criaron en un hogar cristiano, sus padres tuvieron un comportamiento muy poco cristiano y entonces dicen, los odio y voy a odiar a su Dios y voy a ir en la otra dirección. La gracia de Dios no puede entrar en tu corazón si eso es lo que estás pensando. Pero comencé a usar mi imaginación y pensé, ¿qué hubiera pasado si Tamar hubiese tenido acceso a los salmos de su padre? Tal vez se habría encontrado con esos versículos. Y si los hubiera orado, habría estado en camino a su curación emocional y espiritual. No me cubra la corriente de las aguas, ni me trague el abismo, ni el pozo cierre sobre mí su boca. Respóndeme, oh Señor, pues buena es tu misericordia. Vuélvete a mí conforme a tu inmensa compasión y no escondas tu rostro de tu siervo, porque estoy en angustia. Respóndeme pronto, acércate a mi alma y redímela. Por causa de mis enemigos, rescátame. Tú conoces mi afrenta, mi vergüenza y mi ignominia. Todos mis adversarios están delante de ti. La afrenta ha quebrantado mi corazón y estoy enfermo. Esperé compasión, pero no la hubo. Busqué consoladores, pero no los hallé. Y luego, unos versículos después, pero yo estoy afligido y adolorido. Tu salvación, oh Dios, me ponga en alto. Y luego, el siguiente versículo. Con cántico alabaré el nombre de Dios, y con acción de gracias le exaltaré. Y esto agradará al Señor más que el sacrificio de un buey o de un novillo con cuernos y pezuñas. Esto han visto los humildes y se alegran. ¡Viva nuestro corazón, los que buscáis a Dios! Porque el Señor oye a los necesitados y no menosprecia a los suyos que están presos. Ella podría haber leído el salmo de su padre y podría haber dicho, papá no estuvo para mí, pero seguro que sí sabía escribir, y eso habría curado el alma de Tamar. Dios está ahí para ti. Jesús murió para que no tengas que permanecer cautivo y prisionero. Ahora, ¿podrías orar conmigo? Padre, hoy pensamos en todas las niñas que han sido abusadas y que están siendo abusadas, y también pensamos en los niños, los adolescentes, las esposas y los esposos. Padre, nos sonrojamos por nuestras iniquidades y nuestros pecados. Ayúdanos a recordar que Amnón también era un hombre, el mismo tipo de hombre que somos nosotros, pero estaba desviado. ¿Le traerías curación y esperanza a todos los que han escuchado este mensaje? Y más allá de las palabras, oramos para que tu Espíritu Santo sea enviado a cada corazón a fin de traer curación, esperanza y restauración, y que tú puedas redimir muchas historias para tu honor y gloria. Te lo pedimos en el nombre de Jesús. Amén. Bueno, tú que me escuchas, espero que te tomes un tiempo, inclusive ahora mismo, y ores. Confía en Dios para redimir tu historia. Estamos para ministrar a personas de todo el mundo en diferentes culturas y diferentes tipos de circunstancias. Pero creemos que Jesucristo es para todos y es por esa razón que estamos tan decididos en compartir el Evangelio. A ustedes que apoyan este ministerio, queremos agradecerle desde el fondo de nuestros corazones.
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2: Calvin nos escribe desde Michigan. Le he oído hablar sobre los peligros de los falsos profetas. Puedo estar equivocado, pero parece que estuviera equiparando a los predicadores con los profetas. Suena como si estuviera diciendo que si el predicador no habló con la verdad bíblica, entonces era un falso profeta. ¿Está usted comparando a los predicadores con los profetas?
0: Sí, Calvin. Creo que algunos predicadores también se pueden referir como falsos profetas. Hay un énfasis en los falsos profetas en la Biblia porque ellos decían hablar directamente en nombre de Dios. Así que cuando decían, la palabra del Señor vino a mí, eso en realidad no era verdad, o no estaba basado en la Biblia, tal como muchos lo hacen en la televisión. Esos son falsos profetas, como bien lo sabemos. Las afirmaciones que hacen por sí mismos los colocan en la categoría de profetas porque ellos dicen que reciben mensajes directamente de Dios, pasando por alto las Escrituras. Tú tienes razón. Sin embargo, estrictamente hablando, si un predicador está enseñando falsa doctrina, tal vez debería ser llamado un hereje o un falso maestro más que un falso profeta, ya que no está reclamando la posición de profeta. Por ejemplo, si yo enseñara algo que no fuera bíblico, algo que fuera diferente a la enseñanza cristiana histórica o respecto a la salvación, no podría ser llamado un falso maestro. Gracias por señalar esta distinción. Pero esto sucede tan a menudo que aquellos que enseñan la falsa doctrina son falsos profetas. Pero tú tienes razón. Los dos términos no son iguales.
1: Gracias por hacer sus preguntas al Pastor Luxer. 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

Todas las religiones del mundo ofrecen una salvación basada en obras de justicia. Quiere decir que se ofrece una salvación por merecimiento, como un salario que Dios da al hombre por su buen comportamiento y su buena vida religiosa. Esto no enseña la Biblia. La Biblia asegura que el hombre no puede hacer nada para merecer la salvación de Dios. Creer que las buenas obras pueden dar salvación trae mayor condenación. La Biblia dice: porque por gracia sois salvos por medio de la fe, y esto no de vosotros, pues es don de Dios, no por obras, para que nadie se gloríe. La salvación se recibe por la gracia de Dios y no por obras. Solo Jesús y su obra perfecta puede salvar a un pecador.

0: Esta es la hora en RRI.
1: Son las 19 horas, 30 minutos.
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0: fascina el libro de los Hechos porque es el cristianismo en acción y muestra cómo esos primeros creyentes vivieron su vida cristiana sobrenaturalmente. Cuando usted vive sobrenaturalmente, cuando está unido con el Señor Jesucristo, créalo o no, usted se va a encontrar en conflicto y en crisis. Les digo a las personas que si es que nunca se han encontrado con el diablo es probablemente porque ellas y el diablo van en la misma dirección. De media vuelta y usted tendrá una colisión y enfrentará una crisis, pero descubrirá esta gloriosa verdad, que Jesús es el Cristo de toda crisis. Ese es el tema del mensaje de hoy y pido a Dios que sea de bendición y ayuda para su vida. El Cristo de toda crisis. Acompáñenos.
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0: Me complace darles la bienvenida a El Amor que Vale. Por favor, busque el libro de los Hechos, capítulo 12. Hoy estudiaremos acerca de el Cristo de toda crisis. Todos tenemos problemas. Llegan cada día. Pero de vez en cuando tenemos que enfrentar crisis. Quiero decir verdaderas crisis. Y no sabemos en realidad a quién acudir, a menos que acudamos al Señor. Y una crisis puede venir inesperadamente. Puede venir tenazmente, como salida de la nada. Alguien dijo, si usted puede mantener su cordura cuando todos a su alrededor están perdiendo la suya, solo podría ser una señal de que usted no entiende la situación. O pudiera ser que usted sí entiende algunas de las cosas que voy a compartir de la palabra de Dios. Hechos 12, empezando en el versículo 1. En aquel mismo tiempo el rey Herodes echó mano a algunos de la iglesia para maltratarles y mató a espada a Jacob, hermano de Juan. Y viendo que esto había agradado a los judíos, procedió a prender también a Pedro. Eran entonces los días de los panes sin levadura. Y habiéndole tomado preso, esto es, a Pedro, le puso en la cárcel, entregándole a cuatro grupos de cuatro soldados cada uno para que lo custodiasen. Y se proponía sacarle al pueblo después de la Pascua. Así que Pedro estaba custodiado en la cárcel, pero la iglesia hacía sin cesar oración a Dios por él. Y cuando Herodes le iba a sacar, aquella misma noche estaba Pedro durmiendo entre dos soldados, sujeto con dos cadenas, y los guardas delante de la puerta custodiaban la cárcel. Y he aquí que se presentó un ángel del Señor, y una luz resplandeció en la cárcel, y tocando a Pedro en el costado le despertó diciendo, «Levántate pronto». Y las cadenas se le cayeron de las manos. Le dijo el ángel, «Cíñete y átate las sandalias». Y lo hizo así. Y le dijo, «Envuélvete en tu manto y sígueme». Y saliendo le seguía. Pero no sabía que era verdad lo que hacía el ángel, sino que pensaba que veía una visión. Habiendo pasado la primera y la segunda guardia, llegaron a la puerta de hierro que daba a la ciudad, la cual se les abrió por sí misma. Y salidos, pasaron una calle. Y luego el ángel se apartó de él. Hasta aquí la lectura. Continuaremos leyendo más tarde, pero déjenme mencionar el trasfondo. Reiterar lo que había sucedido. Herodes fue un hombre salvaje, cruel, impío y vil. Quería torturar, hostigar, perturbar a la iglesia. Ya había apresado a Santiago, el hermano de Juan, y lo había condenado a muerte. Y vio que eso complacía a la multitud y se dijo, «Bien, apresaré al más importante, apresaré a Pedro». Y puso a Pedro en la prisión y dijo, «Después de la Pascua lo sacaré y lo haré más corto de estatura. Le cortaré la cabeza». Herodes era un hombre absolutamente feroz, vil, diabólico y cruel. Esa era la situación y significaba una gran crisis. ¿Cómo enfrenta usted una crisis? ¿Qué hace usted en tiempos de crisis? Bien, quiero compartir con usted cuatro pensamientos. Anótelos porque los necesitará. puede necesitarlos ahora mismo. Algunos de quienes me escuchan pudiera ser que estén en medio de una crisis genuina, pero si no, lo estará. Primero, debemos respetar el misterio de la providencia de Dios. Al mirar este capítulo, hay una palabra que sobresale: providencia. Es decir, usted va a ver la escondida mano de Dios. Dios va a trabajar en forma misteriosa, en forma inexplicable. Dios va a estar en las sombras arreglando cosas, moviendo cosas que la gente no puede hacerlo. Y eso puede ser cierto en su vida ahora mismo. Dios está trabajando, pero usted no puede ver a Dios trabajando. Usted puede estar en medio del caos ahora mismo. Parece que nada tiene sentido. Todo lo que pensó que estaba seguro, bien clavado, se desarma. Y el diablo está sacando los clavos. Ahora escúcheme. Solo porque no tiene ningún sentido para usted, no significa que no tenga sentido. Muchos de nosotros tenemos preguntas. Al mirar este capítulo podríamos decir, ¿por qué dejó Dios que Herodes fuera rey en primer lugar? No es Dios, Dios. ¿Cómo pudo Dios dejar que un tipo como Herodes fuera rey? Si yo fuera Dios, lo convertiría en un sapo. ¿Y por qué Santiago debió morir y Pedro ser liberado? ¿Por qué? Es que Dios tiene favoritos. ¿Es Dios caprichoso? ¿O ha perdido el control? ¿Por qué suceden estas cosas? Mi amigo, déjeme decirle algo. No vivimos de explicaciones. La vida no es un problema que debe ser resuelto, es un misterio que debe ser vivido, y a veces usted tiene que retroceder y simplemente mirar lo que voy a llamar la escondida mano de Dios, y usted necesita respetar eso. ¿Ha visto alguna vez a un pintor pintando un cuadro, poniendo los colores en el lienzo? Algunas veces es muy recreativo el mirar pintar a los pintores mientras usted observa. En media hora, algunos pueden pintar hermosos paisajes. Algunos de ustedes han visto a un pintor viejo que tiene cierto acento. No sé qué clase de pintor es, pero él dice, voy a poner esto. Y comienza a poner colores en el lienzo, mezclándolos. Y dice, un poco más de amarillo aquí, y lo pone. Y usted lo mira y lo observa y piensa, ese pintor es bueno, ¿cómo lo hace? Todo parece estar bien. Y entonces, él toma otros colores y los pone sobre lo pintado. ¡Uy! ¡Lo arruinó! Él pone otros materiales encima, parece ser un árbol en el trasfondo. Y yo pienso, ¡ahora sí que lo arruinó! Veamos cómo se las arregla. Y de pronto, súbitamente, todo se junta. Es una obra maestra. Algunas veces miramos lo que Dios hace y cómo pone sus colores en el lienzo, y le decimos, Señor, le estás haciendo bien. Y de pronto, Dios lo embarra todo, y decimos, Señor, lo arruinaste. ¿Se ha sentido así alguna vez? Señor, ¿por qué dejaste que esto suceda? Ahora, para mí no tenía sentido ver lo que el pintor hacía, pero tenía sentido para él. Y solo porque las cosas no tienen sentido para usted, no piense que no tienen sentido. Y solo porque usted no puede ver a Dios trabajando, eso no significa que Dios no esté trabajando. Ahí está Herodes con su poder diabólico. Ahí está la muerte de Santiago. Ahí está la liberación de Pedro. Tenemos todas estas cosas trabajando juntas. Las llamamos la soberanía de Dios. Las llamamos la providencia de Dios. Anote al margen Romanos 8:28. Y sabemos que a los que aman a Dios, todas las cosas les ayudan a bien, esto es, a los que conforme a su propósito son llamados. Ahora la mayoría de nosotros tenemos la idea de que vamos por la vida y la vida es buena, luego se pone mala, y después buena otra vez. Por lo general no es así. La vida no es 50 kilómetros de camino bueno, luego 10 kilómetros de camino malo, después otros 50 kilómetros de camino bueno. No. Por lo general, la vida es como las rieles del tren. Un riel bueno y un riel malo. Y los dos rieles corren paralelamente. ¿Han notado eso? Quiero decir, cosas maravillosas están pasando y bendiciones. Pero al mismo tiempo parece que hay ciertos problemas en la vida y no siempre podemos hacer que se solucionen. Lo bueno y lo malo parecen correr en rieles paralelas. Muchos no entendemos eso, así que deseamos una vida fácil donde nada malo suceda y decimos, me alegraré cuando los problemas terminen para hacer lo que queremos hacer. Si está estudiando, me alegraré cuando las clases terminen para empezar a hacer lo que quiero hacer. Si los hijos aún son pequeños, me alegraré cuando los chicos crezcan, así podré hacer lo que quiero hacer. Y si está enfermo, me alegraré cuando esté sano, así podré servirle a Dios como quiero. No es así. Lo bueno y lo malo están ahí, trabajando juntos. Algunas veces nos gustaría sencillamente vivir la vida sin lo malo, sin ningún problema. Aquí hay una chica que quiere casarse con un muchacho. Los padres de ella le dicen, hija, no te cases con él. Él no tiene el carácter. No tiene lo que creemos se necesita para que sea un buen esposo. Pero ella dice que lo ama y que se va a casar con él. Así que los padres tratan de hacer lo mejor en esa situación. Ellos quieren amar a su futuro yerno. La pareja se casa, tienen un bebé, y después de un poco tiempo, él se vuelve un Don Juan Tenorio y se convierte en la persona que los padres de ella temían se convirtiera y abandona a su esposa. Bien, quiero preguntarle a usted, madre, si podría hacer retroceder el reloj del tiempo y decir, no quiero que te cases con ese hombre, o no, ellos no se casarán. Lo haría. Tenga cuidado con la respuesta, porque si usted contesta, sí, lo haría, usted va a tener que renunciar a ese nieto o nieta, ese pequeño bebé que usted ha llegado a amar tanto. ¿Vio? La vida es misteriosa, la vida es misteriosa. Hay las cosas malas, hay las cosas buenas. Dios, en el crisol de su sabiduría, mezcla estas cosas para su gloria. Y nosotros sabemos que todas las cosas ayudan a bien. Amigo, usted no vive por explicaciones. Usted nunca podría explicar a Dios. Usted vive por promesas que, a lo mejor, nunca puede explicarlas. ¿Sabe? Seguramente de pequeño se preguntaba, ¿por qué Dios pone vitaminas en las espinacas y no en los helados? Amigo, deje que Dios sea Dios. Usted debe respetar, escuchar ese misterio, el misterio de la providencia de Dios. Permítale a Dios ser Dios. Y solo porque para usted algo no tiene sentido, no significa que no tenga sentido. Y si se encuentra en una crisis, no demándele entenderlo. ¿Entendido? En segundo lugar, debemos solicitar el ministerio del pueblo de Dios. Ahora, ¿cuál es el ministerio del pueblo de Dios? Es la oración. Veamos el versículo 5. Así que Pedro estaba custodiado en la cárcel, pero la iglesia hacía sin cesar oración a Dios por él. Este es un hermoso versículo en la oración. Veámoslo otra vez. Así que Pedro estaba custodiado en la cárcel, pero la iglesia hacía sin cesar oración por él. Parecía que no había esperanza para Pedro. Él estaba bajo seguridad máxima. La prisión está custodiada afuera por dos guardias. Hay 16 guardias en total custodiando a Pedro. Y a más de eso, sus manos están encadenadas a uno de los guardias. Mi amigo, si debiéramos hablar de alguien en problemas, Pedro estaba en verdaderos problemas. Y como si eso fuera poco, él había sido sentenciado a muerte por un rey impío que le dijo, pronto voy a ejecutarte. Ahora, esa es una crisis. Usted puede pensar que lo suyo es una crisis. Pero Pedro se encontraba frente a una verdadera crisis. Parecía no haber esperanza para él. Todas las puertas estaban cerradas, excepto una. Y es la que va directamente hacia arriba. Esa puerta no pudieron cerrarla. Podemos orar. En una crisis debe haber oración. Y cuando no hay esperanza en el plano horizontal, siempre hay esperanza en el plano vertical. quiero que miremos esta oración y nos detengamos ahí por un momento, porque recuerde que cuando existe el misterio de la providencia de Dios, existe el ministerio del pueblo de Dios. Quiero que vea primero lo que voy a llamar la frecuencia de la oración. Versículo 5. La iglesia hacía sin cesar oración a Dios por él. Ellos oraban y no dejaron de orar. Y seguramente se preguntaban, ¿por qué Dios no contesta nuestras oraciones? Pedro está en la cárcel y Dios parece que no tiene ningún apuro en sacarlo. Pero Dios está tratando de enseñarles una lección acerca de la oración. Y una de las grandes lecciones sobre la oración es persistencia. La Biblia dice, pedid, buscad, llamad. Pero literalmente dice, sigan pidiendo, sigan buscando, sigan llamando. En Lucas 18:1 leemos, también les refirió Jesús una parábola sobre la necesidad de orar siempre y no desmayar, es decir, no dejar de orar. Y usted necesita aprender eso. Las demoras de Dios no son negaciones. Está claro. Debe haber frecuencia en la oración. En segundo lugar, debe haber fervor en la oración. ¿Escuchó? Fervor en la oración. Las palabras sin cesar pueden ser traducidas como intensamente. Ellos estaban orando intensamente. Me pregunto qué es lo que nosotros sabemos acerca de orar intensamente. Pero le diré una cosa. Cuando usted está en una crisis, aprende a orar intensamente, ¿verdad? Muchos de nosotros oramos esta mañana, pero me atrevo a decir que entre quienes me escuchan, si yo les preguntara o les interrogara, muchos no podrían decirme específicamente por lo que oraron esta mañana. Seguramente fue una oración general, sin ninguna intensidad. Me gusta Jeremías 29:13, donde Dios dice, y me buscaréis, y me hallaréis, porque me buscaréis de todo vuestro corazón. Una de las cosas de las cuales estoy tratando de curarme es de la oración casual, de la oración sin intensidad, de la oración que cuesta poco. ¿Sabe que la Biblia llama a la oración una lucha? Una versión traduce Romanos 15, versículo 30 así. Pablo les suplica, les ruego hermanos, por nuestro Señor Jesucristo y por el amor del Espíritu, que se unan conmigo en esta lucha y que oren a Dios por mí. Oración conjunta. ¿Alguna vez usted ha pensado en la oración como una batalla, como una lucha? ¿Cuánto genuino agonizar sentimos cuando oramos? Si usted realmente comienza a interceder, descubrirá que el diablo peleará contra usted y se opondrá a usted. La oración es trabajo. Yo prefiero predicar por una hora que orar por media hora en cuanto al trabajo que significa la oración genuina. Hay la frecuencia en la oración y el fervor en la oración. A veces no tenemos ganas de orar, así que no oramos. Mi amigo, si hay un tiempo cuando usted debe orar, es cuando usted no siente ganas de orar. Ore hasta que tenga las ganas, pero ore. Ore no solo frecuentemente, sino también fervientemente, y descubrirá la fraternidad de la oración. La Biblia dice que la iglesia estaba en esto, pero la iglesia hacía sin cesar oración a Dios por él. Eso quiere decir que se unieron para orar. Jesús dijo, donde están dos o tres congregados en mi nombre, allí estoy en medio de ellos. Si dos de vosotros se pusieren de acuerdo en la tierra acerca de cualquier cosa que pidieren, les será hecho por mi Padre que está en los cielos. Dios se complace cuando sus hijos oran, pero Dios se complace mucho más cuando sus hijos oran en fraternidad. No hay nada que nos pueda unir más que una iglesia que ora. Si usted alguna vez ha tenido un compañero o compañera de oración, sabe que su corazón y el de la otra persona están eslabonados. Y las veces que Dios visita cuando la iglesia ora son gloriosas y maravillosas. Es lo que llamamos la fraternidad de la oración. Esta clase de oración hacía la iglesia por Pedro. Y luego, deseo que note la fe de la oración. La oración era a Dios. Era a Dios. Se hizo oración a Dios. No estaban orando el uno para el otro, no estaban orando para impresionarse mutuamente. Muchas de nuestras oraciones son pequeñas oraciones memorizadas. Amigo, cuando ora, ¿cuánta fe tiene en la oración? Pero tal vez más importante es preguntar, ¿a quién ora usted? La evidencia es que hay que orar a Dios y solamente a Dios. Es una necedad cuando oramos en forma diferente. Y la oración es la manera íntima que tenemos de conversar con Él y Él con nosotros. Así que acérquese con confianza a Dios. Él le ama y quiere que usted sea parte de su familia celestial. Si usted aún no tiene esa relación personal con Él, puede tenerla este mismo momento si ora y le dice: querido Dios, reconozco que mi vida de oración no ha sido ni intensa ni continua, que he estado evadiendo tu presencia para vivir de acuerdo a mis deseos. Te pido perdón por eso. Señor Jesús, con tu muerte en la cruz pagaste la deuda de mis iniquidades, demostrándome cuánto me amas. Hoy, con fe como la de un niño, vengo a pedirte que seas mi Salvador y mi Señor. Perdóname, sálvame, úsame. En tu precioso nombre lo pido. Amén. Amigo, por favor, comparta con nosotros su decisión por Cristo. Escríbanos. Nos gozaremos espiritualmente con usted y tendremos la satisfacción de orar por usted, ahora que ya es un miembro de la familia de Dios.
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0: Esta es la hora en RRI. Son las 20 horas. 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
1: Queridos amigos, hermanos en Cristo, saludos cordiales. Hoy es lunes 3 de agosto. Hemos iniciado ya este octavo mes del año y estamos muy agradecidos al Señor. Saludos, Pastor Stanley.
2: Saludos, Pastor, en el nombre del Señor. El rendir cuentas es una parte de la mayordomía. Hemos aprendido que rendiré cuentas de todo lo que Dios me ha dado y Dios me puede pedir cuentas en cualquier momento. El tercer punto es que debo usar lo que me ha dado para el propósito que Dios tiene. ¿Y cuál es ese propósito de Dios? Glorificarle. Porque de Él y para Él son todas las cosas. A Él sea la gloria por los siglos. Amén. Este es Romanos 11:36. El propósito de Dios en darnos todo lo que nos ha dado, incluyendo la vida, oportunidades, talentos y bienes, hijos, matrimonio. Dice la palabra de Dios en Romanos 11:36, porque de Él y por Él y para Él son todas las cosas. A Él sea la gloria. Ese es el propósito de Dios, para que Él sea glorificado. Si pues coméis o bebéis o hacéis cualquier otra cosa, hacedlo todo para la gloria de Dios. 1 Corintios 10:31. Y todo lo que hacéis, sea de palabra o de hecho, hacedlo todo en el nombre del Señor Jesucristo, dando gracias a Dios Padre por medio de Él. Colosenses 3:17. Y todo lo que hagáis, hacedlo de corazón, como para el Señor. Colosenses 3:23. ¿O ignoráis que vuestro cuerpo es el templo del Espíritu Santo, el cual está en vosotros, el cual tenéis de Dios, y que no sois vosotros? Porque habéis sido comprados por precio. Glorificad, pues, a Dios en vuestro cuerpo y en vuestro espíritu, los cuales son de Dios. 1 Corintios 6:19-20. Porque somos hechura suya, creados en Cristo Jesús para buenas obras. Efesios 2:10. Es un error creer que en todo lo que Dios me ha dado, puedo usarlo para mis fines, o por lo menos usar todo lo que me da después que yo le dé mi diezmo. El resto

0: es mío. No, todo es suyo y es ser usado para glorificar a Él. Meditación en la palabra del Señor en este día.
1: Muchas gracias, Pastor Stanley, por esta meditación, comenzando prácticamente esta semana. Pues ayer lo hemos comenzado, pero hoy comienza nuestra responsabilidad.

0: todo lo que hemos recibido de Él, daremos cuenta. Eso debemos recordar.
1: Bien, y en cuanto al tiempo, todo es para glorificar a Él. El primer día de la semana, domingo, ya le adoramos a Él con otros de nuestra iglesia en su casa. El primer día laboral, el lunes, ahora comenzamos a trabajar con la labor que Él nos ha puesto en la mano para la gloria de Él.
0: Y como usted dice, y la palabra de Dios dice, daremos cuenta de todo. Bueno, somos responsables, entonces administremos bien lo que Dios nos da y aún el tiempo. Bueno, pastor, pido sus oraciones a toda la audiencia por Moyobamba. Realmente ha sido bien complicado volver a levantar ese poste que hemos colocado en ambos lados de la calle, pero ya está listo. Hasta el día sábado estuvieron trabajando hasta tarde. El problema de la selva es la lluvia. Uno puede tener planes de hacer trabajos, pero si llueve todo el día, ese día ya se perdió, ¿no? Y así hemos tenido varios días, pero gracias a Dios ya está listo el cable, está listo todo. Solamente falta que la empresa venga y coloque la llave térmica y la electricidad se restablecerá. Sus oraciones por RRI Moyobamba.
1: Bien, pastor, gracias por la información, el avance de la palabra de Dios en reponer, en este trabajo, reponer la electricidad, fuente de energía, para seguir transmitiendo en Moyobamba.
0: Sí. Bueno, y si usted desea hacer de bendición para esta emisora, le animo a contactarse con nosotros. Queremos reponerlo lo más pronto posible, y a nuestros amigos y hermanos en Moyobamba que están escuchándonos a través del aplicativo, ya estaremos de retorno pronto.
1: Bien, estaremos orando, pastor, que sea pronto. Bueno, es la palabra de Dios que está en juego aquí y queremos que sea pronto. Gracias, hermanos, por sus oraciones y ofrendas.
0: También quisiera pedir oración por Grover Zacarías, él es mi hermano, trabaja con nosotros en RRI. La semana pasada sufrió una ruptura de su pierna en la parte baja. Fue operado ya el día sábado, está en recuperación. Mandamos saludos para él y pedimos sus oraciones para que el restablecimiento, la mejoría sea muy bendecida por Dios. Y bueno, él es una bendición para nosotros en RRI, pero ahora toca recuperarse.
1: Me uno con los saludos enviados a él, y él es una persona de nuestro equipo. Oren por él, su recuperación. Él se llama Grover. Oren por hermano Grover.
0: Muy bien, gracias por acompañarnos en este tiempo de Avanzando en RRI. Sigan orando por este ministerio radial, que el Señor nos dé sabiduría y sigamos llevando su palabra a través de los medios de comunicación a diferentes ciudades y también por el internet. Sigamos atentos a la enseñanza de la palabra de Dios durante este día lunes.
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libro de Números, capítulo 6, y desde el versículo 23 al 26. La palabra de Dios dice así: Habla a Aarón y a sus hijos y diles: Así bendeciréis a los hijos de Israel, diciéndoles: Jehová te bendiga y te guarde. Jehová haga resplandecer su rostro sobre ti y tenga de ti misericordia. Jehová alce sobre ti su rostro y ponga

Cada semana tomamos una porción de las Escrituras para memorizarla, pues la palabra de Dios nos exhorta a guardar y meditar en las Escrituras. El Señor Jesucristo así lo recalcó. Por esta razón, le animo a memorizar las Escrituras.

0: Solo un minuto.
1: Pablo fue un siervo útil de Cristo porque obedecía la guía del Espíritu Santo, confiaba en el poder divino y se fijaba metas para cumplir con su llamamiento como apóstol. No dejaba que los temores, las dudas o las adversidades le evitaran cumplir la voluntad de Dios. ¿Y usted? ¿Ha estado viviendo para el Señor o está yendo en pos de sus propios objetivos? Quizás Dios le ha dado a usted una pasión o interés que simplemente necesita cultivar. O puede ser que sienta un impulso, pero vacila porque le parece que la tarea está más allá de sus capacidades. Busque la voluntad de Dios y Él le guiará en eso. A veces, esto podrá hacer que no se sienta cómodo, pero nunca lamentará haber aceptado el reto.
0: Para más información, visite encontacto.org.

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2: Estamos haciendo un estudio especial del capítulo 15 de la epístola del apóstol Pablo a los Romanos. Y esta vez le invito a examinar los versos 14 al 32, donde el apóstol Pablo comparte tres normas que todo creyente en Cristo debe mantener en mente. La primera, mantener una perspectiva correcta en cuanto a nuestra vida terrenal, cómo debemos vivir aquí en la tierra. El apóstol Pablo sabía lo que él había realizado, lo que él estaba haciendo y lo que todavía necesitaba realizar en el futuro de su vida. Y según Romanos 15, versículos 18 al 23, fue por medio del poder de Jesucristo y del Espíritu Santo que muchos llegaron a conocer a Jesucristo, en Jerusalén, como también en otros países y otras partes del Imperio Romano. Como resultado, el apóstol Pablo pudo llevar a cabo su obra pionera como un evangelista, como uno que presenta ante otros las buenas nuevas de la salvación provista por Dios. Bueno, yo creo que es bueno mirar hacia atrás, para reflexionar sobre lo que Dios nos ha permitido hacer en el pasado, especialmente cuando nos sentimos desanimados, podemos ver cómo Dios ha obrado ya en nuestra vida. Bueno, según Romanos 15, versículos 25 y 26, mientras Pablo estaba escribiendo esta carta, él iba rumbo a Jerusalén, sí, con una ofrenda, que venía de parte de los creyentes de Macedonia y Acaya. Bueno, quizás esta no era su primera prioridad en el viaje, pero sí era parte íntegra de lo que es construir el reino de Jesucristo. Uno no puede vivir solamente para mirar a los logros pasados. Debemos mirar hacia atrás, sí, para ver la perspectiva correcta, pero sin dejar de seguir laborando, sin seguir adelante en lo que Dios nos haya encomendado para realizar. Los planes de Pablo, según Romanos 15, 24, eran de ir a España y pasar antes de llegar allí por medio de la ciudad de Roma. Pero el apóstol Pablo tuvo que cuidarse. Y nosotros también debemos tener cuidado, porque aunque nuestro esfuerzo nos parezca más interesante que nuestro presente, debemos cuidarnos de no vivir en el futuro, antes de cumplir la tarea que tenemos por delante. Permita entonces que sus planes para el futuro sean la motivación para complementar y completar la tarea presente y a mantener entonces una perspectiva correcta en cuanto a su vida terrenal. Mientras hagamos planes para el futuro, extendámonos lo suficiente como para presentar nuestra necesidad de ayuda de Dios para llevar estos planes a cabo. Pero cuidémonos de no extendernos tanto que nuestros planes sean algo inalcanzable.

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1: ¿Tiene usted la vida eterna? ¿Tiene la salvación? ¿Sabe a dónde va cuando parte de este mundo? No evade las preguntas, son importantes. El destino de su alma depende de la respuesta. Juan capítulo 20, versículo 31, Juan dice por qué escribió su libro, el Santo Evangelio según San Juan. Él escribe, pero estas cosas se han escrito para que creáis que Jesús es el Cristo, el Hijo de Dios, y para que creyendo tengáis vida en su nombre. Usted puede saber a dónde va, debe saber a dónde va. Amigo, considera bien la pregunta. Esta vida es corta, efímera. La eternidad es muy larga. No descuide el destino de su alma.

0: Esta es la hora en RRI.
1: Son las 20 horas, 30 minutos.
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0: Dios abrirá un camino. Cuando parece que no hay forma de que algo pueda suceder, Dios abre un camino. Este es el concepto que encontramos en Rut capítulo 3. Veremos la mano de Dios proveyendo para Rut y Noemí a través de la bondad de un pariente redentor, hecho posible a través de cuatro leyes extrañas que se encuentran en el libro de Deuteronomio. Sirve para mostrar cómo Dios abre un camino incluso para una viuda extranjera que puso su fe en él. Bienvenido a Través de la Biblia, el programa donde conocemos a Dios en su palabra. Mi nombre es Geyel Ortiz y estoy contento de que usted esté con nosotros en el día de hoy estudiando la Biblia, la palabra de Dios. Estamos en la recta final de nuestro estudio en Rut. De hecho, en nuestro próximo programa terminamos el estudio de Rut y el autobús bíblico nos llevará al Nuevo Testamento y la próxima parada será el libro de los Hechos de los Apóstoles. Desde ya oramos para tener un buen tiempo en este importante libro que habla sobre la historia de los inicios de la iglesia. 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Este librito explica los eventos que ocurrieron en el día de Pentecostés desde tres puntos de vista: la espera del Espíritu Santo, querer el Espíritu Santo y testificar en el poder del Espíritu Santo. Obtenga su descarga gratuita visitando a través de la biblia.org/recursos. A través de la biblia.org/recursos. Oremos para iniciar. Padre, te damos gracias por el poder de tu palabra para darnos vida y gozo. Hoy, usa este estudio para traer frutos en la vida de quienes escuchan ahora a través del mundo. En el poderoso nombre de Jesús te lo pedimos y oramos. Amén. Y ahora, iniciamos nuestro recorrido bíblico de hoy con las enseñanzas del Dr. McGee en la voz de nuestro maestro Samuel Montoya.
2: Continuamos hoy nuestro estudio del capítulo 3 de Rut. Y en nuestro programa anterior decíamos que Noemí le dice a Rut que vaya a la era de Booz y le pida que sea su pariente redentor. La era se instalaba por costumbre en la parte más alta de la colina para que el viento pudiera soplar a través de ella desde cualquier dirección. Ahora, el aventamiento del grano se empezaba en la tarde. Todas las familias que trabajaban en determinado campo, el dueño, su familia y sus siervos, acampaban alrededor de la era. En aquella tierra, el viento empieza a soplar en las horas de la tarde. Por la mañana no hay brisa alguna, pero en la tarde, el viento comienza a soplar y se lleva el polvo y la arena por todas partes. Luego, a la puesta del sol, o durante la noche, el viento deja de soplar. Ahora, cuando el viento comenzaba a soplar, los hombres empezaban a trabajar furiosamente para aventar el grano. Cuando el viento dejaba de soplar, los hombres, por supuesto, tenían que dejar de aventar también. Luego, al concluir esta labor, celebraban una gran fiesta, una fiesta mayormente religiosa. En realidad, todo lo que hacía esta gente tenía alguna relación con su religión y con su Dios. Muchos de los hermosos salmos acerca de la naturaleza serían apropiados para esta fiesta de la era. Permítanos sugerir, por ejemplo, el Salmo 19, versículos 1 y 2, que dicen: los cielos cuentan la gloria de Dios, y el firmamento anuncia la obra de sus manos. Un día emite palabra a otro día, y una noche a otra noche declara sabiduría. Allí estaban bajo la capa del cielo, bajo el sol del día, y bajo la luna y las estrellas de la noche. Así se celebraba la era en los tiempos de Rut y Booz. Era un tiempo para comer y beber y para dar gracias a Dios por una cosecha gloriosa. Noemí continúa hablando con Rut y le dice aquí en el versículo 3 de este capítulo 3 de Rut: te lavarás, pues, y te ungirás, y vistiéndote tus vestidos irás a la era, mas no te darás a conocer al varón hasta que él haya acabado de comer y de beber. Lo que Noemí pidió que Rut hiciera no era algo inmoral o malo. ¿Cree usted que Noemí le pediría a Ruth que hiciera algo malo durante la celebración de un servicio religioso? Solo los maliciosos podrían pensar tal cosa. Esta era una cosa amable. Ruth tampoco tuvo que llevar a Booz a la puerta. No era necesario porque él ya estaba enamorado de ella. Noemí sabía cómo piensan los hombres porque ella había tenido un esposo y dos hijos. Ella sabía cómo piensan y por eso le instruyó a Ruth que le dijera a Booz que ella quería que él fuese su pariente redentor. Había cuatro cosas que Ruth debía hacer. En primer lugar, debía lavarse. Amigo oyente, ¿sabe usted que hay cuatro pasos que nos traen al Señor Jesucristo? El primero es ser lavado. Cuando usted llega al Señor Jesucristo, la cuestión del pecado es arreglada. El apóstol Pablo lo expresó de la manera siguiente allá en su carta a Tito, capítulo 3, versículo 5. Nos salvó no por obras de justicia que nosotros hubiéramos hecho, sino por su misericordia, por el lavamiento de la regeneración y por la renovación en el Espíritu Santo. Tiene que ser así, porque en Isaías capítulo 64, versículo 6, leemos que todos nosotros somos como suciedad y todas nuestras justicias como trapos de inmundicia. Cuando un bebé nace, lo primero que se hace es lavarlo. Cuando usted nace de nuevo, amigo oyente, y llega a ser hijo de Dios, Él lo limpia y lo lava. Lo viste de la justicia de Cristo mismo y le permite pararse en su presencia. Y este es solo el primer paso de la salvación. En segundo lugar, Ruth debía ungirse, y esto habla de la unción del Espíritu Santo. El apóstol Juan, el apóstol del amor, dice en su primera carta, capítulo 2, versículo 27, «Pero la unción que vosotros recibisteis de Él permanece en vosotros, y no tenéis necesidad de que nadie os enseñe. Así como la unción misma os enseña todas las cosas, y es verdadera y no es mentira, según ella os ha enseñado, permaneced en Él». Si vamos a comprender la palabra de Dios, amigo oyente, nuestros ojos necesitan ser ungidos por el Espíritu de Dios a fin de que veamos la verdad. El apóstol Pablo dice en su primera carta a los Corintios capítulo 2, versículos 9 y 10, «Antes bien, como está escrito, cosas que ojo no vio, ni oído oyó, ni han subido en el corazón de hombre, son las que Dios ha preparado para los que le aman». Pero Dios nos las reveló a nosotros por el Espíritu, porque el Espíritu todo lo escudriña, aún lo profundo de Dios. Bien, en tercer lugar, Noemí le dijo a Ruth, ponte tus vestidos. En otras palabras, debía quitarse esa ropa de luto que llevaba y ponerse un vestido de fiesta. Noemí le dijo, Ruth, ponte un vestido como los que te gustaba ponerte cuando tú y mi hijo salían de noche a un evento social. Si Booz se ha enamorado de ti mientras has llevado aquella ropa de luto, espera pues hasta que te vea vestida en un traje bonito. Amigo oyente, nosotros no tenemos ninguna justicia propia de ninguna manera. Sin embargo, el Señor tiene un manto de justicia del cual viste a todos los que Él salva. El apóstol Pablo habla en cuanto a la justicia de Cristo en su epístola a los Romanos. Él aclara que es solo mediante el creer en Cristo que uno recibe esta justicia. Dice allá en su carta a los Filipenses, capítulo 3, versículo 9, «Y ser hallado en él, no teniendo mi propia justicia, que es por la ley, sino la que es por la fe de Cristo, la justicia que es de Dios por la fe». Por último, la cuarta cosa que Noemí le aconsejó a Ruth que hiciera era ir a la era. Debía ir a la era y decirle a Booz exactamente cómo se sentía. Una vez un predicador fue invitado a hablar a un grupo de jóvenes. Después de la reunión, una delegación de los jóvenes se le acercó y le dijo, «Convidamos a la reunión esta noche a un amigo y creíamos que él aceptaría a Cristo como su Salvador, pero no lo aceptó. ¿Quisiera usted, por favor, hablar con él?» El predicador aceptó hablar con el joven y comenzó haciéndole varias preguntas. Le preguntó si creía esto y que si creía aquello, y el joven lo creía todo en cuanto a las historias de Noé y Jonás. Luego, el predicador le mostró el plan de salvación por medio de Cristo, y todos se pararon allí con él. Por último, desesperado ya, el predicador le preguntó, «Joven, ¿no quiere usted aceptar a Cristo como su Salvador personal ahora mismo?» Y el joven contestó, «Eso sí quiero hacer». Sus amigos habían discutido con él y el predicador también había hablado mucho con él, pero nadie hasta ese momento le había preguntado si quería aceptar a Cristo o no. Amigo oyente, ¿le ha dicho usted alguna vez al Señor Jesucristo que usted ha confiado en Él, que le ama o que desea servirle? Si no se lo ha dicho a Jesucristo, ¿por qué no se lo dice ahora mismo? Aquí pues estamos en la era. Una de las leyes extrañas de aquel entonces hacía necesario que Ruth se declarara voz. Aunque es muy obvio que él estaba enamorado de ella, él se hallaba en una posición difícil. Ella era viuda. Ella debía pedirle que fuera su pariente redentor. Por muchas semanas, Boaz había estado caminando por los campos con Ruth. Se contuvo lo mejor que pudo sin declararse a Ruth porque sucedía que había otro pariente más próximo que Boaz. Si Boaz hubiera traído a discusión el tema del matrimonio, Ruth bien pudiera haberle dicho, «Bueno, eres muy amable en querer casarte conmigo, Boaz, pero quiero más a este otro. Voy a pedirle a él y no a ti». Boaz, pues, tenía que esperar hasta que Ruth diera algún indicio de que ella misma quería que él fuese su pariente redentor. Noemí, pues, instruyó a Ruth que fuera a la era y que le dijera a Boaz cuáles eran sus intenciones. Pero Noemí le amonestó a que no dijera nada, sino hasta cuando él terminara de comer y de beber. En otras palabras, no debía interrumpir su trabajo hasta cuando hubiera terminado el día. No debía interrumpir la celebración de acción de gracias a Dios por haberles dado una cosecha abundante. Noemí continúa hablando aquí en el versículo 4 y dice, «Cuando él se acueste, notarás el lugar donde se acuesta, e irás y descubrirás sus pies, y te acostarás allí, y él te dirá lo que hayas de hacer». Los hombres de aquel entonces se acostaban como radios de una rueda alrededor de la era para proteger el grano de algún merodeador que pudiera tratar de robarse el grano durante la noche. Cada hombre se acostaba con su cabeza hacia el grano. Noemí, pues, le dijo a Ruth que ella debía ir al lugar donde Boaz se había acostado y acostarse a sus pies. Allí debía extender el borde del manto de Boaz sobre ella para que él supiera que ella buscaba refugio y protección. Ahora, esto era una manera simbólica y humilde de decirle a Boaz que ella estaba dispuesta a aceptarle como su goel, o sea, su pariente redentor, para tomar el lugar de Malón, su primer esposo, en un matrimonio levirato, o sea, un matrimonio de esta naturaleza. Ruth bien pudo haber ido ante los ancianos de la ciudad para demandar que él lo fuera. Pero el método que fue adoptado por ella, según la sugerencia de Noemí, fue una manera callada y reticente de proceder. Y veremos que así lo interpretó Boaz. Leamos ahora el versículo 5. Y ella respondió, «Haré todo lo que tú me mandes». Noemí no le está aconsejando a Ruth que haga alguna cosa mala, como lo pueden creer algunos. Sucede que Noemí era la suegra de Ruth. Usted puede estar seguro de que lo que Noemí le instruyó que hiciera era algo honorable. Continuemos leyendo el relato en los versículos 6 al 8 de este capítulo 3 de Ruth. Descendió, pues, a la era e hizo todo lo que su suegra le había mandado. Y cuando Boaz hubo comido y bebido y su corazón estuvo contento, se retiró a dormir a un lado del montón. Entonces ella vino calladamente y le descubrió los pies y se acostó. Y aconteció que a la medianoche se estremeció aquel hombre y se volvió, y he aquí una mujer estaba acostada a sus pies. Ruth obedeció todo mandato e instrucción de Noemí. Y a la medianoche, Boaz se puso intranquilo y se dio una vuelta y descubrió que alguien estaba acostado a sus pies, y al investigarlo más, descubrió que era una mujer. En la oscuridad, él le preguntó su identidad, y la contestación de Ruth fue notable. Leamos el versículo 9 de este capítulo 3 de Ruth. Entonces él dijo, «¿Quién eres?». Y ella respondió, «Yo soy Ruth, tu sierva. Extiende el borde de tu capa sobre tu sierva, por cuanto eres pariente cercano». Ruth está diciendo que quiere que Boaz sea su pariente redentor. En lugar de llevar a Boaz ante el público para obligarle a cumplir su deber como goel, es decir, como pariente redentor, Ruth calladamente le da una oportunidad para rechazar o aceptar el oficio. Y podemos estar seguros de que Noemí y Ruth no habrían proseguido más el caso. No le habrían puesto en aprietos públicamente, ni le habrían obligado legalmente a hacer lo que no tenía en mente ni en su corazón para hacer. Pero Noemí y Ruth tenían toda la indicación como para creer que él solo estaba esperando poder actuar como goel, o sea, como pariente redentor, cuando se presentara la oportunidad. Continuemos leyendo ahora el versículo 10. Y él dijo, «Bendita seas tú de Jehová, hija mía. Has hecho mejor tu postrera bondad que la primera, no yendo en busca de los jóvenes, sean pobres o ricos. Las palabras de Ruth son las que él había esperado escuchar. El hecho es que la felicitó por la manera expedita y sagaz en que ella se había portado. La bendijo y no la culpó por su método de proceder. Ahora, cuando Boaz hizo este descubrimiento sobrecogedor, probablemente despertó a todos los que dormían en la colina alrededor de la era cuando le dijo: «Bendita seas tú de Jehová, hija mía. Has hecho mejor tu postrera bondad que la primera, no yendo en busca de los jóvenes, sean pobres o ricos». Cuando Noemí trajo a Ruth con ella a Belén, estamos seguros de que Ruth era la comidilla del pueblo. «Ella es bella», decían unos. «Bueno, ten cuidado con ella, casará a todos los hombres de Belén», decían otros. Lo interesante fue que Noemí le había dicho a Ruth que en Judá ella sería condenada al ostracismo. Le dijo que ninguno tendría interés en ella. Y Ruth lo aceptó. Pasó por alto a todos los varones porque creía que no tendrían interés en una muchacha de Moab. Pero aquí está Boaz, un hombre que la ama y que quiere ser su pariente redentor. Era obvio para el pueblo de Belén y para él mismo que ella no había estado casando a los jóvenes. No se había afanado por buscar un esposo. Eso, además del hecho de que ahora le pidió que fuera él su goel, es decir, su pariente redentor, clarificaba que ella hablaba en serio. Boaz continúa entonces hablando aquí en el versículo 11 y dice: «Ahora pues, no temas, hija mía. Yo haré contigo lo que tú digas, pues toda la gente de mi pueblo sabe que eres mujer virtuosa». Boaz está contentísimo con la petición de Ruth. No sacrifica nada. Quiere hacer todo lo que ella quiere que se haga. Ruth era una mujer admirable. Cuando salió de Moab y llegó a Belén, aquel pueblo le observaba. Los del pueblo observaban cada acción suya. Antes de mucho tiempo, tuvieron que admitir que ella había renunciado a todo cuando salió de Moab. Se había declarado a favor de Dios. Confiaba en el Dios de Israel, el Dios vivo y verdadero. Empezaron a alabarla y a decir cuán maravillosa persona era, y creemos que esto es muy extraño para un pueblito porque todos se conocen tan bien en los pueblos pequeños. Amigo oyente, permítanos decir que el pueblito de Belén sí chismeaba, pero podríamos decir que por excepción esta vez eran chismes buenos. Continuemos leyendo en el versículo 12 lo que dice Boaz: «Y ahora, aunque es cierto que yo soy pariente cercano, con todo eso hay pariente más cercano que yo». Boaz había investigado un poco este asunto y se dio cuenta que un hermano de Elimelec todavía vivía. Boaz solo era un sobrino de Elimelec, y aunque él quería ser el goel de Ruth, es decir, el pariente redentor de Ruth, insistió en que el hombre que era el pariente más cercano, o sea, el hermano de Elimelec, decidiera si quería asumir la responsabilidad o no. Y le dice entonces a Ruth, aquí en el versículo 13 de este capítulo 3 de Ruth: «Pasa aquí la noche, y cuando sea de día, si él te redimiere, bien, redímate. Mas si él no te quisiera redimir, yo te redimiré, vive Jehová. Descansa, pues, hasta la mañana». Boaz había pensado mucho en este asunto antes, porque inmediatamente mencionó a otro pariente quien tenía un derecho de mayor prioridad bajo la ley, siendo un pariente más cercano que él. Sin duda, Boaz había pensado muchas veces en insistir en su propia prerrogativa, pero sabía del otro pariente, lo que trajo trepidación a su corazón y duda en cuanto a su acción. Como no podía estar seguro en cuanto a Ruth y al otro pariente, Boaz esperaba pacientemente el tiempo propicio para actuar. Ahora ese tiempo ha llegado. La buena voluntad de Ruth le hizo resolverse a activar este caso con toda la energía e influencia que le fuera posible reunir. Trataría de quitar este obstáculo. Continuemos leyendo los versículos 14 al 16 de este capítulo 3 de Ruth. «Y después que durmió a sus pies hasta la mañana, se levantó antes que los hombres pudieran reconocerse unos a otros, porque él dijo: no se sepa que vino mujer a la era. Después le dijo: quítate el manto que traes sobre ti y tenlo. Y teniéndolo ella, él midió 6 medidas de cebada y se las puso encima, y ella se fue a la ciudad. Y cuando llegó a donde estaba su suegra, ésta le dijo: ¿qué hay, hija mía? Y le contó ella todo lo que con aquel varón le había acontecido». En el resto de este libro se evidencia el hecho elocuente de que Boaz poseía pleno conocimiento de los aspectos legales de este caso, lo cual ningún otro pudo haber poseído a menos que hubiera pasado mucho tiempo pensando en las diversas complicaciones legales. no solo le señaló a Ruth la presencia de otro pariente, sino que también le señaló al otro pariente la dificultad legal que él enfrentaría si se casaba con Ruth. Él sabía más en cuanto al estado legal del otro pariente que lo que el mismo pariente sabía. Aquella noche fue el punto decisivo en la vida de Ruth, y fue el momento decisivo en la vida de Boaz. Boaz rogó a Ruth que esperara hasta la mañana para regresar a casa antes de la luz del día, a fin de que nadie la reconociera. Evidentemente, si Boaz hubiera rechazado la proposición de Ruth, o él o ella habrían sido deshonrados. Ella podría haber actuado con presunción y bien pudo haberle llevado delante de los ancianos de la ciudad. Si el otro pariente hubiera insistido en su propia prerrogativa, Boaz no quería, mientras tanto, echar ninguna sombra negra sobre el carácter de Ruth. Ejerció, pues, las mayores precauciones con ella. Ahora, el versículo 15 nos dice que antes de que Ruth saliera por la mañana, él llenó su manto con 6 medidas de cebada. Este hombre no fue solamente generoso en el campo, sino que también lo fue en la era. En el campo, Ruth tuvo que espigar, pero en la era, ella recibió una porción generosa de cebada por la que no expendió ninguna labor. Ruth regresó a su suegra antes de la luz del día, y Noemí le llamó diciéndole, «¿Qué hay, hija mía?». O sea que Noemí quería saber si Ruth iba a ser la señora de Boaz o no. Y veamos la respuesta de Ruth aquí en los versículos 17 y 18 de este capítulo 3 de Ruth. Y dijo, «Estas 6 medidas de cebada me dio diciéndome, a fin de que no vayas a tu suegra con las manos vacías». Entonces Noemí dijo, «Espérate, hija mía, hasta que sepas cómo se resuelve el asunto, porque aquel hombre no descansará hasta que concluya el asunto hoy». Ruth contó las experiencias de aquella noche a una suegra interesada. Como señal de su recibimiento por Boaz, Ruth se refirió a la cantidad de grano que ella había traído a casa. Evidentemente, era más de lo que había traído el primer día cuando espigaba en los campos de Boaz, aunque la cantidad de los manojos que había dejado caer había hecho posible que ella trajera mucho más que lo esperado de otro modo. Noemí sabía ahora que su intuición femenina no se había equivocado. El resultado demostró que Noemí tenía toda la razón desde el principio. Ahora, ella le dice a Ruth que ya que ha pedido que Boaz sea su pariente redentor, ahora ella no puede hacer más nada. Todo lo que debe hacer ahora es sentarse y descansar porque él no parará hasta concluir el asunto, es decir, hasta llegar a ser su pariente redentor. Y amigo oyente, Cristo obró por nosotros así de esta misma manera. Por eso le es posible a usted descansar hoy en la redención de Cristo, porque Él no descansó hasta morir sobre aquella cruz y hasta decir, consumado es. Y bien, amigo oyente, vamos a detenernos por hoy, porque nuestro tiempo se ha agotado. Será pues hasta nuestro próximo programa, que Dios le bendiga ricamente.
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0: Lord, that you give us stamina and focus.
1: Que Dios nos des la fuerza, también la atención.
0: That you would open our hearts to your word.
1: Que abras nuestros corazones a tu palabra.
0: And we pray, Father, that you would plant your word deeply within us, where it will bear much fruit.
1: Y Dios, rogamos que tu palabra pueda colocarse profundo en nuestro corazón, donde pueda producir mucho fruto.
0: We pray this for Christ's glory.
1: Lo pedimos para la gloria de Dios.
0: Amen.
1: Amen.
0: Well, we want to talk in this hour about the importance of the heart.
1: En esta próxima hora queremos hablar acerca de la importancia del corazón.
0: The heart is the wellspring of life.
1: El corazón es el lugar de donde emana la vida.
0: That's what Solomon tells his son, who he's preparing to be a king.
1: Es lo que Salomón le enseña a su hijo que está preparando para ser rey.
0: He says, above all else, guard your heart, for it is the wellspring of life.
1: Le dice, sobre todas las cosas, cuida, guarda tu corazón, porque de él sale la vida, mana la vida.
0: All the hopes and desires of every person lie within the heart.
1: Todos los deseos de una persona, las esperanzas de una persona están en el corazón.
0: Every drive for meaning.
1: Cada sentido de razón está
0: ahí. All the motions of grandeur.
1: Todas las emociones de grandeza.
0: All the craving for something more than just simply moving through the day.
1: Todo el hambre, el deseo de simplemente hacer algo más que simplemente vivir.
0: It all lies within the heart.
1: Todo está en el corazón.
0: The heart, with all of its passions and desires, is the wellspring of life.
1: El corazón con todas las pasiones y deseos, de ahí mana la vida.
0: Now, these are important things for us to be teaching our children all the time.
1: Es algo importante enseñarle esto a nuestros hijos constantemente.
0: I talked in the first hour about the importance of formative instruction.
1: Hablé en la primera hora acerca de la instrucción formativa.
0: And this hour is really some of the content of that formative instruction we must give our children.
1: Y en esta sesión vamos a hablar del contenido de esa instrucción formativa.
0: These are things we want them to understand so they can live with wisdom.
1: Son cosas que queremos que ellos entiendan para que puedan vivir con sabiduría.
0: But before we talk about the heart, we need to correct our thinking about the heart.
1: Pero antes de hablar del corazón, tenemos que corregir cómo pensamos del corazón.
0: Because we tend to think of the heart as the emotional side of us.
1: Porque pensamos que el corazón es la parte emotiva.
0: We think of it as the soft side of us.
1: Pensamos que es el lado romántico, suave.
0: And we think of the mind as the reasoning, thinking part of us.
1: Y pensamos que la mente es la parte de

0: razonar.
1: But that's not the way the Bible uses the term heart.
0: Pero así no es como la Biblia habla del corazón.
1: The Bible uses the heart to describe the core of our being.
0: La Biblia habla del corazón como el centro de donde sale todo de nuestra vida.
1: And all of life flows out of the heart.
0: Y toda nuestra vida fluye del corazón.
1: And so that's why we

0: cognitive activities.
1: De las actividades, algunas son cognitivas.
0: Some of those are activities of worship.
1: Algunas son de adoración.
0: Some are activities of emotion and feeling.
1: Y otras son tareas de emociones o sentimientos.
0: And there's this whole range of adjectives that describe the heart.
1: Y muchos adjetivos que van a describir el corazón.
0: And you have those in your book.
1: Y ahí lo tienen en sus apuntes.
0: So I'm not going to use those.
1: Así que no voy a mencionarlos. I'm going
0: to use a little different list just for the sake of simplicity tonight.
1: Para hacer las cosas más simples, yo voy a utilizar otra lista.
0: But I want for us to think about the things that our hearts do.
1: Pero quiero que pensemos en lo que hace nuestro corazón.
0: We think with our hearts.
1: Pensamos con nuestro corazón.
0: God flooded the world because he saw that men's hearts were the thoughts of men's hearts were only evil continually.
1: Dios trajo el diluvio a este mundo, destruyó el mundo con agua porque vio que los pensamientos del corazón de los hombres eran malignos.
0: We remember with our hearts.
1: Recordamos con nuestro corazón.
0: God says to Israel, remember these words of mine in your heart.
1: Dios le dice a Israel, recordaos, acordaos de mis palabras en vuestros corazones.
0: We know with our hearts.
1: También sabemos con nuestro corazón.
0: Moses says to Israel, know then in your heart that as a man disciplines his son, so the Lord disciplines with you.
1: Moisés le dice al pueblo que tienen que saber, conocer con el corazón que así como Dios disciplina, así un padre disciplina a su hijo.
0: We discern with our hearts.
1: También discernimos con el corazón.
0: The discerning heart acquires knowledge.
1: El corazón que discierne obtiene sabiduría.
0: We store things in our hearts.
1: Guardamos cosas en nuestro corazón.
0: Your word have I hidden in my heart that I might not sin against you.
1: Tu palabra he guardado en mi corazón para no pecar contra ti.
0: We see with our hearts.
1: Vemos con nuestro corazón.
0: Paul prays that the eyes of your heart would be opened.
1: La Biblia habla de que los ojos del corazón sean abiertos.
0: We hate with our hearts.
1: Odiamos con el corazón.
0: We fear with our hearts.
1: Tememos con el corazón.
0: We grieve with our hearts.
1: Adolecemos con el corazón.
0: We become proud with our hearts.
1: Nos enorgullecemos con el corazón.
0: Remember Hezekiah was lifted up with pride in his heart.
1: Recuerden, Ezequías fue enaltecido en su corazón.
0: We lust with our hearts.
1: Codiciamos en nuestro corazón.
0: Proverbs warns of the wayward woman, don't lust in your heart after her beauty.
1: La Biblia habla de tener cuidado con la mujer extraña, de no codiciar a la mujer extraña.
0: We love God with
1: Amamos
0: our hearts.
1: A Dios con nuestro corazón.
0: We turn to God or away from God with our hearts.
1: Le damos la espalda o avanzamos hacia Dios con nuestro corazón.
0: We pray with our hearts.
1: Oramos con nuestro corazón.
0: Remember Hannah in the temple, she's praying in her heart to the Lord.
1: Recuerda Ana en el templo, ora a Dios en su corazón.
0: We rejoice with our hearts.
1: Regocijamos con el corazón.
0: She says, I rejoice in God my Savior when God answered her prayer.
1: Ella dijo, me regocijo en el corazón cuando Dios había respondido a su oración.
0: We meditate with our hearts.
1: Meditamos con el corazón.
0: David says, may the words of my mouth and the meditation of my heart be acceptable to you.
1: Dice salmista que los dichos de mi boca y la meditación de mi corazón sea grato delante de ti.
0: We sing with our hearts.
1: Cantamos con nuestro corazón.
0: Paul says in Ephesians 5, sing and make music in your heart to the Lord.
1: Pablo dice en Efesios 5 que cantemos, hagamos alabanzas con nuestro corazón.
0: We give with our hearts.
1: Damos con el corazón.
0: We're faithful, upright, righteous in our hearts.
1: Somos fieles, somos rectos con nuestro corazón.
0: Our hearts deceive us.
1: Nuestro corazón nos engaña.
0: We can't trust our hearts.
1: No podemos confiar en nuestro corazón.
0: Jeremiah 17 says the heart is deceitful.
1: Jeremías 17 dice que el corazón es engañoso.
0: We set up idols in our hearts.
1: Ponemos ídolos o dioses en nuestro corazón.
0: Ezekiel 14 says my people have raised idols in their hearts.
1: Ezequiel capítulo 14 dice que el pueblo había levantado ídolos en su corazón.
0: Our hearts become hard.
1: Nuestros corazones endurecen.
0: We seek God with our hearts.
1: Buscamos a Dios con el corazón.
0: We repent with our hearts.
1: Nos arrepentimos con el corazón.
0: We believe with our hearts.
1: Creemos con el corazón.
0: It's in the heart that we receive the grace of the new covenant.
1: Es en el corazón que recibimos la gracia del nuevo pacto.
0: Now I've taken the time to review this with you for this reason.
1: Ahora hemos visto todos estos puntos por esta razón.
0: I want you to think about those things I just said.
1: Quiero que pienses en todo lo que hemos dicho.
0: Think about these two slides from the PowerPoint.
1: Ahora piensen un poco en lo que estamos viendo ahí en el PowerPoint.
0: And recognize how active your heart is all the time.
1: Y reconoce lo activo que está tu corazón constantemente.
0: The heart is the wellspring of life.
1: Del corazón mana la vida.
0: We live out of our hearts.
1: Vivimos de nuestro corazón.
0: All the hopes and dreams that we have lie within the heart.
1: Las esperanzas

0: esperanzas, los sueños están en el corazón.
1: Now these things have tremendous implications for raising our children.
0: Ahora estas cosas tienen grandes implicancias cuando hablamos de enseñar y criar a nuestros hijos.
1: Because there are great areas in which we can engage our children and interact with them.
0: Porque hay grandes áreas en las cuales podemos interactuar con ellos.
1: These activities of the heart are the things that push and pull the behavior of our children.
0: Las actividades del corazón son las que alejan o acercan el comportamiento de nuestros hijos.
1: And they're good areas for us to think of questions to engage our children and interact with them.
0: Y son buenas áreas donde podemos desarrollar las preguntas con ellos.
1: They're great areas in which we can study the Bible together as a family.
0: Son áreas donde podemos estudiar la palabra de Dios con ellos.
1: I want to encourage you, and I'll talk more about this. Develop a heart notebook with your children.
0: Quiero animarles y voy a hablar más de esto, de desarrollar un cuaderno del corazón con su hijo.
1: If they're school age, get them a little notebook and fill it with information from the Bible about the heart.
0: Si ellos ya tienen la edad de estar en el colegio, ya saben leer, escribir, que llenen un cuaderno de las actividades del corazón.
1: Now, this truth that we live out of our hearts is one of the primary truths in the Word of God.
0: Una de esta verdad que vivimos del corazón es una de las verdades principales de la palabra de Dios.
1: We could find it throughout the Scriptures.
0: Lo encontramos en toda la Escritura.
1: If you think of a passage in the Old Testament like 1 Samuel chapter 16.
0: Si pensamos en un pasaje como 1 Samuel capítulo 16.
1: Remember, Samuel has been sent to anoint a new king over Israel.
0: Recuerden que Samuel fue llevado a ungir un nuevo rey para Israel.
1: He knows that it'll be one of the sons of Jesse.
0: Él sabe que va a ser uno de los hijos de Isaí.
1: And so he has gone to Bethlehem.
0: Así que se va a Belén.
1: And Jesse's sons are being brought before him.
0: Y los hijos de Isaí son llevados ante él.
1: The first young man comes into his presence.
0: El primer joven se acerca a la presencia de Samuel.
1: He's tall and he's handsome.
0: Es alto y opuesto.
1: And Samuel thinks this must be the man who will lead Israel.
0: Y Samuel dice, él seguramente es el que va a liderar a Israel.
1: This man looks like a leader.
0: Este hombre es, a su apariencia es de líder.
1: He looks like the kind of person someone would follow into battle.
0: Parece una clase de persona que la gente seguiría a la batalla.
1: And Samuel thinks this must be the man.
0: Samuel dice, seguramente él es.
1: And God speaks to him.
0: Y Jehová le responde, le habla a Samuel.
1: He says in verse 7, "Do not consider his appearance or his height, for I have rejected him."
0: Versículo 7 dice, "No mires a su parecer ni a lo grande su estatura, porque yo lo desecho."
1: The Lord does not look at the things man looks at. Man looks at the outward appearance, but the Lord looks at the heart.
0: Porque Jehová no mira lo que mira el hombre, pues el hombre mira lo que está delante de sus ojos, pero Jehová mira el corazón.
1: What is God concerned with?
0: ¿A qué le preocupa Dios?
1: God's concerned with the heart.
0: Dios se preocupa del corazón.
1: We get very focused on outward appearance.
0: Nosotros nos enfocamos en la apariencia.
1: I mean, you think about your children, you think a great deal about external issues.
0: Piensa un poco en tus hijos y seguramente date cuenta que tú piensas mucho en cuanto a lo externo.
1: Even with the ways that they look and the ways that they're dressed.
0: En cuanto a cómo se visten, cuál es su apariencia.
1: We have 9 grandchildren.
0: Yo tengo 9 nietos.
1: And they all live nearby.
0: Y todos viven cerca a mi casa.
1: So we spend a lot of Sunday afternoons together.
0: Así que pasamos mucho de los domingos, la tarde de los domingos juntos.
1: Our grandchildren were visiting recently.
0: Mis nietos estaban hace poco visitándonos.
1: And my youngest grandson was sitting on the floor watching the other children play.
0: Y mi nieto más chiquito estaba mirando a mis otros nietos, viéndolos jugar.
1: Now the reason he was watching was because he's at that age where he needs pillows around him to keep from falling over.
0: Ahora él estaba mirando lo que hacían porque él tiene la edad que necesita almohadas para mantenerlo sentado derecho.
1: So he's sitting there with pillows around him.
0: Entonces él está sentado con almohadas alrededor de él.
1: And I happen to notice he's wearing a pair of very expensive running shoes.
0: Y me di cuenta que él tenía puesto unas zapatillas muy caras para correr.
1: Now, what is the purpose of running shoes for a baby that needs pillows around him to keep from falling over?
0: Ahora, ¿de qué sirven estas zapatillas para correr si es un niño que necesita almohadas solo para sentarse?
1: These were obviously not purchased for track and field events.
0: Obviamente no fueron comprados para que vaya salga una carrera o a hacer deporte.
1: It's all about appearance, isn't it?
0: Todo es la apariencia.
1: We get very focused on outward issues.
0: Nos enfocamos mucho en asuntos externos.
1: What is God concerned with?
0: ¿Pero de qué se preocupa Dios?
1: God is concerned with the heart.
0: Dios se preocupa del corazón.
1: In Deuteronomy chapter 10.
0: Deuteronomio capítulo 10.
1: Moses asks this great question of Israel.
0: Moisés va a hacer una buena pregunta a Israel.
1: He says, "Now, O Israel, what does the Lord your God ask of you?"
0: Ahora pues, Israel, ¿qué pide Jehová tu Dios de ti?
1: What a wonderful question.
0: Qué buena pregunta.
1: What does God want?
0: ¿Qué quiere Dios?
1: You've asked that question, haven't you?
0: Ustedes se han hecho esa pregunta.
1: And he says, "But that you love the Lord your God, walk in his ways, and fear the Lord and serve him with all your heart and with all your soul."
0: Sino que temas a Jehová tu Dios, que andes en todos sus caminos y que lo ames y sirvas a Jehová tu Dios con todo tu corazón y con toda tu alma.
1: What does God want?
0: ¿Qué es lo que Dios quiere?
1: He wants wholehearted service.
0: Él quiere el servicio de un corazón íntegro entero.
1: Wholehearted devotion to him.
0: Una devoción de corazón entero.
1: God wants our hearts.
0: Dios quiere nuestro corazón.
1: Now, that truth that we live out of our hearts is one of the major truths of the Word of God.
0: Esa verdad que vivimos del corazón es una de las verdades primordiales en la palabra de Dios.
1: It's one of the major themes in the ministry of Jesus Christ.
0: Es uno de los temas principales en el ministerio del Señor Jesucristo.
1: Think about the Sermon on the Mount.
0: Piensen en el Sermón del Monte.
1: There in the Beatitudes.
0: Ahí estaban en las bienaventuranzas.
1: Blessed are the pure in heart, for they shall see God.
0: Bienaventurados los de corazón limpio.
1: Who sees God?
0: Porque ellos verán a Dios. ¿Quién ve a Dios?
1: Those whose hearts are right.
0: Los que tienen un corazón limpio y recto.
1: And when Jesus talks later in chapter 6 about treasure.
0: Y cuando el Señor Jesús va a hablar en el capítulo 6 en cuanto al tesoro.
1: He says, "Where your treasure is, that's where your heart's going to be."
0: Él dice, donde está tu tesoro, también estará tu corazón.
1: And when Jesus applies the law of God in the Sermon on the Mount, he applies the law of God in terms of the heart.
0: Y cuando el Señor Jesús aplica la ley en el Sermón del Monte, lo aplica de acuerdo al corazón.
1: He doesn't just focus on the outward behavior.
0: No se enfoca en cuanto a nuestro comportamiento externo.
1: He focuses on the heart.
0: Se enfoca en el corazón.
1: So he says, murder is not just a matter of killing someone.
0: Por eso dice, el asesinato no es solamente matar a alguien.
1: He says, you can commit bloodless murder.
0: Tú puedes matar a alguien sin derramar sangre.
1: If you hate your brother in your heart, you're guilty of murder.
0: Si tú odias a tu hermano en tu corazón, eres culpable de muerte.
1: He does the same thing with adultery.
0: Hace lo mismo con el adulterio.
1: He doesn't give an external behavior description of adultery.
0: No da una descripción externa del adulterio.
1: He says, if you look at a woman to lust after her.
0: Dice, si miras a una mujer para codiciarla en tu corazón.
1: If you carry on a private escapade with her in your mind.
0: Si es que en tu mente has tenido algo privado con esa señora.
1: You have committed adultery with her already.
0: Has cometido adulterio con ella.
1: In your heart.
0: En tu corazón.
1: Do you see what Jesus is saying?
0: ¿Ves lo que Jesús está diciendo?
1: The law of God is not just broken by external behavior.
0: La ley de Dios no tiene que ver con un comportamiento externo.
1: The law of God is broken when in our hearts we stray from God.
0: La ley de Dios se quebranta cuando nuestro corazón se aleja de Dios.
1: Because the heart is the wellspring of life.
0: Porque el corazón es la fuente de vida.
1: In Mark chapter 7.
0: En Marcos capítulo 7.
1: Jesus is rebuking the Pharisees.
0: El Señor Jesús está reprochando a los fariseos.
1: And the issue here is defilement.
0: Y aquí está hablando en cuanto a la contaminación.
1: The Pharisees are saying, "Your disciples have defiled themselves."
0: Los fariseos dicen, tus discípulos se han contaminado.
1: Because they've eaten without going through a ceremonial washing of their hands.
0: Porque dice, tus discípulos han comido sin haber hecho la ceremonia que tenía que ver con lavarse las manos.
1: And Jesus rebukes the Pharisees.
0: Y Jesús les reprocha.
1: He says, "These Pharisees draw near to me with their lips."
0: Ella dice, los fariseos de labios me honran.
1: But their hearts are far from me.
0: Pero su corazón está lejos de mí.
1: Their teachings are just rules made up by men.
0: Sus enseñanzas son reglas hechas por hombres.
1: And the disciples come to Jesus later.
0: Y los discípulos se acercan a Jesús después de eso.
1: And they say, "Lord, help us understand this teaching."
0: Y le dice a Jesús, ayúdame a entender, ayúdanos a entender la enseñanza.
1: What did you mean when you said that?
0: ¿Qué querías decir cuando le dijiste eso a los fariseos?
1: And Jesus answers them in verse 20.
0: En el versículo 20, Jesús le responde.
1: He says, "It's what comes out of a man that makes him unclean."
0: De lo que el hombre sale, eso contamina al hombre.
1: "For from within, out of men's hearts, come evil thoughts, sexual immorality, theft, murder, adultery, greed, malice, deceit, lewdness, envy, slander, arrogance, and folly. All these evils come from inside and make a man unclean."
0: Versículo 21, porque de dentro del corazón de los hombres salen los malos pensamientos, los adulterios, las fornicaciones, los homicidios, los hurtos, las avaricias, las maldades, el engaño, la lascivia, la envidia, la maledicencia, la soberbia, la insensatez. Todas estas maldades de dentro salen y contaminan al hombre.
1: See, Jesus is saying you are not defiled by eating with ceremonially unclean hands.
0: Jesús dice, no estás contaminado porque comiste sin hacer la ceremonia de lavarte las manos.
1: You're defiled by what comes out of your heart.
0: Estás contaminado por lo que sale de tu corazón.
1: Now, these things are the things that you see in your children.
0: Ahora, estas son cosas que tú ves en tus hijos.
1: Do you ever see any greediness at your house?
0: ¿Alguna vez has visto codicia en tu casa?
1: You know, when you're giving your children candy and they're trying to take as much as they can possibly hold.
0: Cuando le das pues un poco de galletas o caramelos y te das cuenta que mete la mano para agarrar todo lo que su mano pueda agarrar.
1: Or envy, we see envy in our children,
0: don't we? O la envidia, vemos envidia en nuestros hijos.
1: One of our children was gone overnight. He was gone overnight with a friend.
0: Uno de nuestros hijos se había ido a pasar la noche con uno de sus amigos.
1: He came back the next day.
0: Al día siguiente regresó.
1: And within 5 minutes he announced, "I get ice cream today."
0: En los 5 minutos que llegó dijo, "Hoy día comí helado."
1: I said, "Well, why do you get ice cream?"
0: Hoy día comeré helado. Dice, ¿por qué vas a comer helado?
1: You had ice cream last night when I was gone.
0: Y él dice, bueno, anoche cuando yo no estuve, ustedes comieron helado.
1: No, I couldn't believe it.
0: Ahora yo no lo podía creer.
1: This kid came home and checked the container to see if any ice cream was missing.
0: Este niño llegó a la casa y lo primero que hizo es abrió la refri, vio si había el helado y se dio cuenta que no había.
1: Now they never come home and say, "You had ice cream last night. Good for you."
0: Ahora nunca llegan a casa y dicen, comieron helado, qué bueno que comieron.
1: I'm so happy for you.
0: Me alegro por ustedes que comieron.
1: No, they say, "I get ice cream today."
0: No, dicen, yo también quiero mi helado.
1: See, we see envy in our children, don't
0: Vemos
1: we?
0: la envidia.
1: Or slander.
0: O aún la maledicencia.
1: My children used to come to me slandering their brothers and sisters.
0: Mis hijos se acercaban y me contaban cosas malas de sus hermanos o hermanas.
1: Daddy, brother's not being nice to me.
0: Papá, mi hermano no está siendo amable conmigo.
1: I used to ask them, "Why are you telling me this?"
0: Y yo les decía, ¿por qué me dices esto?
1: Would you like for us to pray for your brother?
0: ¿Quieres que oremos por él?
1: I'm sure he would appreciate our prayers.
0: Estoy seguro que le hubiera gustado que oremos por él.
1: Or do you want me to discipline him?
0: ¿O quieres que le castigue?
1: Or you know, children, did you ever notice how children can deceive you with words that are technically true words?
0: ¿Alguna vez te has dado cuenta que tus hijos te engañan con palabras y tratan de con las palabras usar técnicas para engañarte?
1: I ask my son, "Did you remember your book bag?"
0: Yo le digo a mi hijo, "¿Te acordaste de tu mochila con libros de la escuela?"
1: He said, "Yes, I remembered."
0: Dice, "Sí, me acordé."
1: Yes, "Well, would you get it? Let's see if you have any homework."
0: Bueno, entonces trae tu mochila, vamos a ver tus tareas para hoy.
1: He says, "It's in my locker at school."
0: Y dice, "No, está en mi escuela."
1: I thought you said you remembered.
0: Pero dijiste que te habías acordado de eso.
1: He said, "Oh, I did on the way home. I thought, oh yes, my book bag."
0: Ah, sí, me acordé. Yendo a camino a mi casa, me dijo, "Es verdad, mi mochila."
1: Now, he knew you weren't asking, "Was your book bag ever a passing thought on the way home?"
0: Él sabía que no estabas preguntándole si se le ocurrió pensar en su mochila.
1: He understood the intent of the question was, "Did you bring it home?"
0: Él sabía que la intención de la pregunta era, "¿Lo trajiste a casa?"
1: And when you rebuke him for it,
0: y cuando tú le reprochas o le dices que hizo mal,
1: and you say, "You deceived me."
0: Le dices, "Me engañaste."
1: He says, "You didn't ask me if I brought it home."
0: Y dice, "Pero tú no me preguntaste si lo traje a casa."
1: Did you?
0: ¿Por qué me preguntaste eso?
1: You just asked me if I remembered it.
0: Tú me preguntaste si me acordé.
1: You know, these children, they're all attorneys.
0: Estos niños parecen abogados.
1: Now we see these things in our children.
0: Lo vemos en nuestros hijos.
1: And we say to our spouse sometimes late at night, we say, "Where does he get this from?"
0: Y le decimos a nuestra pareja, "¿De dónde sacó eso?"
1: It must be from your side of the family.
0: Seguramente viene de tu lado de la familia.
1: Nobody in my family ever acted like this.
0: En mi familia ninguno es así.
1: You know, he reminds me of your brother.
0: Ah, verdad, tu hermano es parecido.
1: Where does it come from?
0: ¿De dónde viene?
1: The Bible tells us, doesn't it?
0: La Biblia nos dice de dónde viene.
1: It comes from the heart.
0: Viene del corazón.
1: Now you see, think about what this what we're showing here.
0: Ahora piensa un poco en lo que estás viendo.
1: It's out of the overflow of the heart that the mouth speaks.
0: Es de sobre lo, en la sobreabundancia de la boca, del corazón que habla la boca.
1: The behavior of your children cannot be understood biblically in isolation from the heart.
0: La conducta de tu niño no se puede entender lejos de entender al corazón, si no entendemos al corazón.
1: Let's look at Luke chapter 6.
0: Mira Lucas capítulo 6.
1: This is one of those wonderful analogies that Jesus uses.
0: Una maravillosa analogía que el Señor Jesús usa.
1: And if you could read for us verse 43 to 45. 6, 43 to 45.
0: Capítulo 6, versículo 43 al 45. Dice, no es buen árbol el que da malos frutos, ni árbol malo el que da buen fruto. Porque cada árbol se conoce por su fruto, pues no se cosecha higos de los espinos, ni de las zarzas se vendimian uvas. El hombre bueno del buen tesoro de su corazón saca lo bueno, y el hombre malo del mal tesoro de su corazón saca lo malo, porque de la abundancia del corazón habla la boca.
1: Now you understand those words, don't you?
0: Ahora ustedes entienden estas palabras, ¿no?
1: A good tree bears good fruit.
0: Un buen árbol da buenos frutos.
1: A bad tree bears bad fruit.
0: Un mal árbol da malos frutos.
1: The final test of the tree is the quality of the fruit.
0: La prueba final del árbol es la condición de su fruto.
1: Now, and Jesus says a good man brings good out of the good stored up in his heart.
0: Y Jesús dice, un hombre bueno saca lo bueno de lo que hay en su corazón.
1: Now I want you to imagine this illustration.
0: Ahora quiero que te imagines esta ilustración.
1: Imagine with me I have an apple tree at my home in the United States.
0: Ahora imagínese que tengo ahí un manzanero ahí en mi casa ahí en los Estados Unidos.
1: And the tree blossoms beautifully every spring.
0: Y cada primavera hermosas flores.
1: But when the apples grow to maturity, the apples cannot be eaten.
0: Pero cuando ya sale la manzana y ya está madura la manzana, no se puede comer.
1: They're soft and they're rotten. Inside.
0: Están podridas por dentro.
1: And my wife comes to me and she says, Ted, can't you fix this apple tree?
0: Y mi esposa viene y me dice, Ted, ¿no puedes arreglar este árbol, hacer algo?
1: And like any man here, I want to please my wife.
0: Y como todos los hombres, queremos agradar a nuestras esposas.
1: And so I try various things to fix the tree.
0: Así que traté muchas maneras de arreglar ese árbol.
1: I loosen the soil around the tree.
0: Solté un poco la tierra que estaba alrededor del árbol.
1: I fertilize it.
0: Le eché fertilizante.
1: I spray it.
0: Le eché alguna insecticidas, pesticidas.
1: I prune it with pruning shears.
0: Le corto, le podo bonito.
1: But nothing works.
0: Pero nada funciona.
1: And so one day I'm home on a Saturday and I tell her today I'm going to fix the apple tree.
0: Un día llego un sábado y le digo a mi esposa, hoy día voy a arreglar el manzanero.
1: I go out with a ladder and I climb into the tree and I take all those rotten apples off the tree.
0: Agarro una escalera, subo al árbol con la escalera y saco todas las manzanas.
1: And I go to the fruit farm and I buy 3 bush boxes of his best apples.
0: Y voy allá y voy al frutero y compro 3 cajas de las mejores manzanas.
1: I shine them all.
0: Los pulo, los dejo bien brillosos.
1: Los
0: voy al árbol.
1: And I hang them with nylon string to the tree.
0: Y los cuelgo ahí con un hilo, los cuelgo al árbol.
1: And so I decorate the tree with apples.
0: Y el árbol está decorado de manzanas hermosas.
1: I go and I get Margie and I say, honey, I've got a surprise for you.
0: Y le digo a mi esposa, amor, ven, por favor, ven a verte una sorpresa para ti.
1: And I take her to the window that overlooks the tree.
0: Le llevo a la ventana que hace ver el árbol.
1: Look at the tree.
0: Y mira el árbol.
1: And she looks and the branches are bowed under the weight of these apples.
0: Y mira el árbol y las ramas están cayéndose del peso de las manzanas hermosas.
1: You know, and she adjusts her glasses. She knows there's something wrong with this picture.
0: Y ella se da cuenta algo está raro acá, así que ajusta un poco sus lentes.
1: And so she goes out and examines the tree.
0: Y sale afuera y examina el árbol de cerca.
1: Here all these apples are hanging by nylon string.
0: Y se da cuenta que las manzanas están colgando de un hilo.
1: Now, how do you think my wife would respond to me?
0: ¿Cómo crees que respondería mi esposa a lo que hice?
1: She would probably say, "You're a crazy man."
0: Diría, "Estás loco."
1: This is why we don't like to leave you alone for long periods of time.
0: Es por eso que no te dejamos solo en la casa por más de un día.
1: I didn't want a tree. I didn't want you to hang apples on the tree.
0: No quería que colgases manzanas en un árbol.
1: I wanted a tree that bears apples.
0: Yo quiero un árbol que me da manzanas.
1: But think about how easy with our children it is to hang apples on the tree.
0: Pero mira lo fácil que es con nuestros hijos colgar manzanas de los árboles.
1: Tell your sister you're sorry.
0: Anda, dile a tu hermana que lo sientes.
1: Sorry.
0: No, lo siento.
1: Could you say it a little nicer?
0: ¿Puedes, por favor, decirlo de mejor tono?
1: Sorry.
0: Lo siento.
1: Could you smile at your sister when
0: por
1: you
0: favor,
1: say it?
0: Sonríe cuando lo dices.
1: Sorry.
0: Lo siento.
1: Okay, you can go play.
0: Ya, muy bien, ahora puedes ir a jugar.
1: We've just hung an apple on the tree.
0: Ahí está,
1: haven't we?
0: Hemos colgado una manzana de un hilo.
1: And there are scores of ways we can do that.
0: Y hay miles de maneras que podemos hacer eso.
1: We can bribe our children.
0: Podemos hasta sobornar a nuestros hijos.
1: We can promise them, if you're really good, I'll take you to McDonald's.
0: Le prometemos, si te portas bien, te voy a llevar al McDonald's.
1: We can threaten them.
0: Podemos hasta amenazarles.
1: You know those nights you put the kids to bed several times.
0: Esas noches donde pones a tus hijos a dormir varias veces.
1: And you finally find yourself hollering threats to them.
0: Y al final te das cuenta de que le estás amenazando a tu hijo porque no duerme.
1: You won't believe what will happen if I come into that room one more time.
0: Le dices, no sabes lo que te va a pasar si es que tengo que entrar otra vez a tu cuarto.
1: But it'll be messy.
0: Porque ahí sí va a haber alboroto.
1: And it might even be on the news.
0: Y tal vez salga en el noticiero lo que voy a hacer.
1: Or we might shame our children.
0: O tal vez les hacemos pasar vergüenza.
1: We might say, "Just makes me so sad when I see the way you kids fight over your toys."
0: Le decimos, ay, qué triste me pongo cuando veo cómo se pelean por un juguete.
1: I have no joy in my life.
0: Ay, qué triste es mi vida.
1: What is there to be happy about?
0: ¿De qué voy a gozarme ahora?
1: When my children are fighting over their toys.
0: Mis hijos se pelean por sus juguetes.
1: Your mother and I used to talk about how great it would be to have children.
0: Tu mamá y yo hablábamos de lo lindo que sería tener hijos.
1: We had no idea what it would be like.
0: Pero no sabíamos lo que en verdad iban a hacer.
1: So there are scores of things we can do to manipulate the behavior.
0: Miles de cosas que podemos hacer para manipular su comportamiento.
1: But think about this.
0: Pero piensa en esto.
1: The real need of my child is not being addressed when I manipulate behavior.
0: La necesidad real que tiene mi hijo no lo estoy dirigiendo por amenazarles o por hacer estas cosas.
1: Because his real need is not just a behavioral need.
0: Porque su necesidad no es una necesidad de comportamiento.
1: The real need is just reflecting what's going on in his heart.
0: Su necesidad, lo que está haciendo es el reflejo de lo que hay en su corazón.
1: That's where the real battle needs
0: ahí
1: to be fought.
0: Ahí es donde tienes que batallar.
1: Of course, we also are giving our children a false basis for ethics.
0: Pero también le damos una base falsa de ética.
1: Because what's the basis for ethics in behaviorism?
0: ¿Cuál es la base de la ética en cuanto al comportamiento?
1: It's what will give me what I want or avoid what I don't want.
0: Es voy a hacer lo que tengo que hacer para obtener lo que quiero o para no obtener lo que no quiero.
1: What's the basis for ethics in a biblical vision?
0: ¿Cuál es la base de la ética en cuanto al sentido bíblico?
1: It's the being and existence of God.
0: Es el hecho de que estoy en la presencia de Dios.
1: There's a God in heaven.
0: Hay un Dios en el cielo.
1: He made us.
0: Él nos hizo.
1: He's told us how we ought to live for our good and for his glory.
0: Él nos ha dicho cómo debemos vivir por nuestro bien.
1: Another problem is the heart is being wrongly trained.
0: Otro problema es que el corazón se empieza a entrenar en una forma errónea.
1: You see, the behavior and the heart are tied together.
0: El comportamiento y el corazón están ligados.
1: So whatever I use to control behavior,
0: entonces cualquier cosa que yo use para controlar su comportamiento,
1: will ultimately train the heart.
0: Automáticamente va a controlar y entrenar su corazón.
1: So I can manipulate my children with guilt.
0: Así que puedo manipular a mis hijos con culpa.
1: And I teach them to be guilt based people.
0: Y les enseño a ser personas llenos de culpa.
1: I can manipulate them with shame.
0: Les puedo manipular con vergüenza.
1: I teach them to be shame based people.
0: Y les enseño a ser personas avergonzadas.
1: I can manipulate them with the fear of man.
0: Le puedo enseñar a temer a los hombres.
1: And they become people who are always worried about what will people think of me.
0: Y entonces van a ser personas que siempre se van a preocupar por qué piensan los demás.
1: You see, whatever I use to control behavior trains the heart.
0: Lo que yo utilice para manejar su comportamiento automáticamente va a entrenar su corazón.
1: And of course the gospel will never be central as long as I'm willing to manipulate behavior.
0: Y si yo manipulo su comportamiento, entonces el evangelio nunca será el centro.
1: Because if I'm successful in manipulating behavior,
0: si yo tengo éxito en manipular su comportamiento,
1: then we don't need the gospel.
0: Entonces no necesitamos el evangelio.
1: And of course it also displays our attitudes of heart.
0: Y también va a mostrar nuestras actitudes del corazón.
1: Maybe I'm a person who wants ease.
0: Tal vez soy una persona que quiere tranquilidad.
1: I want convenience.
0: Yo quiero lo que me conviene.
1: I'm worried about what people will think of me because of my
0: children. Yo me preocupo de lo que los demás piensan por causa de mis hijos.
1: And all these things are pushing and pulling me.
0: Y todas estas cosas a mí me están jalando.
1: Now, where do we want to go with this?
0: Ahora, ¿a dónde queremos dirigirnos con esto?
1: The Bible reveals the heart.
0: La Biblia revela el corazón.
1: Hebrews 4:12 says the word of God is living and active.
0: Hebreos 4:12 dice que la palabra de Dios es viva y activa, eficaz.
1: It is sharper than a double-edged sword.
0: Es más cortante que una espada de dos filos.
1: And it judges the thoughts and attitudes of the heart.
0: Y juzga las intenciones del corazón.
1: One of the primary uses of the word of God is to help us to understand our hearts.
0: El uso de la palabra de Dios, uno de los primordiales usos de la palabra de Dios es para discernir el corazón.
1: And of course, the heart is where the action is with our children.
0: El corazón es donde está la acción de nuestros hijos.
1: The behavior is just manifesting the heart.
0: El comportamiento manifiesta lo que hay en el corazón.
1: But remember, the heart is the wellspring.
0: Pero el corazón es la fuente de la vida.
1: And of course, I want to help my children understand their hearts.
0: Y yo quiero que mis hijos entiendan sus propios corazones.
1: And as I help them understand their hearts, I help them understand how profoundly they need grace.
0: Cuando yo les hago entender la necesidad de su corazón, les hago entender la necesidad de la gracia.
1: Because the law of God calls them to things that they cannot produce without grace.
0: Porque la ley de Dios les lleva a producir cosas que no pueden producir si es que no tienen la gracia.
1: I remember one night walking by my daughter's room.
0: Recuerdo una noche caminaba por el cuarto de mi hija.
1: She had gone to bed earlier, but I could hear her crying.
0: Ella estaba en su cuarto, había ido a dormir temprano, pero la podía escuchar llorar.
1: And I went in and I said, "Honey, what's the matter?"
0: Entré y le dije, "Mi amor, ¿qué sucede?"
1: She said, "Daddy, you and mommy tell me I'm supposed to love my brothers from the heart."
0: Y papá, tú y mamá me dicen que yo tengo que amar a mis hermanos con mi corazón, de todo corazón.
1: But they're so mean to me, I can't love them.
0: Pero son tan malos conmigo, no puedo.
1: I can pretend to love them, but I can't really love them from the
0: puedo
1: heart.
0: Puedo pretender que les amo, pero de mi corazón no los amo.
1: And it was a wonderful opportunity for me to say, "You're right."
0: Y una maravillosa oportunidad para decirles, "Tienes razón."
1: That's why Jesus came.
0: Por eso vino Jesús.
1: Jesus came to forgive you for your failure to love them from the heart.
0: Jesús vino para ayudarte cuando tú fracasas en amar a tus hermanos.
1: He came to change you internally.
0: Él vino para cambiarte de adentro.
1: And to make you someone who can love God, love your brothers from the heart.
0: Y convertirte en una persona que sí puede amar a los demás con su corazón.
1: You see, focusing on the heart will lead us in the path of the gospel.
0: Enfocarnos en el corazón nos va a llevar al evangelio.
1: Motivation comes from the heart.
0: La motivación viene del corazón.
1: James chapter 4 talks about this.
0: Santiago capítulo 4 habla de esto.
1: James says, "What is the cause of fights and quarrels among you?"
0: Santiago habla de por qué razón hay peleas entre ustedes.
1: Says, "Don't they come from your desires that battle within you?"
0: Dice, ¿no vienen de tus pasiones las cuales combaten en ti?
1: You want something and you don't get it.
0: Quieres algo y no lo obtienes.
1: Now, what James does is he goes from the fruit.
0: Lo que hace Santiago es toma, empieza del fruto.
1: Quarrels and fighting.
0: El fruto es los combates, las peleas que tienen entre
1: and
0: ellos.
1: And he goes back down to the heart.
0: Y empieza a retroceder hasta el corazón.
1: And he says the problem is you have desires in your heart that are waging war within you.
0: Y dice el problema es que en tu corazón hay deseos que están combatiendo.
1: Imagine this with me.
0: Imagínense esto conmigo.
1: I come home from work in my car, and just as I get to my parking place, there's a bicycle right where I want to park my car.
0: Llego del trabajo a mi casa en mi carro manejando y justo donde quiero estacionar mi carro hay una bicicleta ahí.
1: I've got to get out of the car, move the bicycle.
0: Tengo que salir del carro, mover la bicicleta.
1: Get back in the car and park the car.
0: Volverme a meter en el carro y estacionar el carro.
1: I feel very provoked with this child who owns the bicycle.
0: Y me siento un poco provocado por este niño, el dueño de la bicicleta.
1: So I go in and I find him.
0: Así que yo entro a la casa y le encuentro.
1: Why did you leave your bicycle on the driveway?
0: ¿Por qué dejaste tu bicicleta ahí afuera?
1: I told you 100 times never to leave it there.
0: Te he dicho miles de veces no lo dejes ahí.
1: Next time I'm going to drive over it.
0: La próxima vez voy a manejar encima de tu
1: Don't
0: bicicleta.
1: You ever leave your bicycle on the driveway again?
0: Nunca más lo dejes ahí.
1: Now if you came along at this moment.
0: Ahora si tú llegases en ese momento.
1: And you saw me angry with this child.
0: Y tú estás viendo la escena que yo estoy molesto con ese niño.
1: And you said to me, Ted, why are you so angry?
0: Y me dices, Ted, ¿por qué estás tan molesto?
1: What am I likely to say?
0: ¿Qué diría yo?
1: I'll tell you why I'm angry.
0: Pues te voy a decir por qué estoy molesto.
1: He left his bicycle right where I wanted to park my car.
0: Dejó su bicicleta donde yo quería poner mi carro.
1: That's not why I'm angry.
0: Ahora,

0: esa no es la razón por qué estoy molesto.
1: The bicycle is when I got angry.
0: La bicicleta es la razón por qué me molesté.
1: The circumstance is never why I'm angry.
0: Pero la circunstancia no es la razón por qué me molesto.
1: The circumstance is when.
0: La circunstancia es el cuándo.
1: Why am I angry?
0: ¿Por qué estoy molesto?
1: I'm angry because I'm not getting what I want.
0: Estoy molesto porque no obtengo lo que yo quiero.
1: I want my will to be done on earth as God's will is done in heaven.
0: Yo quiero que mi voluntad se haga acá en la tierra como la voluntad de Dios se hace en los cielos.
1: I want to speak and it happens.
0: Yo quiero hablar y que suceda.
1: I want to say it once and ever after that my children do exactly what I said.
0: Yo quiero decirlo una vez y entonces mis niños todas las veces van a saber qué hacer.
1: Why am I angry? I'm angry because my heart has laid hold of desires that have become ultimate desires for me.
0: Yo estoy molesto porque mi corazón ha creado deseos que para mí son tan importantes.
1: You see, the heart is the wellspring.
0: Porque el corazón es la fuente de vida.
1: And that means that our focus as parents cannot be on just controlling the conduct of our children.
0: Por eso el enfoque de nuestra crianza no puede ser corregir el comportamiento de nuestros hijos.
1: Because the conduct of our children simply reflect the heart.
0: Porque el comportamiento de nuestros hijos refleja en el corazón.
1: Now, if we have this emphasis with our children, it does wonderful things for our parenting.
0: Cuando tenemos esta influencia con nuestros hijos, hace cosas maravillosas para nosotros como padres.
1: Because it helps our children understand how profoundly they need the grace of God.
0: Porque les ayuda a los niños a entender lo profundo que necesitan la gracia de Dios.
1: It also helps our children understand how much they need to be open to mom and dad's counsel and interaction with them.
0: También les ayuda a entender a los hijos lo necesario que la necesidad que tienen del consejo, la ayuda de los padres.
1: Because our hearts are deceitful, we need to have people who can speak into our world.
0: Porque nuestro corazón es engañoso y perverso. Necesitamos personas que nos aconsejen.
1: And of course, this understanding is going to shape the way that we interact with and parent our children.
0: Y esto va a moldear la manera en que yo interactúo y les crío.
1: And that's really what we're going to be talking more about tomorrow and Thursday.
0: Y de eso vamos a hablar más mañana y aún el día jueves.
1: Let's pray together.
0: Oremos.
1: Father, we ask that you would help us to learn these things from your word.
0: Padre, te pedimos que nos ayudes a aprender estas cosas de tu palabra.
1: That these things would be prayed deeply into our hearts.
0: Que estas cosas pueden ser impregnadas profundamente en nuestro corazón.
1: And we pray, Lord, that you would transform us and change us by the power of your grace.
0: Te pido, Dios, que nos ayudes y nos transformes, nos cambies con el poder de tu gracia.
1: Help us to be people who are not willing simply to focus on conduct.
0: Ayúdanos a ser personas que no se enfocan solo en comportamiento.
1: But give us grace to focus on the heart.
0: Danos la gracia para enfocarnos en el corazón.
1: We ask this for the praise and glory of our Lord Jesus Christ.
0: Te pedimos esto para la gloria y la alabanza de Jesucristo.
1: Amén.
0: Amén.
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Esta es la hora en RRI. Son las 22 horas. 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

Cada semana tomamos una porción de las Escrituras para memorizarla, pues la palabra de Dios nos exhorta a guardar y meditar en las Escrituras. El Señor Jesucristo así lo recalcó. Por esta razón, le animo a memorizar las Escrituras. Libro de Números, capítulo 6, y desde el versículo 23 al 26. La palabra de Dios dice así: Habla a Aarón y a sus hijos y diles: Así bendeciréis a los hijos de Israel, diciéndoles: Jehová te bendiga y te guarde. Jehová haga resplandecer su rostro sobre ti y tenga de ti misericordia. Jehová alce sobre ti su rostro y

0: El sacerdote es una figura que tiene que ver con la intermediación entre Dios y el hombre. Pero el sacerdote se distingue del profeta. Acompáñanos en esta nueva aventura para descubrir tal distinción.
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0: hoy empezamos un nuevo recorrido. Es muy serio y contundente porque te afecta a ti y a mí y a cada uno que se ha unido a esta aventura. Soy David Silva y me acompaña Kimberly Yepes y Johnny Pérez.
1: Sí, qué bueno. ¿Listos para avanzar en nuestro viaje a un nuevo destino?
2: Sí, no te quedes ahí distraído e indiferente. Únete a nosotros para seguirnos en este viaje por el libro de Levítico.
1: Hoy descubriremos cuál es la función de un sacerdote. Esto se encuentra en los capítulos del 6 al 10 del libro de Levítico. David, ¿alguna vez cuando eras niño jugaste con fuego?
0: Bueno, voy a decirle a ustedes que espero que mi mamá no esté escuchando este episodio. Confieso que sí, sí jugué con fuego y confieso que me quemé un poco el dedo en el intento.
1: Por eso es que nuestros padres nos advertían no hacerlo, David.
0: Cierto, pero la curiosidad quemó al gato.
2: Bueno, ya sabes, no juegues con fuego. Pero vayamos al punto. Anteriormente encontramos en el inicio de Levítico los cinco principales sacrificios u ofrendas que se presentaban al Señor en el culto hebreo, en aquellos tiempos del Antiguo Testamento. Y al llegar al capítulo 6, veremos que esos asuntos se retoman o se repiten, probablemente como recurso lingüístico ante el pueblo que escuchaba los preceptos de la Torá oral, y para reforzar su conocimiento a través del aprendizaje.
0: Y tenemos el discurso sobre la ofrenda del holocausto, después la del cereal, la del pecado, la de la culpa y la ofrenda de comunión.
2: Así es, David, exactamente. Pero esta vez el enfoque es un poco diferente porque aquí aparece el papel del sacerdote, de cómo Aarón y sus hijos, y después los demás descendientes,

0: descendientes de Aarón debían lidiar con el reglamento para cada una de las ofrendas aquí presentadas.
1: Me doy cuenta que eran bastante específicos tales lineamientos.
0: Es correcto. Así que, por ejemplo, en Levítico 6:16 leemos lo siguiente.
2: La parte sobrante de la ofrenda la comerán Aarón y sus hijos en el atrio del tabernáculo de reunión.

0: 7 se aborda la porción de los sacerdotes. Del capítulo 8 hasta el capítulo 10 se hablará más específicamente sobre Aarón y su familia, sobre Aarón y sus hijos.
1: En Levítico 8, 1 al 2 leemos lo siguiente. El Señor habló con Moisés y le dijo: toma a Aarón y a sus hijos, junto con las vestiduras, el aceite de la unción, el becerro de la expiación, los dos carneros y el canastillo de los panes sin levadura.
0: Y el texto prosigue desde el versículo 4. Moisés hizo lo que el Señor le mandó y se reunió la congregación a la entrada del tabernáculo de reunión.
1: Entiendo entonces que en esta ocasión Aarón y sus hijos fueron consagrados como sacerdotes. Según nos explica el capítulo 8, ya empiezan de manera efectiva su ministerio, ¿correcto?
0: Ciertamente, Kimberly. Esto nos lo continúa relatando el texto bíblico en el capítulo 9 de Levítico.
2: Al fin y al cabo, la gran cuestión para nosotros es, ¿qué es, de hecho, un sacerdote, Johnny?
1: Y me pregunto también, ¿cómo se debe observar esta cuestión aquí en la Biblia?
0: Bueno, el sacerdote es una figura que aparece inicialmente en el libro de Éxodo y que tiene que ver con la intermediación entre Dios y el hombre. El sacerdote se distingue, por ejemplo, del profeta. El profeta trae la palabra de Dios al hombre, es decir, él presenta a Dios al oyente humano. El sacerdote, en cambio, presenta al hombre a Dios.
1: A ver, repíteme la idea, por favor.
2: El profeta trae la palabra de Dios al hombre, es decir, presenta la palabra de Dios a ese oyente humano. En cambio, el sacerdote presenta al hombre a, o mejor dicho, ante Dios.
0: Muy bien, David.
1: Entiendo ahora la idea con mayor claridad.
0: Sí, el sacerdote trabaja en esa intermediación entre Dios y el hombre, debido a la realidad del pecado.
2: Y aquí el sacerdote presenta la figura del intermediario que oficiaba esos sacrificios y ofrendas para establecer la comunión entre la persona y Dios.
0: Por eso es que comprenderemos que Jesús es nuestro sumo sacerdote, pues él estableció esa mediación entre Dios y el hombre, siguiendo una especie de lineamiento que comienza más atrás con la figura de Aarón.
1: Recuerdo que Aarón, hermano de Moisés, es considerado no solo el primer sacerdote, sino sumo sacerdote. Es decir, el sacerdote más elevado, quien tenía una posición que le permitía realizar este oficio por el cual establecía la comunión entre el israelita, el hebreo de antaño y Dios.
0: Y también a partir de esto aprendemos la idea del Nuevo Testamento de que ya no necesitamos de sacerdotes, pues podemos llegar a Dios directamente a través de Jesucristo. De ahí tenemos la idea clara del sacerdocio universal de todos los creyentes.
2: Además, comprendemos mejor el alcance de Jesucristo como nuestro único mediador.
0: Es correcto. Pero volviendo al Antiguo Testamento, en los textos del Éxodo y Levítico, observamos que especialmente el sumo sacerdote era responsable por el tabernáculo y por las ofrendas y sacrificios diarios que se debían hacer, y por todas las fiestas principales de Israel, como la Pascua, el Pentecostés y el Día de la Expiación, como veremos más adelante en el libro de Levítico.
1: El sumo sacerdote tenía una especie de vestidura especial, ¿cierto?
0: Sí, ya leímos que se le derramaba el aceite de la unción, pero además tenía una especie de pantalón de lino que se ponía, después una especie de túnica básica, y finalmente un manto azul sobre el que se ponía también un manto sacerdotal.
2: Ese manto sacerdotal tenía sobre sí el pectoral con las piedras que recordaban las 12 tribus de Israel. Él también tenía sobre sí una especie de turbante con una corona, con algunos adornos, que mostraban de esa manera que era la vestidura especial del sacerdote, que correspondía llevar a cabo ese acto en relación al hombre con Dios.
0: La importancia del sacerdote, sin lugar a duda, mostraba que él estaba lidiando con la cuestión de Dios como sagrado y alejado del hombre pecador. Y su función era exactamente trabajar para que el acercamiento de la comunión entre Dios y el hombre se volviera una realidad.
2: El libro de Levítico cuenta cómo el sacerdocio se estableció y cómo fue iniciado con Aarón y su familia. Y eso fue permanentemente utilizado después dentro de la comunidad de Israel en la relación de culto entre Dios y su pueblo.
1: Pero el libro de Levítico no nos habla solamente del sacerdocio y de las labores de los sacerdotes con las 5 ofrendas que ya hemos estudiado. ¿Qué otro asunto descubrimos en Levítico?
0: Es verdad, Levítico también nos habla de la consagración de Aarón y de sus hijos y del inicio de su ministerio.

0: cual fue extremadamente bendecido por Dios. Eso lo encontramos en el capítulo 9, versículos 23 al 24.
1: Entonces Moisés y Aarón entraron en el tabernáculo de reunión, y luego salieron y bendijeron al pueblo, y el Señor mostró su gloria a todo el pueblo. De la presencia del Señor salió un fuego que consumió el holocausto y las grasas que estaban sobre el altar. Al ver esto, todo el pueblo alabó a Dios y se postró sobre su rostro.
2: Dios está mostrando su aprobación, su gloria y su poder en este momento especial.
0: Ahora bien, lo que nos sorprende en ese contexto de tanta gloria, de bendición extraordinaria, es lo que el capítulo 10 nos va a contar. Nos va a relatar un acontecimiento muy sorprendente y que llama nuestra atención.
2: ¿Qué fue lo que ocurrió?
1: Pues fíjense, leamos el texto bíblico en Levítico capítulo 10, versículos 1 al 3. Nadab y Abiú, hijos de Aarón, tomaron cada uno su incensario y pusieron fuego e incienso en ellos, y ofrecieron delante del Señor un fuego extraño, que Él nunca les mandó ofrecer.
2: Entonces, de la presencia del Señor salió un fuego que los quemó y murieron delante del Señor. Entonces Moisés le dijo a Aarón, a esto se refería el Señor cuando dijo, seré santificado entre aquellos que se acercan a mí y en presencia de todo el pueblo seré glorificado. Pero Aarón guardó silencio.
0: Lo que nos sorprende tremendamente es que los hijos de Aarón traen un fuego no permitido ante Dios y mueren en el acto por su actitud de desprecio con respecto a la santidad de Dios. Y el texto prosigue su narración más adelante, cuando Moisés llama a algunos integrantes de la familia de Aarón.
1: Veamos el relato en el mismo capítulo 10, en los versículos del 3 al 11, que refiere a lo sucedido. El texto dice, entonces Moisés le dijo a Aarón, a esto se refería el Señor cuando dijo, seré santificado entre aquellos que se acercan a mí, y en presencia de todo el pueblo seré glorificado. Pero Aarón guardó silencio.
2: Luego Moisés llamó a Misael y a Elzafán, hijos de Uziel, el tío de Aarón, y les dijo, acérquense y sáquenlos del santuario, llévenlos fuera del campamento. Y ellos se acercaron y, siguiendo las órdenes de Moisés, con túnicas y todo, los sacaron del campamento.
1: Entonces Moisés le dijo a Aarón, y también a sus hijos Eleazar e Itamar, no se descubran la cabeza, ni se rasguen los vestidos en señal de duelo, para que no mueran ni caiga la ira de Dios sobre toda la congregación. Solo sus hermanos, todo el pueblo de Israel, lamentarán su muerte y el incendio que el Señor ha enviado.
2: Pero ustedes no salgan del tabernáculo de reunión o morirán, porque el aceite de la unción del Señor está sobre ustedes. Y ellos hicieron lo que Moisés les ordenó.
1: El Señor habló con Aarón y le dijo, cuando tú y tus hijos entren en el tabernáculo de reunión, no deben beber vino ni sidra, para que no mueran. Este es un estatuto perpetuo para sus descendientes, para que puedan discernir entre lo santo y lo profano, y entre lo limpio y lo impuro, para que enseñen a los hijos de Israel todos los estatutos que el Señor les ha dado por medio de Moisés.
2: Al parecer, la situación del sacerdote era una situación compleja, delicada y muy seria, ¿cierto?
0: Tienes toda la razón. El sacerdote corría el riesgo de acostumbrarse con las cosas de Dios, con las cosas sagradas, y como les pasó aquí a los hijos de Aarón, lo hicieron sin darle la debida atención y por ello murieron fulminados.
1: Realmente lo que Dios desea hacernos entender es cómo lo expresó el profeta Ezequiel. Sus sacerdotes violan mi ley, contaminan mis santuarios y no distinguen entre lo santo y lo profano, ni entre lo puro y lo impuro. No observan mis días de reposo y en medio de ellos se me profana.
0: Exacto. Levítico 10, 16 al 20 concluye esta narrativa. Veamos.
2: Moisés preguntó entonces por el macho cabrío de la expiación y como resultó que ya había sido quemado, se enojó contra Eleazar e Itamar, los hijos de Aarón, que habían quedado y les dijo, ¿por qué no comieron la ofrenda de expiación en un lugar santo? Se trata de una ofrenda muy santa y el Señor se la dio a ustedes para que llevaran la iniquidad de la congregación y para que sean reconciliados delante del Señor.
1: Miren, la sangre no fue llevada dentro del santuario, y ustedes debían haber comido la ofrenda en un lugar santo, como yo lo ordené.
2: Aarón le respondió a Moisés: mira, mis hijos han ofrecido hoy su expiación y su holocausto delante del Señor. Y es a mí a quien tenía que sucederme todo esto. ¿Le habría agradado al Señor que yo hubiera comido hoy del sacrificio de expiación? Al oír esto, Moisés se dio por satisfecho.
1: Los textos nos muestran el peligro. Con el fuego santo no se juega, estimados. Aquí los demás hijos de Aarón todavía mostraban una total actitud de incomprensión frente a la tremenda santidad de los sacrificios que se presentaban ante Dios.
2: Por lo que observo, la gran verdad es que hay una distancia entre Dios y el hombre, una distancia marcada por la realidad del pecado.
0: Muy buena observación, Kimberly. El reconocimiento de Dios debe traernos una actitud de profunda reverencia y respeto y una clara comprensión sobre qué es la santidad.
1: Sí, porque no es asunto de frivolidad, ni para tomarlo con superficialidad.
0: Observamos que los propios hijos del mayor sumo sacerdote de la historia, el primero del Antiguo Testamento, Aarón, no supieron hacer esa separación, y por ofrecer un fuego diferente, un fuego profano, terminaron siendo castigados.
1: Deseamos que Dios bendiga tu corazón y percibas tú también la santidad de Dios. Descubre que a través de Cristo te acercas a Dios plenamente por el sacrificio perfecto que Él hizo en tu lugar y el mío, por cada ser humano.
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1: Llegamos al momento de las preguntas sobre los capítulos 6 al 10 del libro de Levítico. Y Kimberly tiene el honor de comenzar con las preguntas.
2: Oh, gracias por concederme este privilegio. Johnny, hoy ya no tenemos la figura del sacerdote como tal, pero en el caso del pastor, ¿es o no es un sacerdote? ¿Cómo queda esa función hoy en día?
0: Mira, Kimberly, esa cuestión es muy significativa porque varias personas parecen no entender correctamente el significado de lo que es un sacerdote. De hecho, los sacerdotes en el Antiguo Testamento son mediadores. Lo observamos a través del texto sagrado, cómo continuamente establecen el vínculo entre Dios y el hombre.
2: Sí, es cierto. Lo hemos aprendido y conocido con el descubrimiento sucesivo de los textos bíblicos.
0: Cuando Cristo vino y se convirtió en nuestro único y absoluto sacerdote, la verdad es que ya no necesitamos de sacerdotes humanos.
2: Entonces, él no es...
1: El pastor no es un sacerdote. Él no ejerce el mismo tipo de función, sino que tiene otra. Él es aquel que es responsable de enseñar y entrenar al pueblo de Dios para cumplir su misión.
0: Sí, amigos, por lo tanto, no podemos aceptarlo así. Muchas personas lo creen e incluso piden al pastor u otro líder religioso que haga un ritual o una oración, pero no es un sacerdote.
2: Qué bueno que lo hayas aclarado.
0: De hecho, el concepto básico es que hoy tenemos acceso directo a Dios. Así que uno mismo es considerado un sacerdote en el sentido de que tenemos libre acceso a Dios. Esa intermediación ya no existe. En el Nuevo Testamento ya no tenemos sacerdotes humanos. Es muy importante entenderlo.
2: De acuerdo. Ahora en tu exposición hemos seguido el gran problema de lo sucedido con estos personajes. Nadab y Abiú y el fuego que presentaron. ¿Por qué Dios se quedó tan airado?
0: Bueno, aquí nos encontramos con un fuego profano o fuego extraño, dependiendo de la traducción. Aquí está en cuestión el que Dios tiene regulaciones detalladas que tratan de sacrificios y ofrendas y de su relación con su santidad.
1: No tenemos detalles de qué hicieron exactamente. Solo sabemos que hicieron un fuego no autorizado, un sacrificio en el que no hubo una preocupación por el orden y recomendación dada por Dios.
0: Así que esto muestra una falta de respeto, una actitud de total repudio a lo que Dios determinó. Por eso ellos fueron severamente castigados. Pensamos que un problema con un tercero es algo muy serio, pero un problema con Dios lo asumimos como algo simple.
1: No obstante, Dios está mostrando su santidad y quién es Él. Hay que respetarlo y tener consideración a sus ordenanzas y estatutos. El error de Nadab y Abiú fue fatal por esa razón.
2: ¡Qué cosa! Siguiendo con las preguntas, Johnny, en el versículo 6 del capítulo 10 encontramos la expresión «no descubras tu cabeza». ¿Qué significa eso?
0: El texto nos declara cómo sigue. Entonces Moisés le dijo a Aarón y también a sus hijos Eleazar e Itamar: «No se descubran la cabeza ni se rasguen los vestidos en señal de duelo, para que no mueran ni caiga la ira de Dios sobre toda la congregación».
2: ¿Por qué?
0: A los sacerdotes les prohibió manifestar cualquier ritual o señal de luto. Solo podían llorar los parientes y la nación de Israel. Ellos sí podían llorar por aquellos a los que Dios destruyó por el fuego.
1: La idea es que Dios está por delante de lo que es humano. Así que la falta de respeto, el rechazo a la santidad divina, se considera algo tan grave que ellos no podían ni siquiera estar de luto a la manera tradicional de los hebreos.
0: Cierto, cuando un hebreo estaba de luto, lo hacía de manera muy expresiva. Se descubría la cabeza, y en el caso de los paganos, ellos incluso se hacían daño y se despeinaban. La orden es: entiende la seriedad y no trates ese luto tal como acostumbras, porque el asunto es más serio de lo que imaginas.
2: Me pongo a pensar en la aflicción de Aarón como padre. Al comienzo del capítulo 10, vemos a Nadab y a Abiú metidos en un lío y siendo consumidos. Y en medio del capítulo, en el versículo 16, los demás hijos de Aarón también tienen problemas con la práctica del sacerdocio. ¿Por qué la familia de Aarón sufre tanto para ejercer ese cargo?
0: Mira, esa es una cuestión muy relevante para nosotros, porque tenemos aquí una familia sacerdotal que termina perdiendo su referencia a la hora de ejercer sus deberes.
1: Probablemente porque se sufre de un mal peligroso que es acostumbrarse a lo sagrado. Así que para los hijos de Aarón, aquello se convirtió en una rutina, sin significado trascendente, y lo hacían sin diligencia.
0: Todo lo que hacemos en la vida corre ese riesgo por el desgaste. Este es un mensaje serio para todos nosotros y para ti que estás escuchando. Uno corre el riesgo de que, en las actividades cristianas, se pierda a Dios en medio de la maravilla de su palabra, y eso es extremadamente grave.
1: Los hijos de Aarón perdieron aquello de entregarse a la causa, aquella sensación especial de que Dios debe ser tratado de manera primordial. Ellos estaban haciendo las cosas como querían. Y ese es el peligro, especialmente para pastores, líderes, responsables, presbíteros, diáconos, directores, personas que terminan por hacer las cosas mecánicamente y ya no con la seriedad y la responsabilidad del principio.
2: Y sin reflexionar a fondo también.
0: Exacto. Así que ahí está el gran problema. Corremos el riesgo de acostumbrarnos a la Biblia, a los himnos, a los cánticos, al culto, a Dios, a todo, y tratarlo todo sin que sea de corazón y con las actitudes adecuadas.
2: Es decir, lo que pasa en aquella familia también puede pasar con mi familia.
0: Así es. Necesitamos prestar muchísima atención a eso.
1: Johnny, ha llegado el momento de resumir el recorrido de hoy.
0: Y después de estudiar los capítulos 6 a 10 de Levítico en Misión 66, descubrimos muchas cosas importantes en ese texto, en estos capítulos que hablan sobre el tema «Con el fuego santo no se juega». Hemos aprendido sobre la figura del sacerdote.
2: Cierto. Vemos aquí la realidad de la distancia entre Dios y el hombre. Cómo el pecado apartó al hombre de Dios y de aquello que es más vital, la comunión real con Él.
0: Dios proveyó el sacerdocio, la figura de Aarón y de sus hijos, y cómo eso fue tan importante para restablecer esa comunión con Dios en los tiempos del Israel antiguo, según nos relata Levítico.
1: Lo más extraordinario fue descubrir que gracias al sacrificio perfecto en Jesucristo, tenemos el acceso directo sin burocracia. Sabemos lo complicado de intentar hacer una cosa y utilizar varios intermediarios, pero en Cristo hoy tienes acceso pleno y directo a Dios.
2: Los sacerdotes en el Antiguo Testamento eran como mediadores entre Dios y el hombre. Debían representar al hombre ante Dios. Ofrecían sacrificios de acuerdo con instrucciones que estaban escritas para acercarse a Dios en nombre del hombre, pidiendo perdón y favor.
0: Pero el sistema no era perfecto, porque los sacrificios tenían que repetirse y los sacerdotes que los ofrecían eran seres humanos imperfectos y tenían que ofrecer sacrificios por sus propios pecados, así como por los del pueblo. Y como vemos en el libro de Hebreos, el sistema de sacrificios del Antiguo Testamento era tan imperfecto que necesitaba ser reemplazado por algo que fue perfecto. Así que cuando Cristo vino a la tierra, se convirtió en nuestro único sumo sacerdote, y Él es quien representa a sus fieles ante Dios. Hoy en día, los líderes de la iglesia velan por la condición espiritual de los fieles, pero no cumplen la misma función que el sacerdote del Antiguo Testamento.
1: Hoy aprendimos dos cosas sabias e importantes. En primer lugar, debes alegrarte por el acceso directo a Dios, y en segundo lugar, disfrutar de la gran felicidad que tenemos por poder acercarnos a Él sin problema. Así que no te olvides, tienes libre acceso, pero mantén tu reverencia y tu actitud de adoración perfecta, reconociendo la grandiosidad y santidad de Dios.

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0: Esta es la hora en RRI.
1: Son las 22 horas, 30 minutos.
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2: ¿Quiénes eran los recipientes de la carta a los hebreos? Vamos a ver algunos de los datos básicos de la epístola. Nos asiste el doctor Abelardo Limón.
3: Recordará que en la última sesión habíamos dado algunos datos sobre el posible autor de esta epístola, como también quién eran los recipientes de la misma. Hoy queremos continuar con más de los datos básicos acerca de esta epístola antes de entrar de lleno a su consideración. Decíamos que los recipientes eran hebreos, obviamente, y en la última clase nos quedamos en el punto de sobre cuál era el destino de esta carta. El contenido de esta epístola parece indicar que era Jerusalén. La frase del capítulo 13, verso 12, nos enseña que Jesucristo padeció fuera de la puerta de Jerusalén. Esto significaba más a los que estaban en la ciudad santa, es decir, en Jerusalén, que a los de otros lugares. También tenemos la alusión a la adoración en el templo que se hace en el capítulo 10, verso 1. Y esto también nos indica que el destino era probablemente Jerusalén. Además, favorecemos el hecho de que fue Jerusalén porque la iglesia ahí tendría más hebreos, estos tentados a regresar a los ritos judaicos. Y por lo tanto, nos parece más aceptable la opinión que Jerusalén era el destino. También hay que considerar las referencias del capítulo 8, verso 13, y el capítulo 10, verso 1, que implican que la epístola fue escrita poco antes de la destrucción del templo de Jerusalén en el año 70 después de Cristo. Bien, ya hemos estudiado los argumentos que se sugieren en cuanto a la paternidad literaria de la epístola, a sus lectores y la fecha. Ahora nos toca enumerar los propósitos y características de la epístola y luego vamos a presentar un bosquejo del contenido para así analizar la argumentación del autor de esta epístola. Vamos primero a los propósitos de la epístola de Hebreos. Nos interesa saber por qué escribió la epístola del autor. Y si podemos entender los propósitos del autor, entonces podremos a la vez comprender mejor lo que él escribe. Uno de los propósitos es el de comparar el judaísmo con el cristianismo. Esto para demostrar que la historia, las costumbres y las profecías del pueblo judío señalaban que la fe cristiana es el cumplimiento del judaísmo. El señor Franz Delitzsch lo describe de la siguiente manera. Él dice así: el Antiguo Testamento y el Nuevo se colocan el uno al lado del otro. La luz de la luna del Antiguo Testamento, palideciendo a menudo ante la salida del sol del Nuevo Testamento, y así está iluminada la perspectiva celestial. Por tanto, es indispensable conocer otras partes de la Biblia para poder entender la epístola a los hebreos. Otro propósito de esta epístola es también el de estimular a los cristianos en la carrera cristiana. Parece que los lectores habían sufrido bastante durante cierto periodo de su experiencia cristiana. Sufrieron con gozo la pérdida de sus bienes, dice el capítulo 10, verso 34, pero ahora se descuidaban en cuanto a su vida espiritual. Y aquí el autor desea restablecerles en la fe, para que estén dispuestos a mantener la profesión de su esperanza sin fluctuar. La enseñanza, por ejemplo, sobre la venida de Cristo, se usa para estimular el ánimo de todos los cristianos. Esta se encuentra en el capítulo 10, verso 37. Bien, ahora pasemos a las características de esta epístola. Aquí queremos decir que hay varias características en la epístola que han de ser mencionadas. Esta es una de las pocas epístolas del Nuevo Testamento dirigidas en especial a los judíos. El Evangelio según San Mateo y la Epístola de Santiago están incluidos con ella en esta clasificación, y algunos creen que la primera epístola de Pedro también figura entre este grupo. Nadie puede estudiar esta epístola sin ver una relación entre el judaísmo de ayer y el romanismo que existe en América Latina en el día de hoy, en la actualidad. ¿Por qué decimos esto? Porque externamente el romanismo de hoy todavía demuestra una dependencia de los sacrificios, de los sacerdotes humanos y del cuerpo religioso. Se ha olvidado el acceso perpetuo que el cristiano disfruta ante el trono de Dios por medio de Cristo, el único mediador entre Dios y los hombres. Se menosprecian la expiación perfecta de Cristo, la eficacia de la fe y la exclusividad del sumo sacerdote del nuevo pacto. El autor de esta epístola de los Hebreos considera la ley de una manera distinta que la de Pablo. Aquel la ve como un sistema de provisiones simbólicas de la expiación. Este la ve como un código de ordenanzas morales. Uno la considera como un sistema de ritos provistos por la misericordia de Dios y el otro como un grupo de mandamientos impuestos por Dios y que requieren la obediencia del hombre. Pero los dos no se oponen el uno al otro en doctrina. Sus mensajes van en la misma dirección, señalando a Cristo como el Redentor del mundo. Hay que recordar que Pablo nos enseña que el individuo puede acercarse a Dios solo por medio de la fe en Jesucristo y no por obras externas. El autor de Hebreos enseña que la purificación no se puede obtener por medio de los sacrificios, de los toros y machos cabríos, sino solo por medio de la sangre de Cristo. Pablo contempla el lado subjetivo de la salvación, la fe del hombre puesta en Cristo. Pero su contemporáneo contempla el lado objetivo, el sacrificio de Cristo a favor de los hombres. Este autor de los Hebreos considera que el antiguo pacto era un pacto imperfecto, la mera sombra de lo que había de venir. Y para él, los ritos judaicos prefiguraban el evangelio cristiano. La religión que se practicaba en el templo de Jerusalén por medio de sacrificios procuraba tender un puente sobre el abismo que separaba al hombre de su Dios, para así restaurarle a su estado original. El sacerdote, el altar, las ofrendas y los ritos fueron designados con el propósito de atraer el hombre a una relación propicia para con Dios. Pero el judaísmo no podía hacer esto. Así pues, se requería el nuevo pacto para satisfacer las necesidades humanas. La palabra clave de esta epístola es la palabra mejor. Voy a repetir esto porque es muy importante. La palabra clave de toda la epístola es la palabra mejor. A través de Cristo tenemos mejor revelación, dice el capítulo 1, verso 4. Tenemos mejor perseverancia, dice el capítulo 6, verso 9. Tenemos mejor sacerdocio, dice el capítulo 7, verso 7. Tenemos mejor esperanza, dice el 7:19. Tenemos mejor pacto, dice el 7:22. Mejores promesas en el 8:6. Mejor sacrificio en el 9:23. Mejor herencia en el 10:34. Mejor patria en el 11:16. Tenemos mejor resurrección en el 11:35. Mejor salvación en el 11:40. Y mejor mensaje, según el capítulo 12, verso 24. El autor de Hebreos nos introduce 5 advertencias en el argumento de su carta. Permítame delinearlas. La primera advertencia es en contra del descuido de la salvación. Esta se encuentra en el capítulo 2, del 1 al 4. La segunda advertencia es en contra de la desobediencia al Espíritu Santo. Esta se encuentra en el capítulo 3 del verso 7 hasta el verso 19. La tercera advertencia es en contra de la apostasía, en el capítulo 5, verso 11 hasta el capítulo 6, verso 8. La cuarta es en contra de pecar voluntariamente, del capítulo 10, del verso 26 hasta el verso 31. Y la quinta

0: en contra de desechar la voz de Dios. Esta se encuentra en el capítulo 12, del verso 25 al verso 29. La epístola es tanto doctrinal como práctica. La parte doctrinal se encuentra del capítulo 1, verso 1 al capítulo 10, verso 18, y la parte práctica es del capítulo 10, del verso 19 al capítulo 13, verso 25. Vamos a estar estudiando esta epístola a base del siguiente bosquejo. Yo quiero compartir el bosquejo a este momento con usted. Si usted es tan amable, lo puede apuntar y esto le ayudará a seguir mejor nuestro análisis de la misma. Primero, estaremos viendo la revelación de Cristo, cual supera todas las demás. Esto lo encontramos en el primer capítulo. También estaremos viendo el punto general de que Jesucristo es superior a los ángeles, del capítulo 1, verso 4 al 2, verso 18. Estaremos también considerando que Jesucristo es superior a Moisés y a Josué, del capítulo 3, verso 1 al capítulo 4, verso 16. También estaremos viendo el punto que el sacerdocio de Cristo supera al sacerdocio de Aarón, del capítulo 5, verso 1 al capítulo 10, verso 18. Estaremos viendo también lo que el autor dice sobre ciertas doctrinas puestas en práctica, del capítulo 10, verso 19 al capítulo 13, verso 17. Y luego haremos una pequeña conclusión. ¿Estamos listos? Yo espero que sí. Vayamos al primer punto que queremos considerar en nuestro análisis de esta epístola a los hebreos. Y es este: la revelación de Cristo supera a todas las demás. Permítame repetirlo. La revelación de Cristo supera a todas las demás. Veamos lo que dice el escritor en el capítulo 1, verso 1 hasta el verso 3. Él dice así: Dios, habiendo hablado muchas veces y de muchas maneras en otro tiempo a los padres por los profetas, en estos postreros días nos ha hablado por el Hijo, a quien constituyó heredero de todo, y por quien asimismo hizo el universo, el cual, siendo el resplandor de su gloria y la imagen misma de su sustancia, y quien sustenta todas las cosas con la palabra de su poder, habiendo efectuado la purificación de nuestros pecados por medio de sí mismo, se sentó a la diestra de la majestad en las alturas. Se ha dicho que hay tres doctrinas sobre las cuales todos los predicadores evangélicos deben predicar con frecuencia. Estas son la revelación, la redención y la resurrección. El autor de Hebreos aquí comienza su carta con la primera, la revelación. Cuando nos referimos a la revelación, ¿a qué estamos refiriéndonos? La revelación es la comunicación de la personalidad de Dios. El autor aquí alude a la revelación progresiva, como la encontramos a través de toda la Biblia. Cuando usamos el término revelación progresiva, estamos actualmente refiriéndonos a la manera en que aclaró Dios la revelación de sí mismo a los hombres, y esto a través de los siglos. Pero más de esto en la próxima clase.
1: Terminamos esta lección con una introducción a la revelación de Cristo, tema que ampliaremos en la lección que sigue. Gracias por habernos acompañado. Y la dirección a la cual puede escribirnos es la siguiente: Academia Cristiana del Aire, apartado 50, San Juan, Texas, 78589, Estados Unidos. Correo electrónico: academia@hcjb.org. Y en el web: wrn.hcjb.org/ACA/.

salvación de Dios para el hombre siempre ha sido por la gracia de Dios y no por obras. Aún en el tiempo de la ley, la salvación fue por gracia. Dice la Biblia, y si por gracia, ya no es por obras. De otra manera, la gracia ya no es gracia. Y si por obras, ya no es gracia. De otra manera, la obra ya no es obra. A través de la historia, se ha enseñado una herejía tocante a la salvación, la cual señala que no es suficiente creer en la persona y obra de Cristo para ser salvo, sino que es necesario hacer buenas obras para asegurar la salvación. Querido amigo, esta enseñanza es falsa. La salvación que Dios ofrece es solo por la persona y obra de Cristo y no por nuestras obras de justicia.

0: Esta es la hora en RRI. Son las 23 horas. 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
1: Hoy es lunes 3 de agosto. Hoy lunes, aquí en RRI, se inicia siempre la memorización de un texto de la Palabra de Dios y animamos a toda nuestra audiencia, a todos nuestros hermanos en Cristo, a tomar este reto porque es un asunto muy esencial para la vida cristiana. Es el Espíritu Santo obrando a través de su Santa Palabra y mientras más la guardamos en nuestro corazón y meditamos en ella, entonces Él nos hará recordar la verdad de Dios, nos enseñará quién es Dios. Por eso le animo a memorizar las Escrituras. Por supuesto, también tenemos una sección de lectura de la Palabra de Dios que también es crucial y necesaria para nuestra vida cristiana, para nuestra relación con el Señor. 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

Cada semana tomamos una porción de las Escrituras para memorizarla, pues la palabra de Dios nos exhorta a guardar y meditar en las Escrituras. El Señor Jesucristo así lo recalcó. Por esta razón, le animo a memorizar las Escrituras. Libro de Números, capítulo 6, y desde el versículo 23 al 26. La palabra de Dios dice así: Habla a Aarón y a sus hijos y diles: Así bendeciréis a los hijos de Israel, diciéndoles: Jehová te bendiga y te guarde. Jehová haga resplandecer su rostro sobre ti y tenga de ti misericordia. Jehová alce sobre ti su rostro y ponga

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2: Pensar demasiado en el dinero como la solución de los problemas es en sí un verdadero problema y no quita el sufrimiento.
0: Seis millas al oeste de Amboy estaba la ciudad de Bagdad. También estaban de paso las ciudades de Siberia y Klondike. Estas tres ciudades no son ahora más que un recuerdo. La ciudad de Bagdad nació en 1883 en el desierto. Era una parada de ferrocarril. A principio de siglo se encontró oro en la zona. Las minas de Orange Blossom y Lady Blue estaban en pleno rendimiento. Cuando las minas entraron en declive, los habitantes dejaron de ganar dinero y menguaron sus fortunas. En 1923 la ciudad perdió la oficina de correos y en 1937 las minas cerraban sus puertas, pero la estación del Santa Fe siguió funcionando para transportar metal y Bagdad siguió siendo parada para repostar carbón y agua. En 1940 las minas cerraron definitivamente y Bagdad pasó de 600 habitantes a 20. Aún así, los negocios montados alrededor de la Ruta 66 continuaron funcionando y manteniendo la ciudad con vida. Pues con esta curiosidad sobre la Ruta 66 te damos la bienvenida una vez más a nuestra particular Ruta 66, donde aprendemos sobre la Biblia libro a libro, capítulo a capítulo. Y hoy, en el libro de Eclesiastés, estudiaremos los capítulos 5 y 6 con el tema Dinero, ¿para qué lo quiero? Quizá te sorprenda este título, pero la verdad es que antes o después es posible que nos preguntemos ¿para qué sirve el dinero? ¿Para qué sirven las riquezas?

Estudio del libro de Eclesiastés, el libro que presenta las reflexiones del maestro, del predicador, del Qohelet. Y hoy estudiaremos los capítulos 5 y 6 de Eclesiastés, haciendo una pregunta que incluso rima. ¿Dinero para qué lo quiero? Sí, así es, tú que estás al tanto de la economía, del mundo financiero, ciertamente te habrá llamado especialmente la atención el título de hoy. ¿Pero de verdad el dinero soluciona la situación en la vida? ¿Cómo entender la relación con el dinero? ¿Con la plata, como se dice en otros países? En la búsqueda del sentido y del significado de la vida, el autor de Eclesiastés, nuestro maestro, empieza a reflexionar sobre la verdadera relación de las riquezas con el significado de la vida. Y él empieza el capítulo 5 hablando un poco sobre la relación religiosa con Dios, antes de entrar directamente en la cuestión de las riquezas. Así que él menciona aquí la formalidad religiosa y la manera de proceder que no presenta, digamos, resultados significativos y concretos para la vida. Así que conforme leemos en la nueva versión internacional de la Biblia, él dirá: cuando vayas a la casa de Dios, cuida tus pasos y acércate a escuchar en vez de ofrecer sacrificio de necios, que ni conciencia tienen de que hacen mal. No te apresures ni con la boca ni con la mente a proferir ante Dios palabra alguna. Él está en el cielo y tú estás en la tierra. Mide pues tus palabras. Quien mucho se preocupa, tiene pesadillas. Y quien mucho habla, dice tonterías. Cuando hagas un voto a Dios, no tardes en cumplirlo. Porque a Dios no le agradan los necios. Cumple tus votos. Vale más no hacer votos que hacerlos y no cumplirlos. No permitas que tu boca te haga pecar, ni digas luego ante el mensajero de Dios que lo hiciste sin querer. ¿Por qué ha de enojarse Dios por lo que dices y destruir el fruto de tu trabajo? Más bien, entre tantos absurdos, pesadillas y palabrerías, muestra temor a Dios. ¡Qué interesante! Seguramente habrás visto varias personas religiosas que sencillamente no te convencen. Hablan y hablan, prometen y dicen un montón de cosas y te quedas allí, escuchando con cautela. Pues bien, esta fue la misma sensación del autor de Eclesiastés. Y lo vemos claramente cuando dice algo así: mira, tú que estás todo el tiempo hablando de Dios, que prometes muchas cosas, ve despacio. No prometas cosas sobre las que no tienes control. Porque eso ciertamente muestra la frivolidad, la superficialidad de una religiosidad inútil. Como las búsquedas que hace con relación al sentido de la vida y que no tuvieron respuestas adecuadas. Siguiendo adelante, él entonces empezará a hablar, a disertar acerca de la verdadera relación de las riquezas con el significado de la vida. Sí, dinero, ¿para qué lo quiero? ¿Responde el dinero a las necesidades más profundas del ser y del corazón? Veamos lo que el texto bíblico tiene para ofrecernos sobre este asunto. Si en alguna provincia ves que se oprime al pobre y que a la gente se le niega un juicio justo, no te asombres de tales cosas, porque a un alto oficial lo vigila otro más alto. Por encima de ellos hay otros altos oficiales. ¿Qué provecho hay en todo esto para el país? ¿Está el rey al servicio del campo? Naturalmente, cuando observamos la realidad a nuestro alrededor, veremos una pirámide social en la que hay una base que la sustenta, que trabaja mucho, que sufre y que naturalmente tenemos personas en una posición superior, una por encima de la otra, hasta llegar al presidente, al rey, y la verdad es que no podemos escapar de esa realidad. Tampoco es posible tener una anarquía. Es necesario que haya un orden en el mundo, especialmente si ese orden cuida de la comida de la que necesitamos. Así que mediante esa realidad social, expresada claramente aquí, el autor de nuestro interesante libro de Eclesiastés dirá lo siguiente: quien ama el dinero, de dinero no se sacia. Quien ama las riquezas, nunca tiene suficiente. También esto es absurdo. Es irracional. Es interesante observar que cuanto más dinero tiene una persona, más quiere. Es interesante ver que aunque las personas ya hayan adquirido bienes, antes de disfrutarlos ya piensan que necesitan de más cosas, de las cuales tampoco tienen tiempo ni posibilidad de disfrutar. Esto es, de nuevo, absurdo. Dice el versículo 11: donde abundan los bienes, sobra quien se los gaste. ¿Y qué saca de esto su dueño?
aparte.

antes de contemplarlos, piensa por un momento en ello. ¿Será que realmente tendrá sentido? El trabajador duerme tranquilo, coma mucho o coma poco. Al rico, sus muchas riquezas no lo dejan dormir. ¿De qué sirve tener riquezas si no trae satisfacción a la vida? He visto un mal terrible en esta vida. Riquezas acumuladas que redundan en perjuicio de su dueño. Y riquezas que se pierden en un mal negocio. Y si llega su dueño a tener un hijo, ya no tendrá nada que dejarle. Tal como salió del vientre de su madre, así será, desnudo como vino al mundo y sin llevarse el fruto de tanto trabajo. El problema de acumular riquezas es que muchas veces, en vez de traer alegría y felicidad, traen exactamente lo contrario. Normalmente las personas viven para las riquezas y se vuelven sus esclavas. Y tienen que sustentarlas e impedir que alguien se acerque y se las quede, lo cual es un trabajo terrible. Y muchas veces una cosa sencilla, un mal negocio, una actitud, digamos, sin pensar, de repente esa riqueza se va. Y la gran verdad es que, habiendo no riqueza en esta vida, sabemos que cuando nos marchemos no nos podremos llevar absolutamente nada. N-A-D-A, nada. Es como aquel hombre rico que en el momento de la muerte, desesperado en el lecho de la enfermedad, está intentando donar la mitad de su fortuna a cambio de media hora más en este mundo. Es absurdo y nos da que pensar. El autor, el maestro, sigue adelante diciendo: esto es un mal terrible, que tal como viene el hombre, así se va. ¿Y de qué le sirve afanarse tanto para nada? Además, toda su vida come en tinieblas, y en medio de muchas molestias, enfermedades y enojos. Esto es lo que he comprobado, que en esta vida lo mejor es comer y beber, y disfrutar del fruto de nuestros afanes. Es lo que Dios nos ha concedido. Es lo que nos ha tocado. Además, a quien Dios le concede abundancia y riquezas, también le concede comer de ellas y tomar su parte y disfrutar de sus afanes, pues esto es don de Dios. Y como Dios le llena de alegría el corazón, muy poco reflexiona el hombre en cuanto a su vida. Ante toda esa, digamos, circunstancia complicada, nuestro maestro dirá lo siguiente: las riquezas no son la solución. ¿Dinero para qué lo quiero? Si la vida es tan complicada, lo importante es al menos disfrutar de lo que está a nuestra disposición. Y debemos entender que la brevedad de la vida y las limitaciones que tenemos son lo que va a determinar nuestra actitud ante la realidad. La verdad, una vez más, es que no sirve de nada y es una locura encontrar el significado de la vida en las riquezas, en los bienes materiales. El autor de nuestro libro sorprendentemente dirá: hay un mal que he visto en esta vida y que abunda ante los hombres. Algunos Dios les da abundancia, riquezas y honores, y no les falta nada que pudieran desear. Pero es a otros a quienes les concede disfrutar de todo ello. Esto es absurdo y un mal terrible. Si ya era difícil y complicado trabajar y no tener el privilegio de disfrutar todo lo que uno consiguió, si de por sí es lamentable sin poder aprovechar las riquezas, todavía resulta más doloroso y complicado descubrir que otra persona se lo quedará sin que haya hecho el esfuerzo necesario, o ningún esfuerzo para ello. Fíjate cómo sigue el texto. Si un hombre tiene 100 hijos y vive muchos años, no importa cuánto viva, si no se ha saciado de las cosas buenas, ni llega a recibir sepultura. Yo digo que un abortivo vale más que él, porque el abortivo vino de la nada y a las tinieblas va, y las tinieblas permanecerá anónimo. Nunca llegará a ver el sol, ni sabrá nada. Sin embargo, habrá tenido más tranquilidad que el que pudo haber vivido 2000 años sin disfrutar jamás de lo bueno. ¿Y acaso no va todo a un mismo lugar? Mucho trabaja el hombre para comer, pero nunca se sacia. Qué complicado, ¿verdad? De hecho, la solución propuesta para la sociedad contemporánea, la sociedad, digamos, neoliberal en la que vivimos, es fomentar un deseo de aumentar cada vez más los bienes, los recursos, pero incluso esto tiene un efecto colateral, una gran preocupación en torno a los recursos energéticos. Eso, al fin y al cabo, no traerá satisfacción. Sorprendentemente descubrimos que cuanto mayor es la prosperidad y la riqueza de un país, mayor es el índice de insatisfacción con la vida que se presenta. Se suele observar
que en los países más pobres hay más homicidios, gente matándose las unas a las otras. Sin embargo, en los países más ricos, mucha gente se mata a sí mismo. De hecho, hay muchos suicidios, porque hay un alto índice de insatisfacción con la vida, a pesar de tantos recursos. ¡Qué paradoja! ¿Cómo entender esta situación? ¿Dinero? ¿Para qué lo quiero? El autor sigue adelante diciendo, ¿qué ventaja tiene el sabio sobre el necio? ¿Y qué gana el pobre con saber enfrentarse a la vida? Vale más lo visible que lo imaginario. Y también esto es absurdo, es correr tras el viento. Una sociedad como la nuestra vive a menudo con sueños de consumo sin que eso sea mínimamente sensato. Lo que ahora existe ya ha recibido su nombre y se sabe lo que es, humanidad. Nadie puede luchar contra alguien más fuerte. Aumentan las palabras y aumentan los absurdos. ¿Y qué se gana con eso? En realidad, ¿quién sabe qué le conviene al hombre en esta breve y absurda vida suya, por donde pasa como una sombra? ¿Y quién puede decirle lo que sucederá en este mundo después de su muerte? Una vez más, nuestro autor continúa con sus preguntas y sigue procurando, buscando el significado verdadero y genuino de la vida. ¿Cuál es la razón de ser de nuestra existencia? Una de las grandes alternativas y posibilidades es el dinero. Pero concluimos claramente, tras analizarlo todo, con la siguiente y repetida pregunta. ¿Dinero? ¿Para qué lo quiero?

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0: Aquí seguimos en nuestra Ruta 66, un programa original del profesor de Biblia Luis Sayao, producido por Radio Encuentro, Radio Transmundial en España, traducido por Mateus Rodríguez y presentado y adaptado por el profesor de Biblia y comunicador Fernando Díaz Sarmiento. Llega ahora el tiempo de las preguntas sobre los capítulos 30 y 31 de Proverbios. Por cierto, no te olvides de hacer también tus preguntas y compartir tus comentarios con nosotros en el WhatsApp o Telegram 601-20-32-65 con el prefijo más 34 desde fuera de España o bien en el correo electrónico info@radioencuentro.net.

0: dinero, ¿para qué lo quiero? Hoy en nuestra Ruta 66 tenemos preguntas monetarias sobre los capítulos 5 y 6 de Eclesiastés. Fernando, el dinero siempre es criticado aquí en el capítulo 5 de Eclesiastés, pero el versículo 19 dice que es un regalo de Dios, un don de Dios. ¿Debemos entonces buscarlo o no? ¿En qué quedamos?
1: Esperanza, debemos entender lo que está pasando aquí. En realidad, el dinero en sí no significa mucha cosa que digamos. El dinero es una convención social para establecer el intercambio de riquezas y su acumulación. Y el dinero es una necesidad siempre que haya personas viviendo cerca de otras. Esas personas tendrán algún tipo de relación económica, con lo que el dinero es parte de cualquier sociedad humana. En realidad, nuestro maestro del libro de Eclesiastés no está cuestionando propiamente el dinero ni la vida económica. El problema es más bien otro. La cuestión es más profunda. Está más en el ser humano que en el dinero. Como el dinero es una manera de ascensión social y una forma de acceder a objetos, cosas, es decir, al consumo al fin y al cabo, entonces las personas entienden que el dinero es la gran respuesta de la vida. Cuanto más dinero tenga, más tendré y mi vida será plena. Encontraré el significado de la vida. Es exactamente sobre esa actitud de la que él habla. Y es que los bienes, la abundancia, las cosas buenas de la vida son dadas por Dios, porque Dios es el creador. Y esto está a nuestra disposición. Ahora bien, la cuestión es que la acumulación de los bienes, o lo que esos bienes representan, no traen la solución, no proporciona el significado para la vida que esperábamos. En ese sentido, buscar el dinero se convierte apenas en una ilusión. Buscar el dinero para trabajar, para tener sustento o para crecer y hacer el bien con él es muy bueno, sin duda. Pero tener dinero para acumularlo, en busca de un significado para la vida, no tiene ningún sentido. Como dice Eclesiastés una y otra vez, es como correr detrás del viento.
0: Mira, entran ganas de salir corriendo aquí en los versículos 8 y 9 del capítulo 5, cuando empieza a hablar de riquezas. Parece que se refiere al gobierno, y justamente un gobierno que recauda impuestos, que tiene, digamos, el dominio de las riquezas y del dinero. ¿Hay alguna relación aquí entre esto y nuestro rico dinerito, nuestra plata o platica, como se suele decir en varios países de América Latina?
1: Mira, Esperanza, el texto dice, si en alguna provincia ves que se oprime al pobre y que a la gente se le niega un juicio justo, no te asombres de tales cosas. Porque a un alto oficial lo vigila otro más alto, y por encima de ellos hay otros altos oficiales. ¿Qué empezamos a observar aquí? La corrupción en el gobierno y a todos los niveles de dominio que existen en una sociedad. Así que, ¿para qué existen el dinero, los recursos y los bienes? Para que la sociedad sea beneficiada y que todo ser humano encuentre un referente mínimo para disfrutar de esos bienes que están a nuestra disposición. El problema es que la organización de la sociedad humana, aliada al pecado, a la maldad, provoca una explotación de los más débiles. Hay que decirlo claro. Quizás pensamos que el gobierno o la sociedad son corruptos y decadentes, pero se trata de un problema humano constante, profundo, que por increíble que parezca, ya estaba presente en los tiempos bíblicos, mucho antes de que hubiera elecciones y partidos políticos. Así que una cosa podemos descubrir. Efectivamente, no hay nada nuevo bajo el sol.
0: Ahora, mirando aquí con atención tu exposición, incluso llegamos a la conclusión de que las personas más ricas, aquellas que efectivamente tienen más dinero, se vuelven insatisfechas con la vida, Fernando. ¿No hay una cierta contradicción en esta situación? Luchamos tanto en la vida y cuando conseguimos las cosas parece que nos ponemos infelices.
1: Eso de hecho es una contradicción, Esperanza. Pero tristemente es una realidad. ¿Por qué? Porque en realidad la cuestión del dinero, de los bienes, de los recursos, no es al fin y al cabo una realidad objetiva en sí. En realidad, cuando una persona tiene una propiedad o tiene alguna cosa de valor, eso le da una especie de identidad diferente en la sociedad. La persona insiste en parecer mejor que los demás. Es así como funciona toda la trayectoria ilusoria del consumo. ¿Por qué voy a comprar aquel producto? porque aquello me hace sentir una persona diferente de las demás. El automóvil, la ropa, donde uno vive, lo que compramos nos hace sentirnos mejor que los demás. Esa es la auténtica verdad. Pero la clave es que esa no es la realidad con mayúsculas. Eso es algo que se queda en la mente de la persona. No es más que un planteamiento en el pensamiento. Cuando llegamos a la realidad, uno sufre aquel sentimiento de vacío. Es como ciertos dulces que saben muy bien en la boca, pero no llenan el estómago. Así que la gran verdad es que después de tener esa posibilidad de contar con recursos a disposición, la persona entonces sufre ese vacío mayor y ya no puede soñar con nada porque lo tiene todo. Ahí está la contradicción. Muchos niños criados con esos beneficios tampoco luchan por la vida. No descubren el valor real de las cosas y viven en una especie de confusión muy complicada, por así decirlo. Y aquí veremos la descripción de esa realidad. Las personas luchan mientras son capaces de observar, apreciar y vivir la vida. Así que es una locura que domina al ser humano cuando intenta sentirse superior a los demás sin ni siquiera tener ninguna satisfacción. Así que es bueno tener sentido común y una actitud claramente sensata para lidiar con esta complicada situación.
0: Dicen que el dinero no trae la felicidad. Uno hasta pudiera pensar que traía alguna cosa, pero fíjate en lo que pasa aquí. Justo Salomón, con toda su riqueza, comenta acerca de la insignificancia del dinero, de la avaricia. Pero ¿cuál es la solución presentada para este problema que cargó aquí y por el resto de su vida? Las demás cosas giran a su alrededor, ¿no? ¿Es eso así?
1: Si me pagas, te contaré la solución.
0: Haz un descuento, ¿vale?
1: Por supuesto que la respuesta es gratis. No hace falta ni siquiera aplazar el pago. A lo que vamos es que hemos descubierto que el dinero no es la solución. De hecho, pensar demasiado en el dinero como la solución de los problemas es en sí un verdadero problema y no quita para nada el sufrimiento. La clave es que la solución es provisional. Dice el autor: he visto el bien que hay en el mundo y vi la futilidad de la religión formal. Vi todo el problema de buscar realización por el trabajo, mediante los placeres, la opresión en el mundo, la futilidad del poder. Todo eso, y ahora el dinero, nos lleva a descubrir la gran limitación del ser humano. Él dice lo siguiente: lo que ahora existe ya ha recibido su nombre. Y se sabe que es humanidad. Nadie puede luchar contra alguien más fuerte. Hay una conciencia de la limitación humana. Y él llega a una conclusión interesante. El asunto es el siguiente: la vida es corta, somos limitados, así que disfrutemos de lo que tenemos a nuestra disposición. Vamos a disfrutar de una buena fruta, un buen zumo o jugo de calidad, y poder disfrutar del buen tiempo bajo la sombra. Pero eso tampoco es la solución. Él dice: de lo que me he dado cuenta es de que todo pasa rápidamente. Nada de lo que tenemos trae solución. Así que disfrutemos de los buenos momentos de la vida. Él refuerza el misterio, la fragilidad y la pequeñez humana ante las contradicciones. Sobre esto hablaremos en otros capítulos. Y es que todavía hay cosas interesantes que serán presentadas aquí en nuestra Ruta 66, hablando de Eclesiastés.
0: Bueno, gracias por las explicaciones y orientaciones. Ahora llega el tiempo de la conclusión y la aplicación para vosotros, amigos y amigas que nos acompañáis en nuestra Ruta 66. Vamos adelante.
1: Hoy en nuestra Ruta 66 estudiamos los capítulos 5 y 6 del libro de Eclesiastés y nos hemos preguntado: ¿dinero? ¿Para qué lo quiero? Quizás alguno diga: lo quiero yo. ¿Qué me hace falta? Muchas veces miramos nuestra vida práctica y resulta difícil establecer prioridades. ¿Qué debo poner en primer lugar? ¿Cómo actuar? ¿Qué es realmente lo más importante? ¿Qué es lo que vale la pena en la vida? Aquí tenemos un consejo especial: la aplicación sobre las prioridades de la vida. La gran verdad es que es difícil saber en la vida qué es lo primero, pero seguramente sabemos que eso no será el dinero. ¿Dónde estás poniendo tu confianza? Es momento de hacer ajustes importantes. Poner primero lo primero. Y como hemos visto ya, no es el dinero.
0: Por hoy nos quedamos aquí en nuestra Ruta 66. Te esperamos para el próximo episodio de nuestra Ruta 66, aquí en esta misma emisora o en la plataforma de podcast. 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En las redes sociales nos encuentras como RTM Ruta 66. Si tienes comentarios e impresiones del programa, las puedes compartir con nosotros a través de un mensaje escrito o un mensaje de voz en el WhatsApp o Telegram 601 20 32 65 con el prefijo más 34 desde fuera de España. También lo puedes hacer usando el correo electrónico info@radioencuentro.net. Nos encantaría regalarte la guía comentario para que conozcas más a fondo la Biblia. Solicítala en las vías de contacto que te acabo de mencionar. Estuvo en la parte técnica Andrés Ocampo y te acompañó Esperanza Suárez. Nos vamos, pero contamos contigo en nuestra próxima y particular Ruta 66. Un camino abierto a la esperanza, un encuentro con el autor de la vida.
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0: Esta es la hora en RRI.
1: Son las 23 horas, 33 minutos.
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3: Hay algunas cosas en la vida que no son inmorales o inapropiadas, pero que todavía pueden convertirse en una enorme piedra de tropiezo para la gente. Y me refiero a cosas como el fútbol. Al menos eso fue lo que pasó con Jerry Bridges.
4: Me doy cuenta de que camino donde los ángeles temen pisar cuando hablo de deportes, especialmente del fútbol y del baloncesto. Y resulta que estudié en una universidad que tiene un programa de fútbol muy exitoso. A través de los años han ganado 7 campeonatos nacionales. Dios me redarguyó de este asunto por primera vez hace varios años. Y esto puede demostrarles cuán insidioso resulta esto del deporte para mí.
3: Bienvenida y bienvenido a Vida en Familia Hoy. Nuestro anfitrión es Dennis Rainey y yo soy Roberto Lepín. Permanezca en sintonía.
5: En nuestro encuentro anterior, conversábamos con Jerry Bridges, autor del libro Pecados Respetables. Eres un buen amigo que recibimos nuevamente en Vida en Familia Hoy. Bienvenido, Jerry.
4: Muchísimas gracias, Dennis.
3: Jerry, en nuestro encuentro pasado estuvimos conversando acerca de algunos pecados respetables que describes en tu libro. Hablamos de la gula, el autocontrol, el concepto de mundanalidad, pero quisiste terminar el programa poniendo un ejemplo tuyo acerca de algo contra lo que estabas luchando en tu carne, algo con lo que aún caes, según tus propias palabras. ¿Qué es ese algo, Jerry?
5: Bueno, yo sabía que Roberto comenzaría el programa haciéndote esa pregunta, Jerry.
4: Pero si ya lo sabe.
3: Pero no me acuerdo, Jerry, no sé de qué se trata.
4: Pues ese problemita mío, esa lucha constante y aquello con lo que aún caigo son los deportes.
3: Ahora lo recuerdo, pero wow, debe ser muy fuerte tu afición por ellos, Jerry.
4: Claro que es muy fuerte, Roberto. Y me doy cuenta de que estoy caminando donde los ángeles temen pisar cuando hablo de deportes. Especialmente del fútbol, el baloncesto e incluso el béisbol. Pero mis mayores problemas, sin lugar a dudas, son el fútbol y el baloncesto.
5: Él, Jerry Bridges, es adicto a los deportes.
4: Así es, Dennis. Y resulta que estudié en una universidad que tiene un programa de fútbol muy exitoso. A través de los años han ganado 7 campeonatos nacionales. Incluso ganaron el primer lugar cuando estudiaba ahí mi primer año.
3: ¿De qué universidad estamos hablando?
4: La Universidad de Oklahoma.
3: Me gusta la idea de que puedas apoyar a tu alma mater.
5: Estás alentando su idolatría, Roberto.
4: Pero saben una cosa. Recuerdo cuando Dios me redarguyó por primera vez de esto hace varios años. Y esto puede demostrarles cuán insidioso es este asunto. Cuando la temporada llegaba a su fin, mis respuestas eran: Señor, por favor, esperemos hasta que termine la temporada.
5: Y muchas de las mujeres que nos escuchan en este momento dicen: cuando Jerry comenzó a hablar sobre la modestia, no me importó, pero ahora que habla acerca de los deportes...
3: Dale, no te detengas.
5: ¡Habla, Jerry, habla!
4: Y lo mismo pasa con los varones cuando hablamos sobre la forma de vestir de las mujeres.
5: Exactamente.
4: Básicamente he tenido que tranquilizarme. Y la estrategia que he usado para atacar este problema es reconocer que se trata de un partido y que cuando dan el marcador final, no creo que Dios se glorifique, sin importar quién gane el Mundial de Fútbol o el Campeonato de la NBA ni cualquier otra competencia que exista.
3: Entonces, si pasan el partido de Barcelona contra el Real Madrid, ¿todavía lo ves?
4: Probablemente no. Porque eso alimenta mi problema. Después lo leo en el periódico al día siguiente.
3: ¿Y le dirías a alguien que sí ve el partido que eso no significa que sea mundano solo porque sí lo está viendo?
4: Exactamente. Algunas personas pueden ver un partido y solo es un partido. De hecho, yo fui criado de forma tal que no puedo ver ningún partido por más de 5 minutos sin ponerme del lado de algún equipo. Puede ser la República del Congo con Zimbabue, no importa.
3: Simplemente tienes que apoyar a uno de los dos equipos.
4: Tengo que apoyar a uno de esos dos equipos.
3: Ahora que estamos hablando de este tema, me viene a la mente el versículo en Primera de Juan capítulo 2, donde Juan dice: no amen al mundo ni nada de lo que hay en él. Ese es el verdadero problema. ¿Amamos al mundo? ¿Hemos puesto nuestro afecto, que debería ser exclusivamente para Dios, en las cosas temporales? En realidad estamos hablando sobre la idolatría en este punto, ¿verdad?
4: Sí, es correcto. Y acabas de mencionar que nuestro afecto debería ser para Dios. En el siglo XIX, el escocés Thomas Chalmers predicó un famoso sermón llamado El poder excluidor de un nuevo afecto. Su argumento es que una persona no puede solamente decir, no voy a hacer tal o cual cosa, o no puede decir, Roberto, no deberías hacer tal o cual cosa. Hay que reemplazarlo con otro afecto, y por supuesto, para mí, ahí es donde entra el Evangelio. Tengo tanta emoción por el Evangelio que suelo decir, Señor, ya no quiero ninguna de estas cosas, quiero concentrarme aquí, contigo.
3: Solo te lo pasas hablando del Evangelio, ¿verdad?
4: Es el único mensaje que existe. Todo tiene que fluir del Evangelio.
3: Es correcto.
5: Hay un área de mundanalidad que no hemos tocado y que, en mi opinión, es un cáncer que está carcomiendo a la comunidad cristiana. Y es la forma en que manejamos nuestras finanzas, nuestro amor por las cosas materiales y la manera en que comparamos lo que tenemos con lo que otras personas tienen. El automóvil que tenemos, la escuela a la que asisten nuestros hijos, a dónde envían nuestros amigos a sus hijos.
3: Todo ese concepto de qué dirán los Pérez.
5: En mi opinión, es algo muy serio y está incluido en lo que defines en tu libro como idolatría, ¿no es así?
4: Sí, es idolatría, por supuesto que sí. Nuestro materialismo es idolatría porque toma el lugar de Dios. Cualquier cosa que sea más importante que nuestra relación con Dios es idolatría. Y nuevamente, debido a que el materialismo podría parecer algo tan respetable, todos caen en el jueguito de tener que adquirir tal o cual automóvil, que tiene todos esos botoncitos que su carro viejo no tiene, y esa clase de cosas. Caemos en eso, y como resultado, se demuestra en nuestros patrones para ofrendar.
3: Increíble, ¿no?
4: Así es, Roberto. Y mira, en el libro cito algunas estadísticas que muestran que la generalidad de la población de nuestro continente da menos del 2% de sus ingresos para obras de caridad, ya sea la Cruz Roja, alguna fundación que trabaje con niños de la calle o su iglesia local. Uno pensaría que los cristianos tendrían una mejor estadística, pero damos aproximadamente un 4%.
5: Increíble, pero cierto.
4: Y estoy consciente de la discusión sobre si el diezmo es algo que se aplica en el Nuevo Testamento o no. Existe un desacuerdo, y ambos lados tienen sus argumentos, y los respeto. Pero tengo que volver al hecho de que si Dios lo requería de los judíos, que no tenían la revelación del Evangelio que nosotros tenemos, aún así, ofrecían sacrificios y realmente daban más que el 10%.
5: Jerry, estás en lo cierto.
4: Y Dennis, ahora nosotros tenemos el Evangelio. Tenemos al Cristo crucificado que resucitó, que ascendió y...

0: que está sentado a la diestra del Padre. Nuestros pecados han sido perdonados y además estamos revestidos de justicia. ¿Se dan cuenta? Como nos dice Pablo, concentren su atención en las cosas de arriba, no en las de la tierra. Entonces, a pesar de todo lo que tenemos, puedo decir con toda seguridad que tenemos una economía floreciente y sin embargo, somos tan tacaños cuando se trata de Dios. Darle solo el 4% de nuestros ingresos a Dios me parece un escándalo.
1: Mientras hablabas, me puse a pensar en el profeta Ageo, que fue enviado a la nación de Israel durante la reconstrucción de Jerusalén, luego de su exilio a Babilonia. Y Ageo les dijo, Dios quiere que sepan que está molesto con sus casas tan bonitas mientras el templo está en ruinas.
0: Así es.
1: Es una imagen de cómo la gente está más preocupada de su propia comodidad que del reino de Dios.
0: Exactamente.
1: Y a lo mejor somos culpables de eso también, ¿verdad?
0: Por supuesto. Nuevamente, para mí el diezmo es solo un punto de referencia. No es una cuestión legalista, sino que es un punto de referencia. De hecho, me atrevería a decir que muchos, muchos cristianos deberían dar mucho más del 10%, porque tienen la capacidad de hacerlo. Si una persona gana $10,000 al año, puede dar 1,000. Pero si una persona gana $100,000, sin duda puede dar más que 10,000. Pero no lo hace. Su estilo de vida aumenta. Cada vez compra automóviles más caros y así sucesivamente.
1: El consumismo que consume.
0: Efectivamente, Roberto. Y lo que deseo dejar en claro es que si todo cristiano diera solamente el 10% de sus ingresos, ni siquiera nos imaginamos lo que se podría hacer con todo ese dinero. Estoy seguro de que ustedes son como yo, reciben solicitudes de ofrendas todo el tiempo y dicen, me gustaría poder atender esa necesidad. Realmente creo que si todos los cristianos dieran el 10%, todas las necesidades podrían ser suplidas.
2: Y habría mucho ministerio en acción.
0: Definitivamente.
2: Me vino a la mente que el verdadero antídoto para lidiar con la mundanalidad se encuentra en Romanos capítulo 12, versículos 1 y 2.
0: Exactamente.
2: Cuando presentamos nuestros cuerpos a Dios por completo, nos entregamos sacrificialmente a su señorío, a su autoridad, para ser siervos, esclavos de Dios, sin conformarnos al mundo, sino siendo transformados por la renovación de nuestra mente. Y para hablar sobre este mismo tema, en el libro Vas a Santiago, capítulo 1, versículo 27, donde las Escrituras nos exhortan a renovar nuestra mente en lo que se refiere a visitar a las viudas, a los huérfanos, en su aflicción. Si usted lucha contra el materialismo, busque la manera de acercarse a un huérfano, de acercarse a aquellos que solo tienen la ropa que llevan puesta y lo que esté en sus bolsillos. Eso hará que de alguna manera pueda poner usted su estilo de vida en la perspectiva de la escena mundial, porque no lo descubrirá al ver la televisión por cable por las noches ni en la casa de su vecino. No es así como se adquiere el estándar correcto. Y eso, Jerry, es precisamente lo que dice tu libro acerca de no ser mundanos.
0: Cierto, Dennis.
2: Y para cerrar, tengo una última pregunta para ti. ¿Cómo ves a tu equipo de fútbol en el campeonato de este año?
1: Ah, Dennis, lo estás tentando a pecar otra vez, ¿no es cierto?
2: Bueno, gracias por acompañarnos en el programa, Jerry.
0: Muchísimas gracias, Dennis.
2: Pero si realmente queremos ser como Jesús, debemos abrir los ojos a esta clase de cosas y tenemos que estar dispuestos a responder a lo que la Biblia dice acerca de lo que significa llevar una vida justa y piadosa e ir en pos de estas virtudes.
1: Agradecemos a Jerry Bridges por habernos acompañado en esta serie de 6 programas acerca de los pecados respetables que sin querer nos alejan de Dios. Y a usted, gracias también por habernos acompañado en esta edición de Vida en Familia Hoy.

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Todas las religiones del mundo ofrecen una salvación basada en obras de justicia. Quiere decir que se ofrece una salvación por merecimiento, como un salario que Dios da al hombre por su buen comportamiento y su buena vida religiosa. Esto no enseña la Biblia. La Biblia asegura que el hombre no puede hacer nada para merecer la salvación de Dios. Creer que las buenas obras pueden dar salvación trae mayor condenación. La Biblia dice: "Porque por gracia sois salvos por medio de la fe, y esto no de vosotros, pues es don de Dios, no por obras, para que nadie se gloríe". La salvación se recibe por la gracia de Dios y no por obras. Solo Jesús y su obra perfecta puede salvar a un pecador.

Esta es la hora en RRI. Son las 00 horas. 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

Saludos queridos amigos, hermanos en Cristo, tengan ustedes muy buen día. Hoy es martes 4 de agosto y estamos agradecidos a Dios por este nuevo día que Él nos concede para comunicar su santa palabra a través de los medios de comunicación. Permítame leerle una porción de las Escrituras en el libro de los Salmos, en el Salmo 41 y desde el verso 1. Bienaventurado el que piensa en el pobre, en el día malo lo librará Jehová. Jehová lo guardará y le dará vida. Será bienaventurado en la tierra y no lo entregarás a la voluntad de sus enemigos. Jehová lo sustentará sobre el lecho del dolor. Mullirás toda su cama en su enfermedad. Yo dije, Jehová, ten misericordia de mí, sana mi alma, porque contra ti he pecado. Dios bendice y sustenta al que tiene interés en el pobre y le ayuda. Es lo que la palabra de Dios nos enseña. Vamos a tomar un tiempo para orar y encomendar este día al Señor y pedir que Él bendiga todos los esfuerzos que hacemos en RRI para seguir comunicando su santa palabra. Oremos. Nuestro Dios, te damos gracias por este nuevo día que nos has concedido en tu misericordia. Padre, pedimos que nos bendigas y bendigas todo lo que hoy vamos a compartir a través de la radio. Que el Espíritu Santo siga obrando en cada corazón que aún no tiene la salvación en Cristo Jesús. Y también que tu iglesia, que tus hijos sigan siendo edificados para servirte dentro de su iglesia local. De esta manera oramos, confiando en nuestro Salvador Jesucristo. Amén.

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Agradecemos a nuestro buen Dios por la fidelidad de su sintonía. Queremos nuevamente animarlos a memorizar la palabra de Dios. Esto es algo que debemos hacer cada día para recordar vivir de la manera que le agrada al Señor. Número 6 del 23 al 26 es el pasaje que estamos memorizando. Habla a Aarón y a sus hijos y diles, así bendeciréis a los hijos de Israel, diciéndoles, Jehová te bendiga y te guarde, Jehová haga resplandecer su rostro sobre ti y tenga de ti misericordia, Jehová alce sobre ti su rostro y ponga en ti paz. Este era la bendición que tanto Aarón como sus hijos debían pronunciar a Dios a favor de su pueblo escogido. Históricamente, Dios manifestó su cercanía con el pueblo de Israel a través de bendiciones materiales, espirituales y de protección.

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1: Iniciamos la lectura de un nuevo libro en la palabra de Dios, segundo de Samuel, capítulos 1 al 3.
2: Segundo libro de Samuel, capítulo 1. Aconteció después de la muerte de Saúl, que vuelto David de la derrota de los amalecitas, estuvo 2 días en Siclag. Al tercer día sucedió que vino uno del campamento de Saúl, rotos sus vestidos y tierra sobre su cabeza. Y llegando a David se postró en tierra e hizo reverencia. Y le preguntó David, ¿de dónde vienes? Y él respondió, me he escapado del campamento de Israel. David le dijo, ¿qué ha acontecido? Te ruego que me lo digas. Y él respondió, el pueblo huyó de la batalla, y también muchos del pueblo cayeron y son muertos. También Saúl y Jonatán su hijo murieron. Dijo David a aquel joven que le daba las nuevas, ¿cómo sabes que han muerto Saúl y Jonatán su hijo? El joven que le daba las nuevas respondió, casualmente vine al monte de Gilboa, y hallé a Saúl que se apoyaba sobre su lanza, y venían tras él carros y gente de a caballo. Y mirando él hacia atrás me vio y me llamó, y yo dije, heme aquí. Y me preguntó, ¿quién eres tú? Y yo le respondí, soy amalecita. Él me volvió a decir, te ruego que te pongas sobre mí y me mates, porque se ha apoderado de mí la angustia, pues mi vida está aún toda en mí. Yo entonces me puse sobre él y le maté, porque sabía que no podía

Y lo mismo hicieron los hombres que estaban con él. Y lloraron y lamentaron y ayunaron hasta la noche por Saúl y por Jonatán su hijo, por el pueblo de Jehová y por la casa de Israel, porque habían caído a filo de espada. Y David dijo a aquel joven que le había traído las nuevas, ¿de dónde eres tú? Y él respondió, yo soy hijo de un extranjero amalecita. Y le dijo David, ¿cómo no tuviste temor de extender tu mano para matar al ungido de Jehová? Entonces llamó David a uno de sus hombres y le dijo, ve y mátalo. Y él lo hirió y murió. Y David le dijo, tu sangre sea sobre tu cabeza, pues tu misma boca atestiguó contra ti diciendo, yo maté al ungido de Jehová. Y endechó David a Saúl y a Jonatán su hijo con esta endecha, y dijo que debía enseñarse a los hijos de Judá. Y aquí que está escrito en el libro de Jaser. Ha perecido la gloria de Israel sobre tus alturas. ¿Cómo han caído los valientes? No lo anunciéis en Gat, ni deis las nuevas en las plazas de Ascalón, para que no se alegren las hijas de los filisteos, para que no salten de gozo las hijas de los incircuncisos. Montes de Gilboa, ni rocío ni lluvia caiga sobre vosotros, ni seáis tierras de ofrendas, porque allí fue desechado el escudo de los valientes, el escudo de Saúl como si no hubiera sido ungido con aceite. Sin sangre de los muertos, sin grosura de los valientes, el arco de Jonatán no volvía atrás, ni la espada de Saúl volvió vacía. Saúl y Jonatán, amados y queridos, inseparables en su vida, tampoco en su muerte fueron separados. Más ligeros eran que águilas, más fuertes que leones. Hijas de Israel, llorad por Saúl, quien os vestía de escarlata con deleites, quien adornaba vuestras ropas con ornamentos de oro. ¿Cómo han caído los valientes en medio de la batalla? Jonatán, muerto en tus alturas. Angustia tengo por ti, hermano mío Jonatán, que me fuiste muy dulce. Más maravilloso me fue tu amor que el amor de las mujeres. ¿Cómo han caído los valientes? Han perecido las armas de guerra. Capítulo 2. Después de esto aconteció que David consultó a Jehová diciendo, ¿subiré a algunas de las ciudades de Judá? Y Jehová le respondió, sube. David volvió a decir, ¿a dónde subiré? Y él le dijo, a Hebrón. David subió allá y con él sus dos mujeres, Ahinoam jezreelita y Abigail, la que fue mujer de Nabal, el de Carmel. Llevó también David consigo a los hombres que con él habían estado, cada uno con su familia, los cuales moraron en las ciudades de Hebrón. Y vinieron los varones de Judá y ungieron allí a David por rey sobre la casa de Judá. Y dieron aviso a David diciendo, los de Jabes de Galaad son los que sepultaron a Saúl. Entonces envió David mensajeros a los de Jabes de Galaad diciéndoles, bendito seáis vosotros de Jehová, que habéis hecho esta misericordia con vuestro señor, con Saúl, dándole sepultura. Ahora pues, Jehová haga con vosotros misericordia y verdad, y yo también os haré bien por esto que habéis hecho. Esfuércense pues ahora vuestras manos y sed valientes, pues muerto Saúl vuestro señor, los de la casa de Judá me han ungido por rey sobre ellos. Pero Abner, hijo de Ner, general del ejército de Saúl, tomó a Isboset, hijo de Saúl, y lo llevó a Maanaim, y lo hizo rey sobre Galaad, sobre Jesuri, sobre Jezreel, sobre Efraín, sobre Benjamín y sobre todo Israel. De 40 años era Isboset, hijo de Saúl, cuando comenzó a reinar sobre Israel, y reinó 2 años. Solamente los de la casa de Judá siguieron a David. Y fue el número de los días que David reinó en Hebrón sobre la casa de Judá, 7 años y 6 meses. Abner, hijo de Ner, salió de Maanaim a Gabaón con los siervos de Isboset, hijo de Saúl, y Joab, hijo de Sarbia, y los siervos de David salieron y los encontraron junto al estanque de Gabaón. Y separaron los unos a un lado del estanque y los otros al otro lado. Y dijo Abner a Joab, levántense ahora los jóvenes y maniobren delante de nosotros. Y Joab respondió, levántense. Entonces se levantaron y pasaron en número igual 12 de Benjamín por parte de Isboset, hijo de Saúl, y 12 de los siervos de David. Y cada uno echó mano de la cabeza de su adversario y metió su espada en el costado de su adversario y cayeron a una. Por lo que fue llamado aquel lugar El Cat Azurim, el cual está en Gabaón. La batalla fue muy reñida aquel día, y Abner y los hombres de Israel fueron vencidos por los siervos de David. Estaban allí los 3 hijos de Sarbia, Joab, Abisai y Asael. Este Asael era ligero de pies como una gacela del campo. Y siguió Asael tras de

0: Abner sin apartarse ni a derecha ni a izquierda. Y miró atrás a Abner y dijo, ¿no eres tú Asael? Y él respondió, sí. Entonces Abner le dijo, apártate a la derecha o a la izquierda y echa mano de alguno de los hombres y toma para ti sus despojos. Pero Asael no quiso apartarse de en pos de él. Y Abner volvió a decir a Asael, apártate de en pos de mí. ¿Por qué he de herirte hasta derribarte? ¿Cómo levantaría yo entonces mi rostro delante de Joab, tu hermano? Y no queriendo él irse, lo hirió a Abner con el regatón de la lanza por la quinta costilla, y le salió la lanza por la espalda, y cayó allí y murió en aquel mismo sitio. Y todos los que venían por aquel lugar donde Asael había caído y estaba muerto, se detenían. Mas Joab y Abisai siguieron a Abner, y se puso el sol cuando llegaban al collado de Ama, que está delante de Gía, junto al camino del desierto de Gabaón. Y se juntaron los hijos de Benjamín en pos de Abner, formando un solo ejército, e hicieron alto en la cumbre del collado. Y Abner dio voces a Joab diciendo, ¿consumirá la espada perpetuamente? ¿No sabes tú que el final será amargura? ¿Hasta cuándo no dirás al pueblo que se vuelva de perseguir a sus hermanos? Y Joab respondió, vive Dios que si no hubieses hablado, el pueblo hubiera dejado de seguir a sus hermanos desde esta mañana. Entonces Joab tocó el cuerno, y todo el pueblo se detuvo, y no persiguió más a los de Israel, ni peleó más. Y Abner y los suyos caminaron por el Arabá toda aquella noche, y pasando el Jordán cruzaron por todo Bitrón, y llegaron a Mahanaim. Joab también volvió de perseguir a Abner, y juntando a todo el pueblo, faltaron de los siervos de David 19 hombres y a Asael. Mas los siervos de David hirieron de los de Benjamín y de los de Abner a 360 hombres, los cuales murieron. Tomaron luego a Asael y lo sepultaron en el sepulcro de su padre en Belén. Y caminaron toda aquella noche Joab y sus hombres, y les amaneció en Hebrón. Capítulo 3. Hubo larga guerra entre la casa de Saúl y la casa de David, pero David se iba fortaleciendo y la casa de Saúl se iba debilitando. Y nacieron hijos a David en Hebrón. Su primogénito fue Amnón, de Ahinoam jezreelita. Su segundo, Kileab, de Abigail, la mujer de Nabal, el de Carmel. El tercero, Absalón, hijo de Maaca, hija de Talmai, rey de Gesur. El cuarto, Adonías, hijo de Agit. El quinto, Sefatías, hijo de Abital. El sexto, Itream, de Egla, mujer de David. Estos le nacieron a David en Hebrón. Como había guerra entre la casa de Saúl y la de David, aconteció que Abner se esforzaba por la casa de Saúl. Y había tenido Saúl una concubina que se llamaba Rispa, hija de Aja. Y dijo Isboset a Abner, ¿por qué te has llegado a la concubina de mi padre? Y se enojó Abner en gran manera por las palabras de Isboset y dijo, ¿soy yo cabeza de perro que pertenezca a Judá? Yo he hecho hoy misericordia con la casa de Saúl, tu padre, con sus hermanos y con sus amigos, y no te he entregado en mano de David. ¿Y tú me haces hoy cargo del pecado de esta mujer? Así haga Dios a Abner y aún le añada, si como ha jurado Jehová a David, no haga yo así con él, trasladando el reino de la casa de Saúl y confirmando el trono de David sobre Israel y sobre Judá, desde Dan hasta Beerseba. Y él no pudo responder palabra a Abner, porque le temía. Entonces envió a Abner mensajeros a David de su parte diciendo, ¿de quién es la tierra? Y que le dijesen, haz pacto conmigo, y aquí que mi mano estará contigo para volver a ti todo Israel. Y David dijo, bien, haré pacto contigo, mas una cosa te pido, no me vengas a ver sin que primero traigas a Mical, la hija de Saúl, cuando vengas a verme. Después de esto envió David mensajeros a Isboset, hijo de Saúl, diciendo, restitúyeme mi mujer Mical, la cual desposé conmigo por 100 prepucios de filisteos. Entonces Isboset envió y se la quitó a su marido Paltiel, hijo de Lais. Y su marido fue con ella, siguiéndola y llorando hasta Baurim. Y le dijo a Abner, anda, vuélvete. Entonces él se volvió. Y habló Abner con los ancianos de Israel, diciendo, hace ya tiempo procurabais que David fuese rey sobre vosotros. Ahora pues hacedlo, porque Jehová ha hablado a David, diciendo, por la mano de mi siervo David libraré a mi pueblo Israel de mano de los filisteos y de mano de todos sus enemigos. Habló también Abner a los de Benjamín, y fue también Abner a Hebrón a decir a David todo lo que parecía bien a los de Israel y a toda la casa de Benjamín. Vino pues Abner a David en Hebrón, y con él 20 hombres, y David hizo banquete a Abner y a los que con él habían venido. Y dijo Abner a David, yo me levantaré e iré y juntaré a mi señor el rey a todo Israel, para que hagan contigo pacto y tú reines como lo desea tu corazón. David despidió luego a Abner y él se fue en paz. Y he aquí que los siervos de David y Joab venían del campo y traían consigo gran botín. Mas Abner no estaba con David en Hebrón, pues ya lo había despedido y él se había ido en paz. Y luego que llegó Joab y todo el ejército que con él estaba, fue dado aviso a Joab diciendo, Abner, hijo de Ner, ha venido al rey, y él le ha despedido y se fue en paz. Entonces Joab vino al rey y le dijo, ¿qué has hecho? He aquí Abner vino a ti, ¿por qué pues le dejaste que se fuese? Tú conoces a Abner, hijo de Ner, no ha venido sino para engañarte y para enterarse de tu salida y de tu entrada y para saber todo lo que tú haces. Y saliendo Joab de la presencia de David, envió mensajeros tras Abner, los cuales le hicieron volver desde el pozo de Sira, sin que David lo supiera. Y cuando Abner volvió a Hebrón, Joab lo llevó aparte en medio de la puerta para hablar con él en secreto. Y allí, en venganza de la muerte de Asael su hermano, le hirió por la quinta costilla y murió. Cuando David supo después esto, dijo, «Inocente soy yo y mi reino delante de Jehová para siempre de la sangre de Abner, hijo de Ner. Caiga sobre la cabeza de Joab y sobre toda la casa de su padre. Que nunca falte de la casa de Joab quien padezca flujo, ni leproso, ni quien ande con báculo, ni quien muera a espada, ni quien tenga falta de pan». Joab, pues, y Abisai su hermano, mataron a Abner, porque él había dado muerte a Asael, hermano de ellos, en la batalla de Gabaón. Entonces dijo David a Joab y a todo el pueblo que con él estaba, «Rasgad vuestros vestidos y ceñíos de cilicio, y haced duelo delante de Abner». Y el rey David iba detrás del féretro. Y sepultaron a Abner en Hebrón, y alzando el rey su voz, lloró junto al sepulcro de Abner, y lloró también todo el pueblo. Y endechando el rey al mismo Abner decía, ¿había de morir Abner como muere un villano? Tus manos no estaban atadas, ni tus pies ligados con grillos. Caíste como los que caen delante de malos hombres. Y todo el pueblo volvió a llorar sobre él. Entonces todo el pueblo vino para persuadir a David que comiera antes que acabara el día. Mas David juró diciendo, así me haga Dios y aún me añada, si antes que se ponga el sol gustare yo pan o cualquier otra cosa. Todo el pueblo supo esto y le agradó, pues todo lo que el rey hacía agradaba a todo el pueblo. Y todo el pueblo y todo Israel entendió aquel día que no había procedido del rey el matar a Abner, hijo de Ner. También dijo el rey a sus siervos, ¿no sabéis que un príncipe y grande ha caído hoy en Israel? Y yo soy débil hoy, aunque ungido rey, y estos hombres, los hijos de Sarvia, son muy duros para mí. Jehová dé el pago al que mal hace conforme a su maldad.
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una de las características del ser humano es amarse a sí mismo. El apóstol Pablo escribió: también debes saber esto, que en los postreros días vendrán tiempos peligrosos, porque habrá hombres amadores de sí mismos, que tendrán apariencia de piedad, pero negarán la eficacia de ella. A estos evita. No existe un mandamiento de Dios para amarnos a nosotros mismos. De hecho, hemos sido creados con una innata preocupación e interés por cuidarnos y buscar nuestro bien. Por el contrario, hemos recibido el mandamiento de Dios de amar a otros y disminuir el interés por nosotros mismos. Estimar a otros como a superiores es la orden de Dios.

0: Esta es la hora en RRI.
1: Son las 00 horas 30 minutos.
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0: de comenzar, quiero darte un aviso importante. El programa de hoy contiene una breve mención a pensamientos suicidas. Sabemos que este es un tema sensible para muchas personas y estamos comprometidas a tratarlo desde una perspectiva bíblica. Solo queremos que lo sepas con anticipación para que puedas decidir cómo escucharlo.
1: Esta semana estamos hablando acerca de cómo sobrevivir a las tormentas de la vida. La vida tiene sus tormentas y el Salmo 57 nos da una perspectiva de cómo David sobrevivió a algunas de las tormentas que enfrentó. En primer lugar, hablamos de que él fue honesto acerca de que estaba en una tormenta. Él no fingió que no existía. Y en segundo lugar, él se refugió en Dios. Él dijo, ten piedad de mí, oh Dios, ten piedad de mí, porque en ti se refugia mi alma, y en la sombra de tus alas me ampararé hasta que la destrucción pase. Ahora, David continúa en los versículos 2 y 3 y nos dice algo más que hará en medio de la tormenta. Clamaré al Dios Altísimo, al Dios que todo lo hace para mí. Él enviará desde los cielos y me salvará. Él reprocha al que me pisotea. Dios enviará su misericordia y su verdad. David dice, en medio de la tormenta, voy a clamar a Dios. Voy a alzar mi voz. Voy a pedir ayuda y decirle que lo necesito. Y no sé tú, pero cuando yo estoy en medio de una tormenta, debo admitir que, tristemente, mi primer impulso muchas veces no es clamar a Dios, sino acudir a alguien más. O sea, no es para eso que están los amigos, los pastores y los consejeros. Y le doy gracias al Señor por los amigos piadosos con quienes puedo compartir mis cargas y que pueden ayudarme a ver las cosas desde la perspectiva de Dios en tiempos de tormenta. Pero te diré algo. Cuando ya hemos ido a todos los consejeros, a todos los amigos y a todos los que pueden ayudarnos, si realmente queremos que nuestra necesidad sea satisfecha, tendremos que clamar a ese consejero admirable, a ese admirable consejero, cuyo nombre es Jesús. Y me encanta enseñar la palabra de Dios. Amo el ministerio, amo servir al pueblo de Dios. Y hay muchas bendiciones asociadas con estar en el ministerio, pero también hay muchas demandas. Y debo decir que en ocasiones las exigencias y los plazos de entrega se han convertido en una especie de tormenta para mí. Hace un tiempo me encontré completamente abrumada por todo lo que tenía que hacer. Simplemente parecía que no había suficientes horas para la preparación. Las fechas límites se acumulan y sentía la presión. Me sentía como un pequeño barco sacudido en medio de un océano inmenso y tormentoso. Y recuerdo que un viernes en la noche tomé el teléfono y llamé a una compañera del ministerio en el que sirvo y comencé a llorar. Literalmente estaba sollozando y le dije, no puedo hacer esto, no puedo hacer esto, es demasiado difícil. Y derramé mi corazón. Y mi querida amiga deseaba tanto poder hacer algo por mí. Pero había un límite en lo que ella podía hacer. Ella podía orar, podía mostrar su cuidado por mí, pero no podía atravesar la tormenta conmigo. Y descubrí, como tantas veces sucede en medio de la tormenta, que después de haber clamado a todos los demás que creo que puedan escucharme, si realmente quiero sobrevivir la tormenta, tengo que clamar al Señor. David dice que él va a clamar a Dios por quien él es. Él dice, voy a clamar, clamaré al Dios Altísimo. Y ese es el nombre hebreo de Dios, Elohim Elión, el Dios Altísimo, el soberano del mundo. Dios, Elohim, Elión, quien es el creador y poseedor del cielo y de la tierra. ¿Qué está diciendo David? Que no hay una fuente superior a la que puedas acudir. No hay nadie más grande que Dios. Has acudido al ser supremo, a aquel que está por encima de las tormentas. Cuando clamas a Él, estás clamando a aquel que es infinitamente grande. Él es el Dios Altísimo. ¿Y no es asombroso que el Dios Altísimo también se incline para cuidar de nuestras cargas, nuestras tormentas y nuestras necesidades? El Dios Altísimo se preocupa por nosotras. Y David está diciendo, estoy clamando al soberano gobernante de la tierra. como declaró Daniel, su dominio es un dominio eterno y su reino permanece de generación en generación. Clamamos al Dios Altísimo. Ese es su carácter. Pero David dice que no solo clama a Dios por quien Él es, sino también por su propósito. Clamo a Él porque tiene un propósito para mi vida en medio de la tormenta. Y ese propósito se cumplirá. Y eso es lo que David declara en el versículo. Clamaré al Dios Altísimo, al Dios que todo lo hace para mí. El Salmo 138 nos dice que Dios perfeccionará todo lo que Él está haciendo en mi vida. Que aquellas cosas que hoy me inquietan, las que están sucediendo en mi vida en este momento, Dios tiene un propósito que está llevando a cabo y Él completará ese propósito. Y me encanta ese pasaje en Job 23, aunque ya me han escuchado citarlo antes y volverán a oírlo, porque regreso a él con frecuencia, cuando Job dice en medio de su propia tormenta, miro a la derecha, miro a la izquierda, miro delante de mí, miro detrás de mí, pero no puedo ver a Dios. Pero Él sabe el camino que tomo. Cuando me haya probado, y hay propósito aquí, saldré como el oro. ¿Habrá un final para esto? ¿El propósito de Dios para mí en esta tormenta se habrá cumplido y miraré hacia atrás y diré, Dios, tú hiciste todas las cosas bien? Cuando podamos mirar atrás desde la perspectiva del cielo y ver lo que Dios estaba haciendo aquí en la tierra, no tendremos quejas acerca de ninguna de las circunstancias que llegaron a nuestras vidas. Diremos, Dios, tú tenías un propósito. Y lo estabas haciendo correctamente y cumpliste tu propósito en mí. Me ayuda a recordar que el lugar donde estoy ahora mismo forma parte de ese propósito para mi vida. Ese esposo, ese hijo, esa asignación, esa tarea imposible, esa situación en el trabajo, ese desafío físico, todo es parte del propósito de Dios para nosotras en este momento. En los últimos días he estado pensando en ese extenso pasaje del Salmo 107 que habla sobre las tormentas. Y allí se nos dicen dos cosas acerca de las tormentas y del papel de Dios en ellas. El versículo 25 dice, pues Él habló y levantó un viento tempestuoso que encrespó las olas del mar. ¿Quién produce la tormenta? Dios lo hace. Él habla y levanta el viento tempestuoso. Hace que las olas se agiten. Y luego ese pasaje del Salmo 107 continúa diciendo que en medio de la tormenta las personas temblaban y se tambaleaban. Entonces en su angustia clamaron al Señor. Y parte del propósito de Dios en las tormentas es llevarnos a un punto de desesperación tal que no tengamos a nadie más a quien clamar sino a Él. Algunas de ustedes están viviendo una situación con un familiar, o en el trabajo, o en su iglesia, o en una relación, donde no hay nadie más a quien puedan clamar sino a Dios. Han llegado al límite. Parte del propósito de Dios en esa tormenta es llevarnos al final de nuestros propios recursos, al final de nuestras propias ideas sobre cómo manejar la situación, para que clamemos al Señor en medio de nuestras angustias. Y luego en los versículos 28 y 29 del Salmo 107 leemos, en su angustia clamaron al Señor, y Él los sacó de sus aflicciones. Cambió la tempestad en suave brisa, y las olas del mar se calmaron. ¿Lo ves? Dios crea la tormenta, pero Él también crea la calma. Y como hemos dicho antes, Él sabe exactamente la duración, la intensidad y la fuerza necesarias para cumplir sus propósitos perfectos en mi vida. Y cuando Él sabe que su propósito se ha cumplido, pronuncia la palabra y la tormenta desaparece. Cuando comenzamos a Viva Nuestros Corazones, hubo mucha emoción, pero también fue un tiempo muy tormentoso, especialmente por los desafíos de iniciar un ministerio de este tipo. En aquellos días, yo decía con frecuencia, y todavía lo digo a veces, si no supiera que Jesús está en esta

0: barca con nosotros, estaría aterrada. No podría hacer esto, no podría aventurarme en los desafíos que implica este ministerio. Pero lo que le da confianza y descanso a mi corazón en medio de la tormenta es saber que Él está en la barca y que hay alguien a quien puedo clamar. Así que David mira a la persona de Dios, mira los propósitos de Dios y reconoce que se cumplirán. Y luego él mira la provisión de Dios. Dice el Salmo 57 en el versículo 3, Dios enviará desde los cielos y me salvará. Él enviará su misericordia y su verdad. Y algunas traducciones dicen, Dios me envía su gran amor y su verdad. Estas son dos palabras que con frecuencia aparecen juntas en el Antiguo Testamento, la misericordia y la verdad de Dios, el amor y la fidelidad de Dios. Y la palabra traducida aquí como amor o misericordia es difícil de traducir porque no hay una sola palabra en español que capture todo el significado del término hebreo gesed. Es una palabra que habla del amor fiel, del amor de pacto de Dios, de su bondad constante y comprometida. Es un amor que no falla en medio de ninguna circunstancia. Y David dice, en medio de mi tormenta, Dios envía recursos desde el cielo. Él envía provisión. ¿Y qué es lo que envía? Envía su amor de pacto. Dios envía su verdad y su fidelidad. Y la fidelidad habla de firmeza, de constancia. Sí, las olas son altas. Sí, la tormenta es fuerte. Pero Dios permanece fiel y firme en medio de la turbulencia. Ahora, es interesante que en el versículo 3, David dice que Dios envía desde el cielo su misericordia y su verdad. Pero cuando llegas al versículo 10, dice que la misericordia y la fidelidad de Dios se elevan desde la tierra hasta los cielos. Es decir, van en ambas direcciones. ¿Y dónde estamos nosotras en medio de ese mar tormentoso? Justo en medio, rodeadas por el amor y la fidelidad y la misericordia y la verdad de Dios. Todo lo que necesito en medio de la tormenta, Él lo envía para suplir mi necesidad. Cuando estuve en esa tormenta que mencioné al principio, en la que primero clamé a una amiga que fue de ayuda, y fue de ayuda que alguien orara y me mostrara su amor y su cuidado. Pero después de colgar el teléfono, seguí allí, sola, en mi tormenta. Y entonces hice lo que debía haber hecho desde el principio, ponerme de rodillas y clamar al Señor como lo hizo David. Clamé al Dios Altísimo, al Dios que cumple su propósito en mí. Y dije, aunque no con la calma con la que lo estoy diciendo ahora, oh Señor, no puedo atravesar esta tormenta sin ti. Clamo a ti. Mi pequeña barca es muy frágil y débil en este momento. ¿Tendrías misericordia de mí? Tú eres el Dios Altísimo y confío en que estás cumpliendo tus propósitos y que estoy donde tú quieres que esté ahora mismo. Estoy aquí por tu designio. ¿Y qué hizo Dios? Lo que siempre hace cuando clamamos a Él. Él envió desde los cielos su misericordia y su verdad, su amor y su fidelidad. Y dijo, esta es mi provisión y esto es lo que necesitas y es todo lo que necesitas. Y realmente, verdaderamente lo es.
1: Bueno, Dios ayudó a Nancy DeMoss Wolgemuth a atravesar esa tormenta y la ha seguido sosteniendo en los años desde que ese mensaje fue grabado. Y así como lo hizo con ella, también nos sostendrá a nosotras. Nancy compartió esa enseñanza frente a una audiencia en el estudio y les pidió a algunas de las mujeres presentes que hablaran acerca de las tormentas que estaban atravesando. Escuchemos.
2: Sufrí de depresión desde los 9 años hasta los 42. Mi primer pensamiento suicida fue a los 9 años. Fue un camino muy largo. Yo funcionaba bien hacia afuera, porque hay momentos de alegría y felicidad, y puedes desenvolverte en el mundo. Pero por dentro seguía existiendo un desprecio hacia mí misma, casi imposible de describir. Es el lugar más oscuro en el que se puede estar. Puedes decir que sabes que Cristo te ama, pero en realidad no lo crees. Y aún así, amas al Señor. Es realmente el lugar más confuso en el que se puede estar. Llegué a un punto en el que incluso le dije a mi esposo que estaría dispuesta a divorciarme y dejarle a él la custodia de nuestros hijos, porque sentía que sería un padre mucho mejor que yo. Pensaba que ellos no merecían esto. Y él me respondió, no, estoy comprometido con este matrimonio. Él sabía que yo estaba en un lugar profundamente oscuro. Yo solo quería retirarme, esconderme. Y fue a través del estudio bíblico llamado En Busca de Sentido y Trascendencia, enfocado en nuestra identidad en Cristo, que sentí como si estuviera saliendo de una oscuridad que me tenía completamente atrapada. Desde entonces no ha regresado. Ha desaparecido por completo y alabo al Señor por eso. Nunca había entendido palabras como justificación o santificación. Eran términos que no tenían sentido para mí. Tenía una imagen distorsionada de Dios, como si estuviera listo con un garrote para golpearme en la cabeza. Aunque sabía que Él había perdonado mis pecados, el hecho de que todavía pudiera pecar como cristiana, cosas como el orgullo, la envidia o la codicia, esas luchas cotidianas, me hacía pensar que ya no podía seguir perdonándome. No lograba comprender que Él continuara extendiéndome su perdón. Hubo conceptos doctrinales importantes que ese estudio bíblico me ayudó a entender profundamente.
0: En realidad, no fue ese estudio bíblico en sí lo que marcó la diferencia en la vida de Diana. Fue la verdad de la palabra de Dios, que ella pudo ver a través de ese estudio bíblico. Jesús dijo, y conocerán la verdad, y la verdad los hará libres. Y otro versículo que viene a mi mente y que creo que ilustra lo que ocurrió en la vida de Diana es el Salmo 107. Él envió su palabra y los sanó. Y tal vez te preguntes, ¿qué diferencia hace la doctrina en mi vida? Hoy en día muchas personas no están interesadas en oír acerca de doctrina. Pero déjame decirte algo. La doctrina lo cambia todo en tu vida, porque lo que crees acerca de Dios, tu teología, afecta absolutamente todo. Puede que pienses que no te interesa la teología, pero tienes una teología. ¿Es buena o es mala? ¿Es bíblica o no es bíblica? La teología simplemente significa lo que crees acerca de Dios, y lo que crees acerca de Dios afecta cada área de tu vida. Si tienes una visión distorsionada de Dios, verás todo lo demás a través de un lente distorsionado. Todo estará alterado. En última instancia, todo depende de cómo ves a Dios. ¿No es cierto? ¿Qué clase de Dios tienes? ¿Es un Dios que te has hecho a tu propia imagen? ¿O a la imagen de alguien que conociste? ¿Un Dios que tú misma construiste? La Biblia tiene una palabra para ese tipo de Dios. Es un ídolo. Y prácticamente cada problema y cada conflicto en mi vida, de una forma u otra, se remonta a la idolatría. ¿A qué he estado adorando a un Dios con D minúscula? Ese Dios puedo ser yo misma. Puede ser una idea equivocada de Dios, una visión que no es bíblica, pero cuando no adoro al Dios vivo y verdadero, tal como se ha revelado en la Escritura, tal como se ha revelado en Cristo, termino acusando falsamente a Dios y también tomaré decisiones equivocadas como respuesta a la presión y a las circunstancias. ¿Comprendes eso? Hay circunstancias en nuestras vidas sobre las cuales no tenemos control. No elegiste el hogar en el que naciste. No sabías cuando te casaste con tu esposo que ibas a enfrentar una depresión. Tal vez no tuviste control sobre ciertos problemas de salud. Hay cosas que no podemos controlar. Y Dios no nos hace responsables por ellas. Pero cuando tenemos una teología correcta y una visión correcta de Dios, cuando vemos a un Dios que es el Elión, el Dios Altísimo, el creador y sustentador de los cielos y de la tierra, un Dios de Jesed, de ese amor de pacto, misericordioso y fiel, un Dios que se encarnó en la persona de Cristo, que se hizo carne y cargó sobre sí mismo nuestro pecado, un Dios que dio su vida por nosotros. Entonces, esas doctrinas, como la justificación y la santificación, dejan de ser conceptos lejanos. No me digas que no te interesan esos temas, porque si no te interesan, puedo decirte por qué tienes algunos de los problemas que tienes. Romanos, los capítulos del 1 al 11, es teología, es doctrina. Entonces, ¿cómo podemos ser libres del pecado a la luz de lo que sabemos acerca de Dios, de sus caminos y de su salvación? Basadas en la doctrina, en la teología, ¿cómo podemos andar en novedad de vida? ¿Cómo podemos vivir en el poder del Espíritu? ¿Por qué importa eso? ¿Cómo afecta mi vida hoy? Efesios, los capítulos del 1 al 3, hablan del conocimiento de Dios, del conocimiento de sus caminos y del Evangelio. Y en los capítulos del 4 al 6 vemos cómo eso impacta tu matrimonio, cómo afecta tu adoración, cómo influye en la manera que vives en la iglesia, cómo transforma tu crianza, cómo cambia la forma en que trabajas. Y todo está fundamentado en la teología. Así que cuando enfrentamos problemas y luchas con distintos nombres, distintas formas, en diferentes temporadas de la vida, tenemos que volver una y otra vez a esta pregunta. ¿Cuál es mi visión de Dios? ¿Es mi doctrina bíblica? ¿Está mi vida arraigada en la verdad? Conocerán la verdad y la verdad los hará libres. Dios envió su palabra. ¿Y quién es la palabra? Es Jesús, dice, y los sanó. Toda la sanidad que Jesús realizó aquí en la tierra, la sanidad física que fue maravillosa, impresionante, atrajo multitudes. Pero era una imagen terrenal de una realidad celestial que está destinada a ser verdad para cada una de nosotras, que en Cristo podemos vivir como personas completas. Puede que hayamos sido heridas en el pasado. Puede que estemos viviendo ahora mismo en circunstancias dañinas, peligrosas o dolorosas, pero en Cristo estamos completas. No tenemos que depender de consejeros humanos, de medicamentos o de sustancias que nos levanten o nos adormezcan, como las drogas o los narcóticos. La suficiencia de Cristo es una verdad extraordinaria en la palabra de Dios. Él envió su palabra, Él envió a Cristo. Y lo sanó. Y una mujer me compartió cómo Dios la ha estado guiando a través de un proceso de muchos años tratando con la depresión. Durante años ella vivió dependiendo de las soluciones que el mundo le podía brindar, de sus alternativas y programas. Pero llegó a descubrir que, en su caso, aunque la depresión era muy real, era el fruto de una teología equivocada, de una visión incorrecta o insuficiente de Dios. Y a medida que su teología y su doctrina, su visión de Dios y su comprensión del Evangelio crecieron, descubrió que no necesitaba apoyarse en las muletas de este mundo. La verdad la hizo libre. Oh Señor, presento delante de ti a cada mujer que nos escucha hoy. No sé qué tormentas, qué olas, qué turbulencias están enfrentando. No sé qué situación puedan estar viviendo con un esposo, con un hijo, con un padre, con una pérdida, con una necesidad financiera o con un problema en el trabajo. Pero tú lo sabes, Señor. Gracias porque tú controlas esos vientos. Tú eres quien determinas el alcance, la intensidad y el momento. Y ni un solo viento ni una sola ola puede entrar en nuestras vidas sin tu permiso. Así que, Señor, oro por cada una de estas mujeres, en cualquier temporada de la vida en que se encuentre, especialmente por aquellas que están enfrentando vientos fuertes, momentos difíciles en este momento. Oh Dios, dales de tu gracia. Y juntas te decimos gracias porque tu gracia es suficiente para cada mujer que me escucha. En cada momento, en cada temporada de la vida, no hay situación en la que seamos tan débiles que tu gracia no sea mayor. No hay nada que enfrentemos hoy que tú no estés enfrentando en nosotras, por medio de nosotras y a favor de nosotras. Gracias porque no tenemos que manejar estas cosas por nuestra cuenta. Oro para que cada mujer corra a ti, se vuelva a ti y te encuentre como quien levanta su cabeza. Fortalece y anima a tu pueblo, oh Señor, por medio de tu gracia. Y Señor, que nuestra respuesta a las tormentas, al sufrimiento y a las pruebas, hagamos que el cielo aplauda al ver que te amamos y te adoramos, no por tus dones, sino porque tú eres Dios. Ayúdanos a confiar cuando no podemos ver, a cantar y a alabar, aun cuando nuestros ojos estén llenos de lágrimas. Y en medio de todo, que tú seas glorificado, porque de eso se trata todo. Y eso es lo único que realmente importa. No es lo más importante que sobrevivamos a la tormenta. Lo que verdaderamente importa es que tú seas exaltado. Te lo pedimos en el nombre de Jesús. Amén.
1: Si estás atravesando una tormenta emocional en este momento, espero que hayas estado orando junto con Nancy de Moss Wolgemuth. Este mensaje forma parte de una serie titulada Refugio en la Tormenta. Permíteme añadir que si estás teniendo pensamientos suicidas o te preocupa alguien más, busca ayuda inmediata. Comunícate con una línea de atención en crisis con un profesional de la salud o llama a los servicios de emergencia. No enfrentes esto sola. Hay personas dispuestas a escucharte y ayudarte. 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

Esta es la hora en RRI. Son la 1 de la mañana. 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

Es una excelente tarea memorizar y meditar en la palabra de Dios, y en esta semana estamos memorizando en el libro de Números, en el capítulo 6 y los versículos 23 al 26. Esto es lo que la Biblia dice. Habla a Aarón y a sus hijos y diles: así bendeciréis a los hijos de Israel, diciéndoles: Jehová te bendiga y te guarde. Jehová haga resplandecer su rostro sobre ti y tenga de ti misericordia. Jehová alce sobre ti su rostro y ponga en ti paz. Esta es la conocida oración sacerdotal. Y así los sacerdotes debían bendecir al pueblo de Israel, pues era

0: ¿Se ha preguntado usted cuál fue la más grande preocupación de Jesús por su iglesia antes de partir de este mundo? Saludos y gracias por acudir a este su Instituto Bíblico del Aire. Estamos considerando la oración sacerdotal de Jesús en el capítulo 17 del Evangelio de Juan. Y hemos llegado a la sección donde Él ora por los creyentes que seguirán sus caminos luego de los apóstoles. Veremos en esta lección cuál fue su más grande preocupación por ellos, expresada en la intercesión ante el Padre Celestial. Alberto Valle ya está listo para presentarnos el estudio. Escuche con atención.
1: Con mucho gozo le doy la más cordial bienvenida a este su Instituto Bíblico del Aire, amigo y amiga. Alguien ha sugerido que la oración de Juan 17 es una especie de réplica de la oración que Jesús constantemente hace por nosotros. Las Escrituras nos dicen que Jesús está en los cielos a la diestra del Padre intercediendo por nosotros. ¿Cómo impactaría su vida y ministerio suponiendo que tuviera la oportunidad de escuchar a Jesús orando por usted en algún momento? Creo que sería grandioso. Y esa es una de las cosas que hace de esta oración algo emocionante. Aparentemente, esta oración fue hecha mientras los 11 apóstoles lo escuchaban. Es posible que algunos pregunten, ¿cómo pudo orar Jesús siendo Dios? Bien, Él no solo fue 100% Dios, sino también Él fue 100% hombre. Y humanamente hablando, Él pudo orar y mostrarnos también cómo se debe vivir esta vida. En los primeros 5 versos, donde ora por su persona, obra y ministerio, nos da un gran ejemplo porque nos muestra cómo debemos vivir y cómo debemos sentir en cuanto a la obra que el Padre Celestial nos ha asignado. Un estudioso ha dicho que en esta primera parte de la oración hay 7 dones que se le conceden a Cristo. En primer lugar, se le concede poder sobre toda carne. En segundo lugar, se le concede que pueda dar vida eterna. En tercer lugar, se le conceden personas que son llevadas a Él por el Padre. También se le concede que nombre a aquellos que son de Dios. Asimismo, se le concede que les dé la palabra de Dios a aquellos que el Padre le da, y que les conceda la gloria de Dios a aquellos que Dios el Padre le ha dado. En esta magnífica oración encontramos 17 veces la palabra dar. 13 veces tiene que ver con cosas que le son dadas a Jesús y 4 con cosas que Él le dio a los 11. Cuando Él ora por ellos en la segunda y tercera sección de esta oración, si usted resume las peticiones, casi se puede decir que lo que Él realmente pide es que ellos puedan dar al mundo de una manera tal que el mundo crea que lo que dice Juan 3:16 es la verdad. Porque de tal manera amó Dios al mundo que ha dado a su Hijo unigénito para que todo aquel que en Él cree no se pierda, mas tenga vida eterna. Cuando observamos esta oración en la parte que concierne a los apóstoles y a aquellos que creerían por la palabra de ellos, usted podría concluir que hay algo así como 4 transiciones que tienen que ocurrir para que Dios llegue a usted y a mí hoy en día. La primera se encuentra entre Dios el Padre y Jesucristo, el Hijo. Hay cosas que son transferidas del Padre al Hijo y del Hijo al Espíritu Santo. Y entonces hay maravillosas bendiciones que pasan del Espíritu Santo a los apóstoles. Y la cuarta transición ocurre cuando estas cosas maravillosas pasan de los apóstoles a usted y a mí. Otra cosa emocionante en esta oración se encuentra en lo positiva que es. Hemos pasado por 16 de los capítulos del Evangelio de Juan, y si usted ha leído los otros evangelios también, sabe que estos hombres no eran perfectos. Ellos eran débiles criaturas, como usted y como yo. Su fe y obediencia no eran perfectas. No siguieron a Jesús perfectamente.

Jesús le dio un sobrenombre, le llamó Cefas, que quiere decir roca, y que sugiere estabilidad. Pero en ese momento, Pedro no era estable. Sin embargo, Jesús lo llamó así por 3 años, y en el libro de los Hechos vemos a un Pedro realmente estable. Intente eso con sus niños. Las personas tienen la tendencia de vivir a la altura del nombre con que los llaman. Note cuán positiva es esta oración. No encontramos ni siquiera una pizca de falta. No hay un indicio de caídas, aunque escuchamos a Jesús preguntarles previamente, ¿ahora creen? Y más adelante, uno de ellos lo traiciona, otro lo niega y todos lo abandonan. Y aún así lo encontramos levantando a sus discípulos hasta la presencia del Padre, como si todos ellos fueran estables, santos que no titubeaban. Puede que él hiciera esto porque era muy positivo, pero también podríamos decir que lo dijo porque los veía como serían cuando fueran investidos con el poder de lo alto. Él los ve después de Pentecostés, cuando ellos estaban en él y en el Padre. Él oró por ellos para que estén en él y en el Padre y fueran uno unos con otros. Y él creyó en la respuesta a su oración. Y esa es probablemente la razón por la que él oró tan positivamente. Un estudioso de la Biblia dijo sobre el ministerio de intercesión de Jesús, él está en la presencia del Padre por nosotros. Él vino por nosotros, vivió por nosotros, murió por nosotros, resucitó por nosotros, ascendió por nosotros y entró a lo alto del cielo por nosotros. Presentó su sangre por nosotros, intercede por nosotros, está preparándonos un lugar, mansiones celestiales. Él hizo que se escribieran las Escrituras por nuestra causa. Nos envió al Espíritu Santo y volverá otra vez por nosotros. Ese es el Cristo que vemos aquí en el capítulo 17 de Juan. Bien, hemos visto la primera y segunda sección de esta oración de intercesión. Veamos ahora la tercera parte de esta oración, donde él va más allá de su oración por los 11 y ora por aquellos que creerían en él por la palabra de ellos. Leamos desde el verso 20 de este capítulo 17. Mas no ruego solamente por estos, sino también por los que han de creer en mí por la palabra de ellos, para que todos sean uno, como tú, oh Padre, en mí y yo en ti, que también ellos sean uno en nosotros, para que el mundo crea que tú me enviaste. La gloria que me diste yo les he dado, para que sean uno, así como nosotros somos uno, yo en ellos y tú en mí, para que sean perfectos en unidad, para que el mundo conozca que tú me enviaste y que los has amado a ellos como también a mí me has amado. Padre, aquellos que me has dado, quiero que donde yo estoy, también ellos estén conmigo, para que vean mi gloria que me has dado, porque me has amado desde antes de la fundación del mundo. Padre justo, el mundo no te ha conocido, pero yo te he conocido, y estos han conocido que tú me enviaste. Y les he dado a conocer tu nombre y lo daré a conocer aún, para que el amor con que me has amado esté en ellos y yo en ellos. En esta tercera sección de la oración de Jesús, encontramos una petición que se repite 4 veces. Ya él la había hecho una vez en el verso 11, para que sean uno así como nosotros. Y encontramos esta petición nuevamente en el verso 21 2 veces. En el 22 una vez y en el 23 otra vez. ¿Puede usted sentir la carga del Señor Jesús por la iglesia de hoy? ¿Qué es lo que Jesús más desea de su iglesia el día de hoy? En una palabra, eso es unidad. Muchos de nosotros diríamos que lo más importante para Jesús es la teología. A veces estamos dispuestos a separarnos de cualquiera que no ponga el punto donde nosotros lo ponemos. Pero no vemos a Jesús orando de esa manera aquí. Lo vemos orando fervientemente por la unidad. Él ora por una comunidad preciosa, llena de amor sobrenatural, que pueda ser vista por la gente del mundo y que, al mirarla, puedan creer.
que lleguen a creer con seguridad que todo

0: Todas estas maravillosas verdades espirituales a las que nos referimos son verdad. Como alguien ha dicho, lo que Jesús desea es que todos los corazones de los creyentes ardan con la misma flama, que todos apunten al mismo objetivo, una comunidad llena de amor. Eso es lo que Jesús desea ver de acuerdo a esta tercera sección de esta magnífica oración. Él dice que cuando el mundo vea esta unidad, creerán. ¿Cómo será eso? Suponga que usted le dice a una persona mundana que Cristo vive en usted. Suponga que esa persona es un intelectual. Él le escucha decir que Cristo vive en usted y en la vida de sus hermanos que también creen en Jesús. ¿Entendería esta persona que Jesús vive en usted y sus hermanos cuando usted le muestre que usted no se puede juntar con otros creyentes en Jesús porque ellos no alaban como usted alaba, o porque no sienten lo que usted siente, o porque no saben lo que usted sabe? ¿Cómo explicarle a esa persona que Jesús está más presente en este lugar que en otros lugares donde hay creyentes que creen en Él y lo han recibido de la misma manera que usted? Piensa en eso por un momento. Si Jesús vive en todos nosotros, ¿no sentirá Jesús lo mismo por todos los creyentes, sin importar quiénes ellos sean o la denominación a la que pertenezcan? Ese es un gran reto para nosotros, porque si la gente del mundo viera esta verdad de la unidad, lo que vería sería que nuestras actuaciones nos llevarían a vivir y actuar como si tuviéramos una sola mente, y de hecho, tenemos la mente de Cristo en nosotros. Si la gente ve esta unidad sobrenatural, nos dice el texto, ellos creerán. Pero la pregunta es, ¿qué ve la gente del mundo cuando nos ven a usted y a mí?
1: De esta forma concluimos otra importante clase del Instituto Bíblico del Aire. Esperamos que haya sido de gran edificación para usted. Si así ha sido, nos gustaría recibir noticias suyas. Le invitamos a escribirnos y contarnos en qué forma estos estudios son de bendición para usted. No olvide solicitar los materiales que acompañan esta serie de estudios, que recibirá completamente gratis a vuelta de correos. Esta es la dirección: Instituto Bíblico del Aire, P.O. Box 2805, Miami, Florida 33265, Estados Unidos, o al correo electrónico iba@transmundial.org. Que Dios le bendiga. Nos encontramos en la próxima clase.

la vida cristiana no hay una opción neutral. O amamos a Dios quien nos salvó, o al mundo de donde hemos sido arrancados. La Biblia dice, no améis al mundo ni las cosas que están en el mundo. Si alguno ama al mundo, el amor del Padre no está en él. Porque todo lo que hay en el mundo, los deseos de la carne, los deseos de los ojos y la vanagloria de la vida, no proviene del Padre, sino del mundo. Si el creyente en el Señor Jesús ama a Dios con todo su corazón, eso le librará de amar al mundo y lo que en él hay. De la misma manera, quien ama al mundo no amará a Dios. No hay una opción neutral.

0: Esta es la hora en RRI.
1: Son la 1:00 a.m. 30 minutos.
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Saludos radioyentes de todas partes. Les habla su amigo radial Mariano González desde el estudio Shalom. En esta ocasión tomaré unos minutos de esta audición para saludar con mucho cariño y afecto cristiano al hermano Augusto de los Santos de Puerto Plata, República Dominicana. El hermano de los Santos es un asiduo oyente de En Esto Pensad. Nos ha escrito varias veces las más atentas e informativas cartas. De los Santos nos escucha mientras trabaja en su negocio del mercado público en Puerto Plata. La señal que recibe en su radio receptor se origina en la misma costa norte de la isla de Santo Domingo, donde está Puerto Plata, pero a cientos de kilómetros al oeste, en el país vecino, Haití. Se trata de la señal de 4BEH que potente y claramente penetra muchos rincones del territorio dominicano. Las cartas del hermano de los Santos transpiran el más maduro afecto cristiano y dicen en mucho del amor hacia Cristo que tiene este joven hermano. Nos sentimos recompensados en que usted aprecie tanto nuestro programa. Nos identificamos plenamente con los detalles de las cartas varias que nos ha enviado. Aprovechamos la ocasión también para felicitar calurosamente a la 4BEH de Cabo Haitiano. Nos honra tener como compañeros de esta gracia al dedicado personal de esta estación. La copiosa lluvia de correspondencia que nuestra oficina en Santo Domingo recibe nos indica claramente que la señal de ustedes es como una sábana que arropa un gran sector de la República Dominicana y partes de la isla de Cuba. Dios, en su providencia, les sitúa a ustedes en Haití, justo entre Cuba y la Dominicana, para que irradíen las bendiciones del cielo hacia estos tres países antillanos. Con marcado afecto y profunda gratitud, recuerdo los días amenos que pasé con ustedes en los estudios de 4BEH evaluando las transmisiones en español. Recuerdo además el rico tiempo de ministerio en la palabra de Dios con el consagrado personal de esa magnífica estación. Mis saludos personales a su director Godén Charles y al gran Mardoqueo Picasso, así como al resto del personal de 4BEH, a quien recuerdo vividamente. Todos ustedes están muy hondos en nuestros afectos. Saludamos efusivamente también a los oyentes en Cuba que nos han escrito. Saludamos también a los muchos otros que en esa isla no nos han escrito todavía, pero también escuchan. Sus cartas van llegando bien y nuestra oficina en Santo Domingo las ha ido contestando. Se les ha enviado todo el material bíblico que han solicitado. Agradecemos además a los que de ustedes nos han escrito una segunda vez para enterarnos de que han recibido nuestros envíos. Muy buena práctica. Seguimos en oración por la obra del Señor en la República de Cuba. Los que dirigimos la obra radial En Esto Pensad nos sentimos muy complacidos con la labor multiplicativa que de nuestro programa hace la 4BEH, enviándolo con tanta eficacia a incontables receptores en Haití, Cuba y la Dominicana. Nos sentimos enriquecidos con esta vasta audiencia en estos países caribeños. ¡Adelante, 4BEH! ¡Adelante, oyentes en Dominicana! ¡Adelante, oyentes en Cuba! Siéntanse todos y cada uno de ustedes saludados afectuosamente por su servidor. Doña Perla, mi señora, se une a mí para abrazarles también en el amor de Jesucristo y en el triunfo de su cruz.
Nuestro abrazo se extiende también a los oyentes de En Esto Pensar en todos los demás lugares donde nuestra voz llega. Paz de Dios con todos ustedes, muy queridos radioyentes.

0: gran predicador decía, y es verdad, que uno no se hace cristiano por meramente ir a la iglesia, como no puede volverse carro por meramente ir a un garaje. Así es, amigo nuestro. Para hacerse cristiano hay que arrepentirse, dejar el pecado y recibir por fe a Jesucristo en el corazón como Salvador y Señor. Jesucristo es un gran Salvador para grandes pecadores como nosotros.
1: Señor de los Santos, pregunta por usted el licenciado Berni.
2: Que pase, por favor, señorita.
1: Que pase usted, licenciado.
3: Gracias.
4: Mi querido licenciado, dichosos los ojos. ¿Hace cuánto que no nos veíamos?
3: Desde que tratamos el asunto de los empleados despedidos.
4: Sí. Qué caso más complicado en realidad. Yo pensé que estaba en lo justo. Claro que usted me hizo ver mi error y les pagué lo que se merecía, ¿no es así?
3: Así es, señor de los Santos.
4: Bueno, ¿y a qué debo el gusto de su visita?
3: Se trata de los empleados de la sección 2. Hace 3 meses que sin previo aviso se le suspendió el servicio de comedor.
4: Sí, así es. Me resultaba bastante oneroso mantener ese comedor. Supongo que no estaré obligado a dar servicio de comedor a mis empleados.
3: No, obligado no. Pero como usted comprenderá, ese servicio era un ahorro para ellos. Y además se hizo costumbre.
4: Sí, la costumbre es ley. Pero no en este caso, mi querido licenciado. En el contrato figura claramente escrita una cláusula mencionando que ese servicio a precios bajos no implicaba una obligación de la empresa, sino una galantería, por decirlo así, que no hacía ley. ¿Estoy en lo justo?
3: Está en lo legal, que no siempre es lo mismo.
4: Yo no conozco la diferencia. Esa sección 2 me ha dado muchos quebraderos de cabeza. No tengo por qué tener consideraciones con ellos.
3: Eso es injusto. Es la sección que más trabaja y que más ganancias le deja. Lo único es que exigen sus derechos cuando se los quieren escamotear.
4: ¿Eso era todo lo que quería usted tratar?
3: Sí, pero...
4: Creo que ahora sí no podrá usted ganarme la partida.
3: No, creo que no. Solo quiero decirle que lo que para ellos significaba un gran ahorro y que para usted casi ni notaba en su cuantiosa fortuna será motivo de descontrol en sus hogares, si es que eso le interesa.
4: Negocios son negocios.
3: Pero, señor de los Santos, usted tiene familia, tiene hijos. Piense en ellos. Imagine qué sucedería si tuvieran que pasar privaciones.

0: Eso he trabajado muy duro, licenciado.
1: Y nadie se lo niega. Usted es admirable por muchas razones, pero usted es religioso. Tiene fe.
0: Un momento. En efecto, tengo una religión. Pero una cosa es la religión y otra los negocios.
1: No es verdad eso.
0: Ahora vamos a discutir sobre nuestros puntos de vista acerca de la religión.
1: No vamos a discutir de nada. Esta vez no hay ley que lo obligue a actuar con humanidad, con decencia, con generosidad cristiana. Y lamento mucho saber que usted tiene una religión para los domingos y otra para los negocios. Buenas tardes.
0: Buenas tardes, licenciado. Va. Este licenciadillo se cree con misiones religiosas. Además, bah,
1: esta vez no hay ley que lo obligue a actuar con humanidad, con generosidad cristiana.
0: Es un chantaje sentimental.
1: Usted tiene una religión para los domingos y otra para los negocios.
0: Creo que... En fin. Señorita.
2: Sí, señor.
0: Redacte un memorándum ordenando se reanude el servicio del comedor en la sección 2.
3: Gracias, señor de los Santos.
0: Diga, óigame. ¿A qué licenciado este?
4: La religión es lo más importante en la vida. Dios nos hizo para él y nuestra alma no está en paz hasta no estar en comunión con él. Pero la religión no es como un abrigo que nos podemos quitar y poner a nuestro antojo. ¿Cómo ser constante en nuestra fe? Jesucristo es la respuesta. Él dice en la Biblia: el que no está a mi favor está en mi contra. Y añade: el que siga firme hasta el fin, ese será salvado. Con Jesús no se juega. Él exige entrega total o nada. Cristo te extiende la mano para ayudarte a ser cristiano cada instante de tu vida.
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5: 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Al agradecerle su amable atención, nos despedimos por hoy diciéndole:
6: considere y medite en estas cosas.

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1: ¿Qué es Jesús en la Biblia? Es creador de todo, Juan 1:3, heredero de todas las cosas, Hebreos 1 y Romanos 8, la esperanza de gloria, Colosenses 1:27, nuestro esposo, 2 Corintios 11:2, es nuestra sabiduría, nuestra justificación, nuestra santificación y también nuestra redención en 1 Corintios 1:30, es nuestro gran Dios y Salvador, Tito 1:13, nuestro sumo sacerdote, Hebreos 7, y nuestra Pascua, 1 Corintios 5:7. Y ahora la pregunta es, ¿qué es Jesús para ti? ¿Lo reconoces como tu Salvador? Buena pregunta, mi amigo. Considéralo. Tu destino eterno depende de lo que tú crees acerca de Jesús.

Esta es la hora en RRI. Son las 2 de la mañana. 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

Es una excelente tarea memorizar y meditar en la palabra de Dios, y en esta semana estamos memorizando en el libro de Números, en el capítulo 6 y los versículos 23 al 26. Esto es lo que la Biblia dice. Habla a Aarón y a sus hijos y diles: así bendeciréis a los hijos de Israel diciéndoles: Jehová te bendiga y te guarde. Jehová haga resplandecer su rostro sobre ti y tenga de ti misericordia. Jehová alce sobre ti su rostro y ponga en ti paz. Esta es la conocida oración sacerdotal. Y así los sacerdotes debían bendecir al pueblo de Israel, pues

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1: Aunque a veces usted se dará cuenta de que Dios quiere probarle, debe saber también que Él quiere bendecirle. En el libro de Génesis, el ángel le preguntó a Jacob, ¿cuál es tu nombre? Y él respondió, Jacob. Ahora, el nombre Jacob significa suplantador, engañador. En lenguaje moderno podríamos decir un artista del engaño. ¿Usted cree que Dios no sabía su nombre cuando se lo preguntó? Por supuesto que Dios lo sabía. Pero Dios quería que él mismo lo admitiera. ¿Cuál es tu nombre? Jacob, suplantador, engañador, maquinador, artista del engaño. Bien, Jacob, me alegra escuchar que admites lo que eres. ¿Sabe que Dios le puede hacer la misma pregunta a usted hoy? Dios le va a preguntar, ¿cuál es tu nombre? Y si usted es honesto, tendrá que decir, mi nombre es ocioso, o mi nombre es mentiroso, o algunos tendrán que declarar, mi nombre es lujurioso, o mi nombre es envidioso, o mi nombre es egoísta, o mi nombre es estafador, o mi nombre es hipócrita. En fin, la lista podría ser interminable, ¿no le parece? Después del encuentro y su lucha con el ángel, Jacob quedó cojeando de su cadera. Jacob fue quebrantado a fin de que pudiera ser coronado. Es probado antes de ser bendecido. Pasó de tener un nombre de vergüenza a un nombre digno del salón de la fama.
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1: El mandamiento más importante que debemos cumplir es amar a Dios sobre todas las cosas y sobre cualquier relación interpersonal. Pero el segundo mandamiento es semejante: amar a nuestro prójimo así como nos amamos. Esto lo dijo el Señor Jesús. Quiere decir que amar a Dios y a nuestro prójimo van de la mano. No es posible amar a Dios y a la misma vez no amar al prójimo. El que ama a Dios también amará a su prójimo, así como la Biblia lo dice. Ama a Dios y también a tu prójimo.

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1: Eran dos aventureros de ficción, Don Quijote y Sancho Panza. Entre las penurias que compartieron es ya célebre la aventura de los molinos de viento. Unos 40 molinos estaban en el campo y Don Quijote se los imaginó como gigantes a los cuales debía derrotar y, a pesar de las advertencias de Sancho, arremetió contra uno de ellos. Su lanza se rompió contra una de las aspas del molino, su armadura de hierro quedó trabada y aquel galiardo caballero voló por los aires junto con su caballo Rocinante. Mientras su escudero Sancho Panza le brindaba primeros auxilios, este gracioso y medio loco caballero terminó por decir que seguramente algún mago poderoso había hecho un conjuro y transformado a aquellos gigantes en molinos de viento. Cabeza dura este personaje, bueno, no menos cabeza dura que aquellos que neciamente luchan contra gigantes ante los cuales son derrotados vez tras vez, y en lugar de recapacitar, reconocer que no pueden vencerlos y buscar urgente asistencia, se sacuden el polvo, se vuelven a involucrar en una loca arremetida, solo para cosechar el mismo final de siempre, derrota y derrota. Derrotados contra el materialismo, contra la moral, la familia y la paz. Muchos han bajado sus brazos, se encuentran a un costado del camino, con la guardia baja, sus rodillas paralizadas y sus manos caídas. Dice la Biblia en Efesios capítulo 6, porque nuestra lucha no es contra seres humanos, sino contra poderes, contra autoridades, potestades que dominan el mundo de tinieblas, contra fuerzas espirituales malignas en las regiones celestiales. Pero pónganse toda la armadura de Dios para que cuando llegue el día malo puedan resistir hasta el fin con firmeza. ¿Tienes la armadura de Dios o la de Don Quijote? Solo con la verdadera armadura obtendrás una verdadera defensa. Te encuentras a las puertas de un nuevo año. Hay cambios que realizar y valores por defender. Debes ponerte la armadura de Dios para acabar este desafío de 365 días de pie. Lo lograrás si buscas cada día la presencia de Dios en ti.
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1: ¿Por qué vino Jesús a este mundo? Él tenía varios propósitos y los ha dicho. Vino para cumplir la ley y los profetas, Mateo 5, 17. Vino para servir, Mateo 20, 28. Y en el mismo versículo, vino para dar su vida en rescate por muchos. Vino para anunciar el evangelio del reino de Dios, Lucas 4, 43. Vino para llamar a pecadores al arrepentimiento, Lucas 5, 32. Vino a buscar y salvar a los que se había perdido, Lucas 19, 10. Vino para hacer la voluntad del que le envió, su padre, Juan 6, 38. Y vino para resucitar en el día postrero a todos los que su padre le había dado, Juan 6, 39. Jesús tenía varios propósitos en venir y todo fue para nuestro bien.

0: Esta es la hora en RRI.
1: Son las 2 de la mañana, 30 minutos.
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2: ¿Cómo estás? Pocos han sido prisioneros de guerra, pero el hombre en esta historia lo fue. Nacido en una familia granjera alemana en el este de Prusia, fue arrestado en la Segunda Guerra Mundial y enviado a toda Europa para pelear con el ejército nazi. Todo lo que quería era trabajar en la granja que había heredado y formar una familia. En vez de esto, terminó del otro lado del mundo, lejos de su hogar, en un lugar donde su corazón, mente y vida fueron desencadenados.
3: Habíamos perdido uno de nuestros camiones en una mina de Rusia. Y mi oficial me pidió que le saque de ahí porque tenía un gran cañón. Llevé dos hombres y cuidadosamente nos acercamos. Un ruso, quien probablemente había puesto en las minas, las removió después que le pedimos y las apiló todas juntas. Así que lo dejamos libre.
4: ¿Por qué lo dejaste libre?
5: No tenemos suficiente comida ni para nosotros, ni pensar en prisioneros.
4: Solo volverá y replantará las minas.
5: No si las explotamos.
4: Es una gran pila de minas, ya conté 50.
5: Tenemos que destruirlas, para que no las puedan usar en nuestra contra.
4: ¿Y cómo hacemos eso?
5: Empieza a disparar, estamos suficientemente lejos.
4: Esto no está funcionando, necesitan presión para detonar.
5: Entonces usaremos las granadas de mano.
4: No quiero morir por detonar estas minas.
5: Pero podemos escondernos en ese pozo. Pero tenemos que poner algún tipo de soga para poder retirar el seguro.
4: Mira, ahí hay una soga para colgar la ropa.
5: Suficiente. Arreglaré la granada.
4: Deja suelta la línea.
5: No te preocupes. Quiero vivir también. ¿Estamos listos?
4: Sí. Tira la línea.
5: Uno,
4: dos, tres.
2: Proclamando las buenas nuevas a un mundo en problemas, esto es Desencadenados, historias de la vida real, dramatizado y producido en Chicago por la emisión Pacific Garden. Ahora, transmitiendo alrededor del mundo, aquí está el programa número 2862 de la serie Desencadenados, el programa que hace que te examines y pienses.
6: No puedo creer que estuviste a salvo en ese pozo.
5: Fue un milagro, Agnes. Salimos arrastrándonos sin heridas. Había un agujero del tamaño de una casa donde había estado la pila de minas. Mira, podrías haber escondido una casa en ese pozo y no ver el techo.
6: Ay, tengo miedo por tu seguridad, Kurt.
5: Esta es una guerra terrible, pero no tendré que volver al campo de batalla por un tiempo debido a mi operación.
6: Ay, gracias a Dios. Karina necesita a su padre.
5: Tengo un fuerte sentimiento de que no regresaré otra vez aquí.
6: No digas eso, por favor. Dios te puede proteger.
5: Es que es un sentimiento fuerte. No me lo puedo sacar. No creo que pueda volver a ver esta granja.
2: La semana pasada, escuchamos cómo el hombre de nuestra historia fue alistado en el ejército alemán en 1938. Esperaba servir un año y volver a su casa, pero en vez de eso, él peleó de Francia a Rumania y casi muere en el frente ruso. A pesar de una cirugía para remover un tumor, le ordenaron unirse a una unidad en Túnez, donde los británicos lo capturaron en mayo de 1943. En esta conclusión de su testimonio, escucharemos cómo el tiempo como prisionero afectó a Kurt Stepner. Aquí está su historia real en Desencadenados.
3: El ejército británico tenía rodeado a Túnez el día que entramos al hospital, sabiendo que seríamos capturados. 200 soldados alemanes estuvieron en ese hospital cuando un oficial británico entró sin armas y nos dijo que éramos prisioneros de guerra. No Nos llevaron en camiones a Argelia, donde nos encontramos con 2.000 prisioneros más. Nuestra dieta era picadillo de carnes y galletas. Los ingleses nos dejaron nadar en el mar Mediterráneo y también nos dejaron guardar nuestras cosas personales, incluyendo dinero que usábamos para comprar comida de los árabes fuera de nuestro campamento. Después de una semana fuimos a un camión por las montañas de Algiers, donde nos subieron a un barco de carbón que nos cargó en la frontera de Marruecos.
5: Estos son soldados americanos.
4: Y no parecen muy amables, formados en dos líneas apuntándonos con sus rifles.
5: Y todos tienen sus dedos en el gatillo.
4: ¡Mira los tanques! ¿Qué está pasando?
5: ¿Vinimos tan lejos solo para que nos maten?
3: Camiones, guiados y seguidos por tanques con cañones, nos llevaron a un gran campamento dirigido por americanos en el desierto. El campamento tenía dos carpas para nosotros.
5: No hay agua porque se rompieron los tanques.
7: ¡No hay agua! ¡Nos moriremos en este calor!
5: Y estas carpas son como hornos.
7: ¡Voy a morir de sed!
5: Sí, bueno, acuéstate y cállate.
7: Hace demasiado calor para acostarme.
5: Los americanos no confían en nosotros.
7: Yo tampoco confío en ellos, siempre apuntándonos con sus armas.
5: Al principio no era tan malo ser prisionero, pero las cosas van empeorando.
7: No hay comida, no hay agua, y en este desierto debe hacer 50 grados.
5: Mejor nos acostamos para conservar la energía. Cuanto más te muevas, más necesitas hidratarte.
3: La temperatura bajó 6 grados esa noche, pero durante el día el calor era insoportable. El segundo día todavía estábamos sin agua y los hombres empezaron a caer inconscientes. Después de 3 días llegó el agua y empezaron a dar a cada uno de nosotros un vaso a la vez. El tiempo pasó y nos aburríamos. Comíamos el desayuno en una gran carpa.
8: Algunos de los hombres tienen un plan de escape.
5: Escuché eso. Se van a esconder en el camión que lleva las latas vacías al basural.
8: Como cargamos las latas al camión, todo lo que tenemos que hacer es asegurarnos de que el chofer esté distraído, dejarlo subir y tirar las latas encima de ellos.
5: Quizá funcione.
8: Eso espero.
5: El basural está solamente al otro lado del monte, así que aún si llegan hasta ahí, no estarán muy lejos. ¡Funcionando! ¡El camión está arriba del monte!
7: ¿Por qué está parando?
5: Los hombres piensan que llegaron al basural y están huyendo.
9: ¡Todavía no!
5: ¡Se pararon! ¡Bien! ¡Los guardias están tras ellos! ¡Nuestros hombres no les pueden ganar un jeep!
8: Pero los guardias no pueden manejar un jeep en un viñedo.
5: ¡No! ¡Van a buscar al que entró en el viñedo!
8: ¡Miren! ¡Dejaron el jeep en marcha! ¡Y nuestros hombres lo están llevando!
5: ¡Los hombres están enojados! ¡Están golpeando al que atraparon!
8: ¡Miren! ¡Lo tiraron al piso y ni siquiera tienen un arma!
5: ¡No! ¡Eso es un abuso!
8: ¡Basta de golpearle!
3: Cuando las balas empezaron a volar, salté al drenaje de la cocina. Salí cubierto de suciedad, pero ileso. Muchos hombres fueron muertos y lastimados ese día. Una masacre sin sentido. Años después nos enteramos de las atrocidades que los americanos y otros habían recibido por parte de los alemanes y sentimos que su ataque podía haber sido una reacción por estos incidentes. Después de eso, embarcamos un barco de tropas en nuestro camino a América. 2.000 hombres durmiendo en 9 pisos de cuchetas.
10: Estoy cansado de porotos.
5: Sí, pensé que el picadillo de carne era malo. Pero porotos para el desayuno, almuerzo y cena es asqueroso.
10: Aún el olor me da náusea. Kurt, ¿qué viste cuando subiste a la cubierta?
5: Conté 84 barcos. Estamos en los de afuera, por supuesto.
10: Naturalmente. Si un barco nos ataca, nos dan a nosotros primero.
5: Mejor aferrarse. El mar se está poniendo agitado.
10: Voy a ver si puedo intercambiar con los americanos una de mis medallas. Por algo de pan.
5: ¿Por qué no? Las medallas son inútiles ahora.
3: Cuando llegamos a Norfolk, Virginia, nos libraron de los piojos, nos desinfectaron y se llevaron nuestras cosas personales, papeles, fotos, todo. Después nos dieron ropa nueva con una identificación de prisioneros de guerra y abordamos trenes hacia el oeste. Comí mi primer salchicha en el tren, terminamos en Luisiana, en el campo de Lewiston. Un campamento enorme con 10.000 prisioneros. A las 5 de la tarde nos llamaron a la cena. Había 8 hombres promesa.
4: ¡Qué increíble que está esta comida! Carne, papas y verduras.
10: No he comido así en años.
4: Quizá esta sea nuestra única comida. Mejor llenémonos bien.
5: Es verdad, eso sí.
11: Sí, sí.
5: Hasta ahora, este campamento es mejor que cualquiera de los otros, ¿eh?
10: Sí, no es tan malo aquí. 12 hombres por cada baraca. Ropa limpia y zapatos. Es mejor que la frontera rusa.
5: Por mucho.
10: ¿Estuviste ahí?
5: Sí, en la toma de Moscú.
4: Sobreviví a Stalingrado. El infierno en la tierra.
10: Me pregunto cómo va la guerra.
5: Yo me pregunto cómo está mi familia. Y si los volveré a ver.
3: Por 3 meses nos conocimos mientras nos contábamos historias de lo que habíamos pasado en la guerra. Después, como no teníamos nada para leer ni escribir, nos aburríamos. Los americanos nos dieron artículos deportivos y juegos y cantamos canciones. Al fin, la Cruz Roja nos trajo Biblia, papel y libros. En noviembre de 1943, nos ofrecieron un trabajo que ellos llamaron una oportunidad. Por curiosidad, 20 de nosotros fuimos en camiones a los campos de algodón.
5: Se comportan como si fuéramos animales peligrosos. 20 guardias, uno para cada uno de nosotros.
4: Sí, y cada uno con una...

0: ametralladora apuntando.
1: Piensan que quizás escaparemos, pero ¿a dónde iríamos? No conocemos este país.
2: Y no hablamos el idioma.
1: Excepto tú, Kurt.
0: ¿Qué están diciendo? No los entiendo.
2: Pibe, yo entiendo las armas. Dicen, no se muevan.
1: Están rodeando el campo. Piensa que somos criminales.
2: Están ordenando que salgamos ahora.
0: No puedo trabajar con un arma apuntándome.
2: Hablaré con el oficial.
3: Escuchen. Mientras los soldados nos apunten con sus armas, no trabajaremos. Por favor, que los soldados apunten hacia arriba. Hay tiempo suficiente para bajarla si alguien intenta huir. Pero te garantizo que nadie va a correr.
4: Estuvieron de acuerdo. Y nosotros recogimos algodón por primera vez en nuestras vidas. También cortamos caña de azúcar. Pronto todos tuvimos trabajo. Algunos trabajaron en fábricas o empresas de latas. Otros en centros de vehículos motorizados. Como algunos de los prisioneros eran profesores, armamos clases en la noche entre nosotros. Una vez los americanos nos dejaron ir al circo. Creó un alboroto y nunca nos dejaron salir así otra vez. En vez de eso nos mostraron películas. Llegué en 1945 y ya había sido cautivo por 2 años cuando un nuevo grupo de prisioneros desde Francia llegó. Para entonces la cautividad me estaba gustando. Me acostaba en la cucheta por horas pensando en nada. Y eso estaba a punto de cambiar.
5: En un momento escucharemos de ese cambio. 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
4: Entre los prisioneros nuevos había un pastor alemán y muchas veces compartía las escrituras conmigo, lo cual causó convicciones dentro mío como nunca antes. Lo llegué a conocer muy bien mientras caminábamos a un campamento vecino para un estudio bíblico en la noche.
6: Escucho que la guerra ha devastado nuestro país.
7: Sí, Kurt. Todo está cayendo en pedazos en Alemania.
6: He escuchado las noticias. Bombardeos enemigos están destruyendo las ciudades.
7: Alemania está en ruinas.
6: Entonces, ¿perdí todas mis posesiones? Solo espero que mi familia esté bien. El correo no llega más.
7: Hay solo una cosa segura en la vida. Y eso es lo más importante para todos, no importa dónde vivamos. Podemos perder todo lo demás, pero si tenemos a Cristo Jesús como Salvador, Él se ocupa de nuestras vidas. Nada puede dar esa seguridad. Kurt, hemos hablado de tu necesidad de tener una relación personal con Dios muchas veces.
6: Lo sé. Aprendí muchas cosas de la Biblia cuando era más joven. Pero nunca entendí mi necesidad de ser... ¿Cómo dijiste?
7: Renacido. El Señor te dará una nueva vida poniendo el Espíritu Santo dentro de ti.
6: Sí. Nunca entendí antes lo que significaba. Me encuentro amargado por la pérdida de mi familia y mi país. A veces el dolor es incontenible.
7: ¿Te das cuenta que eres un pecador y que necesitas arrepentirte de tus pecados?
6: Sí, lo sé. Quiero la paz que veo en ti.
7: ¿Quieres ser libre de la culpa de tu pecado?
6: Sí, por supuesto. Pero ¿cómo puedo?
7: Dios conoce tu corazón. Así que si sinceramente te arrepientes de tus pecados, pides al Señor Jesús que entre en tu corazón y que te dé una nueva vida en Él, habrás nacido de nuevo. En ese momento sabrás que tus pecados son perdonados. Jesús dijo, el que oye mi palabra y crea al que me envió, tiene vida eterna. Y no vendrá condenación, mas ha pasado de muerte a vida. Y todo lo que el Padre me da, vendrá a mí. y el que a mí viene no le echo fuera.
6: Debo hacer eso ahora mismo. Ahora oraré para recibir a Jesucristo como mi Salvador y Señor. Gracias, Dios. Sálvame y cámbiame a lo que tú quieres que sea.
7: ¡Maravilloso!
6: Sí, ya me siento más tranquilo.
7: Al que no conoció pecado, por nosotros lo hizo pecado, para que nosotros fuésemos hechos justicia de Dios en él.
4: Desde esa noche Jesucristo se transformó en la roca de mi vida. Y desde esa noche estaba seguro de mi destino eterno y del amor especial de Dios para mí. Nos habían tratado bien como prisioneros de guerra, pero cuando la guerra estaba terminando, su trato se hizo duro. Nos redujeron las raciones de comida y se llevaron nuestras cantinas. El trabajo ya no era voluntario, era obligatorio. Me mandaron a Nueva Orleans para trabajar en una fábrica de azúcar, donde tuvimos que vaciar bolsas grandes de azúcar que pesaban más de 160 kilos.
8: Prisioneros alemanes, deben vaciar 2.000 bolsas por día antes de poder volver al campamento. Entre dos hombres pueden cargar una bolsa. No coman nada de azúcar. Si los atrapamos comiendo azúcar, pasarán 30 días en ese viejo vagón afuera y hace el calor de un horno ahí adentro. La temperatura sube a 50 grados.
4: Al mediodía estábamos tan débiles que apenas podíamos pararnos. Oré a Dios y busqué su misericordia. Cuando los guardias no estaban mirando, comíamos algo de azúcar, pero nunca me atraparon. Un día, sin embargo, tuve que empujar un carrito con 4 bolsas de azúcar y no lo podía hacer. Un guardia me empujó en la espalda tan fuerte con su rifle que caí sobre mi rostro. Los otros prisioneros formaron un círculo amenazante alrededor de ese guardia.
6: Por favor, no.
8: ¿Qué está pasando?
6: Estaba demasiado débil para empujar ese carrito lleno de azúcar. Y el guardia me empujó en la espalda tan fuerte con su rifle que caí sobre mi rostro.
8: ¡Guardia! Venga aquí a contarme su versión.
6: Ahora estoy en problemas.
9: ¿Cómo esperan que trabajemos si tenemos hambre todo el tiempo?
6: Yo comí un poco de azúcar para darme energía, pero no dura mucho tiempo.
9: Aquí viene el oficial otra vez.
8: ¿Tienes algún testigo que pueda respaldar tu historia?
6: Sí. Ese hombre negro vio todo. Pregúntale a solas y te contará la verdad.
4: El guardia fue llevado y nunca más lo vimos. Pero después me transfirieron a un campamento de prisioneros de guerra en Illinois. Dios había respondido a mis oraciones. El campamento en Rockford era mucho más pequeño, solo 3.000 prisioneros. Todos nos paramos afuera mientras el comandante del campamento nos habló, pero no nos trató como prisioneros alemanes.
10: ¡Soldados alemanes! Tuve 2 hijos en el ejército y los 2 fueron prisioneros de guerra en Alemania. Los trataron bien y honraré la Convención de Ginebra. Ustedes recibirán su porción de comida como antes que la guerra terminara. Reabrirán su cantina para que puedan comprar cosas y no habrá más hambre ni trabajo obligatorio. Eso es todo.
4: ¡Qué señor maravilloso! Me dejó pasar por ese momento feo en la fábrica de azúcar para que pudiera ver la demostración de su misericordia para mí en este nuevo campamento. Trabajé en muchas cosas hasta que me pusieron a cargo de 120 prisioneros en una lavandería donde los soldados dejaban sus uniformes. Me hice amigo de un sargento americano, quien me llevó a cenar a veces en el club de oficiales. Cada domingo tenía un pase para ir a la iglesia. e iba temprano para ayudar al pastor.
2: Kurt, ¿has escuchado de alguien de tu familia?
6: Sí, el señor es bueno. Mi esposa escapó a Alemania Occidental antes que los rusos la invadieran.
2: ¡Gloria a Dios!
6: Sí, pero no sé qué pasó con mis padres.
2: Oraremos por ellos.
6: Cuando la guerra terminó, nadie podía recibir correo de Alemania por todo el caos. Pero mi esposa escribió una carta en junio y rogó a un soldado americano que la llevara a su casa con él y que la mande. Lo liberaron aquí en mi campamento. Y es así como recibí la carta. ¿Lo puedes creer?
2: ¡Qué impresionante!
6: ¡Es el señor, pastor! Puedo ver cómo él ha cuidado tiernamente de toda mi vida.
2: La palabra de Dios dice, porque yo sé los pensamientos que tengo acerca de vosotros, dice Jehová. Pensamientos de paz y no de mal, para daros el fin que esperáis.
6: Le diré otra cosa. Miles de hombres se embarcaron para sus casas ya. Solo quedan algunos centenares. Pero sigo preguntando por qué yo no.
2: Entonces, ¿te vas pronto, Kurt?
6: Anhelo ir a casa. Pero uno de los hombres recibió una carta de un ex prisionero que terminó en Inglaterra.
2: ¿Inglaterra?
6: Y está trabajando en una mina de carbón. Algún día me llamarán. Pero iré a mi casa o iré a una mina de carbón.
2: Solo recuerda, Kurt, el Señor hace las cosas en su propio tiempo.
4: Llegó abril de 1946. La guerra había terminado hacía más de un año cuando cerraron nuestro campamento y nos mudaron por tren a Nueva York, donde embarcamos y pasamos la Estatua de la Libertad hasta salir al mar. Durante 10 días en el océano, pensé sobre el futuro. Había poca comida en Europa y cuando llegamos a Francia, nos amontonaron en una carpa de un campamento. Cada noche nos hicieron formar filas y llamaron a hombres que fueran enviados a la mina de carbón. Yo oraba para ir a mi hogar y Dios me contestó.
11: Querida Agnes, ¿cómo he soñado este día?
12: Ay, gracias, Dios. Gracias por traer a mi marido a casa al fin.
11: Agnes, estás más hermosa que nunca.
12: Y espera que veas nuestra hija. Tiene casi 4 años.
11: Wow.
12: Es tan maravilloso tenerte en mis brazos otra vez.
11: Gracias, Señor. Gracias.
12: Me temo que perdimos nuestro hogar en Prusia. Los rusos se llevaron todo.
11: ¿Qué? ¿De mis padres? Ah, he pensado tanto en ellos.
12: Tu padre se está quedando aquí conmigo. Fue prisionero en un campamento ruso hasta hace poco. Tu madre todavía está en una prisión civil.
11: Bueno, por lo menos están con vida. No puedo esperar a verlos.
12: Mucha de nuestra gente está muerta. 3 primos fueron muertos en la guerra también.
11: Bueno, bueno. Pero gracias a Dios, todo terminó.
12: ¡Ay, sí! Gracias a Dios que estamos juntos de nuevo.
11: Agnes, el caos es increíble. Lo podía ver por todo el tren, ciudades en ruina, gente buscando comida. Es horrible.
12: Sí, hay poca comida, Kurt. Pero de alguna forma sobreviviremos.
11: Sí, así es. Oh, Agnes, te amo tanto.
12: Y yo te amo, Kurt. Ven arriba, a nuestro humilde hogar y conoce a tu hija. Karina tendrá que conocerte.
11: Tengo tanto, pero tanto que contarte, Agnes.
12: Y yo tengo mucho tiempo para oírte.
11: Vamos.
4: Nunca olvidaré ese día. No puedo agradecer suficientemente al Señor por volver a reunirnos. Nos sobrellevó por la guerra y mantuvo nuestro fuerte amor. Los rusos habían llevado nuestro hogar, pero nadie podía llevar nuestra salvación en Cristo, ni el lugar reservado para nosotros en el cielo.
5: La próxima semana, Agnes Stebner nos contará cómo sobrevivió durante la guerra en Alemania y qué le pasó a esta familia después. Por favor, acompáñenos en esta historia dramática y reconfortante. Hasta entonces, Esperamos que este testimonio te haya ayudado a ver la provisión y amor de Dios aún en circunstancias desesperantes. Pon tu confianza en el Señor en todo lo que te preocupa y empieza por poner tu fe en Jesucristo para tu salvación. Fíate de Jehová de todo tu corazón y no te apoyes en tu propia prudencia. Reconócelo en todos tus caminos y Él enderezará tus veredas. Si necesitas ayuda para tomar esta transformadora decisión por Cristo, comunícate con nosotros. Si estás fuera de los Estados Unidos, puedes escribirnos a Desencadenados, Florida 716, Tercero H, Código Postal 1005, Buenos Aires, Argentina. 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Este ha sido el programa número 2862. Han escuchado la segunda parte de la historia verídica de Kurt Stebner. 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Y recuerda que cuando parece que a nadie le importas, a Dios y a nosotros, sí.

0: Esta es la hora en RRI. Son las 3 de la mañana. 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

Agradecemos a nuestro buen Dios por la fidelidad de su sintonía. Queremos nuevamente animarlos a memorizar la palabra de Dios. Esto es algo que debemos hacer cada día para recordar vivir de la manera que le agrada al Señor. Número 6 del 23 al 26 es el pasaje que estamos memorizando. Habla a Aarón y a sus hijos y diles, así bendeciréis a los hijos de Israel, diciéndoles, Jehová te bendiga y te guarde, Jehová haga resplandecer su rostro sobre ti y tenga de ti misericordia, Jehová alce sobre ti su rostro y ponga en ti paz. Este era la bendición que tanto Aarón como sus hijos debían pronunciar a Dios a favor de su pueblo escogido. Históricamente, Dios manifestó su cercanía con el pueblo de Israel a través de bendiciones materiales, espirituales y de protección.

0: responsabilidad principal como pastor en mi congregación es alimentar al rebaño, y para hacerlo debe estar ocurriendo algo en mi propia vida. Debo orar para que Dios hable a mi corazón, me mantenga en su cercanía y sea fiel a su palabra.
1: ¿Ora usted por su pastor para que le vaya bien en lo que Dios le ha llamado a hacer? Bienvenido a En Contacto, el Ministerio de Enseñanza Bíblica del Dr. Charles Stanley, quien hoy nos recuerda el papel importante de los líderes en la iglesia y lo que podemos hacer para apoyarlos mientras guían el cuerpo de Cristo. Escuchemos el mensaje, La Perspectiva Bíblica del Liderazgo en la Iglesia.
0: Hemos estado estudiando el libro de Primera de Pedro y ahora llegamos al capítulo 5. Los primeros versículos del capítulo hablan acerca del papel del liderazgo en la vida de la iglesia y por eso menciona a los ancianos o los pastores. Vayamos por favor a Primera de Pedro capítulo 5 versículos 1 al 4. Dice así: Ruego a los ancianos que están entre vosotros, yo anciano también con ellos, y testigo de los padecimientos de Cristo, que soy también participante de la gloria que será revelada, apacentad la grey de Dios que está entre vosotros, cuidando de ella, no por fuerza, sino voluntariamente, no por ganancia deshonesta, o sea, por dinero, sino con ánimo pronto. No como teniendo señorío sobre los que están a vuestro cuidado, sino siendo ejemplos de la grey. Y cuando aparezca el príncipe de los pastores, el Señor Jesucristo, vosotros recibiréis la corona incorruptible de gloria. Pues bien, me gustaría que veamos tres aspectos de la función del liderazgo en la iglesia, y el título de este mensaje es La Perspectiva Bíblica del Liderazgo en la Iglesia. En primer lugar, veremos el aspecto de las relaciones pastorales. Cuando leemos la Biblia, es interesante que hay tres palabras griegas que se traducen de distintas formas, y la primera de ellas es la palabra presbúteros, de la cual derivamos la palabra ancianos, que aparece en el primer versículo. La segunda palabra es episcopos, que entenderíamos que también es episcopaliano, de la cual derivamos la idea de obispo o supervisor. Y después tenemos la palabra griega poimen, que es la que se usa para pastor. Ahora bien, por importante que pensemos que es la palabra pastor en la vida de la iglesia, se menciona una sola vez en el Nuevo Testamento, en Efesios capítulo 4, pero aquí tenemos tres palabras diferentes, las tres palabras que mencioné en griego y que se interpretan como obispo o supervisor, pastor o anciano. Y me gustaría explicar estas palabras. La palabra anciano no comenzó en el Nuevo Testamento. Comenzó remontándonos a los judíos. De hecho, podemos remontarnos hasta los egipcios, los griegos y los romanos, pero en la vida judía, los ancianos eran hombres que eran escogidos, probablemente debido a la edad, capacidad, sabiduría y respeto, y se sentaban en el consejo para resolver disputas. Vemos en el versículo que Pedro dice que él es también anciano con ellos. Vayamos ahora, por favor, a 1 Timoteo.

Mateo, donde dice algo más acerca de los ancianos. Leamos el capítulo 5, versículo 17. Dice así: los ancianos que gobiernan bien sean tenidos por dignos de doble honor, mayormente los que trabajan en predicar y enseñar. Por tanto, una de las responsabilidades de

cuando vemos los requisitos para estos hombres. Leamos en el capítulo 3, versículos 1 y 2. Dice así: Palabra fiel, si alguno anhela obispado, buena obra desea, pero es necesario que el obispo sea. Y el versículo continúa mencionando los requisitos para la persona que encaja en esta categoría de ser un obispo o supervisor. Y mientras que anciano es el término que se utilizaba para expresar respeto y estima hacia esos hombres que servían como pastores, la idea de un obispo que tenemos en este pasaje está dirigida a la actitud de quien desempeña tareas administrativas por lo que respecta a la iglesia. Y la tercera palabra, poimen, es la palabra pastor, que en la terminología se inclina más no hacia la administración o un lugar de respeto y estima como pastor, sino más bien a cuidar del rebaño. Y es la misma palabra que encontramos en 1 de Pedro capítulo 5, versículo 2. Ahora bien, hay un segundo punto que me gustaría que observemos. En Filipenses capítulo 1, versículo 1, leemos que menciona obispos, episcopos y diáconos. Por tanto, hay dos grupos de personas que han de ofrecer liderazgo y guía en esa congregación. Vayamos ahora, por favor, a 1 Timoteo capítulo 3, versículo 1. Dice así: Palabra fiel, si alguno anhela obispado, o sea, el oficio de obispo, episcopos, buena obra desea. Leamos ahora el versículo 8 de este mismo capítulo 3. Los diáconos asimismo deben ser honestos. La palabra es deóconos y significa siervo o sirviente en las mesas. Ese es su significado. Amable oyente, Jesucristo dijo que las personas más grandes en cualquier congregación son esos hombres y mujeres que se humillan para ser servidores de otros. Como pastor, yo debo ser un servidor de mi congregación y un servidor de Dios. Como diácono, ese hombre debe considerarse un servidor del Señor conforme a la Escritura. Quizás alguien dirá, ¿y lo que leemos en Hechos capítulo 6? ¿Acaso esos hombres no siguieron con su ocupación mientras los predicadores eran quienes predicaban y enseñaban? No. En primer lugar, no podemos tomar el capítulo 6 de Hechos y demostrar que fue ahí donde comenzaron los diáconos. Es un buen inicio. La Biblia no lo dice, pero probablemente es un buen patrón a seguir y quizás de ahí surgieron los diáconos, básicamente. Recordemos que al principio de la iglesia ellos no tenían ninguna estructura. El motivo de que esté ahí el capítulo 6 de Hechos es que la iglesia crecía con mucha rapidez y no se estaban satisfaciendo las necesidades. Tenían que tener a alguien para suplirlas y Pedro y los apóstoles dijeron, miren, nosotros no podemos emplear nuestro tiempo en alejarnos del estudio de la palabra de Dios, la predicación y la enseñanza y edificar el cuerpo y discipular al cuerpo. Alguien debe ayudarnos a servir las mesas para poder satisfacer las necesidades de estas personas. Pues se estaba produciendo desunión por la sencilla razón de que las necesidades de las personas no estaban siendo satisfechas y por eso se quejaban. Por tanto, estos hombres se juntaron y comenzaron a servir las mesas, ocupándose de que las necesidades de las personas fueran satisfechas. Entonces, me gustaría decir exactamente lo que creo que la Biblia enseña acerca del diácono. En primer lugar, debe ser un hombre consagrado. Leímos en 1 Timoteo capítulo 3 que los diáconos asimismo deben ser honestos. Los diáconos asimismo. Eso significa el obispo o el pastor o el supervisor. El apóstol Pablo dice que los diáconos asimismo deben ser el mismo tipo de hombres consagrados. Ahora bien, ¿por qué es verdad eso? Porque tenemos que observar que los diáconos no están abajo y los pastores arriba. Dios nos ha puesto juntos para servir al cuerpo de Dios donde Él.

0: Él nos dé la oportunidad de hacerlo. Ahora bien, lo segundo que me gustaría que observemos es cuáles son las responsabilidades pastorales y cuáles son las relaciones pastorales. ¿Cuáles son las responsabilidades pastorales? Se indican mediante distintos nombres como el de ancianos, pero principalmente obispo o pastor. Vayamos otra vez, por favor, a 1 de Pedro, capítulo 5, versículos 1 y 2. Dice así: Ruego a los ancianos que están entre vosotros, yo anciano también con ellos, y testigo de los padecimientos de Cristo, que soy también participante de la gloria que será revelada. Apacentad la grey de Dios que está entre vosotros, cuidando de ella. Por tanto, vemos que la primera responsabilidad de los pastores es apacentar la grey, el rebaño, que está entre vosotros, cuidando de ella. Ahora bien, ¿a qué se refiere al decir esto? En primer lugar, desde luego, se refiere a lo que el pastor debe hacer para pastorear o apacentar. El pastor no golpea a las ovejas. Cuando oigo a un pastor reñir semana tras semana o escucho que reprende con fuerza a su congregación semana tras semana y los golpea e intimida con mensajes para conseguir que hagan algo, quisiera decirle, lo que usted está confesando es falta de liderazgo. No se pastorea a las ovejas golpeándolas, se las pastorea alimentándolas. ¿Y con qué alimentamos? Escuché lo que dice el apóstol Pablo a Timoteo. Vayamos, por favor, a 2 Timoteo, capítulo 3, versículo 16. Dice así: Toda la escritura es inspirada por Dios y útil para enseñar, para redarguir, para corregir, para instruir en justicia. Por tanto, si hay que alimentar a las ovejas en la congregación, ha de ser con la palabra de Dios que enseña, reprende, corrige e instruye en justicia. Esa es la responsabilidad del pastor. En segundo lugar, un pastor no solo alimenta al rebaño, sino que también cuida de él. Cuando pienso en las distintas formas de cuidado, pienso en el pasaje que está en Santiago, capítulo 5, versículos 14 y 15. Dice así: ¿Está alguno enfermo entre vosotros? Llame a los ancianos de la iglesia y oren por él, ungiéndole con aceite en el nombre del Señor. Y la oración de fe salvará al enfermo y el Señor lo levantará, y si hubiere cometido pecados, le serán perdonados. En tercer lugar, es la responsabilidad del pastor guiar a las ovejas para mantenerlas lejos de los problemas, o sea, guiarlas en la dirección correcta. Es responsabilidad del pastor vigilar como el supervisor que es para guiar y liderar a una congregación. Nada que solamente un comité dirija llegará muy lejos. Alguien tiene que estar al mando. Por tanto, las responsabilidades del pastor y del resto de nuestros pastores, en nuestro caso, no solo de guiar a las ovejas, sino también de protegerlas. Es responsabilidad del pastor detectar el error en doctrina, en cualquier tipo de falta de unión y armonía en la congregación. Si alguien quiere arrancar con alguna doctrina errónea, es mi responsabilidad y responsabilidad de los otros pastores detectar eso, desarraigarlo y desecharlo. Eso es parte de la responsabilidad de ser pastor. Entonces, en primer lugar, es nuestra responsabilidad pastorear. En segundo lugar, cuidar de la grey. Sigamos leyendo el versículo 2 que nos dice en qué espíritu debemos hacerlo. Capítulo 5, versículo 2, dice así: Apacentad la grey de Dios que está entre vosotros, cuidando de ella, no por fuerza, sino voluntariamente, no por ganancia deshonesta, sino con ánimo pronto. ¿Cuál es la motivación adecuada? El apóstol Pedro dice que la motivación adecuada no es hacer una tarea porque tenemos que hacerla. Dice que no sea por fuerza. Cuando Dios llama a un hombre a servirle a él, el llamado de Dios está sobre su vida. Y se marcha para hacer otra cosa, sufrirá la mano de disciplina del Dios Todopoderoso. Y cuanto más extraordinaria es la responsabilidad, mayor es el juicio. Por tanto, leímos que En todo este tema de la responsabilidad, la actitud no es por fuerza, sino voluntariamente. Es decir, yo estoy aquí y los demás pastores están aquí porque creemos en primer lugar que Dios nos ha llamado al ministerio. Nos hemos comprometido y dedicado a eso y estamos aquí porque creemos que Dios nos ha enviado. En segundo lugar, me gustaría que entendamos algo más. El pasaje nos dice de qué forma deberían hacer su trabajo estos hombres. Leamos en el capítulo 5, versículo 3, dice así: no como teniendo señorío sobre los que están a vuestro cuidado, sino siendo ejemplos de la grey. No hay manera alguna de justificar un gobierno autocrático, dictatorial, ofensivo y que está en desacuerdo con la Escritura por parte de ningún pastor que dice: todas las decisiones debo tomarlas yo. Solamente un necio diría eso. Cuando pienso en todas las decisiones que hay que tomar en una congregación, yo sería un necio si dijera: yo soy quien tiene la última palabra. Yo soy el líder del personal permanente, pero cuando tomamos una decisión, todos tomamos la decisión. Nunca ha sido mi política dar edictos a todo el mundo, sino que juntos pidamos a Dios que nos dé dirección y sabiduría. Por tanto, cuando hay alguien que dice que el predicador es quien toma todas las decisiones, no es mi caso. Soy demasiado inteligente para hacer eso. No soy tan sabio como para tomar todas las decisiones. Ningún hombre es tan sabio en ninguna iglesia para tomar todas las decisiones. Juntos tomamos las decisiones. Ahora bien, cuando las tomamos y creemos que son de Dios, somos fuertes porque creemos que las hemos obtenido de rodillas ante Dios, esperando, orando, dialogando y escuchando todas las opciones. Creo que esa es la forma en que Dios pretende que actúen los pastores en una congregación y que actúen los diáconos en una congregación. Lo siento por el pastor que no tiene un grupo de diáconos a los que pueda acudir y pedir sabiduría piadosa, compartir con ellos lo que hay en su corazón, llorar delante de ellos, expresar sus propias debilidades, sus fallos y fracasos y rogarles que oren por él. Leímos en el versículo que no debe tener señorío sobre la congregación. Por tanto, el hombre que es el pastor o quienes son los pastores deben ejercer autoridad espiritual dentro de los límites de lo que Dios dice, que es ejercer esa autoridad con un espíritu de humildad y mansedumbre, como sometidos los unos a los otros y reconociendo que los otros hombres también pueden escuchar hablar al Espíritu de Dios. Él habla a cualquiera y a todo aquel que esté dispuesto a escucharle. Por tanto, yo siempre he creído que cuando un grupo de hombres piadosos se arrodillan juntos y buscan la mente de Dios, llegarán a la misma respuesta. Esa es la forma en que Dios quiere que su iglesia funcione. Leamos una vez más las palabras del versículo 3 y seguiremos con el versículo 4. Dice así: no como teniendo señorío sobre los que están a vuestro cuidado, sino siendo ejemplos de la grey, y cuando aparezca el príncipe de los pastores, vosotros recibiréis la corona incorruptible de gloria. El apóstol habla de las recompensas de los pastores, de la recompensa futura cuando Jesucristo venga, pero quisiera decirle algo sobre la recompensa que no es futura, sino presente. Nada me emociona tanto como observar a Dios inclinarse y encauzar la vida de la persona, enderezar su vida, ver a personas ser llamadas al ministerio, salir al campo misionero, ver cómo Dios les libera de todo tipo de cosas y observar crecer al cuerpo de Cristo. Hay muchas recompensas en ser un pastor que no son futuras, sino presentes. Mire, creo que si las iglesias pusieran en práctica el mensaje que he comunicado hoy, estarían creciendo rápidamente. Habría una sensación de armonía, unidad y confianza en el conjunto del liderazgo de esa iglesia. Se consideraría a los diáconos hombres consagrados que ayudan a llevar a cabo la obra de la congregación, y se vería a los pastores como hombres consagrados que desempeñan la función de pastores en esa congregación. Y creo que mientras las personas puedan verlo a la manera de Dios, no a mi manera, sino a la manera de Dios, y sigan esos principios, entonces el crecimiento es una parte natural de la vida y el ministerio de esa iglesia. Oremos. Padre, te damos gracias en este momento por este pasaje de la Escritura. Te doy gracias porque el apóstol Pedro lo redactó mediante el liderazgo y la dirección del Espíritu Santo. Es mi oración que nos des sabiduría piadosa y también espíritu de humildad, paciencia y mansedumbre, y que estemos totalmente comprometidos con tu voluntad para que en cualquier cosa que tú decidas hacer, tengas la libertad de hacerlo mediante nuestros corazones. Esa es mi oración, en el nombre de Cristo. Amén.
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0: No hay ni un solo indicio en la Biblia, ni un solo versículo, ni siquiera una inferencia de que haya algo así en la iglesia como una junta de diáconos. Las juntas son para los negocios. Un cuerpo de diáconos, sí, es una parte muy importante de la vida de la comunidad de una iglesia, pero no es una junta, no es una junta que hace políticas. Son personas piadosas que la iglesia escoge para que se levanten bajo la carga de los pastores y bajo el liderazgo de los pastores. Deben ayudar a llevar a cabo el ministerio que Dios ha dado a esa iglesia. Ahora bien, de vez en cuando me encuentro con alguien que tiene un problema real con la idea de ser un siervo de Dios porque piensan que, como en su propio negocio tienen una gran responsabilidad, no quieren llegar a la iglesia y tener la misma responsabilidad de gobernar. Pero eso no es lo que dice la Biblia. Mire, amable oyente, el Señor Jesús dijo que las personas más grandes en cualquier congregación son aquellos hombres y mujeres que se humillan para ser un servidor de los demás.
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0: Esta es la hora en RRI.
1: Son las 3 de la mañana, 30 minutos.
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1: ¿Cuántas personas hay que se consideran normales y son un fracaso total como seres humanos? ¿Cuántos otros viven vidas dignas y exitosas a pesar de que la sociedad los margina o los considera anormales, impedidos o discapacitados? El punto importante no es si una mujer o un hombre o un niño sufren tal o cual discapacidad. Lo que importa realmente es qué hace una persona con un impedimento o sin él para vivir una vida digna y con un sentido valedero. Siempre me llamó poderosamente la atención ver a una persona impedida físicamente valiéndose por sí misma, luchando por lograr un lugar en el mundo de la gente común, o tener los sueños y metas como usted y yo tenemos en este mundo. Al verla en una actitud de valor y de lucha, provoca en mí un inmenso respeto y una gran consideración. Yo no la veo como una persona disminuida o con ojos de lástima. La veo como un ser que tiene y merece ser digno y recibir las mismas posibilidades que el resto de los seres capacitados. Qué hermoso es ver a alguien convertir un obstáculo en una virtud, en algo bueno. Ver cómo se transforma un impedimento en una forma de seguir sirviendo a los demás. Ejemplos hay muchos en todos lados y en todos los países del mundo. Pero no sé si ustedes recuerdan a Stephen Hawking, un hombre confinado para siempre en una silla de ruedas, sin poder moverse, ni siquiera con sus labios, pero podía demostrar su gran inteligencia y capacidad científica al mundo a través de una computadora. ¿Cuántos paralizados y cuadripléjicos están pintando cuadros con la boca o representando a sus países en competencias deportivas paraolímpicas, escalando montañas o tirándose en paracaídas, estudiando una carrera o aprendiendo un oficio como el mejor? Me gusta mucho observar que en el reino de Dios, los niños, los pobres y los marginados por alguna razón, aquellos a quienes la sociedad de los normales esconde o deja de lado, juegan papeles claves e importantes. Se transforman en instrumentos indispensables en el proyecto de Dios para la humanidad. Dios dice en la Biblia que Él usa al débil para dar una lección o un ejemplo que avergonzará al que se cree más fuerte, perfecto y orgulloso. Todos estamos hechos a imagen y semejanza de Dios, y el triunfo no está en manos de los seres normales o en aquel que tiene todas las cosas a su favor, sino en quien sabe usar lo que tiene en el momento oportuno y cumple el propósito de Dios. ¿Cuántas de nosotras sin problema físico o discapacidad decimos muchas veces, esto no puedo hacerlo, es demasiado para mí? Descubra cómo Dios la preparó y equipó. Haga lo que corresponda, pídale su guía y sabiduría para todo. No deje de lado a alguien, no margine a los demás por considerarlos incapaces de hacer una tarea. Respete y ame al que tiene una condición menor. Recuerde que cualquier obstáculo se puede convertir en una virtud con el poder de Dios.
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y meditar en las Escrituras es una necesidad, no una opción. Esto no quiere decir que el ejercicio de una simple lectura traerá mágicamente las bendiciones de Dios a nuestra vida. Se trata de escudriñar, meditar y creer en la revelación escrita de Dios de tal manera que afecte todo nuestro ser. Quiere decir que ella debe ser parte de nuestra vida. La Biblia dice: la palabra de Cristo more en abundancia en vosotros, enseñándoos y exhortándoos unos a otros en toda sabiduría, cantando con gracia en vuestros corazones al Señor, con salmos e himnos y cánticos espirituales. Solo a través de las Escrituras podemos tener intimidad con Dios y conocer su voluntad. Toma tiempo para leer y meditar en la palabra de Dios cada día.

Los reportes noticiosos acerca de la contaminación interior están haciendo que muchas más personas se preocupen de los químicos que podrían estar en sus propios hogares. Hola, soy Milton de los Santos en Momentos de la Creación. Los reportes dicen que el benceno de los utensilios de limpieza del hogar puede causar mareo, dolores de cabeza e inclusive náusea. Imagínese entonces el problema que enfrentó la Administración Nacional de Aeronáutica y Espacio NASA cuando las pruebas en el laboratorio espacial mostraron que más de 100 pequeñas cantidades de químicos contaminaron el aire de la estación espacial. La NASA encontró las respuestas al problema de la contaminación interior trabajando junto con la Asociación Americana de Contratistas de Jardines. Ellos aprendieron que muchas plantas de casa, fáciles de cuidar, realizan un trabajo increíble, ya que pueden limpiar el aire aún de los contaminantes más exóticos. En una prueba, una planta araña limpió una cámara de prueba del 85% de todos los contaminantes en solo 24 horas. La NASA también ha aprendido que el árbol de hoja perenne chino, el lirio durazno y los potos dorados también funcionan muy bien en limpiar los contaminantes interiores. Es obvio que Dios, conociendo de antemano lo que serían nuestras necesidades, creó estas plantas fáciles de mantener, con la habilidad incomparable de limpiar el aire y ayudarnos a mantenernos saludables. 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
1: ¿Qué nos espera en un año? Mucha tristeza, dolor, golpes, pérdida o prosperidad. Bendiciones abundantes, muchas oportunidades. ¿Quién sabe? Nadie sabe lo que va a pasar en un año. Nadie sabe lo que va a pasar en un mes, una semana, ni un día. ¿Qué me va a pasar mañana? Eso quiere decir que la vida es incierta. Siendo que es un gran hecho que la vida es incierta, quiere decir que debemos estar preparados para partir de esta vida. ¿Está bien usted con Dios? ¿Está listo para partir de esta vida? Hoy es el día de estar bien con Dios. No espere ni un momento más. Ponga su fe en el Señor Jesús, arrepintiéndose de su pecado.

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Esta es la hora en RRI. Son las 4 de la mañana. 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

Es una excelente tarea memorizar y meditar en la palabra de Dios, y en esta semana estamos memorizando en el libro de Números, en el capítulo 6 y los versículos 23 al 26. Esto es lo que la Biblia dice. Habla a Aarón y a sus hijos y diles: así bendeciréis a los hijos de Israel, diciéndoles: Jehová te bendiga y te guarde. Jehová haga resplandecer su rostro sobre ti y tenga de ti misericordia. Jehová alce sobre ti su rostro y ponga en ti paz. Esta es la conocida oración sacerdotal. Y así los sacerdotes debían bendecir al pueblo de Israel, pues era

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1: Hola, te saludamos cordialmente. Emplear los botes de plástico como bote de lapiceros, las latas de refrescos y gaseosas como saleros y las cáscaras de plátano o banano y restos de comida para ayudar al crecimiento de las plantas del jardín son algunas cosas o ideas que podemos tener con los residuos que se generan todos los días en el lugar. Qué curioso parece esto, pero ver en la separación de desechos una segunda oportunidad que se da a los materiales utilizados todos los días es una verdadera alegría al aprovecharlos al máximo. Por eso, hoy compartiremos contigo a continuación algunas ideas que te podrán servir para reciclar.
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1: La primera de las cosas que puedes reciclar en tu hogar es las bolsas de plástico para los papeles del baño. Número 2, las cajas de cartón como envolturas de regalo. Número 3, los envases Tetra Pak como contenedores para depositar los residuos orgánicos. Número 4, juntar las latas, metales y el periódico para venderlo. Puede no ser un gran negocio si se hace en nuestro domicilio. Número 5, los desechos orgánicos que se producen en los hogares del mundo representan miles de toneladas de residuos que se generan cada día, por lo que reutilizarlos disminuye el volumen de lo que se depositará en los rellenos sanitarios del planeta Tierra y aparte se podrá obtener beneficios. Número 6, los especialistas en educación ambiental dicen que reciclar es fácil. Consideran que los compost que se hacen en recipientes permiten la oxigenación. Se debe colocar primero tierra en suelo y paredes y después los restos de comida, cáscaras de frutas y verduras, un poco de agua y una vez más tierra. Después hay que tapar la mezcla y repetir el proceso hasta llenar el recipiente. Y por último, aplicar la compota a las plantas del jardín, de macetas o de la calle afuera de las casas. Mejorará su textura y ayudará al crecimiento de la flora. Dijo el profeta Isaías en una ocasión citando palabras de Dios: «He aquí, hago algo nuevo, ahora acontece, ¿no lo percibís? Aún en los desiertos haré camino y ríos en el yermo». Debemos también aprender a reciclar cosas de nuestro pasado y de nuestra vida que ya no necesitamos tenerlas. Él nos ha prometido hacer cosas nuevas dentro de nosotras.
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una de las características del ser humano es amarse a sí mismo. El apóstol Pablo escribió: también debes saber esto, que en los postreros días vendrán tiempos peligrosos, porque habrá hombres amadores de sí mismos, que tendrán apariencia de piedad, pero negarán la eficacia de ella. A estos evita. No existe un mandamiento de Dios para amarnos a nosotros mismos. De hecho, hemos sido creados con una innata preocupación e interés por cuidarnos y buscar nuestro bien. Por el contrario, hemos recibido el mandamiento de Dios de amar a otros y disminuir el interés por nosotros mismos. Estimar a otros como a superiores es la orden de Dios.

Ser una mujer virtuosa, sabia y edificadora del hogar no es algo que logre con sus propias fuerzas. Solo al depender completamente de Dios, leer de su palabra y mantenerse en oración, puede reflejar su carácter en todo lo que haga. Pida al Señor que cada día le ayude a cuidar de su casa y familia con sabiduría y amor.

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1: De regreso a Génesis. Estudiosos bíblicos hablan del mandato de dominio. ¿Qué es eso? El doctor Juan Morris, evangelista y creacionista, explica: el mandato de dominio de Génesis 1:26 básicamente significa que el hombre está aquí para cuidar a la tierra y a las criaturas que la habitan y para desarrollar y usar con sabiduría los recursos naturales. Este mandato se aplica en muchas áreas, pero un ejemplo es la pequeña abeja de miel. Los agricultores crían esta criatura para polinizar a los cultivos. Por ejemplo, la cosecha de almendras hoy día es casi 60 veces más grande que lo que era antes del uso de las abejas de miel para polinizarlas. Bastante diferencia. Además, este es solo uno de los muchos cultivos en que se usan. Pero, por alguna razón, la población de abejas de miel está declinando seriamente. Hay un equilibrio fino entre la mayordomía y el abuso de la creación. Para entender mejor nuestro papel correcto, necesitamos ir de regreso a Génesis. 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
1: Hermano varón casado, uno de los errores que cometemos frecuentemente es usamos enojo para obtener lo que queremos. Cuando ella no nos hace caso, ¿qué hacemos? ¿Elevamos la voz? Esa es una manera amable para decir gritamos, insultamos, hablamos cosas muy hirientes, fuertes, menospreciando, humillando a ella. ¿Y el efecto? Le reducimos a lágrimas. La pregunta que debemos hacernos es, ¿agrada a Dios eso? ¿Es lo que Él quiere? ¿Que humillemos a nuestra esposa? ¿Que la gritemos, la insultemos? No, no es lo que Él quiere. Tenemos que examinarnos, y examinarnos bien, cambiar nuestra conducta, aprender el dominio propio.

0: Esta es la hora en RRI.
1: Son las 4 de la mañana, 30 minutos.
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0: Bienvenido a Visión para Vivir con el pastor Carlos A. Zazueta. Constantemente nos encontramos luchando con diversas tentaciones que se dan en el trabajo, en el grupo de amigos, la calle e incluso en la misma iglesia. ¿Cómo podemos enfrentar la tentación sin ser atrapada por ella? Hoy el pastor Carlos continuará compartiendo de la serie Decisiones, con la continuación del mensaje que hemos titulado El joven que resistió la tentación. Así que abra su Biblia en el libro de Génesis capítulo 39 y escuchemos de la palabra de Dios.
1: Los primeros 6 versículos de Génesis 39 establecen este entorno en la vida de José. Veamos el primero de esos versículos. Dice, cuando los mercaderes ismaelitas llevaron a José a Egipto, lo vendieron a Potifar, un oficial egipcio. Potifar era capitán de la guardia del faraón, rey de Egipto. Aquí en este versículo 1, vemos al menos dos aspectos que brillan por su ausencia. En primer lugar, el tiempo. No nos habla acerca del tiempo, no nos dice cuánto tiempo había transcurrido desde el capítulo 37 hasta el 39. No nos dice cuánto tiempo tampoco él llevaba como esclavo de Potifar. A lo mejor eran algunos meses, a lo mejor eran algunos años. La verdad es que aquí este pasaje no nos dice la duración en tiempo. Segundo lugar, tampoco nos habla de los ajustes que tuvo que hacer este joven al entrar en un pueblo distinto al suyo, una cultura distinta, un idioma distinto. Imagínense ustedes, él era el consentido de papá, estaba en casa, no hacía las labores domésticas de la casa, estaba ahí nada más moneándose con su nueva capa que le había hecho, diciendo, mira, tuve un sueño. Y cada vez que se tuvo un sueño, le querían dar de coscorrones en la cabeza a este muchacho. Entonces, no sabemos mucho acerca de su niñez. Ahora, antes que no hacía nada en la casa, tenía que hacerle los mandados a quien ahora era su dueño, Potifar, que dicho sea de paso, tenía una posición bien interesante. La escritura lo menciona como el capitán de la guardia de Faraón. Esto quiere decir que era el que encabezaba el ejército personal del rey. Era jefe del servicio secreto. Tenía ahí su grupo de gente, su grupo de matones. De hecho, era el jefe de los verdugos del rey. Era un tipo que teníamos que tenerle cuidado, porque si este se enojaba y nos agarraba de mal humor, o a él andaba de mal humor y nos agarraba en el camino, nos cortaba la cabeza. José pudo haberse sentido abandonado por Dios ante estas circunstancias. Delante de él se presentaba una vida de esclavitud, incierta, lejos de la familia, tratando de medio entender un idioma que no era el suyo, costumbres que no eran las suyas. Pudo haber desanimado a alguien como José. Aparte de eso, el trabajo era duro. El trabajo de esclavo no era un trabajo tan honroso como el que nosotros podemos tener. Así es que no hubiese sido sorpresa si José hubiese pasado por depresión o algo por el estilo. Muchos de nosotros sabemos lo que se siente en situaciones adversas en la vida. ¿Cuántas veces nosotros pasamos por situaciones donde preguntamos, Señor, ¿dónde estás? Señor, ¿será que te has ido de mi presencia? Perdemos un trabajo, tenemos problemas matrimoniales, nuestra salud se deteriora, nos traicionan, nos engañan, hay presiones que nos ahogan, somos malinterpretados, en fin, la lista es larga. Y todo eso puede hacer que nuestra fe también se debilite, que nos preguntemos, ¿será que existe Dios? Pero no fue el caso de José. Con todas y sus situaciones adversas, José se mantuvo firme en su fe hacia Dios. Algunas de las tentaciones que enfrentó José las encontramos aquí en los siguientes versículos. Una de las cosas interesantes es que José tenía presente a Dios en todo lo que hacía. Vea lo que dice el versículo 2. Me gusta cómo empieza. Dice, el Señor estaba con José. ¿Se da cuenta? El Señor estaba con José. Era lo único que él sabía. No sabía dónde estaba, pero sabía que estaba con él. No lo veía obrar a corto plazo, pero de alguna u otra manera su fe permitía tener confianza de que él estaba obrando a su favor. Pero él estaba ahí. Dice, él tenía éxito en todo mientras servía en la casa de su amo egipcio. Fue José tan buen trabajador que muy pronto fue ascendido de puesto. Potifar vio que José estaba siendo diligente en su trabajo, pero a través de su trabajo pudo observar que estaba siendo bendecido por Dios y que él mismo, Potifar, su casa, estaba siendo bendecida por la bendición que Dios le daba a José. Una pausa aquí para ustedes, para mí, que somos cristianos. No debe haber mejor empleado en el lugar de trabajo que nosotros que somos cristianos. No debe haber una persona más íntegra y honesta en ese lugar que nosotros que somos cristianos. Como dueño de negocio, nadie debe dar mejor servicio que nosotros que somos dueños de negocio cristianos. ¿Por qué? Porque la reputación de nuestro Dios, de Cristo, está en juego. Y tristemente, muchas veces, nosotros los cristianos somos los que damos el peor testimonio en lo que hacemos. Llegamos tarde al trabajo, no cumplimos con las horas regulares, estamos pidiendo permiso cada rato, nos llevamos los papeles y clips del trabajo a la casa como si fueran nuestros, y la lista sigue y empiezo a pisar callos por todos lados. Y es triste, pero es una realidad. Pero ¿sabe qué? Aunque el mundo está perdido porque no tiene a Cristo, no es ciego, observa lo que hacen los cristianos. Y además de eso, juzgan si usted es un verdadero cristiano o no. Y mire que los mundanos tienen un mejor parámetro para medir, porque creo yo que cuando nos convertimos en cristianos se nos olvida lo que es ser genuino o no, porque para nosotros todo es relativo. Pero el mundo sabe si esa palabra no debió haberla dicho un cristiano. El mundo sabe si ese trabajo no lo debió haber hecho un cristiano o sí. José estaba haciendo lo mejor que podía su trabajo. Él no tuvo que decirle: mire, señor Potifar, lo que hice, mire cómo hice, mire mi lista de mandado, todo lo que le cumplí para el día de hoy. No tenía que decir nada. Él lo estaba observando, y él, como dice este versículo número 2, estaba viendo que la mano de Dios estaba con él, porque prosperaba todo lo que José hacía. La integridad personal de José, el trabajo arduo combinados con la mano de Dios que estaba sobre él, permitieron que tuviera el mejor testimonio. Debemos de ponernos a pensar cómo está nuestro testimonio en nuestra área laboral o en la escuela. Qué terrible es escuchar a un joven cristiano, una joven cristiana, que sea una persona que copia sus exámenes. Qué terrible es tener a un maestro cristiano que sea tan bueno para aceptar sobornos de sus estudiantes, simple y sencillamente por echarse unas monedas a la bolsa. Qué terrible es que nos ostentemos con ser cristianos cuando realmente a leguas ante el mundo estamos dando el peor testimonio. Es curioso que ante el mundo no nos ocultamos como nos ocultamos cuando vemos a otro cristiano por ahí en la calle, ¿cierto? Venimos que viene el pastor y le sacamos la vuelta, ¿sí? Sobre todo porque estoy en la sección que no me corresponde, aquí en el centro comercial o en el bar de la esquina. ¿Qué hace el pastor en el bar? Bueno, el pastor tiene que ir a evangelizar también de vez en cuando, donde sea, donde hay un oído que preste atención, ahí hay que evangelizar, ¿cierto? Eso es mentira, nunca he estado ahí, ¿ok? Ve el versículo 3, dice: Potifar lo notó y se dio cuenta de que el Señor estaba con José y le daba éxito en todo lo que hacía. Eso agradó a Potifar. ¿Qué fue lo que agradó a Potifar? Que le dio éxito, ¿verdad? Quien pronto nombró a José su asistente personal, lo puso a cargo de toda su casa y de todas sus posesiones. Desde el día en que José quedó encargado de la casa y de las propiedades de su amo, el Señor comenzó a bendecir la casa de Potifar por causa de José. Todos los asuntos de la casa marchaban bien, y las cosechas y los animales prosperaron. Hasta el perro a la casa prosperaba, imagínese usted. Entonces el éxito no aminoró la vida de este hombre. Pero antes de llegar al punto del éxito, yo creo que antes del éxito podemos pensar que José pasó otro tipo de tentaciones. Ante las situaciones adversas que tuvo, él pudo haberse debilitado espiritualmente. La tentación a alejarse de Dios pudo haber estado en su mente si él se hubiera centrado en las circunstancias, en sus problemas, en lugar de haberse centrado en su Dios. Pero José decidió confiar completamente en Dios a pesar de sus circunstancias. No sabemos cómo fue que tomó esta decisión José, pero es obvio que lo hizo, hermanos. Él optó por centrarse en el carácter de Dios antes de que el dolor de la injusticia le golpearan irremediablemente. Eligió seguir caminando por fe y no por vista, a pesar de que era difícil y duro su trabajo. Él optó por creer que Dios estaba obrando a su favor, aunque no lo viera por ningún lado. La verdadera bendición, José descubrió, viene de caminar con Dios y no tiene nada que ver con nuestras circunstancias externas. Usted y yo tenemos que tomar una decisión deliberada Tenemos que escoger qué hacer ante cualquier circunstancia de la vida. Conocí a un muchacho, Miguel, que su historia, más que nada, es una historia que es bien común porque por todos lados la encuentra reflejada en internet. Pero lo que ponen de este muchacho se me hace interesante, porque es bien entusiasta, o era bien entusiasta, y siempre estaba con una sonrisa de oreja a oreja. No lo veía uno cuando él realmente estaba saludándolo a una con una sonrisa. Y uno le preguntaba cómo estaba y decía, súper bien, mejor de lo que me merezco, no puedo pedir nada más. Y bueno, le daba, le digo, ya cállate, ya. O sea, era cansaba a veces poder ver su entusiasmo, pero realmente cualquiera que se acercara a él se sentía contento. En una ocasión tuvo un pequeño accidente y se cayó en el lugar donde trabajaba y quedó muy mal. O sea, realmente quedó en estado de coma y lo llevaron al hospital y cuando estaba allá, despierta. Pero realmente las heridas eran tan graves que no sabían cómo tratarlo ahí en el hospital y realmente no sabían cómo decirle las circunstancias que él iba a enfrentar y las operaciones que iba a tener. Cuando despierta, le hace una pregunta y le dice, ¿cómo se siente, señor? Me dice, pues con todo y como ando, me siento bien, súper bien, mejor de lo que esperaba, dice. Mira nada más. Y eso llamó la atención a los médicos. Y él decía, la situación es grave, no le vamos a mentir. Hay muchas situaciones y no sabemos si usted va a poder resistir este tipo de operaciones. Y usted le dice, mire, yo me aferro a vivir. Usted haga todo lo que le corresponda para ayudarme con esto, porque yo escojo la vida y no la muerte. Así es que usted piense y tráteme como que voy a vivir, no como que voy a morir. Interesante, ¿verdad? Ojalá y nosotros pensáramos de esto. Vamos a veces con el médico, nos dice que nos va a operar y sentimos que ya no vamos a morir. Y empezamos a decir, bueno, voy a hacer mi testamento. O sea, actuamos como si nos vamos a morir, cuando debemos nosotros optar por la mejor opción, vivir. A menos que sea la voluntad del Señor llamarnos a su presencia, porque es el único que tiene el control, ¿cierto? Así es que no sea tan pesimista o realista como usted cree, sino sea optimista, pensando que Dios es el que tiene control de su vida. Debemos tener una idea. José decidió confiar en Dios, decidió seguir adelante, confiando en que Dios estaba haciendo algo en su vida. No sabía qué, pero algo estaba haciendo Dios a su favor. Pero además de confiar, no solamente se limitó en su fe, también actuó su fe. La puso en práctica, porque la segunda decisión que él tomó fue servir lo mejor que pudo en cualquiera que fueran sus circunstancias. Si José iba a ser esclavo, bueno, él iba a ser el mejor esclavo que tuviera Potifar. Si José iba a estar en la cárcel, él iba a ser el preso mejor portado que hubiera en esa cárcel. Esa era la decisión que había tomado.

0: Ando José ante sus circunstancias. Entonces, en lugar de caer en la tentación de las difíciles circunstancias que experimentaba, decidió él tomar una actitud distinta y en medio de las circunstancias ser lo mejor para la gloria de Dios. Eso fue lo que dijo Pablo, ¿no es cierto? Así que sea que coman o beban o cualquier otra cosa que hagan, háganlo todo para la gloria de Dios. Cuando cierra el siguiente negocio, usted que es dueño de negocio, de empresa, hágalo para la gloria de Dios, no para su propio beneficio personal y ver cómo le saca los centavos al pobre individuo que está ahí con usted. Si usted trabaja para un empleado, trabaje y haga su trabajo para la gloria de Dios. Llegue a tiempo, salga a tiempo, cumpla con sus responsabilidades, con el contrato laboral. No haga como que trabajan porque usted, según usted, hace como que le pagan. No, usted trabaje aunque hagan como, que hagan como le hagan. Usted ponga el ejemplo porque usted representa a Cristo. El doctor Hendricks, querido maestro del seminario, cuenta la anécdota que él tuvo cuando volaba de una ciudad a otra a través de una aerolínea. Y se daba cuenta de que había habido una cierta turbulencia cuando despegaron y había mucha incomodidad entre los pasajeros. Notó que la asistente de vuelo, una de ellas en particular, era muy amable con todos y no perdía la paciencia. Aún cuando había un hombre que parecía que había perdido su paciencia y la trataba realmente como si fuera una sirvienta y la ordenaba cosas y le gritaba cosas y el doctor Hendricks observaba y veía cómo ella respondía amablemente. No es la típica asistente de vuelo que uno encuentra, ojalá encontrara uno de ese tipo de asistentes, pero notaba cómo en medio de todo logró controlar la situación y ella seguía tan tranquila y sonriente como siempre. No pudo aguantar la tentación de preguntarle: señorita, venga para acá. Le dice: mire, ¿sería posible que yo tuviera su nombre completo? Señor, ¿puedo preguntar para qué lo necesita? Mire, no se preocupe, es que simple y sencillamente la he visto a usted lidiar con cada situación y sobre todo con mucha gente que tal parece que han perdido la paciencia de estar en este vuelo, pero usted los ha tratado con tanta cordialidad. Yo quiero escribir a esta línea aérea, yo quiero incluir su nombre y felicitarles por tenerla a usted trabajando en este lugar, porque realmente usted es un ejemplo, realmente un ejemplo maravilloso, y debemos nosotros aplaudir ese tipo de trabajo que ustedes realizan, que usted realiza en particular. Y la mujer le contesta algo al doctor Henry que lo dejó mudo por un momento. Le dijo: oh no, señor, usted no tiene por qué hacer eso, porque yo no lo hago para la aerolínea, yo lo hago por mi amo, el Señor Jesucristo, a quien merece toda honra y toda gloria, y todo lo que hago es para su gloria. Wow, qué bonito, de verdad, que eso pudieran decir lo mismo de usted. Ahí donde trabaja, ahí donde va a la escuela, qué bonito que en la forma como usted hace negocios con otros puedan expresar de usted: wow, este es un hombre o una mujer de integridad. Pero a veces es comodista, ¿cierto? No caigamos en la tentación por querer ganar un poquito más, por querer ganar el pleito o por querer tener la razón, a veces comprometer nuestra integridad. Yo creo que la integridad realmente vale mucho más que cualquiera de las otras cosas que son pasajeras. Él pudo vencer esa tentación de no sucumbir ante las circunstancias. Pero también él fue tentado a olvidarse de Dios cuando llegó el éxito. El Dios soberano de Israel estaba íntimamente involucrado en la vida de José. Fue Dios quien le guió y le dio la facilidad para aprender un idioma que no era el suyo. Fue Dios el que le permitió hallar gracia o favor delante de los ojos de Potifar. Es indudable que Dios era el secreto del éxito de José. La suerte aquí no tuvo nada que ver, ni la apariencia física, nada, solamente Dios. Para muchas personas, la adversidad pudiera ser difícil de superar. Pero ¿sabe usted que son los momentos de prosperidad los que son más difíciles de manejar? Realmente, cuando estamos teniendo éxito, cuando nos está yendo bien en nuestros negocios, tenemos la tentación de olvidarnos de Dios. No cuando las cosas estén mal, porque esas muchas veces nos acercan a Dios en oración. Es cuando queremos ir más a la iglesia, hablar más con otros hermanos, pedir oración. Cuando todo está mal, va, pero cuando todo está bien, bueno, parece que todo me está saliendo bien. Ay, o sea, todo se debe a mí, ¿verdad? Y nos olvidamos que realmente es Dios el que ha provisto cada una de estas cosas. Y tendemos a alejarnos de Él. comentarista de FB Meyer dijo, podemos esperar tentaciones en los días de prosperidad antes que en los días de privación y trabajo duro. No es en las heladas laderas de los Alpes, sino en las soleadas llanuras de la montaña. No es cuando la juventud está ascendiendo arduamente a la empinada escalera de la fama, sino cuando ha llegado el bienestar de los años maduros. No cuando los hombres arrugan la frente por el trabajo arduo, sino cuando sonríen exquisitamente ante el halago de los demás. Es allí donde el tentador acecha, es allí donde tenemos que prestar mayor atención y tener mucho más cuidado. Tenemos que tener cuidado en los momentos de victoria, en los momentos de éxito, porque es ahí donde podemos ser negligentes. ¿Se acuerda usted de David? Todo le iba bien a David, que lo hizo ser una persona complaciente. La adversidad es a veces difícil de soportar, pero no tanto como la prosperidad. Así es que prepárese para el éxito, prepárese para la prosperidad, pero hágalo poniendo a Dios en primer lugar en su vida, porque es Él el que trae el éxito, no su fuerza, no el sentido común, no el que diga que usted es la persona más importante del planeta y que el universo está a sus órdenes. Cuando usted reconoce y se humilla que usted es nada y que en Cristo usted es todo. Fue José tan buen trabajador que fue ascendido de puesto pronto. Potifar vio que José estaba siendo bendecido. Dice aquí el versículo, Potifar notó y se dio cuenta de que el Señor estaba con José. Así es que lo puso a cargo de todo lo que tenía. Moisés, el escritor del libro de Génesis, termina esta breve narrativa en el versículo 6 diciendo algo interesante. José era muy joven, muy apuesto y bien fornido. ¿Qué mejor descripción quiere usted? Creo que el otro de quien describe la Biblia algo parecido fue de Absalón, el hijo de David. Pero aquí dice que él era muy bien parecido y muy bien físicamente compuesto. Tenemos aquí a José, un hombre que no solamente tiene fama, podemos decir que tiene dinero porque es administrador, sino que también tiene una posición. Tiene sus propias habitaciones, tiene un patrón que confía todo en él. Tenemos un hombre que atrae los ojos de otras mujeres. Y esta transición es perfecta para mostrar la siguiente tentación que enfrentó José, que fue la tentación sensual. ¿Sí? Mientras que el señor Potifar estaba despreocupado encargando en las manos de José, con toda su confianza, todos sus bienes, todas sus posesiones, todo lo que tenía que ver con el manejo de la casa, la señora Potifar estaba muy ocupada echándole el ojo a José. Cada vez que pasaba se le iba la mirada. Ella no respetó la regla de los 3 segundos que le enseñé la vez pasada, para nada. Era una versión muy interesante, ¿verdad? Realmente ella había puesto los ojos, dice el versículo 7. Y la esposa de Potifar pronto comenzó a mirarlo con deseos sexuales. Todo comienza con una mirada, ¿cierto? Eva fue seducida por la serpiente, tentada por Satanás, simplemente porque le dijo, ¿ya viste ese fruto tan apetitoso y deseable? ¿Verdad? O sea, todo comienza con una mirada. Y tal como en el caso de David, que con una mirada pecó con su pensamiento, luego con sus palabras y después con sus acciones. La tentación de todos nosotros ante la codicia puede caer en el mismo rango. Tenemos que ser cuidadosos. La señora Potifar fue directa. Le dijo las cosas como eran. Comenzó a mirarlo con deseos sexuales y le dijo, ven y acuéstate conmigo. No es que tuviera miedo porque estaba oscuro en la noche y no estaba su marido. Realmente le ordenó que tuviera relaciones sexuales con él. Los egiptólogos dicen que de todas las mujeres de la antigüedad, las mujeres egipcias eran las más liberales. Y aquí está una prueba de esto. Inmediatamente, pero muy respetuosamente, José rehusó el ofrecimiento de la señora Potifar. Dice el versículo 8, pero José se negó. José dijo, no, gracias. Si usted piensa que José era uno de esos gigantes espirituales, esos hombres de temple de acero, esos que realmente no cualquier cosa lo mueven, está usted equivocado. José era un hombre común y corriente como cualquiera de nosotros, un ser humano con tentaciones como las suyas y las mías. No era un hombre sobrenatural, era simplemente un hombre que había puesto en primer lugar la palabra del Señor y honrar a Dios como su prioridad. Era simplemente la gran diferencia. Pero él era un hombre, él podía ser tentado. Era un hombre joven, fuerte, bien construido, bien parecido, soltero. David, cuando menos con sus 50 años, tenía, no, acuérdense, 20 mujeres y quién sabe cuántas concubinas. O sea, ahí como que de plano, David, la regaste, ¿no? Pero en el caso de José, es soltero. ¿Qué dicen por ahí, no? Bueno, es soltero, él hace lo que quiere hacer. No, también los solteros tienen responsabilidades delante de Dios. Y todavía mucho más importantes. ¿Por qué? Porque realmente deben cultivar esa pureza moral delante del Señor. Jóvenes, vale la pena esperar el momento adecuado. Vale la pena esperar el tiempo adecuado de Dios para poder entregar su vida a la persona que Dios ha dispuesto. Dios tiene a alguien preparado para usted, me pregunta un joven. Realmente, yo lo que pienso es que Dios está preparándote a ti para esa persona que ya está por ahí en algún lugar.
1: Gracias, Pastor Carlos, por tan valiosos consejos a nuestra juventud. 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

0: Esta es la hora en RRI. Son las 5 de la mañana. 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

Es una excelente tarea memorizar y meditar en la palabra de Dios, y en esta semana estamos memorizando en el libro de Números, en el capítulo 6 y los versículos 23 al 26. Esto es lo que la Biblia dice. Habla a Aarón y a sus hijos y diles: así bendeciréis a los hijos de Israel, diciéndoles: Jehová te bendiga y te guarde. Jehová haga resplandecer su rostro sobre ti y tenga de ti misericordia. Jehová alce sobre ti su rostro y ponga en ti paz. Esta es la conocida oración sacerdotal. Y así los sacerdotes debían bendecir al pueblo de Israel, pues era un

Estas palabras del doctor Martin Luther King, hijo, se cuentan entre las más elocuentes que he leído sobre la dedicación al trabajo. Él dijo, si un hombre es llamado a ser barrendero, debe barrer calles tanto como Miguel Ángel pintó, Beethoven compuso música o Shakespeare escribió poesía. Debe barrerlas tan bien que todo el ejército del cielo y la tierra se detenga y diga, aquí vivió un gran barrendero que hizo su trabajo con excelencia. La enseñanza es clara. Cada persona, sin importar su ocupación, debe desempeñarla con la misma dedicación y excelencia. Inserte su propia vocación en esta declaración y evalúe hasta qué punto refleja calidad, compromiso y amor por lo que hace. Le habla David Jeremiah animándole a que tome el camino a una vida nueva. Descubra la clase de trabajo que Dios valora en su minuto en la Biblia.

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Saludos cordiales, amable oyente. Bienvenida, bienvenido al estudio bíblico de hoy. Es un privilegio contar con su sintonía. Esta serie de estudios bíblicos está dedicada a tratar el tema de los gigantes. No se asuste, no me refiero a alguna rara especie, sino a cosas con las cuales tenemos que luchar cada uno de nosotros en nuestro diario vivir. Estas cosas pueden ser el desánimo, la crítica, el temor, el chisme, la culpa y tantas otras cosas más. A simple vista, estas cosas parecen enormes gigantes que amenazan con quitarnos el gozo de vivir como hijos de Dios. A veces estos gigantes han tenido éxito maniatándonos y eso explica la existencia de millones de creyentes desanimados, criticones, temerosos, chismosos y quién sabe qué más. En el estudio bíblico de hoy vamos a hablar sobre otro de estos poderosos gigantes.

Siempre hay gigantes en nuestra vida. Me refiero a obstáculos que tenemos que vencer o cosas que nos impiden que disfrutemos de lo mejor de Dios. En ocasiones, inclusive nos parece que a nosotros nos ha tocado enfrentar algo que jamás nadie ha enfrentado, lo cual no corresponde a la realidad, porque los gigantes que nosotros tenemos que enfrentar están también atacando a todos los demás. Podemos intentar ignorarlos, pero eso no nos conducirá a ningún lado. Más bien, producirá un efecto contraproducente, porque estos gigantes se volverán más feroces y despiadados. Lo mejor es reconocer su existencia, pero no permitir que controlen nuestra vida. La táctica de estos gigantes es la intimidación. Tratan de asustarnos, pero no deberíamos caer en su estilo de juego. No deberíamos dejar que nos dominen. Estos gigantes tratarán de hacernos pensar que lo más prudente para nuestro bien es hacer caso a sus dictámenes. Pero los que somos hijos de Dios no debemos hacer caso al consejo de estos gigantes, sino a la infalible palabra de Dios. En esto radica en realidad la clave para conquistar a estos poderosos gigantes. Recordemos que la tierra que Dios prometió a la nación de Israel también tenía gigantes. Esos gigantes eran de carne y hueso. Moisés, sin embargo, dijo a su gente: "No temáis ni tengáis miedo de ellos". Pero el pueblo no escuchó la voz de Dios por medio de Moisés, sino que escuchó la voz de los gigantes que clamaban: "No vengan, porque si vienen, los vamos a devorar". De esta manera, toda una generación de los hijos de Israel perdió la bendición de poner su pie en la tierra prometida, y en lugar de ello, murieron en el candente desierto. Esas son las consecuencias de dejarse dominar por los gigantes, amable oyente. Hemos considerado ya algunos de esos gigantes: desánimo, crítica, temor, chisme, sentimiento de culpa. Hoy vamos a hablar de uno más. Se llama dureza de corazón. En Mateo 24:12, Jesús dijo: "Y por haberse multiplicado la maldad, el amor de muchos se enfriará". Jesús advirtió que el mal iba a abundar e iba a causar algunos estragos, entre ellos que el amor, no de pocos, sino de muchos, se iba a enfriar. Pero para enfriarse, tuvo que estar caliente primero. En otras palabras, algo hará que alguien que tenía un amor ardiente, de pronto ese amor se enfríe. Lo que pasa es que atacó ese gigante que nosotros hemos llamado dureza de corazón. Es interesante, pero por medio de las circunstancias y el medio ambiente que nos rodea, nos dejamos contagiar del espíritu de la época que vivimos. Quizá nos defendamos diciendo: "Yo no soy así". Pero en el fondo somos así. Lo que pasa es que no nos damos cuenta de ello. Vivimos rodeados de gente criticona, desdichada y amargada. Y si no somos precavidos, inevitablemente llegaremos a ser como ellos. Incluso podemos criticarlos sin tomar conciencia de que estamos haciendo las mismas cosas que ellos hacen. La iniquidad y la maldad campean por doquier. Esto nos afecta al fin y al cabo, y termina por hacer enfriar nuestro amor. Con un amor frío, nuestro corazón se endurece. Con un corazón así, adoptamos una actitud de dureza e insensibilidad. Llegamos a la conclusión que la gente merece todo lo malo que le está pasando debido a su impiedad. La decadencia moral abunda a nuestro alrededor, y nosotros, dominados por el gigante de la dureza de corazón, adoptamos una actitud de

superioridad al razonar y decir, gracias a Dios que no soy malo como el resto. Por eso, todos esos impíos tienen bien merecido que Dios les castigue con rudeza. Es muy fácil olvidar que somos lo que somos únicamente por la gracia de Dios. No estoy diciendo que debemos estar de acuerdo con lo que los impíos hacen, sino que debemos tener compasión de los impíos. El Señor Jesús nunca estuvo de acuerdo con las cosas malas que hacían los impíos de su tiempo. Pero sin embargo, el Nuevo Testamento dice que Él tuvo compasión de las multitudes porque les vio como ovejas sin pastor. Pero si nos dejamos dominar por el gigante de la dureza del corazón, no tenemos compasión por nadie. La maldad habrá hecho enfriar nuestro corazón. La dureza de corazón es realmente un gigante, y no solo matará nuestra compasión, sino que también anulará nuestra preocupación e interés por los demás. De esta manera matará también nuestro ministerio en otras vidas. Seremos inútiles para Dios si nuestra compasión se extingue y nuestros corazones se endurecen. Dios no podrá conmovernos y tampoco las circunstancias que nos rodean. Con un corazón endurecido, habremos perdido nuestra capacidad de amar. El apóstol Pablo nos ha dejado esta advertencia en Romanos 12:2. La Biblia dice, «No os conforméis a este siglo, sino transformaos por medio de la renovación de vuestro entendimiento, para que comprobéis cuál sea la buena voluntad de Dios, agradable y perfecta». Pablo está diciendo que los creyentes no debemos permitir que el mundo nos meta a la fuerza en su molde. No debemos pensar, ni sentir, ni actuar o juzgar de la manera que el mundo lo hace. Debemos ser diferentes. Si lo permitimos, podemos llegar a ser tan insensibles que nada nos conmoverá. Cuando eso pase, dejaremos que los necesitados pasen de largo y nuestro corazón jamás se agitará para tocarlos. Por supuesto que si nuestro corazón no se agita para tocarlos, menos lo harán nuestras manos y nuestros pies jamás encontrarán un camino hacia ellos. El amor no significa estar de acuerdo con la maldad del mundo. Nunca estaremos de acuerdo con el individuo que se emborracha y atropella a alguien o con el tipo que comete algún crimen. Lo que el amor significa es que nuestro corazón se conmueva de compasión por el pecador. La compasión es parte del carácter de Dios y por tanto debe ser parte del carácter de su pueblo. La compasión mueve a hacer lo mejor para quien es objeto de la compasión. Eso fue justamente lo que hizo el Señor Jesús al morir por nuestros pecados. Solamente existe una cosa que podemos hacer para liberarnos del dominio del gigante de la dureza de corazón, y eso es acudir lo antes posible al divino especialista del corazón y decirle, Dios, he llegado a la conclusión que tengo un corazón endurecido. No puedo pensar correctamente, no puedo ver las cosas correctamente. Mi amor es pura teoría. Todo mi amor por ti y por mi prójimo ha llegado a ser nada más que una farsa con vestimenta de religión. Señor, ayúdame, haz algo en mí, cambia mi corazón. Dios es experto en corazones endurecidos, amable oyente. Ante una oración así, Él puede sanar el corazón y puede poner allí un nuevo corazón lleno de compasión e interés por los demás. No continúe dominado por el gigante de la dureza de corazón. Viva la hermosa realidad de tener un corazón sensible a las necesidades de los demás. Con la ayuda del Señor, podrá apropiarse de la promesa del Señor cuando dijo, «Yo he venido para que tengan vida y para que la tengan en abundancia». Que el Señor le bendiga.

0: Y así estamos llegando nuevamente a la finalización de una edición más de nuestro programa de La Biblia Dice. ¿Lo disfrutó tanto como yo? Quiero agradecerle profundamente a todos los que con sus oraciones y también sus ofrendas hacen posible que cada día lleguemos a más y más lugares. Pero antes de irme, quiero dejar con ustedes la pregunta del día. ¿Tiene con qué anotar? ¿Aquellas personas que murieron hace muchos años sin haber oído jamás del Evangelio, son salvos o están perdidos? Si no lo sabe, escríbanos a La Biblia Dice, casilla 1708-8208, Quito, Ecuador, o al correo electrónico labiblia@labibliadice.org, o visite nuestro sitio en el internet www.labibliadice.org. Usted no se puede perder de nuestro próximo programa. Están súper interesantes. Allí nos vemos.
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la vida cristiana no hay una opción neutral. O amamos a Dios quien nos salvó, o al mundo de donde hemos sido arrancados. La Biblia dice, no améis al mundo ni las cosas que están en el mundo. Si alguno ama al mundo, el amor del Padre no está en él. Porque todo lo que hay en el mundo, los deseos de la carne, los deseos de los ojos y la vanagloria de la vida, no proviene del Padre, sino del mundo. Si el creyente en el Señor Jesús ama a Dios con todo su corazón, eso le librará de amar al mundo y lo que en él hay. De la misma manera, quien ama al mundo no amará a Dios. No hay una opción neutral.

0: Esta es la hora en RRI.
1: Son las 5 de la mañana, 29 minutos.
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0: No andéis como los que andan en la vanidad de su mente. Mirad pues con diligencia cómo andéis, no como necios, sino como sabios. 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
1: Para funcionar en la vida, mantener relaciones cordiales con los demás y evitar choques y discordias, es imperativo que estemos dispuestos a transigir. El diccionario define transigir como ceder uno en algo que no cree justo para evitar un daño o llegar a un acuerdo. Son términos sinónimos: condescender, consentir, avenirse. Pero la intransigencia produce problemas en las relaciones. ¿Transiges con tu esposa? ¿Con los demás con quienes difieres en gustos, política o preferencia? Cuando intransigentemente insistes en que todo sea tal como tú dices, entonces tienes conflicto con los demás. Hay esposos y esposas intransigentes. Hay mandatarios que con su intransigencia y terquedad llevan a su país a la opresión, al caos y al borde de la guerra civil. Hay países o grupos étnicos que no quieren ceder y no pueden vivir en paz. Hay empresas y también sindicatos que hacen demandas injustas. El impasse se prolonga y todos pierden. El hombre es por naturaleza intransigente y se le hace difícil entender que en lo que en sus preferencias y en lo que concierne al qué, al cómo, al cuándo y al cuánto de lo que uno quiere, que uno no puede todo el tiempo salirse con la suya. Es extraño e incongruente que, aunque muchas veces no queremos transigir o negociar con los demás, siempre estamos intentándolo con Dios. ¿Con Dios, con quien no es posible hacerlo? Es cuando estás delante de un juez que no te es posible negociar. Si violas la ley y eres aprehendido, estás a la merced de lo que la ley impone y no tienes ningún recurso a la negociación. Es cierto que en nuestra moderna sociedad la ley sí se rebaja a negociar con un criminal. Cuando tal es el caso, a la ley se le imposibilita hacer justicia. Pero con Dios no es así. Lo que Dios demanda e impone, somos responsables de hacer y no podemos insistir en que Dios ceda. Pero si nosotros no cedemos ni nos sometemos en todo a Dios, salimos perdiendo. A nivel humano, nosotros no podemos demandar que los demás hagan todo como nosotros queremos porque no somos perfectos. Nuestra motivación generalmente encierra el interés personal, el cual muchas veces implica pérdida y daño para otros. Por esa razón, entre humanos necesitamos tratar de encontrar lo que es justo y equitativo para ambas partes. Pero en el caso de Dios, Él, en su inigualable santidad, en la magnificencia de su sabiduría y en su poder absoluto, nos impone lo que es de acuerdo con su plan perfecto. Como la misma Biblia asevera, la ley de Jehová es perfecta, su testimonio es fiel, sus mandamientos son rectos, su precepto es puro, sus juicios son verdad, todos justos. Siendo así, es en su relación con Dios la única vez cuando el hombre no puede ni debe intentar transigir o negociar. Es allí, con Él, donde todo lo debemos ceder.

Dios repetidamente le comunicó al rey de Egipto la necesidad de totalmente someterse al plan divino, pero Faraón continuamente rehusó. Dios entonces le aplicó presión con una serie de plagas y en varias ocasiones Faraón llamó a Moisés para decirle que intercediera ante Dios para que quitara las plagas. A cambio, el rey prometía dejar ir a Israel, que era lo que Dios demandaba. Pero en cada ocasión, una vez quitada la plaga, Faraón ya sin la presión no cumplía. Después de una devastadora lluvia de granizo pesadísimo, Moisés y Aarón anunciaron que esta vez, si Faraón no se sometía y no dejaba ir a Israel, Dios enviaría una plaga de langostas para terminar de destruir lo que el granizo había dejado. Los consejeros entonces le dijeron al rey, ¿hasta cuándo será Moisés un lazo para nosotros? Deja ir a estos hombres para que sirvan a Jehová su Dios. ¿Acaso no sabes todavía que Egipto ya está destruido? Los consejeros reconocieron que el país estaba prácticamente destruido. Moisés era como una soga alrededor del cuello de Egipto. Dios apretaba el lazo y el país, ya sin aliento, agonizaba. Todo porque Faraón, no queriendo perder una fuente de trabajo tan grande para su reino y seguramente también tratando de retener su orgullo como rey, rehusaba dar su brazo a torcer. El orgullo y el deseo de prevalecer con nuestra voluntad, por lo general, nos impide someternos o transigir y negociar. Según los consejeros, el momento había llegado para iniciar negociaciones con Dios. El consejo fue, deja ir a estos hombres para que sirvan a Jehová su Dios. Estos fueron los mismos términos que Faraón ofreció a Moisés. Mandando a llamar a Moisés y a Aarón, les dijo, andad y servid a Jehová vuestro Dios. ¿Quiénes son los que han de ir? Y Moisés respondió, hemos de ir con nuestros niños y con nuestros viejos, con nuestros hijos y con nuestras hijas, con nuestras ovejas y con nuestras vacas. Dios había dicho, deja ir a mi pueblo para que me sirva. Ahora Faraón, listo para negociar, indaga qué es lo que Moisés quiere decir con mi pueblo y pregunta quiénes han de ir. Al contestar Moisés que todo Israel, hombres y mujeres, viejos y niños, con sus posesiones, han de ir, Faraón responde, ¿cómo os voy a dejar ir a vosotros y a vuestros niños? No será así. Id vosotros los hombres y servid a Jehová. Deja ir a estos hombres, habían dicho los consejeros, y eso era lo que Faraón ahora ofrecía. El rey estaba dispuesto a ceder algo, que los hombres se fueran, pero no el resto del pueblo. Aunque Jehová demandaba que todo Israel saliera, Faraón pensó que cediendo que salieran los hombres, que Dios también debía ceder algo. Esa es la mentalidad del hombre. Pensamos que aunque Dios demanda toda nuestra vida y nuestro ser, que si le damos algo, Él se va a conformar y que estará contento con nosotros. ¿Será cierto? No fue así con Faraón. Dios envió la plaga que había anunciado y leemos que la langosta cubrió a todo el país y lo oscureció, consumió toda la hierba y todo el fruto de los árboles que había dejado el granizo. No quedó cosa verde en árboles, ni en hierba, ni en todo Egipto. Dios envió la plaga a pesar de la negociación de Faraón. Esto debió haberle indicado que con Dios no se puede transigir ni negociar. Él tiene un plan para que el hombre, sometiéndose totalmente, participe en él de buena voluntad y sea acepto. Con que cedas un poco, no harás que Dios ceda. Con Dios es todo o nada. Pero las personas difícilmente aprenden esta lección. Después de la langosta, Dios mandó lo que la Biblia describe como densas tinieblas sobre todo Egipto. Nadie pudo ver a nadie ni levantarse de donde estaba en 3 días. ¡Qué confusión! 72 horas sin poder hacer ninguna de las actividades que normalmente ocupan a una persona. Y esto a nivel nacional. Una vez más, Faraón hizo llamar a Moisés para decirle, «Id, servid a Jehová. Solamente queden vuestras ovejas y vuestras vacas, vayan también vuestros niños con vosotros». Faraón estaba cediendo casi el 100%, pero Dios respondió por medio de Moisés, «Nuestros ganados irán también, no quedará ni una pezuña, porque de ellos hemos de tomar para servir a Jehová». Otra vez Dios contestó, «O todo o nada». Faraón pudo haber pensado que era muy generoso,
Pero eso no satisfizo a Jehová. ¿Cuándo entenderemos que Dios no acepta obediencia parcial? Obedecer así a Dios equivale a rehusar lo que Él manda. Dios no es nuestro igual a quien podamos ofrecer nuestros propios términos. Él demanda de nosotros sumisión absoluta e incondicional. Dice la Biblia que hay camino que al hombre le parece derecho, pero su fin es camino de muerte. ¿Crees poder proponerle a Dios tu camino imperfecto? Él tiene el plan perfecto al que debes someterte. Por medio del profeta Isaías, Dios dijo, «Venid luego y estemos a cuenta». La única manera de estar a cuenta con Él es someterse a las estipulaciones que Él establece. No hay lugar para negociación. En palabras de Jesús, Dios nos dice, «Yo soy el camino. Nadie viene al Padre sino por mí». Dios Padre ha establecido en su plan perfecto que el camino a Él, la forma de estar a cuentas con Él, sea por medio de Jesucristo. Trata de negociar con Dios y proponle algo diferente y fallarás. Dile que harás todo lo bueno, que servirás al prójimo, que darás todo lo que tienes, que vas a estar en la iglesia todos los días, que jamás vas a mentir, que harás esto y dejarás lo otro. Dile y proponle todo lo que quieras y serás rechazado. Él ha dicho que no hay otro nombre ni ningún otro método dado a los hombres por el que podamos ser aceptos a Él. Su plan para el hombre hoy es Cristo o nada. En Cristo nos da perdón de pecados, seguridad de vida eterna y el Espíritu Santo para dirigirnos y vivir ahora en forma aceptable a Él. Sin Cristo lo único que tenemos es separación eterna de Dios y juicio. Arrepentido entonces de tus pecados, de tu rebelión y de la renuencia que has mostrado a someterte a Él, acepta a Jesús como tu Salvador y Señor. Esos son los términos que Él te ofrece.

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1: ¿Qué es Jesús en la Biblia? Es creador de todo, Juan 1:3. Heredero de todas las cosas, Hebreos 1 y Romanos 8. La esperanza de gloria, Colosenses 1:27. Nuestro esposo, 2 Corintios 11:2. Es nuestra sabiduría, nuestra justificación, nuestra santificación y también nuestra redención en 1 Corintios 1:30. Es nuestro gran Dios y Salvador, Tito 1:13. Nuestro sumo sacerdote, Hebreos 7. Y nuestra Pascua, 1 Corintios 5:7. Y ahora la pregunta es, ¿qué es Jesús para ti? ¿Lo reconoces como tu Salvador? Buena pregunta, mi amigo. Considéralo. Tu destino eterno depende de lo que tú crees acerca de Jesús.

Esta es la hora en RRI. Son las 6 de la mañana. 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

Saludos queridos amigos, hermanos en Cristo, tengan ustedes muy buen día. Hoy es martes 4 de agosto y estamos agradecidos a Dios por este nuevo día que Él nos concede para comunicar su santa palabra a través de los medios de comunicación. Permítame leerle una porción de las escrituras en el libro de los Salmos, en el Salmo 41 y desde el verso 1. Bienaventurado el que piensa en el pobre, en el día malo lo librará Jehová. Jehová lo guardará y le dará vida. Será bienaventurado en la tierra y no lo entregarás a la voluntad de sus enemigos. Jehová lo sustentará sobre el lecho del dolor. Mullirás toda su cama en su enfermedad. Yo dije, Jehová, ten misericordia de mí, sana mi alma, porque contra ti he pecado. Dios bendice y sustenta al que tiene interés en el pobre y le ayuda. Es lo que la palabra de Dios nos enseña. Vamos a tomar un tiempo para orar y encomendar este día al Señor y pedir que Él bendiga todos los esfuerzos que hacemos en RRI para seguir comunicando su santa palabra. Oremos. Nuestro Dios, te damos gracias por este nuevo día que nos has concedido en tu misericordia. Padre, pedimos que nos bendigas y bendigas todo lo que hoy vamos a compartir a través de la radio. Que el Espíritu Santo siga obrando en cada corazón que aún no tiene la salvación en Cristo Jesús. Y también que tu iglesia, que tus hijos sigan siendo edificados para servirte dentro de su iglesia local. De esta manera oramos, confiando en nuestro Salvador Jesucristo. Amén.

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Agradecemos a nuestro buen Dios por la fidelidad de su sintonía. Queremos nuevamente animarlos a memorizar la palabra de Dios. Esto es algo que debemos hacer cada día para recordar vivir de la manera que le agrada al Señor. Número 6 del 23 al 26 es el pasaje que estamos memorizando. Habla a Aarón y a sus hijos y diles, así bendeciréis a los hijos de Israel, diciéndoles, Jehová te bendiga y te guarde, Jehová haga resplandecer su rostro sobre ti y tenga de ti misericordia, Jehová alce sobre ti su rostro y ponga en ti paz. Este era la bendición que tanto Aarón como sus hijos debían pronunciar a Dios a favor de su pueblo escogido. Históricamente, Dios manifestó su cercanía con el pueblo de Israel a través de bendiciones materiales, espirituales y de protección.

presentamos La Buena Semilla, una reflexión para cada día del año. La buena semilla para hoy se encuentra en el Salmo 19:12. ¿Quién podrá entender sus propios errores? Líbrame de los que me son ocultos. Y en Proverbios 28:13. El que encubre sus pecados no prosperará, mas el que los confiesa y se aparta alcanzará misericordia. La reflexión de hoy se titula Culpa. La mayoría de los psicólogos le dirán que el sentimiento de culpa es un factor negativo que puede tener un grave impacto en el alma de una persona. Puede producir desánimo y llevar a alguien a una espiral negativa y perjudicial para su salud. En efecto, no hay nada peor que una enfermedad para la cual no hay remedio. Tendríamos pues que evitar todo lo que haga que la gente se sienta culpable y convertirlo en un sentimiento positivo y satisfactorio. ¿Quién podrá lograrlo? La Biblia no trata de evitar este asunto esencial hablando solo de cosas positivas. Ella declara, no hay justo ni aun uno. Romanos 3:10. Todos somos culpables ante Dios. Él no oculta este hecho a nadie, pero da una solución. Jesucristo vino a este mundo para llevar sobre sí mismo nuestros pecados. Murió en la cruz para borrarlos completamente ante Dios, a fin de que entre Él y cada uno de sus redimidos se pueda establecer una relación personal pacífica. El sentimiento de nuestra culpa nos lleva a volvernos a Dios y a descubrir quién es Él. Tú eres Dios que perdonas, clemente y piadoso, tardo para la ira y grande en misericordia, dice Nehemías 9:17. Y descubrir quién es su Hijo, un solo mediador entre Dios y los hombres, Jesucristo hombre, el cual se dio a sí mismo en rescate por todos. 1 Timoteo 2:5-6. Ahora, ninguna condenación hay para los que están en Cristo Jesús. Romanos 8:1. Su culpa fue anulada. La paz de Dios llena sus corazones. Romanos 5:1. 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

El mandamiento más importante que debemos cumplir es amar a Dios sobre todas las cosas y sobre cualquier relación interpersonal. Pero el segundo mandamiento es semejante: amar a nuestro prójimo así como nos amamos. Esto lo dijo el Señor Jesús. Quiere decir que amar a Dios y a nuestro prójimo van de la mano. No es posible amar a Dios y a la misma vez no amar al prójimo. El que ama a Dios también amará a su prójimo, así como la Biblia lo dice. Ama a Dios y también a tu prójimo.

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1: Señor, señora, joven, por favor, haga una pausa y escuche esta reflexión para hoy.
2: La evidencia en un juicio es para determinar la verdad. Es la evidencia lo que vale y lo que nos convence. Si ya pagaste el alquiler, pero el dueño de la casa dice que no, presenta el recibo que diga cancelado por tal y tal mes. En el siglo XV, pocos afirmaban que la Tierra era esférica. Cristóbal Colón intentó probarlo navegando hacia el occidente para llegar al oriente. Aunque sus viajes en sí no lo probaron, sino que abrieron el camino para explorar un nuevo continente años después, Hernando de Magallanes partió hacia el occidente buscando la ruta que Colón no había podido encontrar. Magallanes perdió su vida en una isla, pero sus compañeros de viaje continuaron y un pequeño grupo regresó a España habiendo pasado por el sur de África. El viaje tomó unos 3 años, pero la evidencia estaba ante los ojos del mundo. La Tierra era en verdad esférica. Sin embargo, no toda la evidencia, por muy clara que sea, es bien recibida para el que no quiere creer. En el año 2000 de nuestra era, todavía existía una asociación que promovía la idea que la Tierra es plana. La Biblia es la fuente de evidencia que Dios nos presenta acerca de su persona y su plan. Jesús le dijo a la gente, escudriñen las Escrituras, ellas son las que dan testimonio de mí. Y también dijo, si no hago las obras de mi Padre, no me creáis, mas si las hago, creed a las obras. A unos discípulos, comenzando desde Moisés y siguiendo por todos los profetas, les declaró en todas las Escrituras lo que de él decían. La Biblia y las obras de Jesús nos dan evidencia de su persona. Los discípulos añaden su propio testimonio diciendo, lo que era desde el principio, lo que hemos oído, lo que hemos visto con nuestros ojos, lo que hemos contemplado y palparon nuestras manos tocante al verbo de vida, eso os anunciamos. ¿Has tú leído y examinado esa evidencia? Hazlo y tendrás evidencia de la verdad.
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1: ¿Por qué vino Jesús a este mundo? Él tenía varios propósitos y los ha dicho. Vino para cumplir la ley y los profetas, Mateo 5, 17. Vino para servir, Mateo 20, 28. Y en el mismo versículo, vino para dar su vida en rescate por muchos. Vino para anunciar el evangelio del reino de Dios, Lucas 4, 43. Vino para llamar a pecadores al arrepentimiento, Lucas 5, 32. Vino a buscar y salvar a los que se había perdido, Lucas 19, 10. Vino para hacer la voluntad del que le envió, su padre, Juan 6, 38. Y vino para resucitar en el día postrero a todos los que su padre le había dado, Juan 6, 39. Jesús tenía varios propósitos en venir y todo fue para nuestro bien.

0: Esta es la hora en RRI.
1: Son las 6 de la mañana, 30 minutos.
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0: es muy bueno ponerse zapatos nuevos, pero ¿ha notado usted que por lo general es preciso aprender a andar con esos zapatos nuevos? Nuestros pies necesitan ajustarse a esos zapatos nuevos. Y los zapatos nuevos deben ajustarse a la forma y configuración de nuestros pies. Algo similar ocurre en cuanto a aprender a andar en amor. Hoy, aquí en Momento Decisivo, el Dr. David Jeremiah continúa su explicación de lo que la Biblia dice en cuanto a cómo andar en amor. Para introducir la conclusión de su mensaje, con ustedes el Dr. David Jeremiah, en la continuación de su serie de lecciones, Fe que Transforma, la Carta a los Efesios.
1: Pues bien, gracias por acompañarnos hoy al continuar estudiando las instrucciones que Pablo incluye en la carta que les envió a los creyentes en la ciudad de Éfeso. Pero como todo en las Sagradas Escrituras, no fueron simplemente instrucciones para las personas en el siglo o tiempo cuando fueron escritas. Por inspiración del Espíritu Santo y por la gracia de Dios, también son aplicables y útiles para nosotros en este siglo y en este tiempo. 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Ahora, concluyamos nuestra consideración del tema Andando en Amor.

0: se la usaba para describir los cadáveres descomponiéndose en una tumba. La tercera palabra que Pablo menciona bajo la categoría de inmoralidad es la palabra avaricia. La avaricia y la codicia se hallan en la esencia de la inmoralidad, porque la inmoralidad es lujuria egocéntrica que busca la gratificación personal. Es lo opuesto exacto del amor. El amor busca el mejor interés del ser amado. La lujuria es el deseo de buscar el interés propio y la gratificación propia. Hay muchos ejemplos de este sistema falsificado. Estoy seguro de que algunos de esos ejemplos ya han pasado por su mente. Están en todas partes presentes en el mundo en que vivimos. Hacen su residencia en esta ciudad. ¿Lo sabían? Pornografía, relaciones sexuales fuera del matrimonio, homosexualidad, transgénero, divorcio, abuso sexual, incluyendo el abuso de niños. La Biblia dice que tales prácticas de inmoralidad ni siquiera se deben nombrar entre los cristianos. Esto no quiere decir que no se debe hablar de eso, puesto que se mencionan en esta carta, sino que las cosas que describen estas palabras nunca ser parte de quienes siguen a Cristo. John Stott escribe: todo esto es corrupción del amor de Dios por nosotros. Todas estas son violaciones del plan de Dios para nuestras vidas. No solo que debemos evitar el ceder a ellas, sino que también debemos evitar el pensar y hablar de ellas de manera tan completa a fin de que queden desterradas de la comunidad cristiana. Luego menciona impureza. No son solo nuestras acciones. La inmoralidad tiene que ver con acciones, pero la impureza tiene que ver con el habla. La primera es en cuanto a nuestro andar. La segunda es en cuanto a nuestro hablar. Efesios 5, versículo 4 dice: tampoco haya obscenidades, ni necedades, ni groserías, que no son apropiadas, sino más bien acciones de gracias. Pablo ahora pasa de la inmoralidad a la impureza. Obscenidades son las palabrotas o palabras sucias. Es un término que significa algo obsceno y vergonzoso. De hecho, Pablo usa esta palabra de nuevo en el versículo 12 del mismo capítulo. Porque es vergonzoso aún hablar de las cosas que ellos hacen en secreto. Necedades procede de una palabra que se puede traducir bufonadas. Es la conversación insulsa que oímos tanto en las películas y en los programas de televisión en estos días. Y luego, groserías describe tomar algo que estaba destinado para el bien y ponerlo de cabeza a fin de que se vuelva malo. Es cuando arrastramos una idea o lo que dicen otros a la arena de color subido para hacer reír. Pablo dice que tal lenguaje no es propio para los seguidores de Cristo. Se nos debe conocer por habla de gracia y por palabras de gracias. Pablo dice que esa clase de habla no es apropiada para los seguidores de Cristo. Se nos debe conocer por habla amable y palabras de gracia. ¿Ve lo que está diciendo? Está tratando de ayudar a estos creyentes en Éfeso y a todos los demás en la historia del cristianismo, incluso nosotros, a entender que cuando uno dice que es cristiano, hay una diferencia creativa en uno y uno no puede hacer cohabitar la vida vieja en eso. No es propio decir, casi soy cristiano, pero me gusta algo de lo anterior también. Así que usted trata de hacer cohabitar esos impulsos. No, ni siquiera debe mencionarlo, ni siquiera puede debatirlo. Luego, el costo de no andar en amor, en los versículos 5 al 7. Si usted es como yo, se preguntará por qué alguien tomaría una medicina que viene con tantas advertencias. Por alocadas que suenan algunas advertencias, todos necesitamos advertencias en nuestras vidas. Las señales de advertencia en las carreteras informan a los conductores lo que hay por delante. Advierten que hay un semáforo, una curva o que algún venado puede cruzarse en el camino. Esos letreros ayudan a evitar el daño e incluso la muerte en la carretera. En el camino espiritual también hay señales de advertencia. Estas señales nos advierten acerca de nuestra vida espiritual. ¿Por qué tanto revuelo? ¿Por qué es algo que debemos considerar? por lo que dice Efesios 5, versículo 5, porque con certeza ustedes saben esto, que ningún inmoral, impuro o avaro, que es idólatra, tiene herencia en el reino de Cristo y de Dios. Vaya, eso sí que es duro. En este versículo Pablo usa tres de las mismas palabras que acaba de usar en el versículo 3. Añade una cuarta para describir la avaricia como idolatría. Al hacerlo, Pablo nos recuerda que los que se caracterizan por esas cosas no son creyentes. No está diciendo que si alguien comete uno de esos pecados, ya no será creyente. Lo que está diciendo es esto: no se puede ser hijo de Dios y vivir como hijo del diablo. Ese es un cuadro imposible, y voy a decirles por qué. Segunda a los Corintios capítulo 5, versículo 17. De modo que si alguno está en Cristo, nueva criatura es. Las cosas viejas pasaron, ahora han sido hechas nuevas. No se puede ser un nuevo cristiano con vida vieja. No es posible. Tito capítulo 2, versículos 11 y 12. Porque la gracia de Dios se ha manifestado, trayendo salvación a todos los hombres, enseñándonos que negando la impiedad y los deseos mundanos, vivamos en este mundo sobria, justa y piadosamente. Eugene Peterson dice: las personas a quienes Dios ha concebido y traído a la vida no hacen del pecado una práctica. ¿Cómo podrían? La simiente de Dios está hondo en ellas, haciéndoles ser lo que son. No es la naturaleza del engendrado por Dios practicar y hacer gala del pecado. Así es como se nota la diferencia entre los hijos de Dios y los hijos del diablo. El que no practica los caminos justos no es de Dios, ni tampoco quien no ama a su hermano o hermana. Eso es simplemente una prueba. Los cristianos no están libres del pecado, pero pecan menos. ¿Me entiende? Es algo poderoso en que pensar. No, ninguno de nosotros va a aparecerse en el cielo sin jamás haber pecado una vez que se convirtió a Cristo. Eso no es posible, porque tenemos la vieja naturaleza todavía en nosotros y lo sabemos. Pero preste atención, no use eso como una excusa para no tratar de ser santo. La Biblia dice que no seremos impecables, pero debemos pecar menos si Jesucristo es nuestro Salvador y el Espíritu Santo, cuyo nombre es Santo, vive en nuestros corazones. Así que los cristianos deben ser mejores personas que los que no lo son, y eso es lo que Pablo está diciendo. No se engañe pensando que es cristiano si todavía está viviendo como solía vivir antes de que dijera que es cristiano. Eso no es posible. La Biblia dice que cuando uno nace de nuevo, el Espíritu Santo viene a morar en uno y lo convence de pecado. ¿Cuántos saben cómo es eso? Usted ni siquiera sabía algunas de las cosas que estaba haciendo mal hasta que se convirtió a Cristo. Y entonces el Espíritu Santo empezó a ladrarle, ¿verdad? Y de repente usted dice: ah, vaya, eso no está bien. John Phillips tiene un poderoso comentario. Una forma barata de cristianismo está en circulación hoy. En realidad no es cristianismo para nada, sino simplemente una falsificación popular. Las personas hacen una profesión de fe que no implica arrepentimiento, ni conversión genuina, ni regeneración por el Espíritu Santo, ni dinámica vida nueva en Cristo. Tales personas pueden engañarse y pensar que son cristianas, pero no ven la necesidad, ni sienten impulso de parte del Espíritu Santo morando en ellas, para dejar las prácticas de pecado o resistirlas. Son negocio como todos los días. Tales personas están tan perdidas como lo estaban antes de hacer los movimientos insulsos de profesar ser creyentes, ser bautizados y unirse a iglesias locales. Si Cristo no está cambiando su vida, si usted no está llegando a ser una nueva persona y hay cosas viejas que han pasado y tienen lugar cosas nuevas, si eso no es algo que está sucediendo, si ni siquiera puede mirar a algún rincón de su vida que es diferente a lo que era antes de que se convirtiera a Cristo, no es posible que sea cristiano, porque cuando Cristo viene, Él viene para transformarlo. Alguien dijo: si te arrestaran por ser cristiano, ¿hallarían suficiente evidencia para declararte convicto? Ese es el asunto. En los días de Pablo, él vio todo esto. Vio que sucedía en Éfeso. vio que había quienes estaban siendo continuamente influidos por la maldad de la ciudad y el templo de Diana y todo lo que habían hecho antes, y a veces queriendo combinar lo que habían tenido antes y lo que tenía ahora. Y él dice, no, no puedes ser cristiano y vivir como solías vivir. Si eres cristiano, vas a ser una nueva persona. No siempre vas a ser perfectamente nuevo al principio, pero poco a poco debes poder mirar hacia atrás en tu vida y decir, hay algunas cosas en mi vida que son diferentes este año de lo que fueron el año pasado. Todos los que somos cristianos debemos poder decir eso. En los días de Pablo había algunos en la iglesia en quienes habían influido los filósofos paganos y enseñaban que ningún acto físico puede hacerle daño al espíritu. Por consiguiente, el creyente puede continuar siendo sexualmente promiscuo y no manchar su relación con Dios. Pablo nos advierte que no debemos prestar atención a los que tratan de decirnos que está bien vivir en el pecado. Efesios 5, versículos 6 y 7 dice, que nadie los engañe con palabras vanas, pues por causa de estas cosas, la ira de Dios viene sobre los hijos de desobediencia. Por tanto, no sean partícipes con ellos. No sé si ustedes lo han notado. Cada vez que uno alza la vista hoy en nuestra cultura cristiana, alguien está promoviendo más tolerancia. Eso es simplemente la cultura del mundo filtrándose a la iglesia cristiana. ¿Alguna vez ha visto cosas así, cuando nadie es castigado por hacer el mal? Y si los meten en la cárcel, ponen fianza y salen al día siguiente para volver a hacerlo. No hay castigo por el pecado y el crimen se ha desbocado en nuestro país, porque simplemente hemos desechado todas las cosas en que solíamos creer, de que el mal es mal y que cuando alguien hace el mal, debe ser castigado por eso. Esa es la única manera en que una cultura puede funcionar. Yo me preocupo por eso, pero ¿saben algo? Me preocupo más por la iglesia, porque veo que está sucediendo en la iglesia. Hay personas que tienen convicciones de cosas que distan mucho de lo que sabemos que dice la Biblia. Uno no tiene que decir, ¿cómo sé que eso es correcto? Porque Dios dice que lo es. ¿Cómo sé que es malo? Dios dice que es malo. Dios no ha cambiado de parecer. Él no se despertó esta mañana y dijo, ¡ah, válgame! Esta es una nueva cultura y por consiguiente, debo preparar una nueva versión de la Biblia. Dios no ha emitido una nueva versión. Pero lo que sí tenemos es un conjunto de nuevas perversiones que se popularizan, diciendo que lo que solía ser malo, ahora está bien, porque es un asunto cultural. Y cuando dicen que Dios no quería decir lo que dijo, me enferma. Porque, ¿saben? Algunas de estas normas son igual de duras para mí como lo son para usted, pero son las normas de Dios. Y estoy agradecido por eso. Estoy agradecido por la verdad, porque cuando uno sabe la verdad, tiene algún lugar a donde ir. Si no sabe la verdad, usted está perdido. Lamento por las personas en esta cultura que están dejándose convencer por la idea de que se puede cambiar la palabra de Dios para hacerla que encaje en la cultura a fin de seguir haciendo lo que quieren hacer y no ser diferentes. Dios no nos da estas verdades debido a que no nos quiere y está tratando de hacernos desdichados. Dios no dijo, veamos, enviaré a mi hijo a la tierra y él dará su vida por esas personas y luego pasaré el resto de su tiempo en la tierra tratando de hacerlos tan desdichados como pueda hasta que finalmente los lleve al cielo. Así es como algunos piensan. Efesios 5 empieza animándonos a seguir a Cristo y ser imitadores de Él. Y esta sección termina con la conclusión de andar en amor. Algunos pensamientos que brotan de este pasaje, por duro que sea. Estas son unas cuantas cosas que recordar. Primero, al pensar en este pasaje, recuerde en el amor de Dios. En su comentario sobre Efesios, Brian Chappell dice, obedecemos porque somos amados. No somos amados debido a que obedecemos. ¿Cómo debes alejar a otros del pecado? ¿Debes advertirles? Sí. ¿Debes ordenar que se eviten? Sí. ¿Debes condenar la participación? Sí. ¿Pero qué primero? Primero recuerda a los que aman a Dios y se afligen por su fracaso, que son sus hijos amados. Di, eres un hijo maravilloso, un hijo precioso de Dios muy amado. Eres precioso para Él. Vive como alguien muy amado. Sé lo que eres en Cristo. En una revista sobre el liderazgo, Henry Nouwen dijo, No puedo continuamente decir que no a esto y no a esto otro, a menos que haya algo 10 veces más atractivo que escoger. Decir que no a mi lujuria, mi avaricia, mis necesidades y los poderes del mundo exige una cantidad enorme de energía. La única esperanza es hallar algo tan obviamente real y atractivo que pueda dedicar todas mis energías para decir que sí. Una de tales cosas a las que puedo decir que sí es cuando entro en contacto con el hecho de que soy amado por el Dios Todopoderoso. Una vez que he hallado que en mi total quebrantamiento todavía soy amado, soy libertado de la compulsión de hacer cosas de pecado. Así que recuerde el amor de Cristo. La razón por la que Dios pone todo esto en las Escrituras es porque lo ama. Hola. Él sabe el fin de estas cosas en su vida. Usted también las sabe porque ve televisión, ve a personas que viven este estilo de vida y mueren jóvenes, y mueren en desdicha, y mueren sin esperanza, y sus familias son un caos, y no les lleva a donde quieren ir, y tal vez ni siquiera vieron las señales de advertencia. O tal vez no crecieron en una cultura cristiana en donde había alguien en su vida que los amara lo suficiente como para decirles, no hagas eso porque arruinará tu vida. Estas cosas que Dios dice y que nos suenan tan duras y de las que Pablo escribe, no se nos dan para hacernos desdichados. Son señales de advertencia para decirle, te amo. Son del tipo de conversación que tenemos con nuestros hijos cuando empiezan a salir por cuenta propia. Los reunimos en la sala y les decimos, sí, puedes salir esta noche, pero escucha. Y les damos 10 reglas antes de que salgan. ¿Y por qué lo hacemos? Queremos que vuelvan a nosotros porque los amamos y Dios quiere que volvamos a Él porque el amor es una parte integral de quién es Él y cómo lo considera a usted. Usted tal vez me esté escuchando y piensa, ¿sabe? Eso no es para mí. Yo ya estoy más allá de ese punto. Ya he cruzado el Rubicón. He hecho esto y lo otro. Déjeme decirle algo. Si usted en realidad es cristiano y sabe que algo anda mal en su vida y siente convicción al respecto, vuelva a Dios. ¿Y sabe lo que hallará cuando vuelva a Él? Él está esperándolo. Él quiere que usted vuelva. Le ama. Es su padre. Así que recuerde el amor de Dios. Número 2. Y aquí está lo opuesto hasta cierto grado. Respete la ira de Dios. Usted puede oponerse a la enseñanza bíblica en cuanto a la ira de Dios, pero considere esta analogía. Mientras más un padre ama a su hijo, más detesta en él al borracho, al mentiroso y al traidor. El enojo no es lo opuesto al amor. El odio lo es. Y la forma final del odio es la indiferencia. Para ser verdaderamente bueno, uno tiene que enfadarse por el mal y total e implacablemente ser hostil a la injusticia. Eso es lo que Pablo está diciendo en Efesios 5. Dios detesta las cosas que destruyen a las personas. Está obrando en contra de la inmoralidad y la impureza. Quiere que luchemos contra las cosas que destruyen la vida y quiere que abracemos las cosas que dan vida. N.T. Wright usa la siguiente ilustración para describir cómo debemos evitar el pecado y abrazar la nueva vida que tenemos en Cristo. Piensa en un animal al que realmente le tienes miedo, sea un rinoceronte furioso o una enorme araña. Si das la vuelta en una esquina y te lo hallas al frente, ¿qué harías? Correr, por supuesto. Pues bien, como cristiano, así es como deberías sentirte en cuanto a un estilo de vida de avaricia, lujuria, celos, injusticia y otros patrones de pecado. Luego piensa cómo te sentirías si vieras a la persona a quien amas más en el mundo entero, a quien no has visto por años, viniendo por la calle. ¿Qué harías? Vamos, correr a él o ella, por supuesto. Así es como deberías comportarte cuando piensas de Jesús y la nueva vida que Él te ofrece a ti y a todo el mundo. Correr para alejarse o correr para acercarse. Usted corre para alejarse del pecado, pero corre para alejarse del pecado a fin de correr para acercarse a Dios. En tercer lugar, responda a la gracia de Dios. Hay una frase breve, muy interesante, al final. Den siempre gracias, alguien dijo. Radical y básicamente, todo pecado es simplemente ingratitud. Pienso que es verdad. Un pastor dice, una de las mejores maneras en que podemos vencer la tentación a pecar es expresando gratitud y agradecimiento. La gratitud es lo opuesto de la lujuria y la codicia, porque el corazón agradecido ha dejado de rondar buscando todo lo que no tiene y se siente abrumado de aprecio por todas las buenas cosas que ya posee. La lógica de la avaricia requiere que estés descontento con lo que ya tienes y prestes atención a todo lo que no tienes. La lógica de la gratitud requiere que enfoques lo que ya has recibido y desbordar gratitud. La gratitud es lo opuesto de pecar. Un buen esposo, una buena esposa, una familia excelente, una vida buena, un buen trabajo, lo que sea. Usted ya ha recibido todas estas cosas y debe sentirse abrumado de agradecimiento. La gratitud es lo opuesto del pecado. Es difícil ser verdaderamente agradecido y pecar. Estas son palabras duras. Son palabras en las cuales pensar. Pero son palabras en las cuales pensar, porque eso nos las ofrece nuestro Padre por su apóstol. Y espero que usted las escuche de su pastor. Dios le ama, Dios me ama. Ha establecido unas cuantas señales de advertencia y quiere que seamos como Él. Y nos dice, si quieres ser como yo, estos son unos cuantos desvíos que debes evitar. ¿Estamos imitando a Dios? De modo que cuando Dios ha aplicado esto a nuestras vidas, ¿la gente lo ve? Quiero decir, nunca alguien se ha acercado a mí para preguntarme si yo soy Jesús. Probablemente a usted tampoco. Pero no es de eso de lo que estoy hablando. De lo que estoy hablando es que cuando andamos con el Señor e imitamos a Dios y llegamos a ser personas que aman y perdonan, hombres y mujeres de Dios en este mundo caótico en que vivimos, el mundo debe poder mirarnos y decir, ¿hay algo diferente en él o ella? ¿Hay algo singular en él o ella? En un par de ocasiones alguien me ha preguntado, ¿por qué usted es como es? La Biblia dice que debemos estar listos para dar respuesta a quienes nos hacen esa pregunta. ¿Por qué somos lo que somos? Viva una vida santa. En este mundo trastornado, vivir una vida santa se destacará cada día más, ¿verdad? Tal vez por eso es que nos están dando tanta atención. Más y más en un mundo de tinieblas, los hijos de la luz brillan. Somos los mensajeros de Dios en este mundo trastornado. Este es un breve poema para terminar el mensaje. Tú estás escribiendo un evangelio, un capítulo por día, por las obras que haces y por las palabras que dices. Los hombres leen lo que escribes, sea sin fe o verdad. Veamos. ¿Qué es el Evangelio según tú? ¿Qué es el Evangelio según yo? ¿Qué ven los hombres en mí que les hacen querer conocer a Dios? Así es como debemos vivir. Señor, hazme como tú, hazme como tú. Y entonces andamos. Y vamos a salir, y vamos a caminar, y vamos a volver al mundo, volver a nuestro empleo, volver a nuestra familia. Y como saben, a veces recibimos un mensaje como este. Y nos entusiasmamos y queremos cambiarlo. Pero no, simplemente camine, dé un paso a la vez. Conforme Dios le habla al corazón, haga lo que le dice que haga. Dé el próximo paso. En eso consiste andar, ¿verdad? Simplemente dé el próximo paso. Andar significa poner un pie por delante del otro. Y uno tiene algo de fe de que el pie que pone por delante del otro va a pisar tierra sólida y le va a llevar al lugar a donde va. Así que andemos. ¿Y cómo se supone que debemos andar? Trate de ser como Jesús. Espero que esa sea su esperanza hoy. De modo que sí es posible aprender a andar en amor con otras personas, incluso al hablarles con claridad y con la debida cortesía en cuanto a nuestra fe en el Señor Jesucristo. ¿Y cómo esa fe se traduce en nuestro comportamiento diario? El día de mañana pasamos al pasaje que sigue en la carta de Pablo a los Efesios y empezaremos una lección titulada Deje la luz encendida, que concluiremos el día jueves. El día viernes empezaremos una lección titulada Andando en sabiduría, que concluiremos en la edición de Momento Decisivo del día lunes. Luego, el día martes de la semana entrante, empezaremos una lección titulada Matrimonio y concluiremos la semana con una lección titulada Padres e Hijos. Continuaremos estudiando el resto de la carta de Pablo a los Efesios en los días que restan en este mes de agosto.
1: Avanzando en RRI, Saludos cordiales, queridos amigos y hermanos en Cristo. Hoy es martes 4 de agosto. Bienvenidos a este tiempo de Avanzando en RRI. Saludos, Pastor Stanley.
2: Saludos, Pastor, en el nombre del Señor. Y hoy con una meditación de la Palabra de Dios, continuando con el tema de la mayordomía. Hemos visto que Dios ha creado todo y Él es dueño de todo, pero Él nos ha hecho mayordomos. Entrega en nuestras manos lo que Él ha creado y ha hecho. Muchas oportunidades, bendiciones y talentos nos ha dado para glorificar a Él, y un día, cualquier momento, podemos rendir cuentas a Él. Él nos va a pedir cuentas en cualquier momento. Pero también aprendemos esto: debo incrementar todo lo que Dios me da. Esto viene de una parábola que Jesús enseñó en Mateo 25, versículos 14 al 30. El Señor espera que aproveche mis oportunidades y use mis talentos y habilidades y los bienes que me da para servir y glorificarle hasta el máximo de mi potencial. Porque el reino de los cielos es como un hombre que, yéndose lejos, llamó a sus siervos y los entregó sus bienes. Y a uno le dio 5 talentos, y a otro 2, y a otro 1, a cada uno conforme su capacidad. Y luego se fue lejos. Y al que había recibido 5 talentos fue y regocijó con ellos, y negoció con ellos y ganó otros 5 talentos. Asimismo, el que había recibido 2 ganó también otros 2, pero el que había recibido 1 fue y cavó en tierra y escondió el dinero que el Señor le dio. Después de mucho tiempo, vino el Señor de aquellos siervos y arregló cuentas con ellos. Y llegando el que había recibido 5 talentos, trajo otros 5 talentos. Y el Señor le dijo: bien, buen siervo, has ganado 5 talentos sobre los 5 que te di. Y el segundo, igual, tú me has dado 2 talentos, aquí están 2 más. Bien, buen siervo, dijo el Señor. Después, el tercero, que no ganó nada, escondió, entregó ese talento, y respondió el Señor y le dijo: siervo malo y negligente, ¿sabías que yo ciego donde no sembré y repite lo que él piensa? Y hubiera recibido lo que es mío con los intereses. Quitad, pues, dijo el Señor, a ese lo que él tiene. Y lo llamó el siervo inútil. Es decir, el Señor espera que multipliquemos, produzcamos. Ser buen mayordomo y usar todo lo que Dios me da no es ser conformista. No es sentarse y no hacer nada y resignarse a una vida de apatía, indiferencia. Es trabajar duro y esforzarse y procurar avanzar y progresar y aumentar todo lo que Dios me da. Un error creer que está bien si no hago nada con lo que Dios me ha dado, con tal de no perder nada. No, Dios espere que prosperemos, que crezcamos, que trabajemos dentro de nuestras posibilidades para producir para Él, para su honra y gloria. No es ser conformista. Palabra del Señor.
1: Muchas gracias, Pastor Stanley, por esta meditación, y realmente nos desafía a ser muy productivos con aquello que Dios nos ha encargado, y este principio se aplica a todo, es decir, no solamente pensar en lo económico. También habla, se refiere a los talentos, a las habilidades que uno tiene, incluso al don espiritual que uno recibe y tiene que hacerlo producir, es lo que Dios desea.
2: es lo que Dios desea. Ser activo y esforzarnos y ser productivos para Él, para su honra y gloria, sabiendo que en cualquier momento Él me puede pedir el alma y rendiré cuentas a Él.
1: Es interesante, pastor, que algunos detectan cuáles son sus habilidades, cuáles son sus fortalezas, pero al descubrirlas solamente hay jactancia, no productividad, solamente alegrarse que tienen un buen talento y tratan de exhibirlo, pero lo que Dios quiere es que lo usemos conforme a sus planes y que produzca.
2: Amén. No es yo mismo soy, sino es todo del el yo soy. Todo pertenece a Él.
1: Amén. Bueno, pastor, me encuentro aquí en el aeropuerto con un grupo de hermanos de nuestra iglesia, la Iglesia Bautista de Fe. Estamos yendo a Tacna para un viaje misionero, para servir a Dios en una iglesia, la Iglesia Bautista Emanuel. Pero también ahí viendo cómo servir a través de la radio, por medio del aplicativo, dando a conocer y muchas otras cosas más. Dios siempre nos permite que usemos justamente lo que hemos aprendido hoy, nuestros talentos, el don que nos ha dado para servirle y servir a los demás.
2: Amén, pastor. Que el Señor les use ahí en Tacna. Mandamos saludos al equipo que va a Tacna y también a todos los pastores en Tacna. Aprecio mucho a los siervos ahí y varias veces les he visitado. Y orando que el Señor te guíe, quizá el Señor tendrá una emisora ahí que podemos conseguir obtener. Eso amén. Sería lindo.
1: Amén, amén. Bueno, por lo pronto, muchos escuchan RRI a través del aplicativo y a través del internet. Entonces, damos gracias a Dios también por esta muy buena herramienta que ya está siendo útil en este trabajo, en esta tarea de hacer discípulos.
2: Amén. Bueno, avanzando, o por el aire, o por internet, o por a pie. Vamos avanzando con la palabra de Dios para ti en RRI.
1: Amén, amén. Muy bien, gracias por acompañarnos en este tiempo de Avanzando en RRI. Siga atento y conectado a la palabra de Dios durante este día.
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1: Cuando continuamos hoy con el estudio de la Carta a los Hebreos, vamos a ver con el doctor Abelardo Limón la revelación de Cristo.
2: Cuando hablamos de la revelación, estamos hablando de la comunicación de la personalidad de Dios. Cuando hablamos de la revelación progresiva, estamos refiriéndonos a la manera en que aclaró Dios la revelación de sí mismo a los hombres a través de los siglos. Al principio los hombres oyeron la voz de Dios, luego recibieron sueños y visiones de Él, y más tarde los profetas empezaron a predecir la venida del Mesías, quien sufriría a favor de su pueblo. Pero la revelación de Dios culmina y encuentra su perfección en Cristo Jesús. Esto lo dice el autor a los Hebreos en el capítulo 1, verso 1 al 3. No hay argumento teísta en esta epístola. Aquí el autor no tiene duda en cuanto a la realidad de Dios. Su creencia en Él queda muy, pero muy firme. La epístola principia con la afirmación de que Dios existe. Y entonces revela que tanto el judaísmo como el cristianismo han sido de origen divino. Hay, sin embargo, un contraste entre estos dos, entre el judaísmo y el cristianismo. El judaísmo era imperfecto debido a la naturaleza de su revelación. Esta era intermitente, era parcial, era velada. Dios habló muchas veces, dice el autor. Y esto lo hizo a distintas personas, empezando con Adán y continuando a través de los profetas. El hecho de que la revelación ocurrió en varias ocasiones indica que Dios no estaba revelándose de una manera continua. En el Nuevo Testamento, en cambio, tenemos a Cristo, quien es la revelación permanente de Dios, y también tenemos al Espíritu Santo, quien mora en nosotros, dice el autor. Luego dice que Dios hablaba de muchas maneras en otro tiempo, en el verso 1. Los medios empleados por Dios para revelarse eran los ángeles, los sueños y las visiones. Dios se comunicaba a los profetas, quienes a su vez predicaron a los padres, por medio de tipos, de símbolos, de parábolas y mandamientos. Todos estos

2 manifiesta la inferioridad de esta revelación a la del cristianismo. El carácter central del Nuevo Testamento es Cristo, el Hijo. Este es la revelación culminante de Dios para con el hombre. Es la revelación perfecta, suficiente y perpetua. Se ve aquí muy claramente la distinción en los oficios de Cristo, del Hijo, el Señor Jesucristo. Según aquí el texto, Él es heredero de todo. Y esto significa que Cristo ha de poseer todas las cosas y que tendrá el señorío también sobre todo. Él hizo el universo y quiere decir que Cristo era agente en el acto de la creación. Él es el resplandor o luz resplandeciente de la gloria de Dios, según el verso 3. Él es la imagen misma, dice el autor. Esto quiere decir que Él es la impresión o la estampa de Dios. Él, es decir, Cristo, sustenta todas las cosas con la palabra de su poder. ¿A qué se refiere esto? Esto se refiere a el poder de la palabra de Cristo, que se manifestó en la creación del universo, y que ahora se manifiesta por el sostenimiento de Él. El autor claramente nos enseña que Cristo también ha efectuado la purificación de nuestros pecados por medio de su sacrificio en la cruz. Y vemos también que Cristo es nuestro intercesor ante la majestad en las alturas. En los tiempos de Jesucristo, muchos pensaban que Él era Elías, o Jeremías quizás, o uno de los profetas, pero aquí el texto de Hebreos revela a Cristo como el mismo Dios de la creación, que así es superior a todos los profetas. El punto más destacado es la distinción entre la manera en que Dios habló en otro tiempo y aquella en que Él habla hoy, por los profetas, por el Hijo. Los primeros obraban como siervos de Dios, mientras que el Hijo representa a la misma familia de Dios. Cuando se dice a un hijo, yo puedo ver tu padre en ti, ¿esto qué significa? Sino que esto significa que el Hijo tiene características de su padre. La Biblia nos enseña que Jesucristo posee la misma imagen de la sustancia de Dios. Y Jesús enseñaba lo mismo cuando le dijo a Felipe, Felipe, el que me ha visto a mí, ha visto al Padre, en Juan 14:9. Los profetas no podían presentar la personalidad completa de Dios ante los hombres, porque sus palabras no eran suficientes. Sus mentes eran incapaces de percibir toda la grandeza de Dios. Sin una percepción completa, no puede haber una expresión clara. Dios se reveló perfectamente en Cristo, porque ambos, es decir, Dios y Cristo, tienen la misma naturaleza. Como los rayos del sol son de la misma naturaleza del sol, así Jesucristo es la imagen misma de su Padre. El cristianismo hoy en día disfruta de muchas bendiciones, porque es el recipiente de la revelación perfecta. Nosotros, los que somos cristianos, no dependemos de los hombres, ni de ritos, ni de obras para comunicarnos con la Deidad, es decir, con Dios. Nuestro encuentro con Dios viene a través de Cristo y la fe que hemos puesto en Él. Cualquier hombre que procura lograr el encuentro de otra manera, por cierto, fracasará. Cuanto más confiemos en Cristo por nuestra redención, tanto mejor será la revelación divina a nuestros corazones. Hay algo muy importante y algo muy precioso en esta última parte del verso 3. Dice que cuando Cristo efectuó nuestra purificación por medio de sí mismo, que Él se sentó a la diestra de la majestad en las alturas. El hecho de haberse sentado nos indica que Cristo había hecho todo lo necesario para otorgarnos la salvación, que su trabajo expiatorio ya estaba terminado. Lo que queda para completar la salvación de nuestras almas es la fe en Cristo. Hay que confiar ahora de todo corazón en esa obra redentora para así disfrutar las sublimes bendiciones

0: de la salvación. Dice Hechos 4:12, en ningún otro hay salvación, porque no hay otro nombre bajo el cielo dado a los hombres en que podamos ser salvos. Ya que Dios ha hablado a través de su Hijo a nosotros, claramente nos toca ahora hablar del Hijo a nuestros prójimos. Tenemos el privilegio de anunciar que en Cristo tenemos la perfecta revelación de Dios. ¡Qué precioso es esta pequeña introducción a lo que dice el autor a los hebreos en los primeros tres versículos! Pero hay que seguir adelante, hay que avanzar en nuestro estudio. Ahora veamos la segunda parte de nuestro bosquejo y toca el punto de los ángeles. Para ser más precisos, el punto dice así, que Jesucristo es superior a los ángeles. Esto se encuentra en el capítulo 1, verso 4, al capítulo 2, verso 18. Es aquí donde el autor a los hebreos dice que el nombre de Cristo sobrepasa el nombre de los ángeles y que los ángeles le adoran y que le sirven, que Cristo es el mismo Dios y Creador. En esta porción también encontramos la primera advertencia, la primera de las cinco. Y es esto, la advertencia en contra de despreciar la salvación. También aquí el autor nos habla del poder de Cristo, que es un poder absoluto, y la provisión de Cristo, es decir, la salvación, y que por esto es que Cristo puede socorrer a los hombres. Aquí el punto de partida se encuentra en el verso 4, donde el autor dice que el Hijo, es decir, Cristo, fue hecho tanto superior a los ángeles. Los ángeles eran considerados por los judíos como las criaturas más exaltadas de toda la creación. Su hogar está en el cielo, nos dice Mateo 24:36. Los ángeles son los ministros de Dios, nos dice el salmista en el Salmo 104, verso 4. Y por ellos Dios gobierna el mundo. Ellos están alrededor del trono de Dios, según Apocalipsis 5:11, y son poderosos en fortaleza, según el Salmo 103. Pero Cristo es superior a todos ellos. Y para comprobar su proposición de esta superioridad sobre los ángeles, aquí el autor a los hebreos nos presenta varios argumentos. Veamos cuáles son. Primero, el autor nos dice que el nombre de Cristo sobrepasa al de los ángeles. El verso 4 y el verso 5. Escuchemos lo que dice. Hecho tanto superior a los ángeles cuanto heredó más excelente nombre que ellos. Porque ¿a cuál de los ángeles dijo Dios jamás? Mi hijo eres tú. Yo te he engendrado hoy, y otra vez, yo seré a él padre, y él me será a mi hijo. Aquí podemos ver que la palabra nombre en el verso 4 se ha interpretado de varias maneras. Algunos comentaristas encuentran aquí una referencia al nombre de Jesús de Filipenses 2:10. El paralelismo entre las dos porciones es indiscutible. Pero el contexto del versículo de nuestro texto aquí nos parece enseñar claramente que el nombre que supera al de los ángeles es el nombre Hijo, no Jesús. Aquí vemos el énfasis sobre este título o este nombre en el verso 2 y también lo vemos de nuevo en el verso 5. Este último del verso 5 incluye una cita del Salmo capítulo 2, verso 7 y otra cita de 2 Samuel 7, 14. Ambas citas conceden a Jesús el nombre de Hijo. La primera contiene una referencia a un rey colocado en su sede por Jehová, pero luego fue obstaculizado por los reyes paganos. Es difícil negar que el Salmo 2 es mesiánico en su alcance. Y aquí el doctor Fairbairn nos dice que hasta los mismos doctores estaban de acuerdo en que debió exponerse el Salmo en relación al rey mesiánico. Entonces aquí vemos que el autor usa la misma cita del Salmo número 2 que fue empleada en la ocasión del bautismo y la transfiguración del Señor Jesucristo. Veamos esta consideración también, y es la frase que se encuentra en estos versículos, la que dice, hoy yo te he engendrado. Esta frase se entiende mejor con la ayuda de la interpretación de Hechos capítulo 13, verso 33, donde la misma cita aparece. Ahí se hace referencia al tiempo cuando Cristo fue declarado el Hijo de Dios, es decir, al tiempo cuando por medio de la resurrección se comprobó el hecho de que Cristo es el Hijo de Dios. La expresión se puede considerar una expresión antropomórfica, en el sentido de que ya Jesús es coeterno con el Padre. Un autor, Marcus Dodds, dice esto al respecto. En su referencia original, esta frase significaba lo siguiente: yo te he engendrado a la dignidad real. Esto no quiere decir, dice el señor Dodds, el principio de vida, sino la entrada en un oficio como la de un rey. Por lo visto, este tema se está poniendo bastante interesante. Le invito a que se una conmigo en la próxima clase.
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0: Esta es la hora en RRI.
1: Son las 7 de la mañana, 30 minutos.
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2: Lo que Jesús está diciendo aquí es esto: la gente en mi reino no acumula fortunas para sí mismos. Usted necesita examinar una cosa básica en su vida. Si usted está aferrado al dinero, usted ni siquiera es un cristiano, porque la gente en el reino de Dios está haciéndose tesoros en el cielo.
3: Qué gozo nos da su compañía en gracia a vosotros con la enseñanza del pastor John MacArthur. 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
2: Básicamente estamos comprometidos con adquirir cosas. Tristemente, los líderes religiosos del día de Jesús tenían el mismo problema. Estaban totalmente consumidos con cosas. Entre el resto de los otros problemas de los fariseos, este también debía ser incluido. Estaban orientados a las cosas. Eran avaros, codiciaban, eran codiciosos, manipulaban, se movían con miras a tener más cosas. Y entonces, conforme llegamos a este elemento del Sermón del Monte en Mateo 6, 19 al 24, Jesús dirige algunas afirmaciones acerca de cosas a los fariseos que estaban abusando este asunto de las posesiones. El sermón entero es presentado en contraste al sistema de religión del día dominado por el pensamiento de los fariseos y los escribas. Ahora, en el capítulo 6, versículo 19 y en adelante, él dice: también debes tener la perspectiva correcta hacia la riqueza, el lujo. Versículos 19 al 24, y observa esto, después del 25 al 34, debes tener la perspectiva correcta de las necesidades. Entonces, él está hablando de cosas aquí. Primero lujos y después necesidades. Primero es la riqueza que tenemos y después es simplemente la necesidad, comer y dormir y tener un lugar donde quedarse y algo de ropa que usar. Y en ambos casos, los fariseos no lo habían entendido. Tenían la perspectiva equivocada de la riqueza y tenían la perspectiva equivocada de cosas necesarias. Y entonces, en todo elemento del mensaje de Cristo, Él se presenta a sí mismo y su palabra en contraste a los fariseos. Su perspectiva de la riqueza y el lujo debe exceder la de los escribas y fariseos si quiere ser parte de mi reino. Tienen la perspectiva equivocada. Versículo 19, están haciendo exactamente lo que dice que no debe hacer, haciéndose tesoros en la tierra para sí mismos. Están consumidos con la avaricia y son codiciosos y así no debe ser. Entonces nuestro texto, ahora quiero que subraye esto, de los versículos 19 al 24, trata con cómo vemos nuestros lujos, nuestra riqueza, más que nuestras necesidades. Y por cierto, vivimos en una sociedad en donde todos nosotros tenemos que tratar con eso, porque todos nosotros somos ricos en comparación con la manera en la que el resto del mundo vive. Si usted no piensa que lo es, entonces no ha estado afuera de su pequeña caja para ver cómo la mayoría de la gente en este mundo vive. Entonces, nuestro texto está hablando de cómo manejamos nuestros lujos, nuestras posesiones, más allá de comer, beber, dormir y ropa. Los lujos de la vida. Y si estamos en su reino, tenemos que enfrentar lo que él dice aquí. Ahora, para saber cómo manejar nuestros lujos, tenemos tres alternativas en este texto. Tenemos tres alternativas. Hay dos tesorerías, hay dos visiones y hay dos amos dados en este texto. Y en cada una de esas tres alternativas, usted tiene el mismo principio abordado desde un ángulo diferente y después tiene algunas razones subordinadas por qué ese principio debe ser obedecido. El principio es dado, después las razones son dadas en cada caso. Y entonces tenemos que tomar una decisión. Tomamos una decisión en primer lugar, versículos 19 y 20, si vamos a colocar nuestro tesoro en la tierra o en el cielo. Tomamos una decisión en segundo lugar, en los versículos 22 y 23, para determinar si vamos a existir en la luz o si vamos a existir en tinieblas. Tomamos otra decisión en el versículo 24 para determinar si nuestro amo será Dios o nuestro amo será el dinero, porque no pueden ser ambos. Entonces el Señor realmente nos da tres alternativas que realmente se unen para hacer una, y esta es escoger de manera apropiada para decidir cómo usamos nuestra riqueza. Ahora, este es un mensaje difícil, y es difícil para mí porque también soy una criatura de mi época y también, en cierta manera, soy una víctima de la impresión de la cultura que ejerce en mí. Y como John Stott lo ha dicho, la ambición mundana tiene una fascinación fuerte para nosotros y el hechizo del materialismo es muy difícil de romper, y él tiene razón. Es difícil tratar con esto. Y entonces quiero que estemos muy conscientes conforme dejamos que el Espíritu de Dios hable en nuestros corazones acerca de este asunto. Simplemente quiero decir otro pensamiento. Algunas veces sería tan fácil si el Señor tan solo dijera, oye, tengo que resolver este asunto. Simplemente toma 50% de todo lo que tienes y dámelo. ¿No sería eso fácil? Realmente simple. Y podríamos todos decir, oye, di mi 50%, diste tú. Y podríamos disciplinarlos de la iglesia si no hicieran eso rápidamente. ¿Lo ve? Porque tendríamos el estándar. En otras palabras, si tan solo fuera claro, absoluto, una fórmula, tabulado, aprendido de memoria y simplemente hecho. Pero el problema con eso es que usted nunca llegaría al asunto real, a la médula del asunto, la cual es la actitud de corazón, ¿verdad? Dios no quiere recibir algo que es dado porque usted tiene miedo de él. Él quiere recibir algo que es dado porque usted lo ama, ¿lo ve? Y entonces el Señor no nos da algún tipo de estándar absoluto legalista aquí. Él meramente nos da un principio. Y cuando usted oye el principio, el cual dice, haceos tesoros en el cielo, o sirvan a Dios, no el dinero. Al principio usted podría decir, bueno, en cierta manera es algo vago, pero no lo va a hacer para cuando acabemos, se lo prometo. Pero es lo suficientemente vago como para enfrentar su actitud, y no solo con alguna fórmula externa. Entonces, prepárese para dejar que Dios cambie su actitud. Ahora, algunas personas van a la iglesia y dicen, hombre, ¿sabes una cosa? Los predicadores siempre hablan de dinero. Eso no es normal. Simplemente hablamos del dinero cuando el Señor habla del dinero. Y conforme avanzamos a lo largo de la Escritura, cuando Él habla de eso, nosotros también hablamos de eso. Pero no me preocupa eso. Oh, por cierto, pensé que también debía mencionar esto. En el libro de Mateo, el Señor habla de dinero 109 veces, así que prepárense. En el libro de Marcos, habla de eso 57 veces. Y en el libro de Lucas, Él habla de eso 94 veces. Y en el libro de Juan, Él habla de eso 88 veces. Y por cierto, el Señor habla del dinero 5 veces más de lo que Él habla de cualquier otro tema en la Biblia. Me imagino que Él sabe que somos duros para oír cuando habla de ese tema. Ahora veamos la alternativa número 1, versículos 19 al 21. Dos tesorerías. Y únicamente voy a leer la primera parte del versículo 19 y la primera parte del versículo 20. Y únicamente vamos a tocar el principio esta mañana y vamos a entrar a las razones la próxima vez. No os hagáis tesoros en la tierra, versículo 20, sino haceos tesoros en el cielo. Ahora, esta es una afirmación muy simple. Usted tiene la alternativa para escoger entre dos tesorerías. Usted tiene una tesorería en la tierra, usted tiene una tesorería en el cielo. Y Jesús dijo, colócalo en el cielo, no en la tierra. ¿Qué hace usted con su riqueza? No la invierta aquí, inviértala allá. Porque donde esté vuestro tesoro, ahí estará también vuestro ¿qué? Vuestro corazón. Ahora, esto nos presenta el concepto entero de nuestro dinero. ¿Sabe una cosa? El apóstol Pablo le dijo a Timoteo, raíz de todos los ¿qué? Males es el amor al dinero. No es el dinero lo que es la raíz de todo mal, es el amor al dinero. Usted no puede tener nada de dinero y amarlo como loco. Usted no puede tenerlo, es el amor al dinero lo que corrompe. Por ejemplo, observe a Acán. En lugar de heredar la tierra prometida, él murió con su familia entera porque decidió tomar lo que Dios dijo no tomen. En su amor, él vio un atuendo bueno y él vio algunas monedas y él las sepultó en el suelo en su tienda y el Señor lo confrontó a través de Josué y le dijo, más vale que confieses tu pecado porque vas a morir. Y él murió, y toda persona en su familia murió, el amor al dinero. Y después usted se acuerda de la historia de Salomón, que siguió acumulando fortuna y fortuna y fortuna, hasta que fue el hombre más rico en el mundo. Y cuando todo había sido hecho y dicho, él dijo, vanidad de vanidades, todo es vanidad, vaciedad, inutilidad, sin significado, vacío. Y después estuvieron Ananías y Zafira, quienes decidieron que iban a retener algo del dinero que prometieron al Señor, y Dios los mató. Y después estuvo Judas, quien por nada vendió al Hijo de Dios y salió y se ahorcó y cayó y su cuerpo se partió y salieron sus entrañas conforme él chocó con las rocas que estaban abajo. Y después estuvo Demas, de quien Pablo dijo, él me ha dejado porque él amó al sistema. Y usted podría ver muchas otras ilustraciones de esas personas quienes debido al amor al dinero fueron devastados y destruidos a un grado u otro. Entonces todos necesitamos aprender de esto. ¿Por qué es autodestructivo si no aprendemos? Como también destruye a toda persona que nos rodea. Entonces tenemos que entender lo que él está diciendo. Veamos el versículo 19. No os hagáis tesoros en la tierra. Bueno, ¿qué significa eso? Bueno, permítame darle un pequeño estudio de palabras de esto. La palabra es thesaurícete. Obtenemos la palabra tesauro, la cual es un tesoro de palabras de eso. Pero thesaurícete es un juego de palabras. Significa no atesores arriba tesoros. No amontones, si lo quiere decir de una manera simple. La idea de la palabra tesoro es colocar algo en algún lugar, meterlo en algún lugar, apilarlo en algún lugar. Y entonces de lo que nuestro Señor está hablando aquí, entiende esto, no es aquello que usamos para vivir diariamente, sino aquello que simplemente apilamos. No son nuestras necesidades, no es aquello que usamos para satisfacer las necesidades de nuestra propia vida, nuestra familia, de los pobres, del Señor, para apartar dinero para el futuro o para hacer inversiones sabias para que podamos ser mejores administradores del dinero de Dios en días venideros. No es aquello que es activo, es aquello que está acumulado simplemente para amontonar para nosotros mismos. De eso está hablando, él está hablando de lujo, él está hablando de aquello que va más allá de lo que podemos usar. Son todas esas cosas que usted no usa, que usted simplemente almacena en algún lugar, apila en algún lugar y sigue diciendo que son de tanto valor y entonces simplemente se los queda. La implicación es que hay una abundancia que es demasiado numerosa para usarse y usted entonces simplemente sigue apilándolo. Ahora, ¿qué queremos decir aquí? ¿Qué es lo que él está prohibiendo? ¿Acaso él prohíbe una cuenta de banco, cuenta de ahorro, una póliza de seguro de vida o una inversión sabia? ¿Acaso él dice que no debemos poseer nada? ¿No os hagáis tesoros en la tierra? Algunas personas han dicho, oh, eso significa que no debes poseer nada. No tengas ningún tesoro terrenal. Lo que debes hacer es venderlo todo, salir a la calle, conseguirte una bolsa café y vivir ahí en la calle. ¿Es eso lo que él está diciendo? Bueno, dicen, el hombre rico, el joven rico, Jesús le dijo, vende todo lo que tiene y dalo a los pobres. ¿Alguna vez se ha dado cuenta de que esa es la única persona a la que él le dijo eso? ¿Se dio cuenta usted de que él no le dijo eso a María y a Marta? Porque le gustaba ir a casa de ellas. Y cuando él llegó ahí, me imagino que también le gustaba cómo cocinaban ellas. Él también dijo, no vas a dejar nada, sino volverte discípulo mío. Pero que el Señor te va a dar casas y tierras y familias y hermanos y hermanas y padres y madres en esta vida. Entonces el Señor nunca está condenando las posesiones. La razón por la que le dijo al joven rico que vendiera todo lo que tenía era porque todo lo que tenía estaba entre él y Dios. Hasta que él se deshiciera de eso, no iba a tener relación con Dios. No, el Señor no está menospreciando el ser dueño de algo. ¿Por qué? Simplemente tenemos que leer Deuteronomio 28. Dios dijo, te voy a colocar en la tierra y te voy a prosperar a sus familias y tu ganado y tus ovejas y tus cultivos. Y él inclusive siguió y siguió acerca de todo eso. No, el Señor no está diciendo no debemos poseer nada. De hecho, usted sabe que en Éxodo 20:15 dice no robarás. Y la afirmación misma de Dios en el decálogo, no robarás, asume que algo que puede ser mío, que tú no puedes tener, es correcto. Tenemos un derecho a tener posesiones. La Biblia habla acerca de que los hombres no deben robar, no deben hurtar, porque la gente tiene el derecho a sus posesiones. Usted no solo tiene derecho de robar lo que es mío, y ni siquiera tiene el derecho de querer lo que es mío, porque Éxodo 20:17 dice, no, ¿qué? Codiciarás. Entonces el Señor reconoce el derecho de ser dueño de bienes, el derecho a la propiedad personal. Otra ilustración, en Hechos 5, Ananías y Zafira tenían una propiedad. Y entonces dijeron, oigan, vendamos la propiedad y vamos a darle todo el dinero al Señor. Hicieron un gran anuncio acerca de esto. Vamos a vender nuestra propiedad y vamos a dar todo el dinero al Señor. Usted sabe, la Biblia no les dijo que hicieran eso. Dios no les dijo que hicieran eso. Ellos dijeron que querían hacer eso de manera voluntaria. Vendieron la propiedad y vieron todo ese dinero y dijeron, oh, dijimos que íbamos a dar todo ese dinero al Señor. Hombre, guardemos un poco. Y el Señor los mató enfrente de la iglesia entera, muertos en el instante. Pero antes de que lo hiciera, él dio un mensaje a través de Pedro. Ananías, Hechos 5:4. ¿Por qué a Satanás llenado tu corazón para mentir al Espíritu Santo y ha retenido parte del precio de la tierra? Ahora escuche, mientras que permanecía no era tuya y después de que fue vendida no estaba bajo tu poder. En otras palabras, era tuya. Tú tenías poder sobre ella, tenías control sobre ella, no tenías que venderla, no tenías que prometerlo. El punto es que le mentiste a Dios, pero el punto que quiero presentar es que era de ellos. Pero una vez que lo dieron en promesa, necesitaban cumplir con eso. El Señor nos ha dado, y lo que estoy diciendo, el derecho de poseer cosas. Lo único que Él quiere es asegurarse de que nuestra actitud sea la correcta en la manera en la que las poseemos. Por ejemplo, en Deuteronomio 8:18 dice, porque es Dios quien te da el poder de hacer las riquezas. Dios nos ha dado el poder de obtener riquezas. Dios nos ha dado los recursos, las capacidades. En 1 Corintios 4:7 dice, ¿o qué tienes que no hayas recibido? Implícito de Dios. Digo, Dios quiere que conozcamos esas cosas y que tengamos esas cosas. De hecho, en 1 Timoteo 6:17 dice, Dios nos da todas las cosas en abundancia para que las disfrutemos. ¿No es eso maravilloso? Y es una sección del dinero. Y nos las ha dado para disfrutarlas. No tenemos que vivir una vida de monjes. Para mi cumpleaños, mi esposa me compró una silla cómoda, suave, que se reclina y me gusta, y me puedo sentar en la silla y no digo carnal, mientras que estoy sentado en la silla. Digo, puedo disfrutar esa silla. Y de vez en cuando dejo que alguien más se siente también, simplemente para mantener mi perspectiva en el lugar correcto. Pero puedo disfrutar eso. Dios nos ha dado todas las cosas para disfrutarlas. Dios no está reteniendo de nosotros. Y Dios es un Dios de gran generosidad. De hecho, creo que si usted estudia la historia del mundo, usted descubrirá que las naciones que han sido las más piadosas han conocido la mayor prosperidad. Esto de manera general es verdad. Dios es un Dios de generosidad. ¿Sabe usted que principios, por ejemplo, sabios de negocios son alentados por nuestro Señor en sus parábolas en Mateo 25 y Lucas 19? ¿Sabe usted que el hombre rico, Abraham, fue llamado amigo de Dios? Y que Dios hizo que Job fuera más rico de lo que él había sido antes, y él fue tan rico antes que él difícilmente podía contar lo que tenía. ¿Y sabe usted que Zaqueo fue rico, sin embargo, él fue considerado para ser llamado un hijo de Abraham? Y usted sabe, si estudia el libro de Proverbios una y otra vez, la Biblia nos alienta a tener cuidado en cómo manejamos nuestros fondos para que hagamos inversiones sabias. En Proverbios capítulo 6 dice, ve a la hormiga y ve cuánto trabaja la hormiga. Ella provee alimento en el verano y recoge alimento en la cosecha. Una hormiga es lo suficientemente inteligente como para planear para el futuro. Una hormiga sabe cómo ahorrar. Los ahorros sabios son muy importantes. Usted va a Proverbios capítulo 14 y en el versículo 23 y usted lee esto. En todo trabajo hay utilidad. Pero las palabras de los labios tienden únicamente a la pobreza. En otras palabras, si usted quiere ser rico, trabaje. Si usted quiere ser pobre, hable. Ahora, eso no es verdad en caso de que usted sea un predicador. Pero fuera de eso, en Proverbios capítulo 21, versículo 20, hay tesoro deseable y aceite en la morada del sabio, pero un hombre sabio se lo gasta. En otras palabras, un hombre sabio sabe cómo ahorrar, cómo planear. En Proverbios 22, 7, dice, el que toma prestado es siervo del que presta. Es más sabio prestar que tener que tomar prestado. Y entonces, prácticas sabias de negocios son indicadas a lo largo de las Escrituras. En Proverbios 24, versículo 3, dice, mediante sabiduría se edifica la casa y por entendimiento es establecida. Y por conocimiento, todas las moradas serán llenas de riquezas preciadas y agradables. En otras palabras, una persona sabia sabe cómo construir una casa y llenarla de tesoros agradables y preciados. Dios no está en contra de eso. Dios nos ha dado, en su gracia, estas cosas maravillosas para disfrutarlas. En Proverbios 28, 19, el que labra su tierra tendrá suficiente de pan, pero el que sigue a las personas vanas tendrá suficiente pobreza. En otras palabras, estás mejor trabajando en tu tierra que persiguiendo estrategias absurdas. Sea sabio. Usted tiene el derecho de poseer y añadir a sus posesiones y enriquecer esas posesiones. Dios nos ha dado eso. Bueno, lo que vemos entonces es pasajes en las Escrituras que nos dicen que debemos hacernos tesoros en los cielos o hacer tesoro en la tierra. No es algún tipo de problema que dice que no debemos poseer nada, que no debemos disfrutar de nada, que no debemos aceptar de la mano buena de Dios esas cosas abundantes que Él nos ha dado. El Nuevo Testamento dice lo mismo. En Romanos 12:11 dice, no perezosos en el negocio. En 1 Timoteo 5 dice que debemos planear para prepararnos, para cuidar de los nuestros y proveer para nuestra casa. De lo contrario, somos peores que un incrédulo. En otras palabras, Dios está diciendo, estas cosas son nuestras por su gracia. Ahora, ¿qué es entonces lo que está diciendo? ¿Qué está prohibiendo aquí? No os hagáis tesoros en la tierra. ¿Qué significa eso? Él no está hablando de lo que tenemos, Él está hablando de la actitud hacia lo que tenemos. Muy bien, ahora escuche. ¿Es correcto buscar cosas necesarias? Es correcto proveer para mi familia. Es correcto planear para el futuro. Es correcto hacer inversiones sabias. Es correcto ayudar a los pobres. Es correcto tener lo suficiente como para continuar con mis negocios. Está mal ser avaro. Está mal ser codicioso. Y regresamos al motivo de nuevo. Si estoy haciendo esto para usarlo para la gloria de Dios en la vida de aquellos que me rodean y en su reino, entonces tengo el derecho a todo esto. Pero si lo estoy adquiriendo para amontonarlo y guardarlo y quedármelo y apilarlo y para satisfacer mis deseos con ello, eso es pecado. Usted regresa a tratar con esa actitud de nuevo. Juan Wesley fue un hombre extremadamente rico. Ahora pensamos en Juan Wesley como un gran hombre de Dios y un gran hombre de oración y un hombre entregado al tiempo en la palabra de Dios diariamente en las mañanas, horas, en el texto griego, estudiando, y pensamos en él como un hombre de escasos recursos. Juan Wesley fue un hombre extremadamente rico. Él adquirió su riqueza de los himnos que escribió y los libros que él escribió. Y en un periodo de tiempo en su vida, él regaló casi 50 mil libras de plata. Simplemente se lo regaló a la gente, lo cual era una fortuna en su época. Él era un hombre rico y él regaló su fortuna. Y cuando Juan Wesley murió, su patrimonio valía 28 libras. Ahora le voy a prometer una cosa. Él no lo colocó en la tierra. Cuando entró, salió a las vidas de la gente. Salió de regreso invertido en el reino de Dios. Como puede ver, el punto de la palabra griega aquí es que no amontonemos lo que no necesitamos y no planeamos usar. Podría añadir esto. Algunas personas hacen esto bajo la ilusión de que están preparándose en contra de algún desastre venidero. Ese es un problema porque usted no está viviendo por fe. ¿Usted no cree que Dios va a cuidar de usted en el futuro? Simplemente acumulando dinero. He tenido la oportunidad de ver a dos hombres en las últimas dos semanas, hombres ricos. Esto se me dijo por un amigo en nuestra iglesia, cuando él fue profesor en la Universidad de la parte sur de California. Él había ahorrado $1,000 para invertir en un terreno, en bienes raíces. Fue una buena inversión y él hizo otra y otra y otra. Después él dejó de enseñar porque él valía cientos y cientos y cientos de millones de dólares. Él recientemente acaba de hacer una compra de $68 millones. Un hombre increíblemente rico. Él se ve 15 años más allá de sus años y él ha perdido su familia en el proceso. Pero él tiene millones y millones y millones y millones acumulados a su alrededor. ¿Para qué? Y pienso en la obra de Dios que depende de muy poco, en donde se estira todo. No es que no estamos dando todo lo que podemos dar, ¿verdad? Nada más que somos posesivos. Ese es el problema. Simplemente lo apilamos. Conocí a otro hombre. Algunas personas lo criticaron porque él era muy rico. Cuando él era más joven, él hizo algunas inversiones que fueron muy buenas. Y después, un día, después de 30 años, como pastor de la iglesia, él presentó un cheque a la iglesia como una ofrenda. El cheque fue por la cantidad de todo centavo que ellos le habían pagado en los 30 años más intereses. Alguien le preguntó a una de las personas que estaban ahí trabajando en la iglesia, ¿él le recibe un sueldo? Y ellos dijeron, bueno, en cierta manera, pero él da más de lo que él recibe cada año. Ahora, como puede ver, el punto no es si usted tiene o no. El punto es lo que hace con lo que usted tiene, ¿verdad? Sea si es para usted o para el reino de Dios y sus propósitos. Alguien dijo, no hay un paquete más pequeño que un hombre envuelto en sí mismo. Eso realmente es verdad. ¿Sabe una cosa? Colosenses 3:5 dice, la avaricia es idolatría. Y eso es lo que nuestro Señor tiene en mente. ¿Sabe una cosa? El dinero se vuelve su Dios. ¿Sabe una cosa? Las cosas que poseemos se pueden convertir en los ídolos de nuestras vidas. Y el Señor está diciendo, no acumulen cosas. La acumulación egoísta de bienes, lujo extravagante, dureza de corazón hacia la causa de Dios. Escuche, observe las palabras de nuevo en el versículo 19 y voy a cerrar con tan solo esta referencia. No os hagáis, aquí está la clave, subráyelo en su Biblia, algunas versiones, para vosotros mismos. ¿No es esa la clave? Oiga, si yo quiero invertir y quiero buscar un negocio exitoso, si quiero ser agresivo y honesto en lo que hago y hacer el mejor esfuerzo que puedo por otros y por Dios y por mis hijos y por mis padres y por los pobres y por los deprimidos y los oprimidos, esa es una cosa, pero cuando comienzo acumulándolo para mí mismo en lujo extravagante y me vuelvo materialista, entonces he violado este principio. Un hombre rico murió y uno de sus conocidos le dijo a otro, oye, he oído que tal y tal murió. Él dijo, ¿es cierto? Él dijo, ¿qué dejó? A lo cual el amigo respondió, todo, todo. ¿De qué sirve eso? Señor, dijo el santo del Antiguo Testamento, dame lo suficiente para que no muera de hambre y dude de tu fidelidad, pero no me des demasiado, de lo contrario te olvidaré. ¿Lo ve? Examinen sus corazones, amados, porque lo que Jesús está diciendo aquí es esto. La gente en mi reino no acumula fortunas para sí mismos, no amontonan cosas para sí mismos. ¿Es usted un contraste a los fariseos o tiene un problema con esto? Usted necesita examinar una cosa básica en su vida. Si usted está aferrado al dinero, usted ni siquiera sea un cristiano, porque la gente en el reino de Dios, de Cristo, está haciéndose tesoros en el cielo. Están invirtiéndolo en la eternidad. Si usted me pregunta si prefiero gastar $5,000 para un auto o si prefiero colocar $5,000 en la vida de un misionero, no es una alternativa difícil para mí de enfrentar. Es simple, porque prefiero ver ese dividendo eterno. ¿Usted no? Y entonces esa alternativa es fácil para mí. Y he tenido que hacer esa decisión día tras día, tras día, tras día. Y examino mi vida. Y si no veo ese deseo en mi vida por invertir en la eternidad y en las causas de Dios y por ser abnegado en esto, y si no veo eso y no veo que estoy dando más y más para la obra del Señor y estoy entregando de manera libre con gozo en mi corazón todo esto, entonces debo cuestionar la legitimidad de mi profesión de ser creyente, porque es característico de un creyente que su tesoro está en el cielo. Examine su corazón, ¿realmente es cristiano? Ese podría ser un buen indicador. Mi amigo de Escocia, Alistair B., cuenta una historia de un niño pequeño que estaba nadando en un río, que estaba ahí con sus brazos por todos lados y pegándole al agua, y ahí en la costa inmediatamente enfrente del niño pequeño hay una señal, no se puede nadar. Y el hombre se acerca y ve al río y le dice, oye, ¿no has leído el letrero? No se puede nadar. Él dijo, por favor, señor, no estoy nadando, me estoy ahogando. Algunas veces el nadar y el ahogarse se ven muy parecidos, ¿verdad? Y creo que hay algunas personas en la iglesia que pensamos que están nadando, pero se están ahogando. Usted necesita examinar su corazón. ¿Cuál es su actitud hacia el lujo, la riqueza, el dinero? Que Dios nos ayude a poner estas cosas en práctica. Esto es únicamente el principio. Lo mejor está aún por venir.
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0: Esta es la hora en RRI. Son las 8 de la mañana. 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

Es una excelente tarea memorizar y meditar en la palabra de Dios, y en esta semana estamos memorizando en el libro de Números, en el capítulo 6 y los versículos 23 al 26. Esto es lo que la Biblia dice. Habla a Aarón y a sus hijos y diles: así bendeciréis a los hijos de Israel diciéndoles: Jehová te bendiga y te guarde. Jehová haga resplandecer su rostro sobre ti y tenga de ti misericordia. Jehová alce sobre ti su rostro y ponga en ti paz. Esta es la conocida oración sacerdotal. Y así los sacerdotes debían bendecir al pueblo de Israel, pues

0: Solo un minuto.
1: Una vez que tenemos el favor de Dios por medio de la salvación, tiene importancia la manera como actuamos. La Biblia responde con un rotundo sí y nos da numerosos ejemplos de vidas piadosas que podemos considerar. Noé respondió a Dios caminando con él cada día. Moisés, a pesar de sus objeciones iniciales, decidió obedecer el llamamiento divino y vivir su vida conforme a la voluntad de Dios. El apóstol Pablo, después de su conversión, su único enfoque fue servir a Jesús. María respondió con confianza y no dudó cuando el ángel le anunció que daría a luz al Mesías. ¿Qué tanto confía usted en el Señor? Hallamos el favor de nuestro Padre Celestial cuando tenemos una mente que cree, un corazón receptivo y un espíritu obediente.
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Una de las características del ser humano es amarse a sí mismo. El apóstol Pablo escribió: también debes saber esto, que en los postreros días vendrán tiempos peligrosos, porque habrá hombres amadores de sí mismos, que tendrán apariencia de piedad, pero negarán la eficacia de ella. A estos evita. No existe un mandamiento de Dios para amarnos a nosotros mismos. De hecho, hemos sido creados con una innata preocupación e interés por cuidarnos y buscar nuestro bien. Por el contrario, hemos recibido el mandamiento de Dios de amar a otros y disminuir el interés por nosotros mismos. Estimar a otros como a superiores es la orden de Dios.

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1: En el medio de algo puede ser un lugar difícil para estar. Esto es Pautas para Vivir. Las mejores historias tienen algún tipo de conflicto, peligro o problema que le hace a uno querer seguir adelante. Es insatisfactorio tener que dejar el libro o detener la película justo a la mitad. Es aún peor cuando usted está viendo la mitad de la historia de su propia vida o viendo a alguien a quien ama teniendo muchos problemas. En el medio, no podemos ver cómo se podrían solucionar las cosas. No hay un final feliz a la vista. Nada paraliza más nuestras vidas como la actitud de que las cosas nunca pueden cambiar, escribió Warren Gierespe. Las perspectivas determinan el resultado. Si solo vemos los problemas, seremos derrotados. Pero si vemos las posibilidades en los problemas, podemos tener la victoria. Cuando estamos paralizados por la desesperanza, significa que estamos haciendo los cálculos sin Dios. Es ahí cuando necesitamos un recordatorio de que Dios puede cambiar las cosas. Dios dice en Isaías 43, del 18 al 19, olviden las cosas de antaño, ya no vivan en el pasado, voy a hacer algo nuevo, ya está sucediendo, estoy abriendo un camino en el desierto y ríos en lugares desolados. ¿Está atrapado hoy en medio de un problema que parece haber estado sucediendo desde siempre? A veces, en y por nosotros mismos, somos impotentes, pero aférrese a esta verdad, Dios hace cosas nuevas. Él hace que los desiertos y los lugares desolados cobren vida. Siempre hay posibilidades con Dios.
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Hermano varón casado, uno de los errores que cometemos frecuentemente es usamos enojo para obtener lo que queremos. Cuando ella no nos hace caso, ¿qué hacemos? ¿Elevamos la voz? Esa es una manera amable para decir gritamos, insultamos, hablamos cosas muy hirientes, fuertes, menospreciando, humillando a ella. ¿Y el efecto? Le reducimos a lágrimas. La pregunta que debemos hacernos es, ¿agrada a Dios eso? ¿Es lo que Él quiere? ¿Que humillemos a nuestra esposa? ¿Que la gritemos, la insultemos? No, no es lo que Él quiere. Tenemos que examinarnos, y examinarnos bien, cambiar nuestra conducta, aprender el dominio propio.

0: Esta es la hora en RRI.
1: Son las 8 de la mañana, 30 minutos.
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0: Hago llegar a cada uno de ustedes mi saludo de bienvenida a nuestro programa El Amor que Vale. Amigo, ¿cómo enfrenta usted una crisis? ¿Qué hace cuando se encuentra abrumado por la crisis? Quiero compartir con usted algunos pensamientos que le serán de ayuda ahora mismo, porque estoy seguro que muchos de quienes me escuchan están viviendo genuinas crisis. Y los que no, algún momento le llegarán. Primero, debemos respetar el misterio de la providencia de Dios. Aunque usted no puede verlo, Dios está trabajando. Y si algo no tiene sentido para usted, eso no quiere decir que no tenga sentido para Dios. La vida no es un problema que debe ser resuelto, sino un misterio que debe ser vivido. Y usted necesita respetar la mano escondida de Dios. El apóstol Pablo le dijo inspiradamente a sus seguidores: y sabemos que a los que aman a Dios, todas las cosas les ayudan a bien, esto es, a los que conforme a su propósito son llamados. Segundo, debemos solicitar el ministerio del pueblo de Dios. En Hechos 12:5 leemos: así que Pedro estaba custodiado en la cárcel, pero la iglesia hacía sin cesar oración a Dios por él. Pedro está en la cárcel, custodiado por 16 guardias, y sus manos están encadenadas a dos de los guardias. Había sido sentenciado por un rey malvado e impío, y pronto sería ejecutado. Pedro estaba experimentando una verdadera crisis. Parecía no haber ninguna esperanza para él. Sin embargo, la iglesia hacía sin cesar oración por él. La iglesia oraba por Pedro con fe y en forma frecuente y fervorosa. A veces no tenemos ganas de orar, así que no oramos. Mi amigo, si hay un tiempo cuando usted debe orar, es cuando no siente ganas de orar. Ore hasta que tenga ganas, pero ore. Y note que la oración de la iglesia era a Dios. No estaban orando el uno para el otro, no estaban orando para impresionarse mutuamente, oraban a Dios por su compañero, amigo y apóstol, Pedro. Escuché de un joven abogado recién graduado que abrió su nuevo y elegante estudio. No tenía todavía clientes, ni siquiera tenía secretaria, pero tenía su nombre en la puerta. Escuchó pasos en el corredor. Pensó que venía su primer cliente. Tomó el teléfono para aparentar que estaba ocupado y dijo: oh, lo siento, no puedo. No. Tal vez para el próximo jueves. Tengo un importante caso de una corporación el miércoles y así por el estilo. Tal vez podamos arreglar algo para después. Y colgó el teléfono. Y vio al hombre que estaba parado frente a su escritorio y dijo: sí, señor, ¿en qué puedo servirle? Y el hombre contestó: Soy de la compañía de teléfonos. Vengo a conectar su línea telefónica. Algunas veces nuestras oraciones son así. Tratamos de impresionar a alguien, pero no hay nadie al otro lado de la línea. ¿Sabe? Creo que es la razón por la que no oramos con frecuencia y fervientemente, porque pensamos que podemos prescindir de la oración. Estas personas van a orar. Pedro está en prisión. Van a orar por él. Ellos no pueden presentar una petición al gobierno. No tienen dinero para sobornar a Herodes para que suelte a Pedro de la prisión. Ellos no tienen ninguna influencia política, pero van a orar. Y el mundo se puede reír, pero mi amigo, el diablo no se ríe. Alguien dijo muy sabiamente que el diablo tiembla cuando ve al más débil santo de rodillas. Ese es el enfoque de la oración, es a Dios. Y Dios, que es Dios, controla el universo. Necesitamos aprender eso, que cuando estamos orando, oramos a Dios, y esa es la fe de la oración. Ese es el enfoque de la oración. La iglesia hacía sin cesar oración a Dios. ¿Por quién? Por él, por Pedro. Ellos estaban orando por Pedro. Fue una oración no solo intensa, sino también específica. ¿Alguna vez le ha sucedido que al terminar su visita a alguien le dicen, vendrá otra vez, no deje de visitarnos? Amigo, eso es pura cortesía. Le diré algo. Si ellos le dicen, mira, tengo unas chuletas y carnes buenísimas en el refrigerador, puedes venir el sábado a las 5 para tener una parrillada. Entonces, sí les creo, es una invitación específica. Ahora, cuando usted está en una crisis, respete el misterio de la providencia de Dios. Amigo, solicite el ministerio del pueblo de Dios. Nosotros como creyentes debemos tener el ministerio de la oración en nuestras iglesias. Y si usted tiene una crisis, llame y la gente orará por usted. Círculo de oración las 24 horas, orando por necesidades específicas. ¿Sabe lo que es un mensaje pregrabado? Cuando usted llama a alguien, ¿cómo le gusta escuchar un mensaje grabado? ¿No le alegra saber que en el cielo no hay mensajes grabados? Se puede imaginar que cuando ora, usted escucha el siguiente mensaje. Gracias por llamar al cielo. Sus oraciones son importantes para nosotros. Por favor, escoja una de las siguientes opciones. Marque 1 para un pedido. Presione el 2 para agradecimientos, el número 3 para quejas y el 4 para cualquier otro asunto. Lo sentimos que todos los ángeles están ocupados atendiendo a otros pecadores. Sin embargo, su oración es importante para nosotros y la contestaremos en estricto orden de llegada. Por favor, permanezca en la línea. Si le gustaría escuchar al rey David cantando un salmo mientras espera, marque el número 4. Si desea saber de algún ser amado que ha sido asignado al cielo, presione el 5 y marque el número de la cédula de identidad de esa persona, seguido del signo de número. Si recibe una respuesta negativa, cuelgue y trate el número telefónico 666. Para reservaciones en el cielo, por favor marque las letras J-U-A-N, seguidas del número 316. Para respuestas sobre molestosas preguntas acerca de dinosaurios, la edad de la Tierra, vida en otros planetas y dónde está el arca de Noé, por favor, espere hasta que llegue acá. Nuestro computador muestra que usted ya oró una vez este día. Por favor, cuelgue el teléfono y llame otra vez mañana. Por favor, los lunes ore después de las 9:30 de la mañana. Si llama después de las horas de oficina o necesita ayuda de emergencia, póngase en contacto con su pastor. Y gracias por llamar al cielo. No está contento de que en lo espiritual no sea de esa manera. No está feliz de que hay un Dios que dice, clama a mí y yo te responderé. Veamos el tercer punto. Cuando enfrentamos una crisis debemos, en tercer lugar, descansar en la maestría de la paz de Dios. Tenemos el misterio de su providencia. el ministerio de sus hijos y ahora la maestría de su paz en medio de la tormenta. Leamos el versículo 6. Y cuando Herodes le iba a sacar aquella misma noche, Pedro estaba durmiendo. ¿Qué le parece? Pedro durmiendo entre dos soldados, atado con dos cadenas. Yo no sé si los soldados estaban durmiendo, pero Pedro sí dormía. Y los guardias delante de la puerta custodiaban la cárcel. Ahí está él. Al día siguiente lo van a ejecutar y él está durmiendo. Y su sueño es tan profundo que el ángel tiene que tocarle en un costado para despertarle. Versículo 7. Y he aquí que se presentó un ángel del Señor y una luz resplandeció en la cárcel. Y tocando a Pedro en el costado, le despertó. Puede imaginarse. Pedro, Pedro, despierta, despierta. Pedro, profundamente dormido. La noche anterior a su ejecución. Amigo, eso es paz, paz en medio de la tormenta. Mientras leía esto pensé, ¿cómo Pedro pudo dormir estando en crisis? Bueno, primero, él ya no tiene temor de morir. Él ha visto al Cristo resucitado. Un hombre no está listo para vivir hasta que no haya perdido el temor de morir. Pedro había visto al Cristo resucitado y por lo tanto la muerte ya no infundía temor. Segundo, él sabía que los hijos de Dios estaban orando por él. Estaba consciente de la presencia de Dios porque sabía que la Biblia dice, he aquí, no se adormecerá ni dormirá el que guarda a Israel. La Biblia también dice, tú guardarás en completa paz aquel cuyo pensamiento en ti persevera porque en ti ha confiado. Amigo, escúcheme. Entregue sus problemas a Él, hágalo. No importa lo grande que sean. Hay la maestría de la paz de Dios. Tú guardarás en completa paz a aquel cuyo pensamiento en ti persevera. Y Pablo dice en Filipenses 4, versículos 6 y 7, por nada estéis afanosos, sino sean conocidas vuestras peticiones delante de Dios en toda oración y ruego, con acción de gracias, y la paz de Dios, que sobrepasa todo entendimiento, guardará vuestros corazones y vuestros pensamientos en Cristo Jesús. Ellos pensaron que custodiaban a Pedro en una prisión. No, la paz de Dios lo custodiaba. La paz de Dios lo protegía. Cuarto, regocíjese en la majestad del poder de Dios. ¿Piensa usted que Dios había perdido el control cuando Santiago fue ejecutado? ¿O cuando Pedro fue puesto en la cárcel? De ninguna manera. Dios está en su trono. Empecemos a leer desde el versículo 7, Hechos capítulo 12. Y he aquí que se presentó un ángel del Señor, y una luz resplandeció en la cárcel. Y tocando a Pedro en el costado, le despertó diciendo, levántate pronto. Y las cadenas se le cayeron de las manos. Le dijo el ángel, cíñete y átate las sandalias. Y lo hizo así. Y le dijo, envuélvete en tu manto y sígueme. Y saliendo, le seguía. Pero no sabía que era verdad lo que hacía el ángel, sino que pensaba que veía una visión. Habiendo pasado la primera y la segunda guardia, llegaron a la puerta de hierro que daba a la ciudad, la cual se les abrió por sí misma. Note lo siguiente. Y salidos, pasaron una calle, y luego el ángel se apartó de él. Note el versículo 10. El ángel le acompañó hasta ese punto y le dijo, bien, Pedro, hasta luego. Quiero que vea cómo el poder de Dios está trabajando aquí. Algunas personas pudieron pensar que Dios era débil y que no podía hacer nada, o que a Dios no le importaba el asunto. Usted puede pensar en relación con su problema, ¿dónde está Dios? ¿Dónde está Dios? ¿Es Dios capaz? ¿O no le importa a Dios? Es interesante el notar que la liberación de Pedro llegó al último instante. Quiero decir, Dios actuó pausadamente en este asunto. De hecho, toda esta historia se desarrolla sin ninguna prisa. Cuando el ángel llega, dice, Pedro, levántate, levántate. Luego le toca el costado. Vamos, levántate. Pedro pregunta, ¿qué hora es? Olvídate de la hora. Vamos a salir de la cárcel. Ponte tu ropa y tus sandalias. Pedro, vístete. Si vas a salir de la cárcel, vístete mientras caminamos. Lo tienes todo. ¿Qué es lo que le está diciendo? Pedro, vamos a salir con dignidad. Nada de escabullirnos de este lugar. Saldremos con verdadera clase. Ahora, hay algo muy interesante. Después que la puerta de hierro se abrió, Pedro se dirigió al lugar de la reunión de oración. La gente está en la casa. La puerta está cerrada. Y la entrada principal, con candado, tienen la reunión de oración. Pedro está ahora afuera de la prisión y se da cuenta que no es una visión, que es real. Así que él va hacia el lugar en donde están orando. Golpea la puerta. Una pequeña sirviente viene, mira por la ventanilla. ¡Oh, es Pedro! Ni siquiera le invita a entrar. Regresa y dice, hermanos, hermanos, Dios ha contestado nuestras oraciones. Pedro está junto a la puerta. ¿Qué es lo que ellos dijeron? Roda, debes estar viendo visiones. ¿Podrías dejarnos solos? Estamos orando para que Pedro salga de la prisión. Y ahí está Pedro, golpeando la puerta. Déjeme entrar. ¿Sabe? Fue más fácil para él salir de la prisión que el entrar al lugar en donde oraban por él. Esto es algo extraordinario. Si el Señor pudo abrir las puertas de la prisión, ¿no cree usted que él pudo abrir la puerta de esa casa? Quiero que aprenda esta lección. La oración nunca es una excusa para la ociosidad. Amigos, nosotros no podemos cambiar el agua en vino, pero sí podemos llenar los cántaros, ¿verdad? No podemos levantar a Lázaro de la tumba, pero sí podemos quitarle sus ropas fúnebres. ¿No es cierto? Verá, hay ciertas cosas que podemos hacer y la oración nunca debe ser una excusa para la ociosidad. Necesitamos entender que debemos orar a Dios por nuestro pan cotidiano. Pero la Biblia también dice, si alguno no quiere trabajar, tampoco coma. ¿No ama usted el balance de la palabra de Dios? Aquí Dios se está moviendo en poderosa majestad. Dios está todavía en el trono. Ahora, en la última parte de este capítulo 12, y no tenemos tiempo para estudiar eso, el viejo rey Herodes fue herido de muerte debido a su arrogancia y a su orgullo, y fue comido por los gusanos, algo realmente repugnante. Pero usted puede ver la escondida mano de Dios en todo esto. Escúcheme, si usted está en una crisis y Dios no lo libera, recuerde que él no liberó a Santiago. Y no es porque Dios no pudo hacerlo. Y si Dios no está trabajando de acuerdo a lo que usted puede ver, eso no significa que Dios no esté trabajando. Y si lo malo parece que tiene éxito, solo recuerde que el éxito de lo malo es temporal. Woodrow Wilson dijo alguna vez, prefiero fallar temporalmente con una causa que finalmente triunfará, que tener éxito temporalmente con una causa que finalmente fracasará. Si usted está en una crisis, y algunos de ustedes están en verdaderas crisis, déjeme darle cuatro cosas para que las recuerde. Primero, no demande el entender, nunca lo entendería. Segundo, recuerde el recurso de la oración. Tercero, ponga sus ojos en Dios y descanse en su amor. Y cuarto, espere que el poder de Dios se mueva en su tiempo y a su manera. Amigo, Él lo hará. Él es el Cristo de toda crisis. ¿Cuántos de ustedes pueden decir, yo soy un creyente nacido de nuevo? ¿Cuántos pueden decir, pastor, yo sé, no solo siento o pienso, sé que soy salvo, he nacido de nuevo, he sido salvado por el poder de Dios, tengo una razón bíblica para decirlo, una vida cambiada para mostrarla, y el Espíritu de Dios testifica a mi propio espíritu que soy un hijo de Dios? Y sé que por la gracia de Dios, si muriera hoy, iría directamente al cielo. No porque lo sienta sentimentalmente, sino porque tengo una razón bíblica para saberlo. Si usted puede dar ese testimonio, usted es salvo sin ninguna sombra de duda. Pero si usted no pudo decir eso, yo deseo orar por usted. Sé que usted tiene interés en cosas espirituales, de lo contrario no estaría escuchando este programa. Y quiero decirle que Dios así lo ha permitido porque Él le ama. No creo que su sintonía sea un accidente. Dios quiere que usted se salve. Y la Biblia dice que si usted cree en el Señor Jesucristo y confía en Él, Él le salvará. Él pagó por sus pecados con su sangre en la cruz. Su deuda por el pecado ya ha sido pagada. Él se levantó de entre los muertos y ascendió a las alturas de la gloria, y Él ahora se presenta a usted por medio de su Espíritu. Si usted confía en Él y lo recibe, perdonará sus pecados, entrará en su vida para darle poder, paz, gozo y victoria. Y cuando usted muera, o cuando Él venga otra vez, Él le llevará a su hogar en el cielo. Si usted desea ser salvo, puede orar de la siguiente manera. Querido Dios, soy pecador y estoy perdido. Necesito ser salvo y quiero ser salvo. Jesús, tú moriste para salvarme. Prometiste salvarme si confío en ti. Confío en ti. Ahora mismo con todo mi corazón, entra en mi corazón, perdona mis pecados. Sálvame, Señor Jesús. Dígaselo de todo corazón. Sálvame, Señor Jesús. Y agradézcale por hacerlo. Y dígale que usted no se avergonzará de él, que lo confesará públicamente y que lo seguirá siempre. Si usted hizo la decisión de recibir a Cristo en su corazón para que sea su Salvador y Señor, le invito para que nos escriba y nos cuente al respecto. Así, no solo sabremos de usted, sino que también podremos orar personalmente por usted. Que Dios le bendiga abundantemente.
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Esta es la hora en RRI. Son las 9 de la mañana. 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

Es una excelente tarea memorizar y meditar en la palabra de Dios, y en esta semana estamos memorizando en el libro de Números, en el capítulo 6 y los versículos 23 al 26. Esto es lo que la Biblia dice. Habla a Aarón y a sus hijos y diles: así bendeciréis a los hijos de Israel diciéndoles: Jehová te bendiga y te guarde. Jehová haga resplandecer su rostro sobre ti y tenga de ti misericordia. Jehová alce sobre ti su rostro y ponga en ti paz. Esta es la conocida oración sacerdotal. Y así los sacerdotes debían bendecir al pueblo de Israel, pues

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2: Dice que la tristeza es mejor que la risa, que el corazón del sabio está donde hay luto. Ya solo queda leer esto en pleno martes 13 o viernes 13 por la noche bajo la lluvia.
0: De los iconos de la ruta es la famosa ballena azul en Catosa, construida a principios de los 70 por Hugh Davis, un regalo de aniversario para su mujer, una enamorada de las ballenas. Su ubicación en la ruta 66 la convirtió en uno de los lugares más populares de parada en el camino, así como un destino en sí mismo. Solía ser el lugar donde las familias paraban a refrescarse durante el viaje. Hoy en día sigue abierta y se puede pescar desde el interior, aunque ya no es posible bañarse. ¿Qué tal, querida amiga? ¿Qué tal, querido amigo? Pues hoy empezamos un nuevo tramo en nuestro recorrido por la Ruta 66, explorando las lecciones que Dios tiene para nosotros a través de los capítulos 7 y 8 del libro de Eclesiastés. Ruta 66 es un programa original del profesor de Biblia Luis Ayau, producido por Radio Encuentro, Radio Transmundial en España, traducido por Mateus Rodríguez y presentado y adaptado por el profesor de Biblia y comunicador Fernando Díaz Sarmiento. Te habla Esperanza Suárez. Y en esta ocasión vamos a hablar de sabiduría del día a día. Hay quienes piensan en la Biblia apenas como un libro de reglas y de normas religiosas, pero la palabra de Dios nos instruye para la vida cotidiana. ¿Quieres aprender sobre ello? Pues venga, acompáñanos.
2: Nos has estado acompañando en la lucha, la gran dificultad de nuestro maestro de Eclesiastés al analizar la vida y sus contradicciones en busca de significado. Y hoy hablaremos en los capítulos 7 y 8 sobre la sabiduría del día a día. El autor de Eclesiastés empezará a abordar temas importantes de la vida, mencionando la propia sabiduría, la política, la riqueza o la religión, intentando darnos una especie de solución provisional para la realidad de la vida. Pues cierto es que está muy difícil descubrir su significado, su razón de ser. ¿Dónde está la verdadera respuesta para la realidad de la vida? Ya que no conseguimos una solución satisfactoria, hasta ahora todo ha sido reprobado. Confiar en los bienes materiales, en el placer, en el gobierno o en cualquier otra fuente de esperanza para darle sentido a la vida no ha traído los resultados posiblemente esperados. Ante esta situación, ¿cómo vamos viviendo la vida? Como se suele decir, vamos tirando. ¿O seguimos como podemos? Llega el momento de plantearnos qué consejos serían útiles para nosotros. A través de una reflexión sensata acerca de la brevedad de la vida y de la necesidad de vivir esta vida, la vida bajo el sol, veremos qué tipo de sabiduría del día a día aparece aquí en este texto de Eclesiastés. El texto entonces empieza a decirnos lo siguiente a partir del versículo 1 del capítulo 7, según la Nueva Versión Internacional de la Biblia. Vale más el buen nombre que el buen perfume. Vale más el día que se muere que el día en que se nace. Vale más ir a un funeral que a un festival. Pues la muerte es el fin de todo hombre. Y los que viven debieran tenerlo presente. Vale más llorar que reír. Pues entristece el rostro, pero lo hace bien al corazón. El sabio tiene presente la muerte, el necio solo piensa en la diversión. Vale más reprensión de sabios que lisonja de necios. Pues las carcajadas de los necios son como el crepitar de las espinas bajo la olla. Y también esto es absurdo. El consejo de la sabiduría del día a día es este: presta atención al luto, a la muerte y a la tristeza, porque hay sabiduría detrás de ello. Y es que no podemos vivir la vida como si nunca fuera a terminar. Es un consejo que merece nuestra consideración. El texto sigue diciendo: la extorsión entorpece al sabio, y el soborno corrompe su corazón. ¿Cuánta gente buena se ha perdido? Fíjate cómo Eclesiastés tiene clara conciencia de ello. Vale más el fin de algo que su principio. Vale más la paciencia que la arrogancia. No te dejes llevar por el enojo que solo abriga el corazón del necio. Nunca preguntes por qué todo tiempo pasado fue mejor. No es de sabios hacer tales preguntas. Y es que muchas veces esto revela la situación de tu corazón mucho más que la realidad a simple vista. Buena es la sabiduría sumada a la heredad y provechosa para los que viven. Puedes ponerte a la sombra de la sabiduría o a la sombra del dinero, pero la sabiduría tiene la ventaja de dar vida a quien la posee. Lo cierto es que mientras descubrimos la razón de ser de la vida, necesitamos tener una sabiduría práctica para el día a día. Gota a gota, momento a momento, paso a paso. Contempla las obras de Dios. ¿Quién puede enderezar lo que Él ha torcido? Cuando te vengan buenos tiempos, disfrútalos. Pero cuando te lleguen los malos, piensa que unos y otros son obra de Dios, y que el hombre nunca sabe con qué habrá de encontrarse después. Vive la vida con un sentido de realismo. Un realismo crítico moderado es la filosofía del pensamiento de Eclesiastés, como vemos aquí. Todo esto he visto durante mi absurda vida, dice el maestro de Eclesiastés. Hombres justos a quienes su justicia los destruye, y hombres malvados a quienes su maldad les alarga la vida. Tristemente, esa es una realidad evidente. ¿Lo has visto con tus propios ojos? Ya ves. No seas demasiado justo ni tampoco demasiado sabio. ¿Para qué destruirte a ti mismo? Continúa diciendo. Y es que todo comportamiento radical, un tanto exagerado, digamos excesivo, es ciertamente peligroso. No hay que pasarse de malo ni portarse como un necio. ¿Para qué morir antes de tiempo? Conviene asirse bien de esto, sin soltar de la mano aquello. Quien teme a Dios saldrá bien en todo. Más fortalece la sabiduría al sabio que 10 gobernantes a una ciudad. No hay en la tierra nadie tan justo que haga el bien y nunca peque. No prestes atención a todo lo que se dice, y así no oirás cuando tu siervo hable mal de ti, aunque bien sabes que muchas veces también tú has hablado mal de otros. Por tanto, es necesario observar la realidad de la vida y tener un cuidado basado en esa fragilidad y vulnerabilidad del ser humano. El que no consigue ver esta realidad, difícilmente saldrá exitoso en las cosas inmediatas de la vida. Hay que tenerlo en cuenta. Todo esto lo examiné muy bien, dice nuestro maestro, y con sabiduría. Pues me dispuse a ser sabio, pero la sabiduría estaba fuera de mi alcance. Lejos y demasiado profundo está todo cuanto existe. ¿Quién puede dar con ello? Volví entonces mi atención hacia el conocimiento, para investigar e indagar acerca de la sabiduría y la razón de las cosas, y me di cuenta de la insensatez de la maldad y la locura de la necedad. Y encontré algo más amargo que la muerte. A la mujer que es una trampa, que por corazón tiene una red y por brazos tiene cadenas. Quien agrada a Dios se librará de ella, pero el pecador caerá en sus redes. Y es que la literatura sapiencial de sabiduría de la Biblia critica tantas veces a la mujer perversa, especialmente a la mujer inmoral que se destruye a sí misma y a quien le acompaña. Y dijo el maestro, «Mirad lo que he hallado al buscar la razón de las cosas, una por una, y todavía estoy buscando lo que no he encontrado. Ya he dado con un hombre entre mil, pero entre todas las mujeres aún no he encontrado ninguna». Podemos decir que realmente su experiencia con las mujeres no fue para nada, digamos, animadora. Es parte de su pesimismo y de su actitud negativa ante el descubrimiento de la realidad. Tan solo he hallado lo siguiente, que Dios hizo perfecto al género humano,

pero este se ha buscado demasiadas complicaciones. Una vez más, es necesario enfrentar la realidad cotidiana. ¿Cómo tener sabiduría para el día a día mientras tratamos de entender la realidad de este mundo complejo y muchas veces controvertido? Él seguirá ahora hablando acerca de la relación con el que gobierna, con las autoridades.

obedece al rey, porque lo has jurado ante Dios. No te apresures a salir de su presencia. No defiendas una mala causa, porque lo que él quiere hacer, lo hace. Puesto que la palabra del rey tiene autoridad, ¿quién puede pedirle cuentas? Podemos claramente notar que el sentido de realismo aquí, en este capítulo, llama poderosamente nuestra atención. ¿Cuántas veces las personas no son capaces de ver muy bien con quién están lidiando y el tamaño de sus límites, y al final se terminan perjudicando? Aquí él dice, he descubierto que el rey es el rey. Tengo que portarme ante él teniendo en cuenta esa expectativa real. El que acata sus órdenes no sufrirá daño alguno. El corazón sabio sabe cuándo y cómo acatarlas. En realidad, para todo lo que se hace, hay un cuándo y un cómo, aunque el hombre tiene en su contra un gran problema, que no sabe lo que está por suceder. Ni hay quien se lo pueda decir. No hay quien tenga poder sobre el aliento de vida, como para retenerlo. Ni hay quien tenga poder sobre el día de su muerte. No hay licencias durante la batalla, ni la maldad deja libre al malvado. Aquí nuestro predicador, nuestro maestro de Eclesiastés, empieza a hablar acerca de la muerte, también de la relación con el rey, y enfatiza una vez más los límites humanos que necesitan ser percibidos y debidamente identificados para poder vivir la vida con una sabiduría que es útil, como estamos viendo, para el día a día. Y él sigue adelante diciendo, todo esto vi al dedicarme de lleno a conocer todo lo que se hace en esta vida. Hay veces que el hombre domina a otros para su propio mal. Vi también a los malvados ser sepultados, los que solían ir y venir del lugar santo. A ellos se les echó al olvido en la ciudad donde así se condujeron. Y también esto es absurdo. Cuando no se ejecuta rápidamente la sentencia de un delito, el corazón del pueblo se llena de razones para hacer lo malo. Fíjate aquí cómo se expresa y se señala bien claro el problema de la impunidad. El pecador puede hacer lo malo 100 veces y vivir muchos años. Pero sé también que le irá mejor a quien teme a Dios y le guarda reverencia. En cambio, a los malvados no les irá bien ni vivirán mucho tiempo. Serán como una sombra porque no temen a Dios. Como estamos viendo, la impiedad es una realidad, pero seguramente recibirá su resultado, aunque aparentemente, al parecer, eso no esté pasando. Aquí el autor de Eclesiastés empieza a anticipar la realidad de un juicio divino. Pero él prosigue en su cuestionamiento sobre la vida y sobre la realidad humana. Continúa diciendo, en la tierra suceden cosas absurdas, pues hay hombres justos a quienes les va como si fueran malvados, y hay malvados a quienes les va como si fueran justos. Y yo digo que también esto es absurdo. Por tanto, celebro la alegría, pues no hay para el hombre nada mejor en esta vida que comer, beber y divertirse, pues solo eso le queda de tanto afanarse en esta vida que Dios le ha dado. Al dedicarme al conocimiento de la sabiduría y a la observación de todo cuanto se hace en la tierra, sin poder conciliar el sueño ni de día ni de noche, pude ver todo lo hecho por Dios. El hombre no puede comprender todo lo que Dios ha hecho en esta vida. Por más que se esfuerce por hallarle sentido, no lo encontrará. Aun cuando el sabio diga conocerlo, no lo puede comprender. Cansado de sus reflexiones, como podemos ver, nuestro autor dirá, mira, parece que la realidad, la esencia de las cosas, el significado de la vida, no se puede descubrir. Por eso vamos a ir adoptando aquí, digamos, una especie de sabiduría provisional. Lo que importa aquí es lo que se aplica a la convivencia del día a día. Intentemos lidiar con esa realidad, porque todavía no hay posibilidad de entender de verdad el significado, la razón de ser de la existencia. Ante este panorama, debemos de hecho considerar esa realidad expresada en estos 2 capítulos, y aunque la persona no encuentre la respuesta para las cuestiones más complejas de la vida, ella debe como mínimo entender su limitación, su condición humana, su fragilidad a la que está expuesta en este mundo tan complicado y al que le falta tanta sabiduría. Y es que es necesario muchas veces adoptar una sabiduría, digamos, provisional, útil simplemente para el día a día. Que Dios nos ayude en ese caminar diario.

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0: Seguimos aquí en nuestra Ruta 66, ahora ya con el tiempo de preguntas y respuestas sobre los capítulos 7 y 8 del libro de Eclesiastés. Ya sabes que tú que nos oyes puedes hacernos sugerencias, preguntas, comentarios. Lo puedes hacer en el WhatsApp 601 20 32 65 con el prefijo más 34 desde fuera de España. También está disponible el correo electrónico info@radioencuentro.net.

0: visto el significado de la vida, visitar funerales y cementerios. Fíjate en lo que dice el capítulo 7 hasta el versículo 4. Es una vida diferente, ¿a que sí?
1: Mira, Esperanza, no vamos a convertir Eclesiastés en una película de terror aquí. Parece que estás yendo más por el lado de la familia Adams o la familia Monster que por otro camino, otra cosa. La idea no es esa. Es cierto que lo que está pasando aquí es algo un tanto extraño. Dice que es mejor ir a una casa donde hay luto que a una donde hay fiesta, que la tristeza es mejor que la risa, que el corazón del sabio está donde hay luto. Ya solo falta leer esto en pleno martes 13 o viernes 13 por la noche bajo la lluvia. Pero sin embargo la idea que encontramos aquí es la siguiente. Debemos entender la vida con sus límites y brevedad. Así de simple. Cuando nos damos cuenta de que no sirve vivir en la ilusión de solo estar en fiesta cada viernes alegrándonos y saltando sin caer, sin darnos cuenta de la realidad que nos rodea, entenderemos cómo esta sabiduría vincula la brevedad de la vida a la misma realidad. Así que lo que él dice no es agradable, y hasta podría sonar incluso a que hay un disfrute de vivir en las catacumbas, en las mismas tumbas. Pero cuando se afronta la realidad de la muerte, de los límites y la fragilidad del ser humano, es cuando se adquiere verdadera sabiduría. Esa sabiduría con mayúsculas. Así que tristemente es verdad que hay más sabiduría en el cementerio que en el carnaval o en la fiesta del pueblo.
0: Toca ahora reflexionar sobre esto, pero sin duda prefiero no pasar cerca del cementerio, la verdad. Ahora que en el versículo 13 del capítulo 7 de Eclesiastés hay una frase que puede causar cierta polémica. ¿Hace Dios cosas torcidas? ¿Es eso lo que estoy entendiendo del texto?
1: Pues bien, a simple vista podría parecerlo, Esperanza. Contempla las obras de Dios. ¿Cómo vamos a entender esto? Viendo la mentalidad hebrea antigua, no se entiende un mundo dividido en dos departamentos. En la mentalidad, digamos, popular, que es incluso muy fuerte en muchas culturas, se cree que hay, por decirlo así, un departamento divino y otro departamento del mal, y que cada uno cuida de lo suyo, con lo que todo lo malo pertenece al otro departamento. Pero la Biblia hebrea no piensa así. Dios es el Señor de todo el universo, y todo lo que ocurre está, en última instancia, subordinado a Él. Ahora bien, no es verdad que Dios haya hecho cosas con defecto, pero sí permitió que el pecado y el mal entraran en el universo. Y consecuentemente tenemos varias cosas, digamos, torcidas y fuera de lugar. Así que lo que nuestro gran maestro de Eclesiastés nos dirá es que lo que hay torcido es en última instancia responsabilidad de Dios. Es decir, Dios es aquel que permite esa situación como Señor del universo. Así que si Dios lo hizo así, y Él indica la cosa, el asunto más fuerte, ¿cómo podemos enderezarlo? Por lo tanto, este texto tiene que ser entendido a la luz de la doctrina bíblica de la creación y de la caída, para que podamos entender por qué el mundo tiene, digamos, sus cosas complicadas y cómo eso está relacionado con la caída y el pecado del ser humano.
0: Bueno, como un asunto tira del otro, has hablado de caída, y aquí en el versículo 28 del capítulo 7 parece que el autor de Eclesiastés está buscando un gran problema. ¿De verdad son las mujeres peores que los hombres? ¿No es eso lo que está diciendo aquí en este texto? Menudo lío, la verdad, qué complicado, ¿eh?
1: Mira, Esperanza, de hecho, él afirma una cosa que suena muy dura, especialmente para nuestro público femenino. Él dice que entre 1000 hombres descubrió uno digno, pero entre las mujeres no encontró ninguna. ¿Cómo debemos entender esto? Dentro del mismo contexto por el que estamos entendiendo todo el asunto de hoy. Fíjate que el libro de Eclesiastés tiene un vínculo directo con la persona y la historia de Salomón. Recordemos que aunque Salomón inició su reinado con mucha sabiduría, su relación con las mujeres nunca fue una de las mejores. Y claro está, tuvo sus consecuencias. Así que en su experiencia histórica, que de alguna manera está representada aquí, podemos decir que de cierta forma hizo como Sansón. En el momento de escoger, aunque tuviera muchas opciones, no hizo una buena selección. No tomó una adecuada decisión. Así que eso no representa una idea de la Biblia como un todo, de la doctrina bíblica o incluso del Evangelio, sino que representa solo su experiencia negativa con las mujeres. Y vale la pena también enfatizar que generalmente en la antigüedad, el conocimiento, la sabiduría, la educación formal estaba vinculada a los hombres y no tanto a las mujeres. Puede ser que este también sea uno de los factores que puede motivar este planteamiento. Pero también es importante resaltar que la personificación femenina de la sabiduría es una realidad que aparece en el texto bíblico, como ya vimos en Proverbios. Por lo tanto, no es posible imaginar que la Biblia apoye ningún tipo de sexismo. No es esta precisamente la idea.
0: Muy bien, de acuerdo. Empezamos a hablar del significado de la vida, que quizá estaría en el cementerio, pero terminaremos aquí hablando del versículo 15 del capítulo 8, que sugiere una vida dedicada a los placeres hedonistas, como definirían los intelectuales. Así que si no está en el cementerio, ¿podemos encontrarlo en lugares más alegres?
1: Ya ves, Esperanza, parece que la sugerencia aquí es, digamos, muy alegre. Fíjate bien, celebro la alegría, pues no hay para el hombre nada mejor en esta vida que comer, beber y divertirse. Solo le faltó decir dormir y no pagar. O como se dice en algunas culturas, hacer un simpa. Irse sin pagar. Parece que estamos aquí en plena fiesta. La cosa está genial. Pero mira, Esperanza, la clave no está en el hedonismo. Porque él ya dijo que la búsqueda de los placeres no trajo la respuesta, la solución para la vida. Aquí más bien él dice lo siguiente: ya que no podemos encontrar respuesta definitiva para nada, disfrutemos de aquello que Dios dejó a nuestra disposición, que es comer, beber y alegrarse. Así que digamos es una solución provisional de aprovechar las cosas buenas de la vida, ya que de momento él no ha descubierto un significado absoluto. No lo ha descubierto, al menos por ahora. Tú que nos escuchas, permanece muy atento, porque descubrirás verdaderas sorpresas extraordinarias al final de Eclesiastés. Sigue con nosotros para no perdértelas.
0: Bueno, pues ya vamos terminando por aquí. Fernando, muchas gracias. Y bueno, para vosotros que nos escucháis, estad atentos porque ahora viene sabiduría para tu día a día. Escúchala.
1: Hoy en nuestra Ruta 66 hemos estudiado los capítulos 7 y 8 de Eclesiastés, abordando, como recordarás, el tema la sabiduría del día a día. Y lo que vamos a notar y descubrir en estos capítulos es la consecuencia, una vez más, de que la realidad del mundo que nos rodea es muy difícil de ser entendida, comprendida, y el significado de la vida todavía no ha sido encontrado por el autor de Eclesiastés. Pero hay una cosa interesante que él nos muestra y enseña con gran propiedad aquí. Es la clara conciencia de nuestra fragilidad, de nuestra vulnerabilidad. La conciencia de que somos pequeños y necesitamos acomodarnos a esa realidad. Que sepas que aquí está la gran lección. La conciencia de la limitación es el inicio de la sabiduría en el corazón. Tenlo muy presente y que Dios te bendiga y ayude en ese caminar de sabiduría diaria, día a día, paso a paso.
0: Pues hemos llegado al final de este episodio, pero por supuesto que volveremos. Te vamos a estar esperando en el próximo espacio. 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Pues como te digo, nos vamos, pero solo decirte que estuvo en los mandos técnicos Andrés Ocampo y te acompañó Esperanza Suárez. Contamos contigo en nuestra próxima y particular Ruta 66, un camino abierto a la esperanza, un encuentro con el autor de la vida.
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0: Esta es la hora en RRI.
1: Son las 9 de la mañana, 31 minutos.
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Saludos radioyentes de todas partes. Les habla su amigo radial Mariano González desde el estudio Shalom. En esta ocasión tomaré unos minutos de esta audición para saludar con mucho cariño y afecto cristiano al hermano Augusto de los Santos de Puerto Plata, República Dominicana. El hermano de los Santos es un asiduo oyente de En Esto Pensad. Nos ha escrito varias veces las más atentas e informativas cartas. De los Santos nos escucha mientras trabaja en su negocio del mercado público en Puerto Plata. La señal que recibe en su radio receptor se origina en la misma costa norte de la isla de Santo Domingo, donde está Puerto Plata, pero a cientos de kilómetros al oeste, en el país vecino, Haití. Se trata de la señal de 4BEH que potente y claramente penetra muchos rincones del territorio dominicano. Las cartas del hermano de los Santos transpiran el más maduro afecto cristiano y dicen en mucho del amor hacia Cristo que tiene este joven hermano. Nos sentimos recompensados en que usted aprecie tanto nuestro programa. Nos identificamos plenamente con los detalles de las cartas varias que nos ha enviado. Aprovechamos la ocasión también para felicitar calurosamente a la 4BEH de Cabo Haitiano. Nos honra tener como compañeros de esta gracia al dedicado personal de esta estación. La copiosa lluvia de correspondencia que nuestra oficina en Santo Domingo recibe nos indica claramente que la señal de ustedes es como una sábana que arropa un gran sector de la República Dominicana y partes de la isla de Cuba. Dios, en su providencia, les sitúa a ustedes en Haití, justo entre Cuba y la Dominicana, para que irradien las bendiciones del cielo hacia estos tres países antillanos. Con marcado afecto y profunda gratitud, recuerdo los días amenos que pasé con ustedes en los estudios de 4BEH evaluando las transmisiones en español. Recuerdo además el rico tiempo de ministerio en la palabra de Dios con el consagrado personal de esa magnífica estación. Mis saludos personales a su director Godén Charles y al gran Mardoqueo Picasso, así como al resto del personal de 4BEH, a quien recuerdo vividamente. Todos ustedes están muy hondos en nuestros afectos. Saludamos efusivamente también a los oyentes en Cuba que nos han escrito. Saludamos también a los muchos otros que en esa isla no nos han escrito todavía, pero también escuchan. Sus cartas van llegando bien y nuestra oficina en Santo Domingo las ha ido contestando. Se les ha enviado todo el material bíblico que han solicitado. Agradecemos además a los que de ustedes nos han escrito una segunda vez para enterarnos de que han recibido nuestros envíos. Muy buena práctica. Seguimos en oración por la obra del Señor en la República de Cuba. Los que dirigimos la obra radial En Esto Pensad nos sentimos muy complacidos con la labor multiplicativa que de nuestro programa hace la 4BEH, enviándolo con tanta eficacia a incontables receptores en Haití, Cuba y la Dominicana. Nos sentimos enriquecidos con esta vasta audiencia en estos países caribeños. ¡Adelante, 4BEH! ¡Adelante, oyentes en Dominicana! ¡Adelante, oyentes en Cuba! Siéntanse todos y cada uno de ustedes saludados afectuosamente por su servidor. Doña Perla, mi señora, se une a mí para abrazarles también en el amor de Jesucristo y en el triunfo de su cruz.
Nuestro abrazo se extiende también a los oyentes de En Esto Pensar en todos los demás lugares donde nuestra voz llega. Paz de Dios con todos ustedes, muy queridos radioyentes.

0: Un gran predicador decía, y es verdad, que uno no se hace cristiano por meramente ir a la iglesia, como no puede volverse carro por meramente ir a un garaje. Así es, amigo nuestro. Para hacerse cristiano hay que arrepentirse, dejar el pecado y recibir por fe a Jesucristo en el corazón como Salvador y Señor. Jesucristo es un gran Salvador para grandes pecadores como nosotros.
1: Señor de los Santos, pregunta por usted el licenciado Berni.
2: Que pase, por favor, señorita.
1: Que pase usted, licenciado.
3: Gracias.
4: Mi querido licenciado, dichosos los ojos. ¿Hace cuánto que no nos veíamos?
3: Desde que tratamos el asunto de los empleados despedidos.
4: Sí. Qué caso más complicado en realidad. Yo pensé que estaba en lo justo. Claro que usted me hizo ver mi error y les pagué lo que se merecía, ¿no es así?
3: Así es, señor de los Santos.
4: Bueno, ¿y a qué debo el gusto de su visita?
3: Se trata de los empleados de la sección 2. Hace 3 meses que sin previo aviso se le suspendió el servicio de comedor.
4: Sí, así es. Me resultaba bastante oneroso mantener ese comedor. Supongo que no estaré obligado a dar servicio de comedor a mis empleados.
3: No, obligado no. Pero como usted comprenderá, ese servicio era un ahorro para ellos. Y además se hizo costumbre.
4: Sí, la costumbre es ley. Pero no en este caso, mi querido licenciado. En el contrato figura claramente escrita una cláusula mencionando que ese servicio a precios bajos no implicaba una obligación de la empresa, sino una galantería, por decirlo así, que no hacía ley. ¿Estoy en lo justo?
3: Está en lo legal, que no siempre es lo mismo.
4: Yo no conozco la diferencia. Esa sección 2 me ha dado muchos quebraderos de cabeza. No tengo por qué tener consideraciones con ellos.
3: Eso es injusto. Es la sección que más trabaja y que más ganancias le deja. Lo único es que exigen sus derechos cuando se los quieren escamotear.
4: ¿Eso era todo lo que quería usted tratar?
3: Sí, pero...
4: Creo que ahora sí no podrá usted ganarme la partida.
3: No, creo que no. Solo quiero decirle que lo que para ellos significaba un gran ahorro y que para usted casi ni notaba en su cuantiosa fortuna será motivo de descontrol en sus hogares, si es que eso le interesa.
4: Negocios son negocios.
3: Pero, señor de los Santos, usted tiene familia, tiene hijos. Piense en ellos. Imagine qué sucedería si tuvieran que pasar privaciones.
4: Para eso he trabajado muy duro, licenciado.
3: Y nadie se lo niega. Usted es admirable por muchas razones. Pero usted es religioso. Tiene fe.
4: Un momento. En efecto, tengo una religión. Pero una cosa es la religión y otra los negocios.
3: No es verdad eso.
4: Ahora vamos a discutir sobre nuestros puntos de vista acerca de la religión.
3: No vamos a discutir de nada. Esta vez no hay ley que lo obligue a actuar con humanidad, con decencia, con generosidad cristiana. Y lamento mucho saber que usted tiene una religión para los domingos y otra para los negocios. Buenas tardes.
4: Buenas tardes, licenciado. Va. Este licenciadillo se cree con misiones religiosas. Además, va.
3: Esta vez no hay ley que lo obligue a actuar con humanidad, con generosidad cristiana.
4: Es un chantaje sentimental.
3: Usted tiene una religión para los domingos y otra para los negocios.
4: Creo que... En fin. Señorita.
5: Sí, señor.
4: Redacte un memorándum ordenando se reanude el servicio del comedor en la sección 2.
6: Gracias, señor de los Santos.
4: Diga, óigame. ¿A qué licenciado este?
7: La religión es lo más importante en la vida. Dios nos hizo para Él y nuestra alma no está en paz hasta no estar en comunión con Él. Pero la religión no es como un abrigo que nos podemos quitar y poner a nuestro antojo. ¿Cómo ser constante en nuestra fe? Jesucristo es la respuesta. Él dice en la Biblia: el que no está a mi favor está en mi contra. Y añade: el que siga firme hasta el fin, ese será salvado. Con Jesús no se juega. Él exige entrega total o nada. Cristo te extiende la mano para ayudarte a ser cristiano cada instante de tu vida.
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9: Considere y medite en estas cosas.

la vida cristiana no hay una opción neutral. O amamos a Dios quien nos salvó, o al mundo de donde hemos sido arrancados. La Biblia dice, no améis al mundo ni las cosas que están en el mundo. Si alguno ama al mundo, el amor del Padre no está en él. Porque todo lo que hay en el mundo, los deseos de la carne, los deseos de los ojos y la vanagloria de la vida, no proviene del Padre, sino del mundo. Si el creyente en el Señor Jesús ama a Dios con todo su corazón, eso le librará de amar al mundo y lo que en él hay. De la misma manera, quien ama al mundo no amará a Dios. No hay una opción neutral.

Esta es la hora en RRI. Son las 10 de la mañana. 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

Es una excelente tarea memorizar y meditar en la palabra de Dios, y en esta semana estamos memorizando en el libro de Números, en el capítulo 6 y los versículos 23 al 26. Esto es lo que la Biblia dice. Habla a Aarón y a sus hijos y diles: así bendeciréis a los hijos de Israel, diciéndoles: Jehová te bendiga y te guarde. Jehová haga resplandecer su rostro sobre ti y tenga de ti misericordia. Jehová alce sobre ti su rostro y ponga en ti paz. Esta es la conocida oración sacerdotal. Y así los sacerdotes debían bendecir al pueblo de Israel, pues

Es una alegría para nosotros abrir un nuevo programa en esta, su emisora cristiana amiga. Dice la segunda parte de Proverbios 11:18: el que siembra justicia tendrá galardón firme.

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1: Muy bien, hemos visto hasta aquí dos de los cuatro pactos de Dios que determinan los eventos del futuro. Porque Jehová juró y tiene que cumplir. Su palabra es fiel. Jehová juró, prometió y ha de cumplir. Entonces, Él comprometió su palabra y a su tiempo la ha de cumplir. Y los acontecimientos profetizados para el futuro dependen de sus promesas. En principio, hechas a Abraham, el primer pacto, pacto abrahámico. El segundo pacto, vimos, el pacto deuteronómico. Y en esta hora vamos a ver el pacto davídico. Ustedes pueden tomar allí sus apuntes, vamos a hacer un poquito de avance en la historia y vamos a llegar hasta el tiempo de David. Y es notable, Dios se agrada del corazón de David y va a hacer grandes promesas a David también, lo que se llama el pacto davídico. ¿Continuamos la historia? Moisés murió, Dios lo sepultó allá en las montañas de Moab. El pueblo de Israel entra a la tierra prometida, allí cruzando el Jordán y enfrentando a Jericó, bajo el liderazgo y mandato de Josué. Bueno, con el correr de los años vinieron los jueces sobre Israel, de los cuales el último fue ¿cuál? Samuel fue el último juez. Pero fue en esos días que ellos desearon tener rey, como las demás naciones, y tuvieron a Saúl por 40 años, pero Saúl no siguió fielmente a Jehová, fracasó, y Dios levantó por rey a un muchachito pequeñito, David. ¿Recuerdan? Pastorcito de ovejas, y Dios se agradó de David, y un día envió a su profeta Natán para prometerle enormes bendiciones. Eso lo leemos en el segundo libro de Samuel, capítulo 7. Entonces, al conjunto de esas grandes promesas le llamamos pacto davídico, y realmente tienen una trascendencia enorme hacia el futuro todavía, porque apuntan a que un hijo de David se sentará sobre el trono de David y reinará para siempre, confirmando el antiguo reino de David para siempre. ¿Qué les parece? Tomen sus Biblias, vamos a buscar el segundo libro de Samuel, capítulo 7. Aconteció que cuando ya el rey habitaba en su casa, después que Jehová le había dado reposo de todos sus enemigos en derredor, dijo el rey al profeta Natán: mira, ahora yo habito en casa de cedro y el arca de Dios está entre cortinas. Y Natán le dijo al rey, bueno, un poco apresuradamente el profeta: anda y haz todo lo que está en tu corazón, porque Jehová está contigo. Ciertamente Jehová estaba con él y lo que él se proponía era algo bueno. Bueno, versículo 4, aconteció aquella noche que vino palabra de Jehová a Natán, el profeta, diciendo: ve y dile a mi siervo David, así ha dicho Jehová, ¿tú me has de edificar casa en que yo moré? Ciertamente no he habitado en casas desde el día que saqué a los hijos de Israel de Egipto hasta hoy, sino que he andado en tienda y en tabernáculo, y en todo cuanto he andado con todos los hijos de Israel, he hablado yo palabra a alguna de las tribus de Israel a quien haya mandado apacentar a mi pueblo de Israel, diciendo: ¿por qué no me habéis edificado casa de cedro? Ahora pues dirás así a mi siervo David: David, así ha dicho Jehová de los ejércitos, le llamo la atención en esto, fíjense, Dios le va a hacer reflexionar a David y le va a dar una serie de promesas. Se destaca el yo de Dios. David, vos tenés buenas intenciones y querés hacer algo para mí, pero para un poquito. Yo te tomé del redil de detrás de las ovejas. Yo te puse por rey y yo te voy a prometer grandes cosas. Yo voy a ser de tu descendencia, etcétera, etcétera. Fíjense. Y yo voy a poner énfasis allí en la lectura. Versículo 8. Yo te tomé del redil de detrás de las ovejas para que fueses príncipe sobre mi pueblo, sobre Israel. y he estado contigo en todo cuanto has andado, y delante de ti he destruido a todos tus enemigos, y te he dado nombre grande como el nombre de los grandes que hay en la tierra. Además, yo fijaré lugar a mi pueblo Israel y lo plantaré para que habite en su lugar y nunca más sea removido, ni los inicuos le aflijan más como al principio. Desde el día en que puse jueces sobre mi pueblo Israel, y a ti te daré descanso de todos tus enemigos. Asimismo, Jehová te hace saber que Él te hará casa, David. Y cuando tus días sean cumplidos y duermas con tus padres, yo levantaré después de ti a uno de tu linaje, el cual procederá de tus entrañas, y afirmaré su reino. Él edificará casa a mi nombre. Evidentemente este es Salomón, ¿no? Y yo afirmaré para siempre el trono de su reino. Miren el para siempre. Esto ya empieza a trascender hacia el futuro. Versículo 14. Yo le seré a él por padre y él me será a mí hijo. Y si hiciere mal, y ciertamente hicieron mal los descendientes de David, yo les castigaré con vara de hombres, disciplina, y con azotes de hombres. Pero mi misericordia no se apartará de él como la aparté de Saúl, al cual quité de delante de ti. Y será afirmada tu casa, tu reino, para siempre delante de tu rostro, y tu trono será estable, ¿cómo dice? Eternamente. Conforme a todas estas palabras y conforme a toda esta visión, así habló el profeta Natán a David. Hermanos, esto es algo sorprendente. Dios le promete a David que ha de guardar su casa, su trono y su reino para siempre, para siempre. Esto es algo maravilloso. David se conmueve, y ustedes tienen en sus Biblias allí, él hace una oración desde versículo 18 al 29, una oración de gratitud y de adoración a Dios. Porque Dios le ha prometido todo eso y lo hará con su casa en el futuro. Es algo extraordinario. Fíjense la estructura del pacto. Dios le promete básicamente casa, trono y reino estable para siempre. Casa, ¿qué significa? Bueno, Dios le está prometiendo guardar su linaje físico. Es decir, iba a venir toda una descendencia. Bueno, y dicho, me adelanto un poquito, pero iba a venir alguien digno del linaje de David, un hijo de David, que iba a perpetuar todas estas promesas. ¿Entienden? Dios prometió guardar su linaje físico, el hijo de David. Trono, Dios prometió cuidar al descendiente y su dignidad soberana con su derecho a reinar en Jerusalén. Y reino, Dios prometió conservar la esfera de dominio terrenal del rey. Grandes promesas. La esencia de este pacto, hoja 12. El pacto en realidad es incondicional. Dios se lo promete a David y dice: yo haré, yo haré, yo haré, y será perpetuo. La única salvedad que hace es que si tus hijos entran en desobediencia, yo los castigaré con vara. Y ciertamente fue necesario varias veces. Hasta llegó el punto Dios de cortar y decir hasta aquí. Y los envió a todos a Babilonia. Vamos a ver eso. La esencia del pacto es básicamente incondicional. Es interesante observar, como les decía recién en los versículos que consideramos, cómo sobresale el yo de Dios prometiendo hacer cosas para David. Solo surge una cláusula que condiciona la continuidad del reino. Y esa cláusula es la obediencia de los hijos de David. La obediencia de sus descendientes, de los reyes de su dinastía, de su linaje. ¿Estamos? El pacto es eterno porque dice en versículo 16, para siempre, y también dice eternamente. David comprendió muy bien, hermano, eso.

hermanos, por los profetas y los salmos, y tienen que ver con todo el futuro de Israel y aún hoy con el futuro de la nación de Israel y el establecimiento de un reino y un rey de su linaje. Fíjense si tiene importancia. Vamos a leer esto del énfasis. No fueron promesas livianas, sino que con base en el segundo libro de Samuel, capítulo 7, el pacto tomó un énfasis asombroso a través de los años y los libros de la Biblia. Dios prometió, a Dios debemos creerle, Dios cumplirá. Así David le creyó a Dios y elevó esa conmovedora oración de agradecimiento y adoración a Dios. Segundo libro de Samuel, capítulo 7, versículos 18 al 29. Dice en el 19, aún te ha parecido poco esto, Señor Jehová, pues también has hablado de la casa de tu siervo. ¿En qué? ¿O respecto a qué? En lo porvenir. David se daba cuenta que Dios le estaba prometiendo un reino hacia lo porvenir, hacia lo eterno. Versículo 25, en el mismo capítulo, ¿eh? Ahora pues, dice David, Jehová Dios confirma para siempre la palabra que has hablado sobre tu siervo y sobre tu casa, su casa, y haz conforme a lo que has dicho, para siempre. ¿Se dan cuenta que él se dio cuenta? Le tomó las palabras a Jehová en manera literal, se las creyó en forma real, concreta. Y versículo 26 dice, que sea engrandecido tu nombre para siempre y se diga, Jehová de los ejércitos es Dios sobre Israel y que la casa de tu siervo David sea firme delante de ti. Dios le prometió a David, mira, si tus hijos fallan, yo los castigaré con vara, pero no voy a desechar tu linaje como corté el linaje de Saúl, lo quité. ¿Se dan cuenta? Dios promete guardar la casa de David, el linaje, establecer el trono de David y su reino para siempre. Bueno, desde ahí les dije, hay un énfasis por los libros de la Biblia y a través de los siglos. Miren, a partir del Salmo 2, David menciona al rey de ese reino establecido en Sion, o que Dios lo establecerá en Sion. Vamos al libro de Salmos, hermano, por un momento. Salmo 2. Dice allí, ¿por qué se amotinan los pueblos y los pueblos piensan cosas vanas? Se levantarán los reyes de la tierra y príncipes consultarán unidos contra Jehová y contra su ungido, diciendo, rompamos sus ligaduras y echemos de nosotros sus cuerdas. El que mora en los cielos se reirá, el Señor se burlará de ellos, hablará a ellos en su furor y los turbará con su ira. Pero yo, dice, he puesto mi rey sobre Sion, mi santo monte. Yo publicaré el decreto, Jehová me ha dicho, mi hijo eres tú, yo te engendré hoy, pídeme y te daré por herencia las naciones. Un salmo profético extraordinario, ese es el 2. Jehová pondrá su rey sobre Sion, Jerusalén. Y ese será hijo de David y será hijo también de Dios, porque dice, Jehová me ha dicho, mi hijo eres tú. Así comienza toda una línea de revelación impresionante, hermano. Fíjense por un momento Salmo 72. Les digo, podríamos citar varios más, el tiempo es breve. Salmo 72. Este salmo está dirigido para Salomón y habla del reino. En los últimos días de su vida, allí va escribiendo David. Y miren, podríamos leer varios textos y varios salmos. Por ejemplo, fíjense, dice en sus Biblias, ¿no? Salmo para Salomón. Oh Dios, da tus juicios al rey y tu justicia al hijo del rey, él juzgará tu pueblo con justicia. Por ejemplo, versículo 17, será su nombre para siempre, se perpetuará su nombre mientras dure el sol, benditas serán en él todas las naciones, lo llamarán bienaventurado, etcétera, etcétera. El reino de David, prometido. Salmo 89, hermanos, Salmo 89, versículo 3 en adelante. Miren lo que dice, textualmente, de manera sencilla y directa. Salmo 89, 3.
Hice pacto con mi escogido, juré a David mi siervo diciendo:

0: para siempre confirmaré tu descendencia, edificaré tu trono por todas las generaciones. ¿Se da cuenta? Versículo 20 en este salmo. Hallé a David mi siervo, lo ungí con mi santa unción. Mi mano estará siempre con él, mi brazo también lo fortalecerá. No lo sorprenderá el enemigo, ni hijo de iniquidad lo quebrantará, sino que quebrantaré delante de él a sus enemigos y heriré a los que le aborrecen. Mi verdad y mi misericordia estará con él, y en mi nombre será exaltado su poder. Asimismo pondré su mano sobre el mar, sobre los ríos su diestra. Él me clamará, mi Padre eres tú, mi Dios y la roca de mi salvación. Yo le pondré por primogénito el más excelso de los reyes de la tierra, para siempre le conservaré mi misericordia. Mi pacto, como dice, será firme con él. Pondré su descendencia para siempre y su trono como los días de los cielos. Y allí viene la aclaración que ya Dios se la hizo al principio. Si dejaren sus hijos mi ley y no anduviesen en mis juicios, y lamentablemente algunos reyes hicieron eso, si profanaren mis estatutos y no guardaren mis mandamientos, entonces castigaré con vara su rebelión y con azote sus iniquidades, mas no quitaré de él mi misericordia ni falsearé mi verdad. No olvidaré mi pacto ni mudaré lo que ha salido de mis labios. Una vez he jurado por mi santidad. Miren esto, es el pacto. No mentiré a David y su descendencia será para siempre su trono como el sol delante de mí. Hermanos, está confirmado aquí claramente el pacto. Lo entendieron muy bien y lo entendió muy bien este salmista. Juró Jehová y ha de cumplir. Las promesas serán firmes. Vamos al segundo libro de Samuel, capítulo 23. Estas son las palabras postreras de David. Dijo David, hijo de Isaí, dijo aquel varón que fue levantado en alto, el ungido del Dios de Jacob, el dulce cantor de Israel. Miren lo que dijo. El Espíritu de Jehová ha hablado por mí. Claro, él escribió varios salmos, inspirados por el Espíritu Santo. Su palabra ha estado en mi lengua, el Dios de Israel ha dicho, me habló la roca de Israel. ¿Y qué le dijo? Fíjense lo que le dijo. Habrá un justo que gobierne entre los hombres, que gobierne en el temor de Dios. Será magnífico. Será como la luz de la mañana, como el resplandor del sol en una mañana sin nubes, como la lluvia que hace brotar la hierba de la tierra. No es así mi casa para con Dios. Sin embargo, Él ha hecho conmigo pacto perpetuo, ordenado en todas las cosas, y será guardado, confiaba en Dios, aunque todavía no haga Él florecer toda mi salvación y mi deseo. Correcto, perfecta la evaluación y el sentir de David. Dios se lo había prometido y él había entendido de que un descendiente de su linaje iba a reinar para siempre. Jehová me ha dicho, dice, la roca de Israel me habló. Habrá un justo que gobierne entre los hombres, que gobierne en el temor de Dios, será como el amanecer de hermoso, como el resplandor del sol en la mañana sin nubes, como lluvia fresca para brotar la hierba. Será algo hermoso. Ese justo sería de su linaje para establecer su reino, su trono, su casa, para siempre, reinando en Jerusalén. Bueno, miren, hermano, a partir de el segundo libro de Samuel, o sea, la vida de David y las promesas de Dios a David, y a partir de Salmo 2, Salmo 89, etcétera, casi todos los profetas hacen mención de este reino y de las promesas fieles de Dios a David. Vamos a Isaías 9. Isaías 9, ¿se acuerdan 9:6? Un niño nos es nacido, hijo nos es dado, principado sobre su hombro, se llamará su nombre admirable, consejero, Dios fuerte, Padre eterno, príncipe de paz. Lo dilatado de su imperio, y esto es futuro, lo dilatado de su imperio y la paz no tendrán límite. Sobre el trono de... ¿De quién? En los días de Isaías, hacía unos 300 años que David había muerto. Ubiquémonos también en el tiempo para interpretar los textos. Dice, sobre el trono de David y sobre su reino, disponiéndolo y confirmándolo en justicia y en juicio, desde ahora y para siempre, es decir, desde cuando comience a reinar y para siempre. Y dice Isaías, el celo de Jehová de los ejércitos hará esto. ¿Ven? A partir de las promesas hechas a David, los profetas fueron agregando y agregando y agregando profecías. Jeremías 23 leímos que aquel justo será llamado Jehová justicia nuestra. Podríamos leer otros textos más también, pero vamos a leer, dando vuelta la hoja en el apunte, en cuanto al enfoque escatológico de este pacto. Hermanos, el pacto davídico es un molde perfectamente enmarcado por las promesas de Dios, del cual debe tomar forma la escatología bíblica. Miren, los israelitas todavía no poseen ese reino, ni tampoco tienen rey en la actualidad. Bueno, en realidad, desde el último rey, cuando Nabucodonosor vino para destruir Jerusalén y los llevó cautivos a todos, desde entonces ellos no volvieron a tener rey. Entonces comenzó lo que se llama, y el Señor llamó, el tiempo de los gentiles. ¿Por qué? Porque desde entonces ellos están bajo dominio de las naciones, bajo poderes gentiles. Estuvieron bajo Babilonia, estuvieron bajo Persia, incluso cuando volvió Zorobabel y volvieron a la tierra prometida, estuvieron bajo los poderes de Persia. Luego estuvieron bajo Roma y ahora están dispersos por el mundo. Son los tiempos de los gentiles dominando sobre Jerusalén. Hasta que venga este rey. Miren la promesa de Isaías 11. Saldrá una vara del tronco de Isaí y un vástago retoñará de sus raíces y reposará sobre él el espíritu de Jehová. Y dice que este hombre reinará. Hermanos, Isaías 11 y 12 habla del reinado magnífico del descendiente de Isaí, el papá de David. Retoñará, brotará alguien justo que reinará para siempre. Los israelitas no poseen ese reino hoy en día, ni un rey en la actualidad. Es por la sencilla razón que han sido castigados con vara. Pero las promesas siguen en pie. Dios, ¿se acuerdan que leíamos en el Salmo? No falseará su verdad, no faltará su verdad, está pendiente. En segundo lugar, el reino será terrenal, ¿eh? Necesariamente es terrenal. A David no se le cruzó por la cabeza un reino en el corazón o un reino en una iglesia en Buenos Aires, no, o un reino en el cielo, en algún planeta o en algún... No, el reino terrenal. Las promesas hechas a Abraham y a David, ¿entienden? Sencillito, el sentido natural y corriente de las palabras. En tercer lugar, es necesario un futuro arrepentimiento nacional de Israel para que Dios les levante un rey digno de la descendencia de David y lleguen a tener ese reino prometido desde cuando comience a reinar para siempre. Dios prometió, no va a falsear su verdad, hay que esperar que lo cumpla. Expresiones del Salmo 89, no sé si las leímos todas, pero dice, juré a David, no falsearé mi verdad, no olvidaré. Cerramos este tema, hermanos. Dios prometió a David, Dios ha de cumplir. Llegará y debe llegar el día que los judíos tengan su tierra y tengan un reino y un digno rey de la descendencia de David reinando sobre ellos para siempre. No lo tienen hoy. Vamos a estudiar la expectativa de que pronto viene. Vamos a estudiar en realidad el paso de los años, que ese rey vino, fue rechazado, y al ser rechazado ascendió al Padre y un día retornará. Maravilloso, Dios cumplirá sus palabras. Juró Jehová a David, no falseará su verdad, no olvidará. El reino pertenece a los judíos y al descendiente digno de David.
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0: Esta es la hora en RRI.
1: Son las 10 de la mañana, 29 minutos.
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2: Corramos con resistencia la carrera que tenemos por delante, mirando a Jesús, el fundador y perfeccionador de nuestra fe. Los filósofos han luchado durante mucho tiempo con la raíz del mal. Una de las principales causas es nuestro enemigo Satanás, quien busca destruir de cualquier forma que pueda. Hoy, una mirada sobre cómo las personas pueden ser influenciadas por el diablo para perpetrar sus actos. Desde la Iglesia Moody en Chicago, esto es Correr para Ganar con el Dr. Erwin Luxer, cuya enseñanza clara nos ayudará a cruzar la línea de llegada. Hoy continuamos con una serie de tres mensajes titulada Deja que Dios redima tu historia. Y ahora, el Pastor Luxer nos trae el tercer mensaje.
3: Los últimos mensajes que he predicado han sido sobre el abuso sexual y cómo dejar que Dios redima tu historia. Si no escuchaste los mensajes, por supuesto, pueden ser escuchados de varias maneras. Te animo a que los escuches. Escríbenos a la dirección que damos al final de este mensaje o búscanos en Facebook o Twitter. Mientras estaba pensando en esta serie de mensajes, me di cuenta de que tal vez deberíamos profundizar un poco más, porque aquellos que tienen todo tipo de luchas internas, a veces descubren que en el fondo de ellos hay algún otro poder que los mantiene atados y retenidos bajo el dominio de su pecado. Y ese, por supuesto, es Satanás y sus demonios. En un momento te voy a pedir que busques un pasaje de las Escrituras en el que nos encontramos con un hombre poseído por un espíritu inmundo, o, para ser más exacto, por cientos de espíritus inmundos. Y sé que es un caso extremo. Muchos de los que escuchan pueden decirse a sí mismos que esto no puede referirse a ustedes porque no están habitados por espíritus malignos. Sin embargo, lo que debes entender es que hay personas que todavía están luchando con Satanás. De hecho, todos lo hacemos. A pesar de que no habita en nosotros, nos tienta, nos oprime y hace tanto daño como puede para arruinar nuestra fe, y por lo tanto, de cierta forma, todos estamos involucrados. Ahora bien, si me preguntas por qué este hombre tenía tantos espíritus inmundos, la Biblia no nos lo dice. Por supuesto, hay formas mediante las cuales sabemos que suceden este tipo de cosas. En primer lugar, posiblemente fue por algo que él había hecho. Por ejemplo, si él y su familia estaban involucrados en el ocultismo y había mucha maldad en su familia en la cual él también participó, eso podría haberle dado entrada a esa multitud de espíritus malignos. Esa es una de las posibilidades. Otra posibilidad es que haya sido por algo que le hicieron. Fíjate, a veces, cuando la gente nos hace el mal, hay casi como una transferencia de sus poderes, independientemente de cuán malvados sean esos poderes. El pastor Steve Manson y yo atendimos en consejería a una mujer. De hecho, hace algún tiempo estaba enseñando y dando algunas instrucciones a unas 20 personas que habían venido al frente en una oportunidad cuando hablé sobre el ocultismo. Y me sorprendió la cantidad de personas que están involucradas en el ocultismo y ni siquiera lo saben. Tablas de Ouija, horóscopos, brujerías de varios tipos. Hay al menos 30 o 40 formas diferentes de involucrarse en el ocultismo. Había una mujer que iba a salir de la sala. La llamé y le dije, no te vayas, ven y siéntate justo al frente. Ella quería irse justamente como algunos de ustedes quieren dejar de escuchar este mensaje. Te vas a sentir muy incómodo. Te animo a que no dejes de escucharlo. Mientras otro pastor y yo orábamos por ella, nos enteramos de que había sido agredida sexualmente y como resultado de eso tenía problemas con toda una gama de relaciones y Dios maravillosamente la liberó de un poder extraño y fue una bendición verla el domingo siguiente llena de alegría y nos envió a los dos una carta de agradecimiento. Era para recordarnos a nosotros mismos que estamos en una guerra espiritual sin importar cuál sea el nivel. quizás sea solo una tentación, quizás sea una especie de fortaleza. A veces no conocemos el nivel. Y la buena noticia es que no necesitamos saberlo para buscar la liberación del Señor y comprender la liberación. Así que en esa dirección es hacia donde va este mensaje. Gracias por acompañarme en este viaje y espero que todos estemos aquí al final del mensaje. Lo que me gustaría hacer es orar una vez más. Un mensaje como este se toma muy en serio porque les puedo asegurar que es conocido en el mundo espiritual, así que oremos. Padre, pido en el nombre de Jesús que el único espíritu que esté presente aquí hoy sea tu Espíritu Santo. Y oro contra todos esos poderes que quieren interrumpir, que quieren distraer, que quieren dar a la gente racionalizaciones. Oro para que nada de lo que pueda decir sea dañino, sino que todo pueda ser edificante, esclarecedor y, sobre todo, sea un medio de liberación. Pero, Señor, tú tienes que hacerlo todo. No le aporto nada a esto excepto mi necesidad. Nuestra expectativa proviene solo de ti, porque estamos en situaciones en las que solo tú puedes ayudar. No hay más a dónde acudir. En el nombre de Jesús oro. Amén. Bueno, con esa introducción quiero que tomes tu Biblia y busques Marcos capítulo 5 en el Nuevo Testamento, donde encontramos que allí se desarrollaba una historia muy interesante. Jesús cruzó el mar de Galilea y la Biblia en Marcos capítulo 5, capítulo 1 dice que llegó a la tierra de los gadarenos. Ese era un territorio de gentiles. Si imaginas un mapa, está al otro lado del mar de Galilea y hoy básicamente abarca las áreas del norte de Siria y el reino de Jordania. Y Jesús estaba allí. Y te darás cuenta de que cuando él salió de la barca, inmediatamente vino a su encuentro, de entre los sepulcros, un hombre con un espíritu inmundo. Todos entendemos la inmundicia, ¿verdad? Todos sabemos lo que es la inmundicia. Si hoy tienes una relación sexual con alguien que no es tu esposa o tu esposo en una relación matrimonial de un solo hombre, una sola mujer, si tienes alguna relación fuera de eso, sabes lo que es la inmundicia, ¿verdad? Si alguna vez te ha gustado ver pornografía, sabes lo que es la inmundicia. Si has estado en el ocultismo, entonces sabes lo que es la inmundicia. Eso es un espíritu inmundo. Y Jesús se encontró con él fuera de los sepulcros. Él vivía entre las tumbas y ya nadie podía atarlo, ni siquiera con una cadena, porque a menudo lo habían atado con grillos y cadenas, pero rompía las cadenas, rompía los grillos en pedazos. Nadie era tan fuerte como para dominarlo. Vamos a detenernos aquí por el momento. Voy a responder rápidamente varias preguntas acerca de ese hombre y luego comenzaremos a hablar sobre nuestra propia comprensión de la liberación. En primer lugar, podemos responder a la pregunta, ¿dónde vivía? Él vivía entre los sepulcros. Él vivía aislado. Posiblemente era porque la gente del pueblo quería que se quedara allí. Ellos no sabían qué hacer con él. Lo ataban con cadenas y las rompía, y por eso lo echaron del pueblo. Esa es parte de la razón. La otra parte de la razón es que cuando estás pasando por este tipo de depresión, y este es un tipo de depresión único, con espíritus malignos, tú no quieres estar con otras personas, especialmente si ellas están alegres. Tú quieres estar aislado. Es interesante que cuando se hacen análisis sobre quienes disparan en algunos de los tiroteos que se han presentado en escuelas de secundarias, los medios dicen que los tiradores eran solitarios, atormentados por su propio dolor y sus propios problemas, y tal como lo veremos, atormentados por su propia autopercepción. Así que allí estaba ese hombre viviendo entre los sepulcros, y posiblemente también esa era su preferencia. Porque cuando estás tan estrechamente asociado con los espíritus inmundos, básicamente llevas la muerte contigo donde quiera que vas. Por lo tanto, podríamos imaginar que él se sintió como si estuviera viviendo en un estado mental deprimido y desolado, y que merecía un lugar deprimido y desolado para vivir. Por esa razón, vivía entre los sepulcros, buscando en su entorno un estado de ánimo igual al de su corazón. Otra pregunta que podríamos hacernos es, ¿cómo actuó? Bueno, por supuesto, actuó obsesionado y demencialmente. Observa que El texto dice que intentaron atarlo con cadenas y no pudieron. Él era como un hombre salvaje. Ahora bien, si piensas que esto es extraño, Rebeca y yo conocemos a una mujer que fue a una reunión y allí habían algunos falsos profetas. Siempre ten cuidado con los falsos profetas porque pueden tener el espíritu equivocado. Y ella fue al frente y oraron por ella. Le impusieron las manos y luego fue necesario que la policía se llevara a esa pequeña mujer cuando finalmente pudieron someterla para trasladarla en busca de ayuda. Y tú te preguntas, ¿de dónde viene toda esta fuerza? Y de hecho, eso también puede suceder hoy. Ten mucho cuidado con quien te impone las manos. Esa fue la gran lección allí. Entonces, él tenía fuerza física y día y noche lloraba y gritaba. Era comprensible que la gente quería mantenerse alejada de él. No sabían qué hacer y no confiaban en él. Déjame hacerte esta pregunta. Si te acercas a él y trataras de demostrarle amor, ¿lo recibiría? Por supuesto que no. Él se diría a sí mismo, no soy digno de amor, ¿no lo entiendes? Estoy en mi propio mundo y aquí estoy haciendo mis propias cosas. Una persona así hoy estaría en una celda acolchada y, por supuesto, sometida a los medicamentos necesarios para calmarla. Debo decir que no creo que todas las personas con enfermedades mentales estén poseídas por el demonio. Algunos tienen trastornos, por lo cual están tomando medicamentos, que pueden tener una base física y química, y los animo a que tomen esos medicamentos, y no soy nadie para juzgarlos, solo sé que hay algunos casos, y esta por supuesto fue una demostración donde podía haber habido mucha actividad demoníaca involucrada. Bueno, soy el pastor Lutzer. Esta es una historia trágica, ¿verdad? Ese hombre que estaba viviendo entre las tumbas gritaba desesperadamente. Lo bueno es que Jesucristo lo enfrentó y por supuesto espero que sigas escuchando Correr para Ganar porque la próxima vez vamos a contar el resto de la historia de su liberación y continuaremos con las lecciones que todos debemos saber en lo que respecta a este asunto de posesión demoníaca y el tremendo poder que Dios les permite tener sobre los seres humanos. Pero por favor, escucha atentamente. Cuando te digo esto, Dios nos ha dado autoridad en Jesucristo. Eso no significa que tengamos poder, sino que tenemos autoridad. Hay una gran diferencia, ¿verdad? Tú sabes que un policía puede pararse en medio de la calle, levantar la mano y hacer que enormes camiones y carros se detengan. No es que el policía tenga más poder que los vehículos, simplemente actúa sobre la base de la autoridad. Y no importa cuán débil te sientas hoy, el hecho es que Dios en Cristo nos ha dado autoridad. Y esos espíritus demoníacos pueden estar atormentándote. Y para las luchas y los miedos que ellos han traído a tu vida, hay victoria. Pero lo que debemos hacer es mantenernos firmes en insistir en la victoria de Jesucristo, tal como se aplica a nuestras propias vidas individuales. Dios quiere sanar tu historia. Él quiere redimirla. Quiere llevarte y liberarte. Puede que lo haga de diferentes maneras, pero no lo hará independientemente de Jesucristo y de la tremenda victoria que Él obtuvo en la cruz. La Biblia dice que Jesús desarmó principados y potestades. Acepta eso. Muchas gracias por tu apoyo, por tu amor y por tus oraciones, porque estamos en una batalla espiritual, pero creo que podemos ganarla.
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El mandamiento más importante que debemos cumplir es amar a Dios sobre todas las cosas y sobre cualquier relación interpersonal. Pero el segundo mandamiento es semejante: amar a nuestro prójimo así como nos amamos. Esto lo dijo el Señor Jesús. Quiere decir que amar a Dios y a nuestro prójimo van de la mano. No es posible amar a Dios y a la misma vez no amar al prójimo. El que ama a Dios también amará a su prójimo, así como la Biblia lo dice. Ama a Dios y también a tu prójimo.

0: Esta es la hora en RRI. Son las 11 de la mañana. 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

Agradecemos a nuestro buen Dios por la fidelidad de su sintonía. Queremos nuevamente animarlos a memorizar la palabra de Dios. Esto es algo que debemos hacer cada día para recordar vivir de la manera que le agrada al Señor. Número 6 del 23 al 26 es el pasaje que estamos memorizando. Habla a Aarón y a sus hijos y diles, así bendeciréis a los hijos de Israel, diciéndoles, Jehová te bendiga y te guarde, Jehová haga resplandecer su rostro sobre ti y tenga de ti misericordia, Jehová alce sobre ti su rostro y ponga en ti paz. Este era la bendición que tanto Aarón como sus hijos debían pronunciar a Dios a favor de su pueblo escogido. Históricamente, Dios manifestó su cercanía con el pueblo de Israel a través de bendiciones materiales, espirituales y de protección.

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1: Por más de 15 años, Mike Cleveland fue un esposo, padre y piloto de una aerolínea que tenía una vida secreta. Sin que su esposa lo supiera, Mike tenía una fuerte adicción a la pornografía y a otras cosas. Mike comenta que había pruebas que lo delataban.
2: Esto produce en la vida cosas como rabia e ira, porque uno está enojado por lo que está haciendo, pero se descarga con los demás. En ese tiempo no era cristiano, pero incluso los cristianos que se involucran en estas cosas se protegen a sí mismos, por lo que se vuelven acusadores de otras personas. Las pruebas me salían por los poros, pero ella no sabía cuál era el problema específicamente.
1: Esto es Vida en Familia Hoy. Nuestro anfitrión es Denis Reini y yo soy Roberto Lepín. Hoy aprenderemos sobre cómo Mike Cleveland se hizo esclavo de la pornografía y qué fue lo que le hizo libre. Permanezca en sintonía. Hay algunos patrones de pecado en nuestras vidas con los que tropezamos y por la gracia de Dios podemos encontrar la salida. Pero hay otros patrones de pecados en que incurren algunas personas y, bueno, caen en la trampa, ¿no es cierto, Denis?
3: Es cierto, Roberto.
1: Y es que se quedan atrapados y salir de allí parece una tarea imposible.
3: Así es. Y me recuerdas uno de mis pasajes favoritos en la Biblia. De hecho, todo el capítulo 61 de Isaías, que es uno de mis preferidos porque está tan lleno de redención y de esperanza para las personas que, como nosotros, cometen muchos errores.
1: Es correcto.
3: Pero Isaías 61 dice: El Espíritu del Señor Dios está sobre mí, porque me ha ungido el Señor para traer buenas nuevas a los afligidos. Me ha enviado para vendar a los quebrantados de corazón, para proclamar libertad a los cautivos y liberación a los prisioneros. Ahí sigue hablando sobre proclamar el año del favor del Señor y liberar a aquellos que han sido oprimidos y que están esclavizados. Roberto, considero que de muchas maneras eso es lo que hacemos aquí todos los días en Vida en Familia Hoy.
1: Es verdad, Denis.
3: Llevamos las Escrituras para que alumbren las circunstancias de la vida, los matrimonios, la familia, las relaciones interpersonales. Y tenemos un amigo con nosotros en el programa de hoy que, en mi opinión, se conectará de muchas maneras con nuestros oyentes. Me gustaría darle la bienvenida a Mike al programa. Mike Cleveland nos acompaña. Bienvenido a Vida en Familia Hoy.
2: Muchas gracias. Es un placer estar con ustedes.
3: Mike es capitán en una aerolínea. Roberto, de hecho, ¿alguna vez habíamos tenido a un capitán en Vida en Familia Hoy?
1: No puedo pensar en ningún otro de nuestros invitados que haya sido piloto, Denis. Bueno, quizá algunos pilotos privados, pero no hemos tenido a nadie que haya volado esos aviones grandes.
3: Correcto, correcto. Queremos saludarlo, señor, y agradecerle por volar bien. Mike es piloto de Continental y vuela el 737, que, según entiendo, es el automóvil deportivo de las aerolíneas comerciales, ¿o me equivoco?
2: Es más bien el caballo de trabajo de las aerolíneas comerciales.
3: Oh, no es el automóvil deportivo. Escuché también que es un avión divertido de volar, ¿es cierto?
2: Sí, sí es cierto. Pero hace muchas labores del trabajo estándar de las aerolíneas. Por eso lo llamamos el caballo de trabajo.
3: Bueno, Mike no solo es piloto, sino que él también es un caballo de trabajo. Es pastor, es escritor de 7 libros y es el fundador de una sociedad llamada Liberando a los Cautivos, que es un ministerio evangelístico internacional que ofrece cursos a través de la internet, de los que hablaremos en un minuto. Mike y su esposa Jody tienen 6 hijos, 4 de ellos viven en casa, y esta historia de cómo has animado a las personas para que realmente sean liberadas comenzó en tu propia vida cuando eras el nuevo piloto de Continental en Guam. Cuando salías a trabajar, te quedabas solo en la habitación de un hotel y caíste en la trampa.
2: Cuando tenía 22 años, fui por primera vez a un hotel durante una escala. Entré y había una caja negra encima del televisor. No sabía qué era esa caja negra, pero Empecé a aplastar los botones sobre ella y descubrí algo que nunca había visto antes, la pornografía.
3: ¿Nunca antes de los 22 años te habías tropezado con ella?
2: Recuerdo que alguna vez sí había visto un pequeño folleto con unos dibujos de pornografía, pero sin duda no era nada de lo que se encuentra hoy en día. Normalmente es en el rango de edad entre los 7 y 10 años que un niño descubre la pornografía. Y yo vi mi primera película pornográfica a los 22 años. Y, amigos, me quedé en estado de shock. Me quedé pasmado, me sentí atraído e interesado. Y no puedo descubrir las diferencias entre esas cuatro palabras. Pero solo sé que me cautivó por completo desde la primera vez, aunque después me sentí culpable. Crecí en la iglesia adventista del séptimo día y me dije a mí mismo, nunca lo volveré a hacer. Esa convicción me duró hasta mi próxima escala y en ese punto empecé una adicción a la pornografía que duró 15 años.
3: La vergüenza, lo desagradable de tus propias decisiones habían puesto un peso enorme sobre ti, Mike.
2: Así es. La vergüenza era constante. 24 horas, 7 días a la semana. Estaba en todas las áreas de mi vida. Era un hombre lleno de vergüenza y motivado por la culpa, pero eso solo fue creciendo y de la misma manera crecía la vergüenza y la culpa, que funcionaban como un remolque que te arrastra de regreso al pecado, porque te sientes culpable, la vergüenza te cubre, de modo que continúas con ese comportamiento. Es un ciclo infinito.
3: Según lo que has observado, ¿qué hace la gente con esa vergüenza y esa culpa?
2: Bueno, quizá tratan de escapar. Por ejemplo, podrían acudir al alcohol y tratar de ahogar la vergüenza y la culpa. Podrían escapar hacia una tierra de fantasía en Internet, como yo lo hice. Iniciar diferentes grupos de chat para escapar de la realidad de lo que era mi vida. De hecho, yo tenía toda otra vida distinta porque esperaba escapar de la vergüenza y la culpa que me cubrían.
1: Mencionaste que creciste en una familia de iglesia, pero no habías conocido todavía a Cristo como tu Señor en ese punto, ¿no es cierto?
2: No, sin duda no lo había conocido. Estaba en un ambiente religioso. Mis padres se divorciaron cuando yo tenía 6 años y me enviaron a vivir con mis abuelos y mi tía. Y yo no tuve ninguna influencia cristiana. Tuve un poco de influencia religiosa en lo que tiene que ver con la ley y los estándares, pero nada acerca de la gracia del Evangelio, así que no conocí al Señor.
1: ¿Y a la edad de 22 años no te habías casado?
2: Sí estaba casado. Me casé a los 20 años, así que había estado casado por casi 2 años y mi involucramiento con la pornografía me llevó a un lugar terrible. Como dice la Biblia, como piensa el hombre en su corazón, tal es él. La pornografía abre la puerta al adulterio porque uno comienza a habitar en ese mundo. Por eso estuve involucrado en la inmoralidad y en el adulterio por muchos años.
3: ¿Tu esposa sabía de esta adicción a la pornografía? ¿Había alguna pista?
2: No, ella no sabía nada. Yo lo había ocultado de ella con mucho éxito. Ahora, las marcas de un hombre involucrado en la pornografía le salen por los poros. Y a mí me salían por todos los poros. Por ejemplo, la autoprotección. Uno es realmente inmaduro espiritualmente. En ese tiempo no era cristiano, pero incluso los cristianos que se involucran en estas cosas se protegen a sí mismos, por lo que se vuelven acusadores de otras personas. Esto produce en la vida cosas como rabia e ira, porque uno está enojado por lo que está haciendo, pero se descarga con los demás. Las pruebas me salían por los poros, pero ella no sabía cuál era el problema específicamente.
1: Y cuando hablas acerca de ser autoprotector, ¿estás diciendo que te ponías a la defensiva cada vez que había un problema?
2: Sí, y nunca era mi

0: mí la responsabilidad por lo que le causé a mi matrimonio en ese tiempo.
1: Ah, le mentiste y engañaste a tu esposa en el proceso.
0: Sí, por supuesto. Mi vida estaba llena de engaños. Por ejemplo, hubo muchas veces en las que quería volver a casa luego de ir a la iglesia, porque habíamos empezado a asistir a una iglesia adventista del séptimo día en ese tiempo, pero quería regresar a casa temprano para ver pornografía. Simplemente decía que estaba enfermo y cosas así. También trataba de cubrir lo que estaba haciendo. Si mi esposa comenzaba a encontrar cosas en la computadora, yo le decía, oh, ese sitio se abrió por equivocación. Sencillamente trataba de salir con mentiras de cualquier cosa que ella descubriera con el paso del tiempo.
2: Entonces, algunas cosas comenzaron a escaparse por las grietas, cosas que le motivaron a tu esposa a preguntarte qué estaba pasando, ¿verdad?
0: Sí. Hubo cosas que comenzaron a volverse muy aparentes. El descubrimiento de la pornografía en los sitios web, el descubrimiento de grupos de chat y varios diálogos que yo tenía con otras mujeres, era cosas de ese estilo. Ese fue el comienzo, y sí, las cosas comenzaron a escaparse por las grietas, como dijiste.
1: La pornografía realmente se aferra al corazón de un hombre. El varón entrega su corazón, su mente, su energía y su motivación a algo más, aparte de su esposa. Y usualmente nuestras esposas saben que algo está pasando, a pesar de que no puedan señalar a la pornografía como el ladrón. Mike, tu esposa comenzó a cuestionarse y preguntarse acerca de tu lealtad y tu fidelidad hacia ella en medio de esa situación.
0: Sí, ella comenzó a hacer preguntas debido a estas diferentes áreas que surgían una y otra vez. Grupos de chat sobre pornografía o cosas que ella descubría donde había pequeñas pistas que le indicaban que las cosas no andaban bien entre ella y yo. Entonces, en medio de todas las mentiras que yo le decía, ella empezó a entender realmente que había un problema.
1: Problema que muy pronto se convirtió en el mejor aliado del divorcio.
0: Así es, Dennis.
1: Amigo mío, continuaremos conversando sobre este tema en nuestro próximo encuentro. Mike, ¿nos acompañarías en nuestro próximo programa?
0: Por supuesto, Dennis. Aquí estaré con mucho gusto.
2: Y así llegamos al final de nuestro encuentro de hoy. Gracias a Mike Cleveland por su compañía y a usted por su preferencia. 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

Leer y meditar en las Escrituras es una necesidad, no una opción. Esto no quiere decir que el ejercicio de una simple lectura traerá mágicamente las bendiciones de Dios a nuestra vida. Se trata de escudriñar, meditar y creer en la revelación escrita de Dios de tal manera que afecte todo nuestro ser. Quiere decir que ella debe ser parte de nuestra vida. La Biblia dice: la palabra de Cristo more en abundancia en vosotros, enseñándoos y exhortándoos unos a otros en toda sabiduría, cantando con gracia en vuestros corazones al Señor con salmos e himnos y cánticos espirituales. Solo a través de las Escrituras podemos tener intimidad con Dios y conocer su voluntad. 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

0: Esta es la hora en RRI.
1: Son las 11 de la mañana, 29 minutos.
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0: de comenzar, quiero darte un aviso importante. El programa de hoy contiene una breve mención a pensamientos suicidas. Sabemos que este es un tema sensible para muchas personas y estamos comprometidas a tratarlo desde una perspectiva bíblica. Solo queremos que lo sepas con anticipación para que puedas decidir cómo escucharlo.
1: Esta semana estamos hablando acerca de cómo sobrevivir a las tormentas de la vida. La vida tiene sus tormentas y el Salmo 57 nos da una perspectiva de cómo David sobrevivió a algunas de las tormentas que enfrentó. En primer lugar, hablamos de que él fue honesto acerca de que estaba en una tormenta. Él no fingió que no existía. Y en segundo lugar, él se refugió en Dios. Él dijo, ten piedad de mí, oh Dios, ten piedad de mí, porque en ti se refugia mi alma, y en la sombra de tus alas me ampararé hasta que la destrucción pase. Ahora, David continúa en los versículos 2 y 3 y nos dice algo más que hará en medio de la tormenta. Clamaré al Dios Altísimo, al Dios que todo lo hace para mí. Él enviará desde los cielos y me salvará. Él reprocha al que me pisotea. Dios enviará su misericordia y su verdad. David dice, en medio de la tormenta, voy a clamar a Dios. Voy a alzar mi voz. Voy a pedir ayuda y decirle que lo necesito. Y no sé tú, pero cuando yo estoy en medio de una tormenta, debo admitir que, tristemente, mi primer impulso muchas veces no es clamar a Dios, sino acudir a alguien más. O sea, no es para eso que están los amigos, los pastores y los consejeros. Y le doy gracias al Señor por los amigos piadosos con quienes puedo compartir mis cargas y que pueden ayudarme a ver las cosas desde la perspectiva de Dios en tiempos de tormenta. Pero te diré algo. Cuando ya hemos ido a todos los consejeros, a todos los amigos y a todos los que pueden ayudarnos, si realmente queremos que nuestra necesidad sea satisfecha, tendremos que clamar a ese consejero admirable, a ese admirable consejero, cuyo nombre es Jesús. Y me encanta enseñar la palabra de Dios. Amo el ministerio, amo servir al pueblo de Dios. Y hay muchas bendiciones asociadas con estar en el ministerio. Pero también hay muchas demandas. Y debo decir que en ocasiones las exigencias y los plazos de entrega se han convertido en una especie de tormenta para mí. Hace un tiempo me encontré completamente abrumada por todo lo que tenía que hacer. Simplemente parecía que no había suficientes horas para la preparación. Las fechas límites se acumulan y sentía la presión. Me sentía como un pequeño barco sacudido en medio de un océano inmenso y tormentoso. Y recuerdo que un viernes en la noche tomé el teléfono y llamé a una compañera del ministerio en el que sirvo y comencé a llorar. Literalmente estaba sollozando y le dije, no puedo hacer esto, no puedo hacer esto, es demasiado difícil. Y derramé mi corazón. Y mi querida amiga deseaba tanto poder hacer algo por mí. Pero había un límite en lo que ella podía hacer. Ella podía orar, podía mostrar su cuidado por mí, pero no podía atravesar la tormenta conmigo. Y descubrí, como tantas veces sucede en medio de la tormenta, que después de haber clamado a todos los demás que creo que puedan escucharme, si realmente quiero sobrevivir la tormenta, tengo que clamar al Señor. David dice que él va a clamar a Dios por quien él es. Él dice, voy a clamar. Clamaré al Dios Altísimo. Y ese es el nombre hebreo de Dios. Elohim Elión, el Dios Altísimo, el soberano del mundo. Dios Elohim Elión, quien es el creador y poseedor del cielo y de la tierra. ¿Qué está diciendo David? Que no hay una fuente superior a la que puedas acudir. No hay nadie más grande que Dios. Has acudido al ser supremo, a aquel que está por encima de las tormentas. Cuando clamas a Él, estás clamando a aquel que es infinitamente grande. Él es el Dios Altísimo. Y no es asombroso que el Dios Altísimo también se incline para cuidar de nuestras cargas, nuestras tormentas y nuestras necesidades. El Dios Altísimo se preocupa por nosotras. Y David está diciendo, estoy clamando al soberano gobernante de la tierra. como declaró Daniel, su dominio es un dominio eterno y su reino permanece de generación en generación. Clamamos al Dios Altísimo. Ese es su carácter. Pero David dice que no solo clama a Dios por quien Él es, sino también por su propósito. Clamo a Él porque tiene un propósito para mi vida en medio de la tormenta. Y ese propósito se cumplirá. Y eso es lo que David declara en el versículo. Clamaré al Dios Altísimo, al Dios que todo lo hace para mí. El Salmo 138 nos dice que Dios perfeccionará todo lo que Él está haciendo en mi vida. Que aquellas cosas que hoy me inquietan, las que están sucediendo en mi vida en este momento, Dios tiene un propósito que está llevando a cabo y Él completará ese propósito. Y me encanta ese pasaje en Job 23, aunque ya me han escuchado citarlo antes y volverán a oírlo, porque regreso a él con frecuencia, cuando Job dice en medio de su propia tormenta, miro a la derecha, miro a la izquierda, miro delante de mí, miro detrás de mí, pero no puedo ver a Dios. Pero Él sabe el camino que tomo. Cuando me haya probado, y hay propósito aquí, saldré como el oro. ¿Habrá un final para esto? ¿El propósito de Dios para mí en esta tormenta se habrá cumplido y miraré hacia atrás y diré, Dios, tú hiciste todas las cosas bien? Cuando podamos mirar atrás desde la perspectiva del cielo y ver lo que Dios estaba haciendo aquí en la tierra, no tendremos quejas acerca de ninguna de las circunstancias que llegaron a nuestras vidas. Diremos, Dios, tú tenías un propósito. Y lo estabas haciendo correctamente y cumpliste tu propósito en mí. Me ayuda a recordar que el lugar donde estoy ahora mismo forma parte de ese propósito para mi vida. Ese esposo, ese hijo, esa asignación, esa tarea imposible, esa situación en el trabajo, ese desafío físico, todo es parte del propósito de Dios para nosotras en este momento. En los últimos días he estado pensando en ese extenso pasaje del Salmo 107 que habla sobre las tormentas. Y allí se nos dicen dos cosas acerca de las tormentas y del papel de Dios en ellas. El versículo 25 dice, pues Él habló y levantó un viento tempestuoso que encrespó las olas del mar. ¿Quién produce la tormenta? Dios lo hace. Él habla y levanta el viento tempestuoso. Hace que las olas se agiten. Y luego ese pasaje del Salmo 107 continúa diciendo que en medio de la tormenta las personas temblaban y se tambaleaban. Entonces en su angustia clamaron al Señor. Y parte del propósito de Dios en las tormentas es llevarnos a un punto de desesperación tal que no tengamos a nadie más a quien clamar sino a Él. Algunas de ustedes están viviendo en una situación con un familiar, o en el trabajo, o en su iglesia, o en una relación, donde no hay nadie más a quien puedan clamar sino a Dios. Han llegado al límite. Parte del propósito de Dios en esa tormenta es llevarnos al final de nuestros propios recursos, al final de nuestras propias ideas sobre cómo manejar la situación, para que clamemos al Señor en medio de nuestras angustias. Y luego en los versículos 28 y 29 del Salmo 107 leemos, en su angustia clamaron al Señor, y Él los sacó de sus aflicciones. Cambió la tempestad en suave brisa, y las olas del mar se calmaron. ¿Lo ves? Dios crea la tormenta, pero Él también crea la calma. Y como hemos dicho antes, Él sabe exactamente la duración, la intensidad y la fuerza necesarias para cumplir sus propósitos perfectos en mi vida. Y cuando Él sabe que su propósito se ha cumplido, pronuncia la palabra y la tormenta desaparece. Cuando comenzamos a Viva Nuestros Corazones, hubo mucha emoción, pero también fue un tiempo muy tormentoso, especialmente por los desafíos de iniciar un ministerio de este tipo. En aquellos días, yo decía con frecuencia, y todavía lo digo a veces, si no supiera que Jesús está en esta barca con nosotros, estaría aterrada. No podría hacer esto, no podría aventurarme los desafíos que implica este ministerio. Pero lo que le da confianza y descanso a mi corazón en medio de la tormenta es saber que Él está en la barca y que hay alguien a quien puedo clamar. Así que David mira a la persona de Dios, mira los propósitos de Dios y reconoce que se cumplirán. Y luego él mira la provisión de Dios. Dice el Salmo 57 en el versículo 3, Dios enviará desde los cielos y me salvará. Él enviará su misericordia y su verdad. Y algunas traducciones dicen, Dios me envía su gran amor y su verdad. Estas son dos palabras que con frecuencia aparecen juntas en el Antiguo Testamento, la misericordia y la verdad de Dios, el amor y la fidelidad de Dios. Y la palabra traducida aquí como amor o misericordia es difícil de traducir porque no hay una sola palabra en español que capture todo el significado del término hebreo hesed. Es una palabra que habla del amor fiel, del amor de pacto de Dios, de su bondad constante y comprometida. Es un amor que no falla en medio de ninguna circunstancia. Y David dice, en medio de mi tormenta, Dios envía recursos desde el cielo. Él envía provisión. ¿Y qué es lo que envía? Envía su amor de pacto. Dios envía su verdad y su fidelidad. Y la fidelidad habla de firmeza, de constancia. Sí, las olas son altas. Sí, la tormenta es fuerte. Pero Dios permanece fiel y firme en medio de la turbulencia. Ahora, es interesante que en el versículo 3, David dice que Dios envía desde el cielo su misericordia y su verdad. Pero cuando llegas al versículo 10, dice que la misericordia y la fidelidad de Dios se elevan desde la tierra hasta los cielos. Es decir, van en ambas direcciones. ¿Y dónde estamos nosotras en medio de ese mar tormentoso? Justo en medio, rodeadas por el amor y la fidelidad y la misericordia y la verdad de Dios. Todo lo que necesito en medio de la tormenta, Él lo envía para suplir mi necesidad. Cuando estuve en esa tormenta que mencioné al principio, en la que primero clamé a una amiga que fue de ayuda, y fue de ayuda que alguien orara y me mostrara su amor y su cuidado. Pero después de colgar el teléfono, seguí allí, sola, en mi tormenta. Y entonces hice lo que debía haber hecho desde el principio, ponerme de rodillas y clamar al Señor como lo hizo David. Clamé al Dios Altísimo, al Dios que cumple su propósito en mí. Y dije, aunque no con la calma con la que lo estoy diciendo ahora, oh Señor, no puedo atravesar esta tormenta sin ti. Clamo a ti. Mi pequeña barca es muy frágil y débil en este momento. ¿Tendrías misericordia de mí? Tú eres el Dios Altísimo y confío en que estás cumpliendo tus propósitos y que estoy donde tú quieres que esté ahora mismo. Estoy aquí por tu designio. ¿Y qué hizo Dios? Lo que siempre hace cuando clamamos a Él. Él envió desde los cielos su misericordia y su verdad, su amor y su fidelidad. Y dijo, esta es mi provisión y esto es lo que necesitas y es todo lo que necesitas. Y realmente, verdaderamente lo es.
2: Bueno, Dios ayudó a Nancy DeMoss Wolgemuth a atravesar esa tormenta y la ha seguido sosteniendo en los años desde que ese mensaje fue grabado. Y así como lo hizo con ella, también nos sostendrá a nosotras. Nancy compartió esa enseñanza frente a una audiencia en el estudio y les pidió a algunas de las mujeres presentes que hablaran acerca de las tormentas que estaban atravesando. Escuchemos.
3: Sufrí de depresión desde los 9 años hasta los 42. Mi primer pensamiento suicida fue a los 9 años. Fue un camino muy largo. Yo funcionaba bien hacia afuera, porque hay momentos de alegría y felicidad, y puedes desenvolverte en el mundo. Pero por dentro seguía existiendo un desprecio hacia mí misma, casi imposible de describir. Es el lugar más oscuro en el que se puede estar. Puedes decir que sabes que Cristo te ama, pero en realidad no lo crees. Y aún así, amas al Señor. Es realmente el lugar más confuso en el que se puede estar. Llegué a un punto en el que incluso le dije a mi esposo que estaría dispuesta a divorciarme y dejarle a él la custodia de nuestros hijos, porque sentía que sería un padre mucho mejor que yo. Pensaba que ellos no merecían esto. Y él me respondió, no, estoy comprometido con este matrimonio. Él sabía que yo estaba en un lugar profundamente oscuro. Yo solo quería retirarme, esconderme. Y fue a través del estudio bíblico llamado En busca de sentido y trascendencia, enfocado en nuestra identidad en Cristo, que sentí como si estuviera saliendo de una oscuridad que me tenía completamente atrapada. Desde entonces no ha regresado. Ha desaparecido por completo y alabo al Señor por eso. Nunca había entendido palabras como justificación o santificación. Eran términos que no tenían sentido para mí. Tenía una imagen distorsionada de Dios, como si estuviera listo con un garrote para golpearme en la cabeza. Aunque sabía que Él había perdonado mis pecados, el hecho de que todavía pudiera pecar como cristiana, cosas como el orgullo, la envidia o la codicia, esas luchas cotidianas, me hacía pensar que ya no podía seguir perdonándome. No lograba comprender que Él continuara extendiéndome su perdón. Hubo conceptos doctrinales importantes que ese estudio bíblico me ayudó a entender profundamente.
1: En realidad, no fue ese estudio bíblico en sí lo que marcó la diferencia en la vida de Diana. Fue la verdad de la palabra de Dios, que ella pudo ver a través de ese estudio bíblico. Jesús dijo, y conocerán la verdad, y la verdad los hará libres. Y otro versículo que viene a mi mente y que creo que ilustra lo que ocurrió en la vida de Diana es el Salmo 107. Él envió su palabra y los sanó. Y tal vez te preguntes, ¿qué diferencia hace la doctrina en mi vida? Hoy en día muchas personas no están interesadas en oír acerca de doctrina. Pero déjame decirte algo. La doctrina lo cambia todo en tu vida, porque lo que crees acerca de Dios, tu teología, afecta absolutamente todo. Puede que pienses que no te interesa la teología, pero tienes una teología. ¿Es buena o es mala? ¿Es bíblica o no es bíblica? La teología simplemente significa lo que crees acerca de Dios, y lo que crees acerca de Dios afecta cada área de tu vida. Si tienes una visión distorsionada de Dios, verás todo lo demás a través de un lente distorsionado. Todo estará alterado. En última instancia, todo depende de cómo ves a Dios. ¿No es cierto? ¿Qué clase de Dios tienes? ¿Es un Dios que te has hecho a tu propia imagen? ¿O a la imagen de alguien que conociste? ¿Un Dios que tú misma construiste? La Biblia tiene una palabra para ese tipo de Dios. Es un ídolo. Y prácticamente cada problema y cada conflicto en mi vida, de una forma u otra, se remonta a la idolatría. ¿A qué he estado adorando a un Dios con D minúscula? Ese Dios puedo ser yo misma. Puede ser una idea equivocada de Dios, una visión que no es bíblica. Pero cuando no adoro al Dios vivo y verdadero, tal como se ha revelado en la Escritura, tal como se ha revelado en Cristo, termino acusando falsamente a Dios y también tomaré decisiones equivocadas como respuesta a la presión y a las circunstancias. ¿Comprendes eso? Hay circunstancias en nuestras vidas sobre las cuales no tenemos control. No elegiste el hogar en el que naciste. No sabías cuando te casaste con tu esposo que ibas a enfrentar una depresión. Tal vez no tuviste control sobre ciertos problemas de salud. Hay cosas que no podemos controlar. Y Dios no nos hace responsables por ellas. Pero cuando tenemos una teología correcta y una visión correcta de Dios, cuando vemos a un Dios que es el Elión, el Dios Altísimo, el creador y sustentador de los cielos y de la tierra, un Dios de Jesed, de ese amor de pacto, misericordioso y fiel, un Dios que se encarnó en la persona de Cristo, que se hizo carne y cargó sobre sí mismo nuestro pecado, un Dios que dio su vida por nosotros. Entonces, esas doctrinas, como la justificación y la santificación, dejan de ser conceptos lejanos. No me digas que no te interesan esos temas, porque si no te interesan, puedo decirte por qué tienes algunos de los problemas que tienes. Romanos, los capítulos del 1 al 11, es teología, es doctrina. Entonces, ¿cómo podemos ser libres del pecado a la luz de lo que sabemos acerca de Dios, de sus caminos y de su salvación? Basadas en la doctrina en la teología. ¿Cómo podemos andar en novedad de vida? ¿Cómo podemos vivir en el poder del Espíritu? ¿Por qué importa eso? ¿Cómo afecta mi vida hoy? Efesios, los capítulos del 1 al 3, hablan del conocimiento de Dios, del conocimiento de sus caminos y del Evangelio. Y en los capítulos del 4 al 6 vemos cómo eso impacta tu matrimonio, cómo afecta tu adoración, cómo influye en la manera que vives en la iglesia, cómo transforma tu crianza, cómo cambia la forma en que trabajas. Y todo está fundamentado en la teología. Así que cuando enfrentamos problemas y luchas con distintos nombres, distintas formas, en diferentes temporadas de la vida, tenemos que volver una y otra vez a esta pregunta. ¿Cuál es mi visión de Dios? ¿Es mi doctrina bíblica? ¿Está mi vida arraigada en la verdad? Conocerán la verdad y la verdad los hará libres. Dios envió su palabra. ¿Y quién es la palabra? Es Jesús, dice, y los sanó. Toda la sanidad que Jesús realizó aquí en la tierra, la sanidad física que fue maravillosa, impresionante, atrajo multitudes. Pero era una imagen terrenal de una realidad celestial que está destinada a ser verdad para cada una de nosotras, que en Cristo podemos vivir como personas completas. Puede que hayamos sido heridas en el pasado. Puede que estemos viviendo ahora mismo en circunstancias dañinas, peligrosas o dolorosas, pero en Cristo estamos completas. No tenemos que depender de consejeros humanos, de medicamentos o de sustancias que nos levanten o nos adormezcan, como las drogas o los narcóticos. La suficiencia de Cristo es una verdad extraordinaria en la palabra de Dios. Él envió su palabra, Él envió a Cristo. Y lo sanó. Y una mujer me compartió cómo Dios la ha estado guiando a través de un proceso de muchos años tratando con la depresión. Durante años ella vivió dependiendo de las soluciones que el mundo le podía brindar, de sus alternativas y programas. Pero llegó a descubrir que, en su caso, aunque la depresión era muy real, era el fruto de una teología equivocada, de una visión incorrecta o insuficiente de Dios. Y a medida que su teología y su doctrina, su visión de Dios y su comprensión del Evangelio crecieron, descubrió que no necesitaba apoyarse en las muletas de este mundo. La verdad la hizo libre. Oh Señor, presento delante de ti a cada mujer que nos escucha hoy. No sé qué tormentas, qué olas, qué turbulencias están enfrentando. No sé qué situación puedan estar viviendo con un esposo, con un hijo, con un padre, con una pérdida, con una necesidad financiera o con un problema en el trabajo. Pero tú lo sabes, Señor. Gracias porque tú controlas esos vientos. Tú eres quien determinas el alcance, la intensidad y el momento. Y ni un solo viento, ni una sola ola puede entrar en nuestras vidas sin tu permiso. Así que, Señor, oro por cada una de estas mujeres, en cualquier temporada de la vida en que se encuentre, especialmente por aquellas que están enfrentando vientos fuertes, momentos difíciles en este momento. Oh Dios, dales de tu gracia. Y juntas te decimos gracias porque tu gracia es suficiente para cada mujer que me escucha. En cada momento, en cada temporada de la vida, no hay situación en la que seamos tan débiles que tu gracia no sea mayor. No hay nada que enfrentemos hoy que tú no estés enfrentando en nosotras, por medio de nosotras y a favor de nosotras. Gracias porque no tenemos que manejar estas cosas por nuestra cuenta. Oro para que cada mujer corra a ti, se vuelva a ti y te encuentre como quien levanta su cabeza. Fortalece y anima a tu pueblo, oh Señor, por medio de tu gracia. Y Señor, que nuestra respuesta a las tormentas, al sufrimiento y a las pruebas, hagamos que el cielo aplauda al ver que te amamos y te adoramos, no por tus dones, sino porque tú eres Dios. Ayúdanos a confiar cuando no podemos ver, a cantar y a alabar, aun cuando nuestros ojos estén llenos de lágrimas. Y en medio de todo, que tú seas glorificado, porque de eso se trata todo, y eso es lo único que realmente importa. No es lo más importante que sobrevivamos a la tormenta. Lo que verdaderamente importa es que tú seas exaltado. Te lo pedimos en el nombre de Jesús. Amén.
2: Si estás atravesando una tormenta emocional en este momento, espero que hayas estado orando junto con Nancy DeMoss Wolgemuth. Este mensaje forma parte de una serie titulada Refugio en la Tormenta. Permíteme añadir que si estás teniendo pensamientos suicidas o te preocupa alguien más, busca ayuda inmediata. Comunícate con una línea de atención en crisis con un profesional de la salud o llama a los servicios de emergencia. No enfrentes esto sola. Hay personas dispuestas a escucharte y ayudarte. Mañana Nancy regresará para animarte a cantar en medio de la tormenta. Espero que nos acompañes de nuevo aquí en Aviva Nuestros Corazones.

0: Esta es la hora en RRI. Son las 12 del mediodía. 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
1: Saludos cordiales, queridos amigos y hermanos en Cristo. Hoy es martes 4 de agosto. Bienvenidos a este tiempo de Avanzando en RRI. Saludos, Pastor Stanley.
2: Saludos, Pastor, en el nombre del Señor. Y hoy con una meditación de la Palabra de Dios, continuando con el tema de la mayordomía. Hemos visto que Dios ha creado todo y Él es dueño de todo, pero Él nos ha hecho mayordomos. Entrega en nuestras manos lo que Él ha creado y ha hecho. Muchas oportunidades, bendiciones y talentos nos ha dado para glorificar a Él, y un día, cualquier momento, podemos rendir cuentas a Él. Él nos va a pedir cuentas en cualquier momento. Pero también aprendemos esto: debo incrementar todo lo que Dios me da. Esto viene de una parábola que Jesús enseñó en Mateo 25, versículos 14 al 30. El Señor espera que aproveche mis oportunidades y use mis talentos y habilidades y los bienes que me da para servir y glorificarle hasta el máximo de mi potencial. Porque el reino de los cielos es como un hombre que, yéndose lejos, llamó a sus siervos y los entregó sus bienes, y a uno le dio 5 talentos, y a otro 2, y a otro 1, a cada uno conforme a su capacidad, y luego se fue lejos. Y al que había recibido 5 talentos fue y regocijó con ellos, y negoció con ellos y ganó otros 5 talentos. Asimismo, el que había recibido 2, ganó también otros 2, pero el que había recibido 1 fue y cavó en tierra y escondió el dinero que el Señor le dio. Después de mucho tiempo, vino el Señor de aquellos siervos y arregló cuentas con ellos. Y llegando el que había recibido 5 talentos, trajo otros 5 talentos. Y el Señor le dijo: bien, buen siervo, has ganado 5 talentos sobre los 5 que te di. Y el segundo, igual, tú me has dado 2 talentos, aquí están 2 más. Bien, buen siervo, dijo el Señor. Después, el tercero, que no ganó nada, escondió, entregó ese talento, y respondió el Señor y le dijo: siervo malo y negligente, ¿sabías que yo ciego donde no sembré y repite lo que él piensa? Y hubiera recibido lo que es mío con los intereses. Quitad, pues, dijo el Señor, a ese lo que él tiene. Y lo llamó el siervo inútil. Es decir, el Señor espera que multipliquemos, produzcamos. Ser buen mayordomo y usar todo lo que Dios me da no es ser conformista. No es sentarse y no hacer nada y resignarse a una vida de apatía, indiferencia. Es trabajar duro y esforzarse y procurar avanzar y progresar y aumentar todo lo que Dios me da. Un error creer que está bien si no hago nada con lo que Dios me ha dado, con tal de no perder nada. No, Dios espere que prosperemos, que crezcamos, que trabajemos dentro de nuestras posibilidades para producir para Él, para su honra y gloria. No es ser conformista. Palabra del Señor.
1: Muchas gracias, Pastor Stanley, por esta meditación. y realmente nos desafía a ser muy productivos con aquello que Dios nos ha encargado. Y este principio se aplica a todo, es decir, no solamente pensar en lo económico, también habla, se refiere a los talentos, a las habilidades que uno tiene, incluso al don espiritual que uno recibe y tiene que hacerlo producir, es lo que Dios desea.
2: Es lo que Dios desea, ser activo y esforzarnos y ser productivos para Él, para su honra y gloria, sabiendo que en cualquier momento Él me puede pedir el alma y rendiré cuentas a Él.
1: Es interesante, pastor, que algunos detectan cuáles son sus habilidades, cuáles son sus fortalezas, pero al descubrirlas solamente hay jactancia, no productividad, solamente alegrarse que tienen un buen talento y tratan de exhibirlo, pero lo que Dios quiere es que lo usemos conforme a sus planes y que produzca.
2: Amén. No es yo mismo soy, sino es todo del el yo soy. Todo pertenece a Él.
1: Amén. Bueno, pastor, me encuentro aquí en el aeropuerto con un grupo de hermanos de nuestra iglesia, la Iglesia Bautista de Fe. Estamos yendo a Tacna para un viaje misionero para servir a Dios en una iglesia, la Iglesia Bautista Emanuel. Pero también ahí viendo cómo servir a través de la radio, por medio del aplicativo, dando a conocer y muchas otras cosas más. Dios siempre nos permite que usemos justamente lo que hemos aprendido hoy, nuestros talentos, el don que nos ha dado para servirle y servir a los demás.
2: Amén, pastor, que el Señor les use ahí en Tacna. Mandamos saludos al equipo que va a Tacna y también a todos los pastores en Tacna. Aprecio mucho a los siervos ahí y varias veces les he visitado y orando que el Señor te guíe. Quizá el Señor tendrá una emisora ahí que podemos conseguir obtener. Eso amén. Sería lindo.
1: Amén, amén. Bueno, por lo pronto, muchos escuchan RRI a través del aplicativo y a través del internet. Entonces, damos gracias a Dios también por esta muy buena herramienta que ya está siendo útil en este trabajo, en esta tarea de hacer discípulos.
2: Amén. Bueno, avanzando, o por el aire, o por internet, o por a pie. Vamos avanzando con la palabra de Dios para ti en RRI.
1: Amén, amén. Muy bien, gracias por acompañarnos en este tiempo de Avanzando en RRI. Siga atento y conectado a la palabra de Dios durante este día.
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Agradecemos a nuestro buen Dios por la fidelidad de su sintonía. Queremos nuevamente animarlos a memorizar la palabra de Dios. Esto es algo que debemos hacer cada día para recordar vivir de la manera que le agrada al Señor. Número 6 del 23 al 26 es el pasaje que estamos memorizando. Habla a Aarón y a sus hijos y diles, así bendeciréis a los hijos de Israel, diciéndoles, Jehová te bendiga y te guarde. Jehová haga resplandecer su rostro sobre ti y tenga de ti misericordia. Jehová alce sobre ti su rostro y ponga en ti paz. Este era la bendición que tanto Aarón como sus hijos debían pronunciar a Dios a favor de su pueblo escogido. Históricamente, Dios manifestó su cercanía con el pueblo de Israel a través de bendiciones materiales, espirituales y de protección.

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1: Cuando deseamos saciarnos de sabiduría, debemos pedirla, y pedirla con fe en humildad, y pedir con fe en humildad sin dudar. Santiago 1:6. Pida con fe, no dudando nada, porque el que duda es semejante a la onda del mar, que es arrastrada por el viento y echada de una parte a otra. La duda nos arrastra a la deriva, es una barca sin vela, timón ni ancla, y es un insulto a Dios, es decirle, Diosito, sí, es cierto, lo prometes, pero no sé si cumplirás. Es un insulto, porque no aceptamos el testimonio de Dios que cuando promete, cumple. Dios es un Dios de su palabra. Versículo 7. No piense, pues, que tal haga que recibirá cosa alguna del Señor. El hombre de doble ánimo es inconstante en todos sus caminos. No habla del hipócrita, sino del indeciso e inconstante, de la que como hoy emocionalmente se siente bien, obedece a Dios. Mañana anda decaída, entonces mejor escucha el consejo de incrédulos. Sus convicciones no tienen raíz y no recibirá nada del Señor. Recordemos a Pedro cuando caminó sobre el agua. Al dudar, al quitar su mirada de Jesús, se hundió. La duda hunde, disipe la duda al hundirse, pero hundirse en la palabra perfecta, aumentando así su fe. Sáciese de sabiduría santa al pedirla con fe, en humildad, sin dudar.
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una de las características del ser humano es amarse a sí mismo. El apóstol Pablo escribió: también debes saber esto, que en los postreros días vendrán tiempos peligrosos, porque habrá hombres amadores de sí mismos, que tendrán apariencia de piedad, pero negarán la eficacia de ella. A estos evita. No existe un mandamiento de Dios para amarnos a nosotros mismos. De hecho, hemos sido creados con una innata preocupación e interés por cuidarnos y buscar nuestro bien. Por el contrario, hemos recibido el mandamiento de Dios de amar a otros y disminuir el interés por nosotros mismos. Estimar a otros como a superiores es la orden de Dios.

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0: para continuar en la misma visión, en la voz de Noemí Caballero.
1: ¿Cuántas personas hay que se consideran normales y son un fracaso total como seres humanos? ¿Cuántos otros viven vidas dignas y exitosas a pesar de que la sociedad los margina o los considera anormales, impedidos o discapacitados? El punto importante no es si una mujer o un hombre o un niño sufren tal o cual discapacidad. Lo que importa realmente es qué hace una persona con un impedimento o sin él para vivir una vida digna y con un sentido valedero. Siempre me llamó poderosamente la atención ver a una persona impedida físicamente valiéndose por sí misma, luchando por lograr un lugar en el mundo de la gente común, o tener los sueños y metas como usted y yo tenemos en este mundo. Al verla en una actitud de valor y de lucha, provoca en mí un inmenso respeto y una gran consideración. Yo no la veo como una persona disminuida o con ojos de lástima. La veo como un ser que tiene y merece ser digno y recibir las mismas posibilidades que el resto de los seres capacitados. Qué hermoso es ver a alguien convertir un obstáculo en una virtud, en algo bueno. Ver cómo se transforma un impedimento en una forma de seguir sirviendo a los demás. Ejemplos hay muchos en todos lados y en todos los países del mundo. Pero no sé si ustedes recuerdan a Stephen Hawking, un hombre confinado para siempre en una silla de ruedas, sin poder moverse, ni siquiera con sus labios, pero podía demostrar su gran inteligencia y capacidad científica al mundo a través de una computadora. ¿Cuántos paralizados y cuadripléjicos están pintando cuadros con la boca o representando a sus países en competencias deportivas paraolímpicas, escalando montañas o tirándose en paracaídas, estudiando una carrera o aprendiendo un oficio como el mejor? Me gusta mucho observar que en el reino de Dios, los niños, los pobres y los marginados por alguna razón, aquellos a quienes la sociedad de los normales esconde o deja de lado, juegan papeles claves e importantes. Se transforman en instrumentos indispensables en el proyecto de Dios para la humanidad. Dios dice en la Biblia que Él usa al débil para dar una lección o un ejemplo que avergonzará al que se cree más fuerte, perfecto y orgulloso. Todos estamos hechos a imagen y semejanza de Dios, y el triunfo no está en manos de los seres normales o en aquel que tiene todas las cosas a su favor, sino en quien sabe usar lo que tiene en el momento oportuno y cumple el propósito de Dios. ¿Cuántas de nosotras sin problema físico o discapacidad decimos muchas veces, esto no puedo hacerlo, es demasiado para mí? Descubra cómo Dios la preparó y equipó. Haga lo que corresponda. Pídale su guía y sabiduría para todo. No deje de lado a alguien. No margine a los demás por considerarlos incapaces de hacer una tarea. Respete y ame al que tiene una condición menor. Recuerde que cualquier obstáculo se puede convertir en una virtud con el poder de Dios.
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1: Hermano varón casado, uno de los errores que cometemos frecuentemente es usamos enojo para obtener lo que queremos. Cuando ella no nos hace caso, ¿qué hacemos? Elevamos la voz. Esa es una manera amable para decir gritamos, insultamos, hablamos cosas muy hirientes, fuertes, menospreciando, humillando a ella. ¿Y el efecto? Le reducimos a lágrimas. La pregunta que debemos hacernos es, ¿agrada a Dios eso? ¿Es lo que Él quiere? ¿Que humillemos a nuestra esposa? ¿Que la gritemos, la insultemos? No, no es lo que Él quiere. Tenemos que examinarnos, examinarnos bien, cambiar nuestra conducta, aprender el dominio propio.

oyente. Le hago una pregunta. ¿Vive como Marta, afanada en tantas cosas, o como María, enfocada en lo espiritual? Cumplir con nuestras responsabilidades es de mucha importancia, pero que éstas no quiten su tiempo con Dios.

0: Esta es la hora en RRI.
1: Son las 12 del mediodía, 30 minutos.
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0: Hoy en A Través de la Biblia terminamos la historia de Ruth y Boaz, un romance que es una de las historias más hermosas de la palabra de Dios. Oremos para iniciar. Padre Celestial, ayúdanos a ver tu gracia y tu misericordia a través de la vida de Ruth y de Boaz. Queremos aprender y entender lo que tienes para nosotros en el día de hoy. En el poderoso nombre de Jesús te lo pedimos y oramos. Amén. Con nosotros, nuestro maestro Samuel Montoya y el estudio bíblico de hoy.
2: Llegamos hoy en nuestro estudio al capítulo 4 de Ruth. Y en este capítulo, Boaz llama a juicio al pariente que es más cercano a Ruth que él, quien no puede redimirla, según la costumbre en Israel. Boaz se casa con Ruth y ella da a luz a Obed. En el capítulo anterior vimos las acciones de Ruth y Noemí. Ahora le toca actuar a Boaz. De modo que en este capítulo veremos los pasos que da Boaz. Comencemos pues leyendo el versículo 1 de este capítulo 4 de Ruth. Boaz subió a la puerta y se sentó allí. Y aquí pasaba aquel pariente de quien Boaz había hablado y le dijo, fulano, ven acá y siéntate. Y él vino y se sentó. El primer acto de Boaz fue salir temprano aquella mañana a la puerta de la ciudad, donde se apostó en un lugar conspicuo para poder llamar al pariente no nombrado, mientras salía de la ciudad hacia sus campos para segar o al entrar a la ciudad desde la era. Boaz esperó ansiosamente su llegada para poder resolver este asunto con él. Y dentro de poco aquel pariente pasó y Boaz lo saludó como si no conociera su nombre. Dice, fulano, ven acá y siéntate. Ahora no hay duda de que Boaz conocía su nombre, pero el motivo por el cual su nombre no es mencionado no se nos revela. Cuando este pariente anónimo vino y se sentó, Boaz ya estaba preparado para arreglar enseguida y de una vez esta cuestión en cuanto a Ruth. Continuemos leyendo el versículo 2. Entonces él tomó a 10 varones de los ancianos de la ciudad y dijo, «Sentaos aquí», y ellos se sentaron. 10 ancianos de la ciudad fueron escogidos para servir de testigos y quizá como un tipo de consejo o tribunal supremo. Es cierto que Boaz procedía de una manera conforme a la ley y la decisión final en este caso fue sellada de la manera prescrita en el libro hebreo de estatutos. Ahora, no hay duda de que Boaz conocía el nombre de este pariente, pues era su propio tío. Al parecer, había cierto motivo por el cual no usó su nombre. Boaz, pues, se sentó en la puerta, probablemente leyendo el diario de Belén o el Nacional, y vio pasando por la puerta a este señor. Y antes de que pudiera pensar en su nombre, Boaz se levantó a prisa y le llamó, fulano! El hombre vino a donde estaba Boaz y se sentó. Sentados con Boaz también había 10 hombres. Simbolizaban los 10 mandamientos. La maldición de la ley descansaba sobre Ruth la Moabita, porque estaba escrito allá en Deuteronomio 23:3. No entrará Amonita ni Moabita en la congregación de Jehová, ni hasta la décima generación de ellos. No entrarán en la congregación de Jehová para siempre. Por eso, la ley no pudo dejar que entrara Ruth, sino que la excluía. Esto parece ser una explicación satisfactoria del encubrimiento del nombre del pariente más próximo, quien aquí simboliza la ley y quien lleva el seudónimo fulano. Su nombre seguramente era conocido y Boaz se negó a usarlo a propósito. Continuemos ahora leyendo los versículos 3 hasta el 6 de este capítulo 4 de Ruth. Luego dijo al pariente, Noemí, que ha vuelto del campo de Moab, vende una parte de las tierras que tuvo nuestro hermano Elimelec. Y yo decidí hacértelo saber y decirte que la compres en presencia de los que están aquí sentados y de los ancianos de mi pueblo. Si tú quieres redimir, redime. Y si no quieres redimir, decláramelo para que yo lo sepa, porque no hay otro que redima sino tú, y yo después de ti. Y él respondió, yo redimiré. Entonces replicó Boaz, el mismo día que compres las tierras de mano de Noemí, debes tomar también a Ruth la Moabita, mujer del difunto, para que restaures el nombre del muerto sobre su posesión. Y respondió el pariente, no puedo redimir para mí, no sea que dañe mi heredad. Redime tú usando de mi derecho, porque yo no podré redimir. En la presencia de estos testigos, Booz presentó el caso a este pariente. Quizá la expresión usada por Booz con respecto a lo que Noemí intentaba hacer con la parcela sea traducida de tal manera que resulte engañosa. Pero nos parece a nosotros que la mejor interpretación se ofrece por un comentario que afirma que las tensiones de los años de hambre habían obligado a Noemí a vender su parcela en algún tiempo después de su regreso a Belén. El doctor Elliot sugiere que Elimelec había hecho esto antes de morir. Bueno, sea como fuere, la tierra necesitaba ser redimida, pues las circunstancias adversas habían obligado que Noemí vendiera la propiedad contra su voluntad. Cuando Noemí primero regresó de los campos de Moab, no se hallaba en una posición propicia para obtener la restauración de aquella parcela. Pero al empezar a disiparse sus problemas, Noemí quería lograr que la parcela le fuera restaurada. Esta parcela era parte de la propiedad de Elimelec, y como él era hermano del pariente no nombrado y pariente de Booz, era la prerrogativa de ellos redimir la parcela. El primer Goel fue el pariente fulano, y luego Booz en caso de que éste rehusara. Ahora fíjese usted en el método sutil de Booz. No se le acercó al pariente anónimo de la misma manera en que Ruth se le había acercado a él. Ella demandó sus derechos como viuda bajo el estatuto tocante al Goel, o sea, pariente redentor. No mencionó la parcela. Evidentemente, Booz había discutido aquel punto del caso con ella. Cuando Booz presentó el caso a este pariente no nombrado, hizo que la parcela fuera el punto de importancia. Ahora, según la técnica empleada por Booz, él mencionó en primer lugar la necesidad de un Goel, o sea, un pariente redentor para la parcela, y luego presentó como una alternativa final el caso de un Goel, o pariente redentor, para Ruth, para disuadir así a este pariente. Por su manera de presentar su caso, Booz reveló su propio anhelo de tener como esposa a Ruth. Ahora, el pariente expresó su buena voluntad de redimir cuando creía que se trataba solamente de la parcela, pero Booz estaba preparado para presentarle el gran inconveniente para poder desalentarlo porque él estaba enamorado de Ruth. Ahora, Booz ciertamente atendió a este asunto pronto, expedito y rectamente, pero también empleó la prudencia de serpientes. Puso esta objeción final como un verdadero obstáculo, el cual fue destinado a causar que este pariente anónimo renunciara a todas sus prerrogativas. Dice el versículo 5, «Entonces replicó Booz, el mismo día que compres las tierras de mano de Noemí, debes tomar también a Ruth la Moabita, mujer del difunto, para que restaures el nombre del muerto sobre su posesión». Lo que Ruth presentó como la demanda primera para un pariente redentor, Booz lo guardó como última, como un colmo. Ahora, Ruth tenía derecho sobre la propiedad de Elimelec. Los dos hijos de Elimelec eran los herederos legales de la propiedad. Si uno o el otro hubiera dejado un niño, este habría sido el heredero legal de la propiedad, pero murieron sin tener hijos. Por tanto, sus esposas podrían pasar la propiedad a cualquier hijo que les fuera nacido del Goel, o sea, del pariente redentor de la familia de Elimelec. Les era posible por nacimiento traspasar el título de la propiedad a sus hijos. Más adelante veremos que las mujeres de la ciudad llaman al hijo de Ruth por Booz, el pariente redentor de Noemí. Y así fue porque heredó los campos de Elimelec, el esposo difunto de Noemí. No los heredó de Ruth, ni de Noemí, ni de Booz. De ellos solo recibió el título de los campos. Ruth era la única que podía levantar a un hijo que heredaría la propiedad de Elimelec. Por eso, no solo fue un eslabón importante en la cadena de la genealogía, sino que también tenía ciertos derechos sobre la parcela en cuestión en la discusión entre Booz y el otro pariente anónimo. Por eso, la redención de la parcela comprometería al Goel, o pariente redentor, en los asuntos de la extranjera de Moab. El que redimiera la parcela tenía que redimir también a Ruth, siendo que ella y sus asuntos estaban ligados legalmente a la parcela de Elimelec. Estos, pues, eran los aspectos técnicos y legales con que Booz contaba para su victoria. Cuando la atención de fulano fue dirigida hacia este inconveniente serio, que poseía complicaciones legales, declaró entonces que no podía redimir a la extranjera de Moab sin implicar su propia propiedad. El Targum declara que él ya tenía una esposa e hijos, con lo que un matrimonio con la moabita comprometería los intereses de ellos. La interpretación más normal de sus palabras parece ser que la presencia de la moabita como una pertenencia ineludible a la propiedad despertó en su mente algunos temores en cuanto a sus derechos a cualquier propiedad en que estuviese involucrado el casarse con alguien que fuera condenado, en tales términos inequívocos, por el sistema mosaico, como lo vimos hace un momento en el capítulo 23 de Deuteronomio, versículo 3. Esta ley prohibía que un moabita entrara en la congregación aún hasta la décima generación. Parece que fue esta ley la que le impidió proseguir con su prerrogativa preferida. Evidentemente, se asustó debido a la presencia de Ruth y enseguida renunció a sus prerrogativas como redentor. Creemos, amigo oyente, que este pariente anónimo simboliza la ley. En realidad, la ley no puede redimirnos. Es incapaz de redimirnos. El apóstol Pablo, escribiendo en su carta a los Romanos, capítulo 8, versículo 3, dice: porque lo que era imposible para la ley, por cuanto era débil por la carne, Dios, enviando a su Hijo en semejanza de carne de pecado, y a causa del pecado, condenó al pecado en la carne. Y luego en su carta a los Gálatas, capítulo 2, versículo 16, dice: sabiendo que el hombre no es justificado por las obras de la ley, sino por la fe de Jesucristo, nosotros también hemos creído en Jesucristo para ser justificados por la fe de Cristo y no por las obras de la ley, por cuanto por las obras de la ley nadie será justificado. La ley, amigo oyente, no nos puede salvar. Para que la ley nos pudiese salvar, tendría que bajar sus normas, lo que no puede hacer. O bien nosotros tendríamos que alcanzar las normas de la ley, y eso no nos es posible hacer tampoco. Ahora leamos el versículo 7 de este capítulo 4 de Rut. Había ya desde hacía tiempo esta costumbre en Israel tocante a la redención y al contrato, que para la confirmación de cualquier negocio, el uno se quitaba el zapato y lo daba a su compañero, y esto servía de testimonio en Israel. Como prueba adicional de que este acuerdo entre Booz y el otro pariente se había efectuado de una manera legal, el método usado para sellar el contrato manifiesta pruebas irrefutables. Para ser válido algún pacto o acuerdo, era necesario seguir un procedimiento que para nosotros nos parecería muy extraño. La ley fue dada allá en el capítulo 25 de Deuteronomio, versículos 7 al 9, con respecto a un caso análogo a este. En aquel caso, así como en este, un hombre perdía su calzado. Quitándose el zapato y entregándoselo al adquiriente, constituía un documento legal de gran significado en aquel entonces. Booz ahora poseía el zapato del pariente anónimo, el cual en cierto sentido era su licencia para casarse porque era un documento legal. Este pariente, que hasta ahora no ha tenido nombre, ahora puede llevar esta designación de descalzo, un nombre de reproche. De aquí en adelante, él sería un redentor descalzo. La ley, amigo oyente, es descalza. La ley no le puede salvar a usted de ninguna manera. Es solamente el Evangelio el que le permite redimir. En cuanto al pecador, la ley no le puede calzar. Es el Evangelio de la gracia que viste a un pecador de la justicia de Cristo y que le calza. El apóstol Pablo, escribiendo en su carta a los Efesios, dice en el capítulo 6, versículo 15: y calzados los pies con el apresto del Evangelio de la paz. La ley no puede redimir y tiene que retirarse con ignominia y deshonra, pero Cristo, nuestro Booz, nos puede redimir por la gracia. Si usted es cristiano, amigo oyente, usted tiene una esperanza. Amigo oyente, permítanos decir que hay muchos que todavía necesitan descubrir que la ley no les salvará. Muchos esperan llegar al cielo mediante sus propias fuerzas, pero no les será posible llegar así. La salvación viene solamente por medio de Jesucristo. Continuemos ahora leyendo los versículos 8 al 10 de este capítulo 4 de Rut. Entonces el pariente dijo a Booz: tómalo tú, y se quitó el zapato. Y Booz dijo a los ancianos y a todo el pueblo: vosotros sois testigos hoy de que he adquirido de mano de Noemí todo lo que fue de Elimelec, y todo lo que fue de Kelión y de Malón, y que también tomo por mi mujer a Rut la Moabita, mujer de Malón, para restaurar el nombre del difunto sobre su heredad, para que el nombre del muerto no se borre de entre sus hermanos y de la puerta de su lugar. Vosotros sois testigos hoy. Poseyendo ya el documento legal, el zapato del descalzo, Booz concluyó la transacción llamando a los 10 ancianos para que sirvieran de testigos que ahora era él quien aquel día redimía las propiedades de Elimelec, Malón y Kelión. No solo fue redentor de la propiedad, sino también de Rut. Continuemos con los versículos 11 al 14 de este interesante capítulo 4 de Rut. Y dijeron todos los del pueblo que estaban a la puerta con los ancianos: testigos somos. Jehová haga a la mujer que entra en tu casa como a Raquel y a Lea, las cuales edificaron la casa de Israel, y tú seas ilustre en Efrata, y seas de renombre en Belén. Y sea tu casa como la casa de Fares, el que Tamar dio a luz a Judá, por la descendencia que de esa joven te dé Jehová. Boaz pues tomó a Rut, y ella fue su mujer, y se llegó a ella, y Jehová le dio que concibiese y diese a luz un hijo. Y las mujeres decían a Noemí: loado sea Jehová que hizo que no te faltase hoy pariente cuyo nombre será celebrado en Israel. El amor por Rut fue lo único que impulsó a Boaz a concluir este asunto con tanta animación y actitud. Su amor por la joven de Moab fue suficiente motivo para llegar a ser su pariente redentor. La historia concluye apropiadamente con la declaración: Boaz, pues, tomó a Rut y ella fue su mujer. Este es el fin feliz de toda buena historia. Dios pone en el corazón de un hombre el amor y la afición por una mujer y hace que aquel sentimiento sea mutuo. Es la intención divina que sean unidos en matrimonio en su presencia con su bendición invocada sobre la unión. Hay otro capítulo en nuestra historia, el cual, aunque no tiene por objeto contribuir a su hermosura, sí contribuye a uno de los objetivos supremos. El resto del capítulo 4 de Rut cuenta del nacimiento de Obed a Rut y a Boaz. Esto da pie a la conclusión de la gran genealogía que se halla al fin del libro. Esta genealogía es transferida en su entereza al principio del Nuevo Testamento en el Evangelio de Mateo. Presenta los incidentes de esta humilde historia como vínculo en el gran plan y propósito de Dios. El versículo 22 de este capítulo 4 de Rut dice: Obed engendró a Isaí, e Isaí engendró a David. El nacimiento de Obed a Rut y a Boaz en Belén representa vagamente el nacimiento de otro, cuya venida reverberaría hasta los fines de la tierra y produciría un efecto amplio y eterno sobre este mundo. El nombre Obed significa el siervo o el adorador. Las mujeres de Belén le pusieron este nombre debido a su relación con Noemí. Aunque no tenía ninguna consanguinidad con Noemí, legalmente era su nieto. Era un siervo a Noemí, estando ella en su vejez, y tomó el lugar que fue dejado vacío por la muerte de su esposo y sus dos hijos. Ahora, su propiedad sería de Obed, el siervo, y este, que era descendiente de una moabita, era un adorador del Dios verdadero, así como lo fue su madre. Y aquel pequeñito llegó a ser el abuelo de David. ¿Ve usted, amigo oyente? Rut fue la bisabuela de David, y así ella forma parte del linaje que condujo al Señor Jesucristo. ¡Qué hermoso, amigo oyente! La historia de Rut es una ilustración del pariente redentor. Es una ilustración del lado amoroso de nuestra redención. Un pariente redentor necesita ser un pariente cercano. Y el Señor Jesucristo es nuestro pariente cercano. Nunca tuvo el nombre de Jesús sino hasta cuando nació en la tierra. Nunca podría haber salvado a su pueblo de sus pecados antes de haber venido a la tierra. Dice el escritor a los Hebreos en el capítulo 2 de su carta, versículos 14 y 15: así que, por cuanto los hijos participaron de carne y sangre, él también participó de lo mismo para destruir por medio de la muerte al que tenía el imperio de la muerte, esto es, al diablo, y librar a todos los que por el temor de la muerte estaban durante toda la vida sujetos a servidumbre. Y el versículo 16 del mismo capítulo de Hebreos sigue diciendo que Cristo socorrió a la descendencia de Abraham. Y el apóstol Pablo, escribiendo a los Gálatas, dice en el capítulo 4, versículos 4 y 5: pero cuando vino el cumplimiento del tiempo, Dios envió a su Hijo, nacido de mujer y nacido bajo la ley, para que redimiese a los que estaban bajo la ley, a fin de que recibiésemos la adopción de hijos. Jesucristo, pues, amigo oyente, es nuestro pariente redentor. Cristo sabe todo en cuanto a nosotros hoy en día, porque fue hecho carne, y esto por amor a nosotros. Ahora, un pariente redentor tiene que estar dispuesto a redimir. Sin duda alguna, Boaz estaba dispuesto a redimir a Rut. Usted y yo, amigo oyente, tenemos un pariente redentor. Dice el mismo escritor a los Hebreos en el capítulo 12 de su carta, versículo 2: puestos los ojos en Jesús, el autor y consumador de la fe, el cual por el gozo puesto delante de él sufrió la cruz, menospreciando el oprobio, y se sentó a la diestra del trono de Dios. Ahora, el pariente redentor también tiene que ser poderoso para redimir. Tenemos la idea de que quizá Noemí tuviera algunos parientes pobres. La mayoría de nosotros los tenemos. Nos imaginamos que cuando Noemí regresó a Belén, le fueron a visitar y llevaron con ellos un pañuelo tan grande como una sábana. Lloraron tanto que probablemente estaba hecho una sopa cuando se despidieron de ella. Todo lo que les fue posible hacer fue simpatizar con ella, pues no les era posible ayudarla. Dijeron, tú sabes que nosotros también hemos perdido nuestra propiedad. Ahora usted y yo, amigo oyente, necesitamos tener un pariente redentor que sea poderoso para redimir. Tiene que ser libre del pecado para poder redimirnos. Cuando el Señor Jesucristo vino a la tierra, Él pudo decir allá en el Evangelio según San Juan, capítulo 14, versículo 30, porque viene el príncipe de este mundo y Él nada tiene en mí. Jesucristo no estuvo contaminado del pecado. Nació santo, inocente, sin mancha y apartado de los pecadores. Él fue aquel sacrificio que cuando le pusieron en aquella cruz fue hecho pecado por nosotros. Él que no conoció pecado. Solo a Él le fue posible pagar aquel precio terrible. Ningún otro podía hacerlo. A usted, amigo oyente, no le es posible redimirme a mí, ni tampoco a mí me es posible redimirle a usted. Ni siquiera podemos redimirnos a nosotros mismos. Todos somos pecadores. Tratar de salvarse a uno mismo es como el tirar una cuerda salvavidas desde la cubierta superior a la cubierta inferior cuando un barco se está yendo a pique. Y el viejo barco de la humanidad y de la civilización se va a pique hoy en día, amigo oyente. Y hay muchos muchachos buenos por allá arriba en la cubierta superior que nos tiran las cuerdas salvavidas. Nos están lanzando la sociología y la religión y cosas por el estilo. Pero, amigo oyente, la cubierta superior también se va a pique junto con el barco. Fue necesario que uno descendiera del cielo para redimirnos. Jesús le dijo a Natanael, allá en el Evangelio según San Juan capítulo 1, versículo 51, de aquí adelante veréis el cielo abierto y a los ángeles de Dios que suben y descienden sobre el Hijo del Hombre. Cristo es esa escalera al cielo, amigo oyente. Él es el único que puede servir como nuestro pariente redentor. El libro de Rut, proviniendo del tiempo de los jueces, es como una bella flor en un terreno lleno de malezas. La fragancia de esta historia ha sido llevada por el aire a los rincones más remotos de la tierra y revela el hecho de que la redención es una historia de amor. Fue el amor de nuestro pariente redentor al vernos sumergidos en la esclavitud del pecado lo que le impulsó a pagar con su preciosa sangre el precio de nuestra liberación y nos ha traído a su hogar y a su corazón porque nos amó con amor eterno. ¡Qué maravilloso Salvador tenemos, amigo oyente! Y bien, aquí terminamos nuestro estudio de este maravilloso libro de Rut. Saldremos ahora del Antiguo Testamento y en nuestro próximo programa, Dios mediante, volveremos al Nuevo Testamento para comenzar nuestro estudio del libro de los Hechos de los Apóstoles, otro libro sumamente interesante. Será entonces hasta nuestro próximo encuentro. Que Dios le bendiga abundantemente.
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0: thankful to be with you again this evening.
1: Estoy muy agradecido de estar otra vez con ustedes en esta noche.
0: I had this dream last night that none of you came back today.
1: Tuve una pesadilla anoche de que ninguno de ustedes volviesen esta noche.
0: So you have no idea how happy I am to see you.
1: Así que no se imaginan qué tan contento estoy de verlos otra vez.
0: We're going to be starting what is session 2 in your booklet.
1: Vamos a abrir en nuestros apuntes la sesión 2.
0: And we're going to be talking about giving our children a biblical understanding of authority.
1: Y vamos a hablar de hacerle entender a nuestros hijos cómo la Biblia habla de la autoridad o la jerarquía.
0: I started last night talking about the importance of formative instruction.
1: Anoche empezamos hablando en cuanto a la importancia de la instrucción formativa.
0: And in the second session, we talked about the heart as the wellspring of life.
1: En la segunda sesión hablamos de que el corazón es la fuente de vida.
0: That's one of those areas in which this formative instruction must take place for our children.
1: Y esa es el área, una de las áreas donde esta instrucción formativa tiene que suceder.
0: So we give them an understanding of their hearts.
1: Les hacemos entender su propio corazón.
0: And we can appeal to that in our times of corrective discipline.
1: Y podemos apelar a eso cuando hacemos nuestra corrección a los
0: This
1: niños.
0: Issue of being a person under authority is another one of those areas that is so important for our children to understand.
1: Esto de la jerarquía, la autoridad, es otra de las áreas muy importantes que el niño tiene que entender.
0: I have more in mind than just simply teaching our children to obey.
1: Es mucho más que simplemente enseñar a nuestros hijos a obedecer.
0: Obviously, we want to do that.
1: Obviamente queremos enseñarles eso.
0: But what we want to give our children is a biblical foundation for understanding that expectation that they obey.
1: Pero lo que queremos darles es una perspectiva bíblica de lo que se espera de ellos.
0: Now, you and I are living in a time where there is a great emphasis on the universal equality of people.
1: Vivimos en un tiempo donde hay un gran énfasis sobre la igualdad. Todos somos iguales.
0: And that's a good emphasis because it's a correction against some of the authoritarianism of the past.
1: Y es una buena enseñanza porque quita lo que era la autoridad o la dictadura de antes.
0: But it's possible for us to lose a biblical conception of authority.
1: Es posible olvidarnos de lo que la Biblia enseña de la autoridad.
0: That there are authority structures that God has built into his world.
1: Que hay una estructura de autoridad que Dios ha colocado en este mundo.
0: So in many ways God has designed the world to be a vertical world.
1: Dios ha diseñado este mundo que sea un mundo vertical.
0: And if we don't understand that, we won't understand how to live under authority.
1: Y si no entendemos eso, no vamos a entender cómo vivir bajo esa autoridad.
0: In our culture, we tend to think of authority as derived from either overwhelming force or consent.
1: En nuestro mundo vivimos pensando que la autoridad viene o por la fuerza o por el consentimiento.
0: So if someone has force that I cannot resist, they become the authority.
1: Si hay una persona que con la fuerza trata de hacer las cosas, se vuelve mi autoridad.
0: Or if I agree to it, then I consent to their authority.
1: O si yo estoy de acuerdo con lo que él hace, entonces yo estoy consintiendo su autoridad.
0: But in general, we don't have any concept that it is appropriate for us to live as people under authority.
1: Pero el concepto naturalmente de vivir bajo la autoridad no existe.
0: So I want to start for a few minutes with just the idea of hierarchy.
1: Simplemente quiero empezar un par de minutos hablando de la jerarquía.
0: We get an idea of the hierarchy God has built into his world from passages like Psalm 8.
1: Tenemos las ideas de la jerarquía en cuanto a la Biblia en el pasaje como Salmos capítulo 8.
0: This psalm begins with the majesty of God that is over the heavens.
1: Este salmo comienza hablando de la majestad de Dios que está por encima de los cielos.
0: The psalmist says, O Lord, our Lord, how majestic is your name in all the earth. You have set your glory above the heavens.
1: Acá dice el versículo 1, Oh Jehová, Señor nuestro, cuán glorioso es tu nombre en toda la tierra. Has puesto tu gloria sobre los cielos.
0: And he continues by looking at the creation and marveling that God would be concerned with mankind.
1: Y después continúa hablando de la creación y maravillándose de que Dios se preocupa por la raza humana.
0: He says, when I look at the heavens, the work of your fingers, the moon and stars which you have set in place, what is man that you are mindful of him, and the son of man that you care for him?
1: Versículo 3, cuando veo tus cielos, obra de tus dedos, la luna, las estrellas que tú formaste, digo, ¿qué es el hombre para que tengas de él memoria, y el hijo del hombre para que lo visites.
0: But you have made him a little lower than the heavenly beings and crowned him with glory and honor. You've given him dominion over all the works of your hands. You've put everything under his feet, all sheep and oxen, also the beasts of the field and the birds of the heavens and the fish of the sea and whatever passes along the paths of the sea.
1: Versículo 5, lo has hecho poco menor que los ángeles y lo coronaste de gloria y de honra. Lo hiciste señorar sobre la obra de tus manos. Now, todo here, lo pusiste debajo de tus pies, ovejas y bueyes, todo ello y asimismo las bestias del campo, las aves de los cielos, los peces del mar, todo cuanto pasa por los senderos del mar.
0: Now here we have the place of mankind described very precisely.
1: Aquí está descrito de una forma muy precisa dónde está el hombre colocado.
0: There's God who is over all things.
1: Está Dios que está por encima de todas las cosas.
0: He's established the second order of created beings.
1: Ha establecido después el segundo orden de seres creados.
0: The angels.
1: Los ángeles.
0: And then he's made man a little lower than the angels.
1: Y después el hombre, la humanidad, un poco menor que los ángeles.
0: And he's given man authority over the rest of the created order.
1: Y el hombre tiene la autoridad sobre las otras cosas que fueron creadas.
0: So what we have here is a vertical world.
1: Lo que tenemos es un mundo vertical.
0: And one of the things we want our children to understand is that God has built authority structures into his world.
1: Lo que queremos que el niño entienda es que Dios ha construido estas estructuras de autoridad en el mundo.
0: The home is not the only place where authority exists.
1: Ahora, el hogar no es el único lugar donde existe autoridad.
0: There's authority in the church.
1: Hay autoridad en la iglesia.
0: Hebrews 13 says we are to obey our leaders.
1: Hebreos 13 habla de obedecer a nuestros líderes.
0: There's authority in the state.
1: Hay autoridades también en el estado, en el país.
0: We're to obey the laws of the state.
1: Debemos obedecer las leyes de nuestro país.
0: There's authority in the workplace.
1: Hay autoridad en el lugar que trabajamos.
0: We're to obey our bosses.
1: Debemos obedecer a nuestros jefes.
0: So God has put us under authority.
1: Dios nos ha colocado bajo autoridad.
0: There's really no place in life where I'm a person on my own with no authorities over me.
1: No hay ninguna persona, ningún lugar donde no hay alguien que esté bajo autoridad.
0: Now we want our children to understand the issue of obedience in this biblical vision.
1: Queremos que nuestros niños entiendan esto de la obediencia en una visión bíblica.
0: So that they have a bigger vision than just simply that you have to obey mom and dad.
1: Que tengan una visión, una perspectiva más grande que solamente tienes que obedecer a papá y mamá.
0: Now, there, in one sense, there's an equality of personhood before God.
1: Ahora, ante Dios hay en cierto sentido una igualdad entre personas.
0: And in this little graphic, we have the man, the woman, the boy, and the girl, all on the same plane.
1: Tenemos aquí en un mismo nivel al hombre, la mujer, al niño y la niña.
0: There's that equality of personhood.
1: Hay esa igualdad en cuanto a personas.
0: We all come to God in the same way.
1: Todos llegamos a Dios de la misma manera.
0: God is not a respecter of persons.
1: Dios no hace acepción de personas.
0: And in that sense, there's this equality that exists with all human beings.
1: Y en ese sentido hay una igualdad entre todos los seres humanos.
0: But what we want our children to understand is God has also established authority in the home.
1: Pero lo que queremos que los niños entiendan es que Dios también ha establecido una autoridad en el hogar.
0: So husbands are called to exercise loving leadership in their families.
1: Los esposos son llamados a tener un liderazgo espiritual en amor dentro del hogar.
0: They're to lay down their life like Christ laid down his life for the church.
1: Deben entregar su vida como Cristo entregó su vida por la iglesia.
0: Wives are to live under the leadership of their husbands.
1: Las esposas deben vivir bajo el liderazgo de sus esposos.
0: Children are to obey their parents.
1: Los niños deben obedecer a sus padres.
0: There's an authority structure God has established within the home.
1: Hay una estructura de autoridad que Dios ha establecido en el hogar.
0: And it's a blessing to live under those authority structures God has established.
1: Y es una bendición vivir en esa estructura que Dios ha establecido de autoridad.
0: We want to give our children a bigger picture than just simply the fact that you must obey me.
1: Queremos darle al niño una perspectiva más grande que simplemente tú tienes que obedecerme.
0: We want them to have a worldview that is large enough to support that expectation that they obey.
1: Queremos que tengan una cosmovisión mucho mayor que puedan entender a quienes tienen que obedecer.
0: Now, what God has done for us in Ephesians 6 is he's given us a passage that is addressed to children.
1: Efesios capítulo 6, Dios nos ha dado un pasaje que también está ajustado, dicho para los niños.
0: Children, obey your parents in the Lord, for this is right.
1: Dice, obedeced, hijos, obedeced en el Señor a sus padres, porque esto es justo.
0: Honor your father and your mother, which is the first commandment with a promise that it may... that it may go well with you and you may enjoy long life on the earth.
1: Honra a tu padre y a tu madre, que es ese primer mandamiento con promesa para que te vaya bien y disfrutes de una larga vida en la tierra.
0: When I was a child, this was the first verse I memorized.
1: Cuando era niño, este fue el primer versículo que yo memoricé.
0: Children, obey your parents in the Lord, for this is right.
1: Hijos, obedezcan a sus padres porque esto es justo.
0: I can remember thinking even as a child that it was an odd circumstance that the first verse I memorized was about obeying mom and dad.
1: Aún cuando era niño me parecía extraño que el primer versículo que me pidieron memorizar era que tenía que obedecer a mis padres.
0: Of course, as I got older, I realized it wasn't by circumstance, it was by design that that was the first verse.
1: Y me di cuenta cuando ya era mayor que no fue por simple casualidad que me hicieron memorizar eso, sino que a propósito me hicieron memorizar ese versículo.
0: And my father had this thing he would do with us if we were slow to obey.
1: Y mi padre tenía esta pequeño truco que utilizaba cuando nosotros no obedecíamos inmediatamente.
0: He would say, "What's Ephesians 6:1?"
1: Nos decía, ¿qué dice Efesios 6:1?
0: And we would have to quote the verse.
1: Y tendríamos que citar el versículo.
0: Children, obey your parents in the Lord, for this is right.
1: Hijos, obedeced a nuestros padres en el Señor, porque esto es justo.
0: And he would say, "Well, you know what you need to do, then, don't you?"
1: Entonces decía, bueno, entonces sabes lo que tienes que hacer o no.
0: Now there's wonderful teaching going on here.
1: Ahora hay una gran enseñanza aquí.
0: He's saying, "What does the Bible say?"
1: Él me está diciendo, ¿qué dice la Biblia?
0: And the Bible has necessary implications for you.
1: Y la Biblia tiene implicaciones necesarias para ti.
0: One night he brought a friend home from work with him.
1: Una noche trajo a un amigo del trabajo a la casa.
0: And during the course of the evening he was giving direction to the children.
1: Y durante la noche le estaba dando instrucciones a sus hijos.
0: And so my dad said, "It's time for you to lay the dishes out on the table."
1: Y mi papá dijo, "Bueno, es tiempo que tú pongas la mesa."
0: "It's not my turn. I did it yesterday."
1: Yo le dije, "Bueno, no es mi turno, yo ya lo hice ayer."
0: "What's Ephesians 6:1?
1: ¿Qué dice Efesios 6:1?
0: So we go off and do it.
1: Así que obedecíamos y íbamos poníamos la mesa.
0: "Okay, it's time to wash the dishes."
1: Muy bien, a lavar los platos.
0: "I've got homework to do."
1: Ah, tengo tareas.
0: "What's Ephesians 6:1?
1: ¿Qué dice Efesios 6:1?
0: So we go off and wash the dishes.
1: Así que íbamos a lavar los platos.
0: "Okay, it's time to go to bed."
1: Muy bien, a la cama.
0: "But daddy, it's only 8:30.
1: Pero papá, son 8:30.
0: "What's Ephesians 6:1?
1: ¿Qué dice Efesios 6:1?
0: We go off to bed.
1: Y nos íbamos a la cama.
0: Now at the end of the night, my father's friend turned to my father and he said, "What is Ephesians 6:1?
1: Al final de la noche, el amigo de mi papá dijo, "¿Pero qué es esto de Efesios 6:1?
0: He thought this was a magical phrase you say to children and they automatically obey.
1: Él pensaba es una frase mágica que simplemente le decimos a los niños y automáticamente obedecen.
0: But it's not magic.
1: No es magia.
0: It's a training process.
1: Es un proceso de entrenamiento.
0: Now notice, I didn't say a training event.
1: Ahora no le dije es un evento de entrenamiento.
0: It's a process.
1: Es un proceso.
0: It's something that you do again and again and again with your children.
1: Es algo que haces vez tras vez tras vez con tus niños.
0: Now what God has done in this passage is he's drawn a circle in which children are to live.
1: Ahora con este pasaje lo que ha hecho Dios es Dios ha puesto un círculo alrededor de las cosas que tiene que vivir.
0: And the boundary of the circle is honor and obey father and mother.
1: El círculo es obedecer.

0: tu madre.
1: Will go well with you and you will enjoy a long life.
0: Te irá bien, tendrás gozo y tendrás larga vida.
1: Those are two blessings you want for your children.
0: Esas son bendiciones que tú quieres para tus hijos.
1: You want for it to go well with them.
0: Tú quieres que les vaya bien.
1: You want for them to enjoy a long life.
0: Tú quieres que tengan larga vida.
1: These are blessings your children want for themselves.
0: Estas son bendiciones que tus hijos quieren para ellos mismos.
1: And God says the context in which that happens is as you honor and obey father and mother.
0: Y Dios dice el contexto para que esas cosas sucedan es honra a tu padre y a tu madre.
1: So this is a circle of blessing.
0: Es un círculo de bendición.
1: It's the very best place for your child to be.
0: Es el mejor lugar donde puede estar tu hijo.
1: And part of your task as a parent is to persuade your children that that is the very best place in the world for them to be.
0: Parte de tu tarea como padre, como madre, es persuadirle que tu hijo viva en ese círculo.
1: Now, how we present this to our children is very important.
0: Ahora, la manera en que presentamos esto a nuestros hijos es muy importante.
1: We never want to come to them in this way.
0: Nunca queremos hacer esto con nuestros hijos.
1: Look, I'm your dad.
0: Mira, yo soy tu padre.
1: I put a roof over your head.
0: Yo te he puesto un techo sobre tu cabeza.
1: I buy every bite of food that you put in your mouth.
0: Yo compro la comida que tú comes.
1: And every stitch of clothes you put on your back.
0: Y cada ropa que tú usas yo te la he dado.
1: And as long as you live in my house, you're going to do what I say.
0: Y mientras vives en mi casa harás lo que yo digo.
1: When we come to our children like that, we are planting seeds of rebellion.
0: Cuando hacemos eso con nuestros hijos, estamos sembrando semillas de rebeldía.
1: Because we're creating this very confrontational context of instruction.
0: Porque estamos creando un comportamiento confrontativo.
1: And we're saying to the child, I'm the one with the power.
0: Y le decimos al niño, yo soy el que tengo el poder.
1: And if you live where I have power, you obey me.
0: Si tú vives donde yo tengo el poder, me obedeces a mí.
1: That is not a biblical vision for obedience.
0: Eso no es una perspectiva bíblica de la obediencia.
1: In a biblical vision, this is what we want to be saying to our children.
0: En una perspectiva bíblica, esta es la manera que queremos decirle a nuestros hijos.
1: There's a God in heaven.
0: Hay un Dios en el cielo.
1: He is good.
0: Él es bueno.
1: He's made you and me and all things for his glory.
0: Él te ha hecho a ti, me ha hecho a mí, a todas las cosas para su gloria.
1: He's told us how we should live for our good and for his glory.
0: Él nos ha dicho cómo debemos vivir para estar bien y para glorificarle.
1: In his great love, he has given you a mom and dad who love you.
0: En su gran amor, te ha dado un padre y una madre porque te ama.
1: A mom and dad who have wisdom and maturity and life experience.
0: Unos padres que tienen madurez, sabiduría y experiencia en la vida.
1: And it is a blessing for you to obey mom and dad.
0: Y es una bendición que tú obedezcas a tu papá
1: and
0: y mamá.
1: The reason we insist on your obedience is because we know that is what is good for you.
0: Y insistimos en que obedezcas porque sabemos que eso te va a hacer bien.
1: I think it's extremely important that we give our children a biblical vision for the reasons to obey.
0: Es muy importante que le hagamos entender o ver a nuestros hijos las razones bíblicas por qué deben obedecer.
1: So we're helping them understand put obedience to mom and dad in this larger context of God's will for his creatures.
0: Les ayudamos a entender el contexto amplio que es la obediencia a los padres y las madres.
1: Now I'm persuaded that most Christian parents give away their authority over their children.
0: Ahora yo estoy persuadido que muchos padres cristianos entregan la autoridad a sus hijos.
1: And they do it before the child is even ready to go to school.
0: Y lo hacen antes de que el niño tenga la edad para ir al colegio.
1: Because they are giving authority to the child to be an independent decision maker.
0: Porque le dan la autoridad al niño de ser independiente y de tomar sus propias decisiones.
1: What we want to be doing is helping our children see it is a blessing to live under mom and dad's authority.
0: Lo que queremos hacer entender al niño que es una bendición vivir bajo la autoridad del padre y madre.
1: And we need to come to them with this truth again and again.
0: Y tenemos que vez tras vez enfrentarlos con esta verdad.
1: We had an experience with our children during the Christmas season.
0: Durante la época de Navidad tuvimos una experiencia con nuestros hijos.
1: Part of our gift to our children was that we would go out to dinner with them and we would pay for them to go to an evenings of nice entertainment.
0: Y el regalo que nosotros le dábamos para Navidad es que le llevamos a un lugar donde ellos podían comer y divertirse y nosotros íbamos a pagar eso.
1: So we went out to dinner with my son and his wife and their five children.
0: Y salimos con mi hijo,

0: su esposa y sus cinco hijos.
1: And the plan was after the meal, we were going to take the two-year-old and the infant home with us.
0: El plan era después de haber comido al infante y al niño de dos años, lo íbamos a llevar de vuelta a casa.
1: And they would take the other three children with them for the evening's entertainment.
0: Y ellos iban a llevar a los otros tres hijos para que vayan a entretenerse en algún lugar.
1: And so we're putting this two-year-old in the car seat in my car.
0: Así que colocamos al niño de dos años en el asiento del carro.
1: And it begins to occur to him, the rest of the family is going someplace and I'm going home with grandma and grandpa.
0: Y de repente se da cuenta que la familia se va a algún lugar y yo me estoy yendo con el abuelo y la abuela a otro lugar.
1: And he decided that wasn't a very good deal.
0: Y él dijo, ese trato no me gusta.
1: And so he started to cry.
0: Así que empezó a llorar.
1: And I called my son over to the car.
0: Yo le llamé a mi hijo que venga al carro.
1: I said, Aaron, you need to talk to him. He's not very happy about this arrangement.
0: Y le dije, Aaron, tienes que hablar con tu hijo porque no está muy contento con el trato que hemos hecho.
1: Now, what took place at the back of the car amazed me.
0: Ahora, lo que sucedió en la parte posterior del carro me sorprendió a mí.
1: He said to his son,
0: le dijo a su hijo,
1: Orion, you know that you can trust God.
0: Tú sabes que puedes confiar en Dios.
1: And you know you can trust mommy and daddy.
0: Y sabes que puedes confiar en papá y mamá.
1: God's given you a daddy who is wise and who understands what's good for you.
0: Dios ha dado a tu papá sabiduría y sabe lo que es bueno para ti.
1: And mommy and daddy know that it'll be best for you to go home with grandma and grandpa.
0: Y papá y mamá saben que es mejor que tú vayas a casa con el abuelo y la abuela.
1: And we're going to pick you up on our way home, and we're all going to be together at the house tonight.
0: Y después cuando terminamos, pasaremos por ti, te recogeremos y estaremos juntos de vuelta en nuestro hogar.
1: But you can trust daddy and mommy, and you can trust God.
0: Tú puedes confiar en papá y mamá y puedes confiar en Dios.
1: And so he prayed for him.
0: Así que oró por él.
1: And this child stopped crying.
0: Y el niño dejó de llorar.
1: We went home and we had a wonderful evening with
0: Nos
1: him.
0: Nos fuimos de vuelta a nuestra casa y tuvimos un tiempo maravilloso con
1: now,
0: ellos.
1: Now here's what struck me as I watched this take place.
0: Ahora esto es lo que me sorprendió mientras yo veía todo ese suceso.
1: It was not the first time this child had heard those words.
0: No era la primera vez que ese niño había escuchado esas palabras.
1: Even though he's only 2 years old, he had heard those words already hundreds of times.
0: Aunque tenía solo dos años, por cientos de veces ya había escuchado esas palabras.
1: God has given you a mommy and daddy who love you.
0: Dios ha dado a tu papá y tu mamá que te aman.
1: And you can trust us.
0: Y puedes confiar en nosotros.
1: You can trust mom and dad.
0: Puedes confiar en papá y mamá.
1: He was simply reminding him at the back door of the car of things this boy had heard hundreds of times.
0: Simplemente le estaba recordando al niño lo que ya había escuchado por cientos de veces.
1: If it had been his first introduction to those ideas, it never would have worked that night.
0: Si hubiese sido la primera vez que se le dice en esa noche, no hubiera funcionado.
1: It worked because he was being reminded of truth he had already heard hundreds of times at age 2.
0: Funcionaba porque ya había escuchado esa verdad por cientos de veces.
1: Now I want to give some definition of these terms.
0: Quiero dar algunas definiciones de los términos.
1: What does it mean when we say you should obey?
0: ¿Qué quiere decir obedecer?
1: It's submission to God's authority that causes the child to do what he's told to do by his parents immediately without excuse and without question.
0: Sumisión a la autoridad de Dios que hace que un niño haga lo que sus padres le dicen inmediatamente, sin excusas ni preguntas.
1: Now, here's what I want for us to think about first.
0: Ahora, esto es lo primero que quiero que pensemos.
1: It's response to God's authority.
0: Es la respuesta a la autoridad de Dios.
1: It always has this Godward focus.
0: Siempre tiene un enfoque a Dios.
1: Children, obey your parents in the Lord.
0: Padres, hijos, obedeced a vuestros padres en el Señor.
1: It's something we do before God.
0: Es algo que hacemos ante Dios.
1: It's something we do because there's a God in heaven that tells human beings how to live.
0: Es algo que hacemos porque Dios en el cielo nos ha dicho que esa es la manera de vivir.
1: And it means that the parent is being obeyed without delay.
0: Eso quiere decir que el padre va a ser obedecido sin demora.
1: Now, all of us have a parenting style.
0: Ahora, todos tenemos un estilo de criar o de ser padres.
1: Whatever your parenting style, your children know when they're going to have to obey now.
0: Ahora, cualquiera que sea tu método, tu hijo sabe cuándo tiene que obedecer.
1: Maybe it's when mother is screaming, "Did you hear me?"
0: tal vez es en el momento que la mamá está gritando a todo pulmón, ¿me escuchaste?
1: And the veins are showing in her forehead and her neck.
0: Y ya puedes ver las venas apareciendo en el cuello, en la frente.
1: And the child realizes, I better obey before she hurts herself.
0: El niño sabe, uy, mejor obedezco antes que le dé un paro cerebral.
1: Or maybe it's when my father uses all my names.
0: O tal vez es, ya sabe, mi hijo, cuando mi papá usa todos mis nombres.
1: Then he's really serious then.
0: Ahí es en serio que está hablando.
1: Or maybe it's when mother counts.
0: O tal vez es cuando mamá se acerca.
1: One, two, three.
0: Pero cuando la mamá está contando. Uno, dos, tres.
1: 67, 68, 69.
0: 66, 67, 68.
1: By the time she gets to 70, I better have obeyed.
0: Cuando llega a 70, mejor obedezco.
1: Or maybe it's when I'm threatened.
0: O tal vez es cuando me amenazan.
1: Young man, do you want to be disciplined?
0: Jovencito, ¿quieres que te castigue?
1: I'm only going to ask you one more time.
0: Solamente te voy a decir una sola vez.
1: Two times after that, I better have obeyed.
0: Dos veces después de eso, va a obedecer.
1: See, whatever your style of parenting, there comes to be a point at which the child realizes he really means it now.
0: Cualquiera que sea tu estilo, llega un momento que el niño sabe, ahora es el momento.
1: So why not train your children?
0: ¿Por qué no entrenamos a nuestros hijos?
1: When I speak to you in a normal conversational tone,
0: que cuando te hablo en un tono normal,
1: I say words you understand.
0: Digo las palabras que tú entiendes.
1: I ask you to do something you have the ability to do.
0: Te pido que hagas algo que yo sé que tienes la habilidad de hacer.
1: My expectation is that you will obey.
0: Entonces mi expectativa es que tú obedezcas.
1: And if you don't, we'll deal with that in appropriate ways.
0: Y si no obedeces, entonces trataremos eso en una forma apropiada.
1: Now that may seem to some of you to be way over precise.
0: Ahora tal vez eso te parece demasiado exacto, preciso.
1: But If you don't set a very precise standard for your children, you will never accomplish what you need to accomplish.
0: Pero si no pones una meta, un estandarte preciso, un lugar, un momento es preciso, entonces tu hijo no va a saber cuándo obedecer.
1: We need to train our children to honor.
0: Tenemos que entrenar a nuestros hijos a honrar.
1: And honor is submission to God's authority.
0: La honra es sumisión a la autoridad de Dios.
1: Remember, it always has that Godward focus.
0: Recuerden, siempre tiene ese enfoque de Dios, con Dios.
1: It's what we do because there's a God in heaven.
0: Es lo que hacemos porque hay un Dios en el cielo.
1: And it's response to God's authority that causes a child to speak to his parents with respect for the parents' role as God's agent of correction and discipline and nurture in the child's life.
0: Sumisión a la autoridad de Dios que hace que un niño hable a sus padres respetando su papel como agentes de Dios para cuidar, dirigir y disciplinar.
1: We need to train our children to speak to us with respect.
0: Tenemos que entrenar a nuestros hijos a hablarnos con respeto.
1: We need to remind them, you and I are not peers. We're not equals in this relationship.
0: Hay que hacerle recordar a nuestros hijos, no somos iguales en autoridad, no somos amiguitos.
1: God has put me over you.
0: Dios me ha puesto por encima de ti.
1: And you need to speak to me in ways that show that you understand the fact that God has given me authority.
0: Y tienes que hablarme de una manera que se vea, se note que yo soy tu autoridad.
1: That means you can't speak to mom and dad with commands.
0: Eso quiere decir que no puedes hablarle a papá y mamá dando órdenes.
1: Get me a drink.
0: Dame de tomar.
1: I love you. I'll be delighted to meet your needs.
0: Oh, te amo, voy a darte entonces.
1: But you may not command me.
0: Pero tú no puedes mandarme o darme órdenes.
1: There are a lot of ways you can ask me.
0: Hay muchas maneras de pedir.
1: May I have a drink, please?
0: Por favor, ¿puedo tener algo de tomar?
1: I'll be delighted to get you a drink.
0: Me encantaría darte algo de tomar.
1: But you have to speak to me in ways that show respect.
0: Pero háblame en maneras que muestre respeto.
1: Now God promises these marvelous blessings that come as children live in obedience to God's authority.
0: Ahora Dios promete grandes bendiciones para los niños que viven bajo esta autoridad.
1: He says it'll go well with the child.
0: Dice que va a ir bien al niño.
1: Now there are two aspects of this blessing.
0: Hay dos aspectos de la bendición.
1: There are deep spiritual blessings that are attached to being under God's authority.
0: Hay grandes bendiciones espirituales junto con el hecho de obedecer a los padres.
1: The child is learning I can trust God to work through my parents.
0: El niño sabe que puede confiar en que Dios va a obrar a través de sus padres.
1: He's learning that happiness for me is not doing whatever I want to do.
0: Él va a aprender que la felicidad no es hacer lo que yo quiero.
1: But happiness is found in understanding God's ways and walking in them.
0: La felicidad es conocer los caminos caminos de Dios y andar en los caminos de Dios.
1: There are wonderful spiritual blessings that come.
0: Hay grandes bendiciones espirituales que vienen con esto.
1: There also are very practical blessings.
0: Pero también hay bendiciones muy prácticas.
1: Imagine that you are going to spend a day with your children doing some recreation together.
0: Imagínate que vas a pasar el día con tus hijos en una forma de entretenimiento, entretenido.
1: And you thought you would like to invite another child to come along to enjoy the day with you.
0: Y piensas tal vez sería lindo que otros niños también se junten ese día para divertirnos.
1: Who are you going to invite to come along?
0: ¿A quién vas a invitar que venga contigo?
1: Are you going to think, who do we know who is wild?
0: ¿A quién conocemos que es un pequeño terremoto?
1: Who do we know who won't listen?
0: ¿A quién conocemos que nunca nos escucha?
1: Who do we know who will get lost half a dozen times during the day?
0: ¿A quién conocemos que durante el día se va a perder 100 veces en nuestro día?
1: And who will complain when it's time to go home?
0: ¿Y quién es el niño que se va a quejar el momento que tiene que irse a casa?
1: Let's invite him to come. That would be fun.
0: Invitemos a ese niño a nuestro día de diversión.
1: That's not who you're going to invite, is
0: obviamente
1: it?
0: No. Obviamente no vas a invitar a ese niño.
1: You're going to invite a child to come who is responsive to adult authority.
0: Vas a invitar al niño que va a responder a la autoridad de un adulto.
1: You know that's true.
0: Eso sabes que va a ser así.
1: Think of the hundreds of times in a child's life that opportunities come to a child who's responsive that are denied to a child who is wild.
0: Piensa en las cantidades de veces que el niño tiene oportunidades, pero se les niega porque es un niño demasiado movido.
1: In very practical ways, it goes well with a child.
0: En formas muy prácticas, va muy bien al niño.
1: And God promises that they will enjoy long life.
0: Y Dios promete que se le dará una larga vida.
1: It's a promise of prosperity and protection and enjoyment of life that comes as children live in obedience.
0: Es una promesa de prosperidad, de protección, de bienestar en una larga vida.
1: Now we all know of tragic cases where God has taken children who are very young.
0: Todos conocemos de historias trágicas de niños que Dios se llevó a niños a una muy temprana edad.
1: And that doesn't mean that that child was obviously wild and unruly.
0: Eso no quiere decir que ese niño era un niño terrible y por eso Dios se lo llevó.
1: We often have to simply accept God's providence and trust God with what he has done.
0: Tenemos que confiar en Dios y saber que Dios está dando lo que tiene que dar.
1: But there's a general biblical principle given to us here.
0: Pero hay un principio bíblico dado aquí.
1: That blessing and prosperity and wonderful things come as we obey God.
0: Que bendición y prosperidad y grandes cosas maravillosas vienen.
1: When I was a child, I grew up in a very busy urban area.
0: Cuando yo era niño crecí en un lugar muy movido, una ciudad muy movida.
1: And of course, American children always want to play baseball, and there was no place to play baseball near our home.
0: Y todos los niños americanos les gusta jugar al béisbol, y el lugar donde yo vivía no había donde jugar.
1: But there was a factory behind our house.
0: Pero detrás de nuestra casa había una fábrica.
1: And we used to play in the parking lot of the factory.
0: Y jugábamos en el estacionamiento de la fábrica.
1: One day we were there and some boys were throwing stones at the windows.
0: Un día estábamos ahí, había unos niños que estaban tirando piedras a las ventanas de la fábrica.
1: The police were called.
0: La policía fue llamada.
1: And we ran home and told our parents about this exciting thing that had happened.
0: Y nosotros le contamos a nuestros padres este momento del día maravilloso que habíamos visto.
1: And they told us, you may not play there anymore.
0: Y nos dijeron, no puedes nunca más jugar ahí.
1: One day after that, my friend said, let's go play ball at the factory.
0: Después de eso, mi amigo me dijo, vamos a la fábrica a jugar otra vez.
1: I said, I can't, my mother won't let me.
0: Yo le dije, no puedo, mi mamá ya no me permite ir.
1: He said, come on, your mother will never know.
0: Y dice, vamos, tu mamá nunca se va a enterar.
1: So I agreed to it.
0: Así que dije, está bien.
1: And I was climbing the fence.
0: Estaba trepando ahí el cerco.
1: My youngest brother Mark was with me.
0: Mi hermano menor estaba ahí conmigo.
1: And Mark is 6 years younger than I am.
0: Él tiene 6 años menos que yo.
1: He looked at me and he said, you don't want to live long, do you?
0: Él me miró y me dijo, tú no quieres vivir por mucho tiempo, ¿no?
1: And my friend said, what will happen? Will your mother kill you?
0: Y mi amigo me dice, ¿qué va a pasar? ¿Tu mamá te va a matar?
1: But of course, Mark wasn't referring to mother killing us.
0: Ahora, obviamente, mi hermano no se refería a que mi mamá me iba a matar.
1: He was remembering Ephesians 6.
0: Él sabía Efesios capítulo 6.
1: And he was thinking, you're not obeying mom and dad.
0: Y él pensaba, tú no estás obedeciendo a papá y mamá.
1: Your days are numbered.
0: Tus días ya están contados.
1: Now there's something very beautiful about that.
0: Algo muy hermoso de eso.
1: Because he was reminding me of the scripture in that moment when I needed to hear it.
0: Es que mi hijo, pero mi hermano me hizo recordar la escritura en el momento que tenía que ser recordado.
1: Now we need to be teaching these things to our children all the time.
0: Tenemos que enseñarle esto a nuestros hijos constantemente.
1: This is part of the formative instruction that is so important that we give our children.
0: Esta es parte de la instrucción formativa que es tan importante darle a nuestros hijos.
1: This is part of what we talk about when we walk along the way.
0: Esto es parte de lo que hablamos cuando estamos en el camino.
1: When we sit around the house, when we lie down, and when we rise up.
0: Cuando nos sentamos, cuando nos acostamos, cuando nos levantamos.
1: We're reminding our children of the goodness of God's ways.
0: Le recordamos a nuestros hijos las bondades de Dios.
1: Of the importance of obeying God.
0: De la importancia de obedecer a Dios.
1: Of the joys and blessings God brings on obedience.
0: Del gozo y la bendición que viene cuando obedecemos.
1: Now, as our children got older, we found we would often go to this passage in Proverbs chapter 9 when we were instructing our children.
0: Cuando mis hijos eran mayores, nos íbamos muchas veces a Proverbios capítulo 9 para instruirles.
1: And it's a passage that we would take them to, we'd have them get out their Bibles.
0: Era un pasaje que les pedíamos buscar en sus propias Biblias.
1: And we would look at this with them.
0: Y veíamos este pasaje.
1: And have them think it through with us.
0: Y hacíamos que junto con nosotros pensáramos en este pasaje.
1: And so I would ask questions of them about this passage.
0: Entonces leíamos el pasaje y les hacía preguntas del pasaje.
1: Could you read that for us, 9, 7 through 9?
0: Versículos 7 al 9. El que corrige al escarnecedor se acarrea afrenta. El que reprende al impío se atrae mancha. No reprendas al escarnecedor para que no te aborrezca. Corrige al sabio y te amará. Da al sabio y será más sabio. Enseña al justo y aumentará su saber.
1: Now I would do this with the children with their Bibles out in front of them.
0: Ahora yo hacía esto con mis hijos cuando tenían su Biblia con ellos.
1: And I would say to them, there are four activities of the parent that are described in this passage.
0: Y yo le decía, hay cuatro actividades descritas aquí para los padres.
1: What are they?
0: ¿Cuáles son?
1: And they would discover that the parent is correcting, reproving, instructing, teaching.
0: Y ellos me decían que era corregir, reprender, instruir y enseñar.
1: And I would say there are two different responders to this instruction.
0: Ahora, a esta instrucción hay dos formas de responder, dos personas que responden.
1: Can you find the names of the two different responders?
0: ¿Cuáles son los nombres de esos dos personas?
1: I wouldn't tell them, I'd make them find it in the passage.
0: Ahora, no les decía, les pedía que busquen en el nombre en el pasaje.
1: And they would eventually discover it's the wise man, the righteous man.
0: Y descubrían que era el sabio, el hombre justo.
1: And it's the scoffer or the wicked man.
0: El escarnecedor.
1: And then I would say, how does the wise man respond?
0: ¿Cómo responde el hombre sabio a esto?
1: And they would discover that the wise man responds by loving, by growing wiser, by increasing in wisdom.
0: Y me respondían que el hombre sabio ama, crece en sabiduría y aumenta su sabiduría.
1: And how does the scoffer respond?
0: ¿Y cómo responde el escarnecedor?
1: And I wouldn't tell them, I'd make them find it.
0: Y no les decía, sino que ellos mismos tenían que encontrar la respuesta.
1: And they would discover the scoffer abuses, injures, he hates.
0: Abusa, lesiona y odia.
1: And I would ask them,
0: which
1: one are you in this situation with dad right now?
0: ¿Cuál eres tú en esta situación que estamos viviendo ahorita?
1: Are you being the wise man or are you being the scoffer?
0: ¿Eres el sabio o eres el escarnecedor?
1: Now notice what I'm doing.
0: Ahora, fíjate en lo que estoy haciendo.
1: I'm not striking them on the head with the Bible.
0: No les estoy golpeando sobre la cabeza con la Biblia.
1: I'm simply bringing the Bible to them.
0: Les estoy acercando la Biblia a ellos.
1: And I'm asking them to evaluate themselves in terms of what the Bible says.
0: Y les pido que ellos evalúen de acuerdo a lo que dice la Biblia.
1: And I used to say to my children, please don't get upset with me. I didn't write it.
0: Yo les decía a mis hijos, no te molestes conmigo. Yo no escribí la Biblia.
1: This is God's word.
0: Esta es la palabra de Dios.
1: And And you know, God's Spirit works through His Word.
0: El Espíritu de Dios obra por su palabra.
1: Your children can think of dozens of reasons to reject your words.
0: Los niños pueden pensar en docenas de maneras de cómo rechazar tus palabras.
1: But the Word of God is self-authenticating.
0: Pero la palabra de Dios se da autoridad a sí mismo.
1: And so I would remind them of the importance of obeying.
0: Así que les hago recordar la importancia de obedecer.
1: Now we need to be bringing this truth to our children continually.
0: Continuamente tenemos que llevar esta verdad delante de nuestros hijos.
1: It needs to be part of the teaching that is going on in our home throughout their growing years.
0: Tiene que ser parte de la enseñanza que sucede en nuestros hogares durante los años que ellos estén.
1: So that they are learning the importance of being a person who is under authority.
0: Para que entiendan la importancia de ser una persona bajo autoridad.
1: And they're accepting the fact that this is the best thing for them.
0: Y se dan cuenta que esto es lo mejor para ellos.
1: Now, sometimes when I'm teaching this material, people say to me, "But how do your children learn to be decision makers?"
0: Y a veces cuando enseño este curso, algunas personas me preguntan, ¿cómo tus hijos aprendieron a tomar decisiones?
1: If you're making all the decisions, how do they learn to be decision makers?
0: Si tú tomas las decisiones por ellos, ¿cómo van a aprender a tomar decisiones en el futuro?
1: And I want to suggest to you that the best way to teach your children to be a decision maker is to model for them good decision making.
0: La mejor manera de enseñarles a tomar decisiones es modelar o mostrarles cómo tú tomas buenas decisiones.
1: The best way for them to learn is not by trial and error.
0: La mejor manera de aprender no es por intentar y fracasar.
1: And throughout their lives, you want to be modeling for them how a wise person makes good decisions.
0: Durante toda la vida quieres modelar cómo una persona sabia toma decisiones.
1: And draw them into your confidence.
0: Y hacer que ellos se sientan confiados contigo.
1: Share with them the ways you have reasoned to make good decisions.
0: Comparte con ellos cómo tú razonaste o trabajaste al tomar una buena decisión.
1: We can teach them important things too, like the difference between boundary issues and wisdom issues.
0: Le podemos enseñar cosas importantes como
1: boundary issues and wisdom issues.
0: Cuestiones de límites y cuestiones de sabiduría.
1: Like for example, there are some things where God has given us direct commands.
0: Hay momentos donde en la palabra de Dios, Dios nos da órdenes concretas.
1: There are other things concerning which we don't have direct commands.
0: Hay otras cosas que no son órdenes.
1: It doesn't mean the Bible doesn't speak to those things.
0: No quiere decir que la Biblia no trata esos asuntos.
1: It just speaks to them in different ways.
0: Solamente habla de diferentes maneras.
1: For example, imagine I'm at the jewelry store and I'm buying a new watch.
0: Imagínate que esté ahí en una tienda y voy a comprar un nuevo reloj.
1: And the jeweler has laid several watches out in front of me.
0: Y el vendedor ha puesto varios relojes ahí.
1: And he gets distracted with another customer.
0: Y él se distrae con otro cliente.
1: I don't have to wonder if I should just grab one of these watches and run from the store.
0: Ahora yo sé que no debo agarrar un reloj y simplemente correr.
1: It's always wrong to steal the watch.
0: Siempre es malo robar el reloj.
1: Because God's word says thou shalt not steal.
0: Porque la palabra de Dios dice no robarás.
1: That's a boundary issue.
0: Esa es una cuestión de límites.
1: Should I buy the watch?
0: ¿Debo comprar el reloj?
1: Well, that's a wisdom question, isn't it?
0: Bueno, esa es una cuestión de sabiduría.
1: It doesn't mean the Bible doesn't speak to it.
0: Ahora, no significa que la Biblia no habla de esas cuestiones.
1: But I won't find a command or a prohibition about buying the watch.
0: Pero no encontraré en la Biblia un mandato o una prohibición de comprar el reloj o no.
1: So I can ask myself wisdom questions.
0: Así que puedo hacerme unas preguntas de sabiduría.
1: Like, can I afford the watch?
0: Por ejemplo, ¿puedo yo pagar ese reloj?
1: Is it a good value?
0: Es de buena calidad.
1: I don't want to pay twice as much as the watch is worth.
0: No quiero pagar el doble de lo que vale el reloj.
1: At my age, I have to ask myself questions like, can I read the numbers on the watch?
0: A la edad que yo tengo que preguntarme, ¿puedo yo ver los numeritos que están en el reloj?
1: But I want to ask wisdom questions that will help me make a wise decision about whether or not to buy the watch.
0: Y tengo que hacerme preguntas en cuanto a sabiduría para saber si debo comprar el reloj.
1: If you want to teach your children to be good decision makers, teach them how to do that kind of reasoning.
0: Si quieres enseñarle a tus hijos a tomar decisiones y buenas decisiones, enséñales a razonar así.
1: And then, of course, as they get to be older, we're going to give them opportunities to practice.
0: Y mientras van creciendo, ya son mayores, le damos las oportunidades para practicar.
1: Now, in all of this, Christ Christ is our model.
0: Ahora en todo esto, el Señor Jesús es nuestro modelo, nuestro ejemplo.
1: Christ is the perfect model of submission to authority.
0: Cristo es el ejemplo perfecto en cuanto a someterse a la autoridad.
1: He always did the will of the Father.
0: Él siempre hizo la voluntad del Padre.
1: He spoke the words of the Father.
0: Él habló las palabras del Padre.
1: He did exactly what the Father sent him to do.
0: Hizo lo que el Padre le mandó hacer.
1: He was under authority.
0: Él estaba bajo autoridad.
1: Now, was his submission the submission of inferior deity to superior deity?
0: Ahora, su sujeción era porque él era inferior.
1: That's a heresy, isn't it?
0: Eso sería una herejía.
1: He was equal with the Father.
0: Él era igual al Padre.
1: He was equal deity in every way.
0: Igual Dios, deidad, en toda manera.
1: But for the purpose of our redemption, he put himself under the Father's authority.
0: Pero con el propósito de redimirnos, él se colocó bajo la autoridad del Padre.
1: And he proves to us that being under authority does not mean we are inferior to the person who's over us.
0: Y nos hace entender que estar bajo la autoridad de alguien no significa que soy menor a la persona a quien obedezco.
1: And of course, Christ is the one who empowers our submission.
0: Y Cristo es el que nos da el poder para sujetarnos.
1: Everything that he did in his obedience, he did for us.
0: Todo lo que él hizo en obediencia lo hizo por nosotros.
1: And he empowers us to follow in his path and walk after him.
0: Y nos da el poder para poder caminar en sus pisadas.
1: And of course, he's the one that makes our submission joyful.
0: Y él es el que nos da gozo cuando nos sometemos.
1: These are incredibly valuable things to teach our children.
0: Estos son cosas importantes para enseñarle a nuestros hijos.
1: There's a bigger picture here than just saying you must obey me.
0: Hay algo mucho más importante que simplemente decir obedéceme.
1: We're saying to our children, God has designed a world in which there are authority structures.
0: Le estamos diciendo, Dios ha diseñado el mundo donde hay niveles de autoridad.
1: And to live with understanding and wisdom, you need to live under those authorities.
0: Y para vivir en sabiduría, tienes que vivir bajo esa estructura.
1: These are things of great blessing for our children.
0: Estas son cosas de bendición para nuestros hijos.
1: Let's pray together.
0: Oremos.
1: Father, we pray that you would help us to do this task of teaching our children.
0: Padre, te pedimos que nos ayudes a hacer esta labor de enseñar a nuestros hijos.
1: And Lord, even for those of us who have not done this well,
0: aún para nosotros que no hemos hecho esto bien,
1: we pray that you would help us to go home and begin this task with our kids.
0: Ayúdanos a ir a nuestros hogares y comenzar esta labor con nuestros hijos.
1: And we trust that you would make your word powerful within them.
0: Que tú, oh Dios, hagas tu palabra poderosa dentro de ellos.
1: We ask this for their good and for your glory.
0: Lo pedimos esto por su bien y para tu gloria.
1: In Christ's name, amen.
0: En el nombre de Cristo, amén.
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Esta es la hora en RRI. Son las 14 horas. 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

Seguimos en estos días con el desafío de memorizar la palabra de Dios. Nos dirigimos al libro de Números, capítulo 6, versículos 23 al 26. La palabra de Dios dice así: Habla a Aarón y a sus hijos y diles: Así bendeciréis a los hijos de Israel, diciéndoles: Jehová te bendiga y te guarde. Jehová haga resplandecer su rostro sobre ti y tenga de ti misericordia. Jehová alce sobre ti su rostro y ponga en ti paz. Este pasaje nos muestra la instrucción que recibieron Aarón y sus hijos de pronunciar esta bendición sobre los hijos de Israel.

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1: Aunque a veces usted se dará cuenta de que Dios quiere probarle, debe saber también que Él quiere bendecirle. En el libro de Génesis, el ángel le preguntó a Jacob, ¿cuál es tu nombre? Y él respondió, Jacob. Ahora, el nombre Jacob significa suplantador, engañador. En lenguaje moderno podríamos decir un artista del engaño. ¿Usted cree que Dios no sabía su nombre cuando se lo preguntó? Por supuesto que Dios lo sabía. Pero Dios quería que él mismo lo admitiera. ¿Cuál es tu nombre? Jacob, suplantador, engañador, maquinador, artista del engaño. Bien, Jacob, me alegra escuchar que admites lo que eres. ¿Sabe que Dios le puede hacer la misma pregunta a usted hoy? Dios le va a preguntar, ¿cuál es tu nombre? Y si usted es honesto, tendrá que decir, mi nombre es ocioso, o mi nombre es mentiroso, o algunos tendrán que declarar, mi nombre es lujurioso, o mi nombre es envidioso, o mi nombre es egoísta, o mi nombre es estafador, o mi nombre es hipócrita. En fin, la lista podría ser interminable, ¿no le parece? Después del encuentro y su lucha con el ángel, Jacob quedó cojeando de su cadera. Jacob fue quebrantado a fin de que pudiera ser coronado. Es probado antes de ser bendecido. Pasó de tener un nombre de vergüenza a un nombre digno del Salón de la Fama.
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1: El mandamiento más importante que debemos cumplir es amar a Dios sobre todas las cosas y sobre cualquier relación interpersonal. Pero el segundo mandamiento es semejante: amar a nuestro prójimo así como nos amamos. Esto lo dijo el Señor Jesús. Quiere decir que amar a Dios y a nuestro prójimo van de la mano. No es posible amar a Dios y a la misma vez no amar al prójimo. El que ama a Dios también amará a su prójimo, así como la Biblia lo dice. Ama a Dios y también a tu prójimo.

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1: Eran dos aventureros de ficción, Don Quijote y Sancho Panza. Entre las penurias que compartieron es ya célebre la aventura de los molinos de viento. Unos 40 molinos estaban en el campo y Don Quijote se los imaginó como gigantes a los cuales debía derrotar y, a pesar de las advertencias de Sancho, arremetió contra uno de ellos. Su lanza se rompió contra una de las aspas del molino, su armadura de hierro quedó trabada y aquel gallardo caballero voló por los aires junto con su caballo Rocinante. Mientras su escudero Sancho Panza le brindaba primeros auxilios, este gracioso y medio loco caballero terminó por decir que seguramente algún mago poderoso había hecho un conjuro y transformado a aquellos gigantes en molinos de viento. Cabeza dura este personaje, bueno, no menos cabeza dura que aquellos que neciamente luchan contra gigantes ante los cuales son derrotados vez tras vez, y en lugar de recapacitar, reconocer que no pueden vencerlos y buscar urgente asistencia, se sacuden el polvo, se vuelven a involucrar en una loca arremetida, solo para cosechar el mismo final de siempre, derrota y derrota. Derrotados contra el materialismo, contra la moral, la familia y la paz. Muchos han bajado sus brazos, se encuentran a un costado del camino, con la guardia baja, sus rodillas paralizadas y sus manos caídas. Dice la Biblia en Efesios capítulo 6, porque nuestra lucha no es contra seres humanos, sino contra poderes, contra autoridades, potestades que dominan el mundo de tinieblas, contra fuerzas espirituales malignas en las regiones celestiales. Pero pónganse toda la armadura de Dios para que cuando llegue el día malo puedan resistir hasta el fin con firmeza. ¿Tienes la armadura de Dios o la de Don Quijote? Solo con la verdadera armadura obtendrás una verdadera defensa. Te encuentras a las puertas de un nuevo año. Hay cambios que realizar y valores por defender. Debes ponerte la armadura de Dios para acabar este desafío de 365 días de pie. Lo lograrás si buscas cada día la presencia de Dios en ti.
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1: ¿Por qué vino Jesús a este mundo? Él tenía varios propósitos y los ha dicho. Vino para cumplir la ley y los profetas, Mateo 5, 17. Vino para servir, Mateo 20, 28. Y en el mismo versículo, vino para dar su vida en rescate por muchos. Vino para anunciar el evangelio del reino de Dios, Lucas 4, 43. Vino para llamar a pecadores al arrepentimiento, Lucas 5, 32. Vino a buscar y salvar a los que se había perdido, Lucas 19, 10. Vino para hacer la voluntad del que le envió, su padre, Juan 6, 38. Y vino para resucitar en el día postrero a todos los que su padre le había dado, Juan 6, 39. Jesús tenía varios propósitos en venir y todo fue para nuestro bien.

0: Esta es la hora en RRI. Son las 14 horas, 30 minutos. 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
1: ¿Cómo estás? Pocos han sido prisioneros de guerra, pero el hombre en esta historia lo fue. Nacido en una familia granjera alemana en el este de Prusia, fue arrestado en la Segunda Guerra Mundial y enviado a toda Europa para pelear con el ejército nazi. Todo lo que quería era trabajar en la granja que había heredado y formar una familia. En vez de esto, terminó del otro lado del mundo, lejos de su hogar, en un lugar donde su corazón, mente y vida fueron desencadenados.
2: Habíamos perdido uno de nuestros camiones en una mina de Rusia. Y mi oficial me pidió que le saque de ahí porque tenía un gran cañón. Llevé dos hombres y cuidadosamente nos acercamos. Un ruso, quien probablemente había puesto en las minas, las removió después que le pedimos y las apiló todas juntas. Así que lo dejamos libre.
3: ¿Por qué lo dejaste libre?
4: No tenemos suficiente comida ni para nosotros, ni pensar en prisioneros.
3: Solo volverá y replantará las minas.
4: No si las explotamos.
3: Es una gran pila de minas, ya conté 50.
4: Tenemos que destruirlas, para que no las puedan usar en nuestra contra.
3: ¿Y cómo hacemos eso?
4: Empieza a disparar, estamos suficientemente lejos.
3: Esto no está funcionando, necesitan presión para detonar.
4: Entonces usaremos las granadas de mano.
3: No quiero morir por detonar estas minas.
4: Pero podemos escondernos en ese pozo. Pero tenemos que poner algún tipo de soga para poder retirar el seguro.
3: Mira, ahí hay una soga para colgar la ropa.
4: Suficiente. Arreglaré la granada.
3: Deja suelta la línea.
4: No te preocupes. Quiero vivir también. ¿Estamos listos?
3: Sí. Tira la línea.
4: Uno,
3: dos, tres.
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5: No puedo creer que estuviste a salvo en ese pozo.
4: Fue un milagro, Agnes. Salimos arrastrándonos sin heridas. Había un agujero del tamaño de una casa donde había estado la pila de minas. Mira, podrías haber escondido una casa en ese pozo y no ver el techo.
5: Ay, tengo miedo por tu seguridad, Kurt.
4: Esta es una guerra terrible, pero no tendré que volver al campo de batalla por un tiempo debido a mi operación.
5: Ay, gracias a Dios. Karina necesita a su padre.
4: Tengo un fuerte sentimiento de que no regresaré otra vez aquí.
5: No digas eso, por favor. Dios te puede proteger.
4: Es que es un sentimiento fuerte. No me lo puedo sacar. No creo que pueda volver a ver esta granja.
1: La semana pasada, escuchamos cómo el hombre de nuestra historia fue alistado en el ejército alemán en 1938. Esperaba servir un año y volver a su casa, pero en vez de eso, él peleó de Francia a Rumania y casi muere en el frente ruso. A pesar de una cirugía para remover un tumor, le ordenaron unirse a una unidad en Túnez, donde los británicos lo capturaron en mayo de 1943. En esta conclusión de su testimonio, escucharemos cómo el tiempo como prisionero afectó a Kurt Stepner. Aquí está su historia real en Desencadenados.
2: El ejército británico tenía rodeado a Túnez el día que entramos al hospital, sabiendo que seríamos capturados. 200 soldados alemanes estuvieron en ese hospital cuando un oficial británico entró sin armas y nos dijo que éramos prisioneros de guerra. Nos llevaron en camiones a Argelia, donde nos encontramos con 2.000 prisioneros más. Nuestra dieta era picadillo de carnes y galletas. Los ingleses nos dejaron nadar en el mar Mediterráneo y también nos dejaron guardar nuestras cosas personales, incluyendo dinero que usábamos para comprar comida de los árabes fuera de nuestro campamento. Después de una semana fuimos a un camión por las montañas de Algiers, donde nos subieron a un barco de carbón que nos cargó en la frontera de Marruecos.
4: Estos son soldados americanos.
3: Y no parecen muy amables, formados en dos líneas apuntándonos con sus rifles.
4: Y todos tienen sus dedos en el gatillo.
3: ¡Mira los tanques! ¿Qué está pasando?
4: ¿Vinimos tan lejos solo para que nos maten?
2: Camiones, guiados y seguidos por tanques con cañones, nos llevaron a un gran campamento dirigido por americanos en el desierto. El campamento tenía dos carpas para nosotros.
4: No hay agua porque se rompieron los tanques.
6: ¡No hay agua! ¡Nos moriremos en este calor!
4: Y estas carpas son como hornos.
6: ¡Voy a morir de sed!
4: Sí, bueno, acuéstate y cállate.
6: Hace demasiado calor para acostarme.
4: Los americanos no confían en nosotros.
6: Yo tampoco confío en ellos, siempre apuntándonos con sus armas.
4: Al principio no era tan malo ser prisionero, pero las cosas van empeorando.
6: No hay comida, no hay agua, y en este desierto debe hacer 50 grados.
4: Mejor nos acostamos para conservar la energía. Cuanto más te muevas, más necesitas hidratarte.
2: La temperatura bajó 6 grados esa noche, pero durante el día el calor era insoportable. El segundo día todavía estábamos sin agua y los hombres empezaron a caer inconscientes. Después de 3 días llegó el agua y empezaron a dar a cada uno de nosotros un vaso a la vez. El tiempo pasó y nos aburríamos. Comíamos el desayuno en una gran carpa.
7: Algunos de los hombres tienen un plan de escape.
4: Escuché eso. Se van a esconder en el camión que lleva las latas vacías al basural.
7: Como cargamos las latas al camión, todo lo que tenemos que hacer es asegurarnos de que el chofer esté distraído, dejarlo subir y tirar las latas encima de ellos.
4: Quizá funcione.
7: Eso espero.
4: El basural está solamente al otro lado del monte, así que aún si llegan hasta ahí, no estarán muy lejos. ¡El escalera está arriba del monte!
6: ¿Por qué está parando?
4: Los hombres piensan que llegaron al basural y están huyendo.
8: ¡Todavía no!
4: ¡Se pararon! ¡Bien! ¡Los guardias están tras ellos! ¡Nuestros hombres no les pueden ganar a un jeep!
7: Pero los guardias no pueden manejar un jeep en un viñedo. ¡Corran!
4: ¡No! ¡Van a buscar al que entró en el viñedo!
7: ¡Miren! ¡Dejaron el jeep en marcha! ¡Y nuestros hombres lo están llevando!
4: ¡Los hombres están enojados! ¡Están golpeando al que atraparon!
7: ¡Miren! ¡Lo tiraron al piso y ni siquiera tienen un arma!
4: ¡No! ¡Eso es un abuso!
7: ¡Basta de golpearle!
2: Cuando las balas empezaron a volar, salté al drenaje de la cocina. Salí cubierto de suciedad, pero ileso. Muchos hombres fueron muertos y lastimados ese día. Una masacre sin sentido. Años después nos enteramos de las atrocidades que los americanos y otros habían recibido por parte de los alemanes y sentimos que su ataque podía haber sido una reacción por estos incidentes. Después de eso, embarcamos un barco de tropas en nuestro camino a América. 2.000 hombres durmiendo en 9 pisos de cuchetas.
9: Estoy cansado de porotos.
4: Sí, pensé que el picadillo de carne era malo. Pero porotos para el desayuno, almuerzo y cena es asqueroso.
9: Aún el olor me da náusea. Kurt, ¿qué viste cuando subiste a la cubierta?
4: Conté 84 barcos. Estamos en los de afuera, por supuesto.
10: Naturalmente. Si un barco nos ataca, nos dan a nosotros primero.
4: Mejor aferrarse. El mar se está poniendo agitado.
10: Voy a ver si puedo intercambiar con los americanos una de mis medallas. Por algo de pan.
4: ¿Por qué no? Las medallas son inútiles ahora.
2: Cuando llegamos a Norfolk, Virginia, nos libraron de los piojos, nos desinfectaron y se llevaron nuestras cosas personales. Papeles, fotos, todo. Después nos dieron ropa nueva con una identificación de prisioneros de guerra y abordamos trenes hacia el oeste. Comí mi primer salchicha en el tren. Terminamos en Luisiana, en el campo de Lewiston. Un campamento enorme con 10.000 prisioneros. A las 5 de la tarde nos llamaron a la cena. Había 8 hombres promesa.
3: ¡Qué increíble que está esta comida! ¡Carne, papas y verduras!
9: ¡No he comido así en años!
3: Quizá esta sea nuestra única comida. Mejor llenémonos bien.
4: Es verdad, eso sí.
9: Sí, sí.
4: Hasta ahora, este campamento es mejor que cualquiera de los otros, ¿eh?
9: Sí, no es tan malo aquí. 12 hombres por cada baraca. Ropa limpia y zapatos. Es mejor que la frontera rusa.
4: Por mucho.
9: ¿Estuviste ahí?
4: Sí, en la toma de Moscú.
3: Sobreviví a Stalingrado. El infierno en la tierra.
9: Me pregunto cómo va la guerra.
4: Yo me pregunto cómo está mi familia. Y si los volveré a ver.
2: Por 3 meses nos conocimos mientras nos contábamos historias de lo que habíamos pasado en la guerra. Después, como no teníamos nada para leer ni escribir, nos aburríamos. Los americanos nos dieron artículos deportivos y juegos y cantamos canciones. Al fin, la Cruz Roja nos trajo Biblia, papel y libros. En noviembre de 1943, nos ofrecieron un trabajo que ellos llamaron una oportunidad. Por curiosidad, 20 de nosotros fuimos en camiones a los campos de algodón.
4: Se comportan como si fuéramos animales peligrosos. 20 guardias, uno para cada uno de nosotros.
3: Sí, y cada uno con una ametralladora apuntando.
9: Piensan que quizás escaparemos, pero ¿a dónde iríamos? No conocemos este país.
4: Y no hablamos el idioma.
9: Excepto tú, Kurt.
3: ¿Qué están diciendo? No los entiendo.
4: Sí, yo entiendo las armas. Dicen, no se muevan.
9: Están rodeando el campo. ¡Piensa que somos criminales!
4: Están ordenando que salgamos ahora.
3: No puedo trabajar con un arma apuntándome.
4: Hablaré con el oficial.
11: ¡Escuchen! Mientras los soldados nos apunten con sus armas, no trabajaremos. Por favor, que los soldados apunten hacia arriba. Hay tiempo suficiente para bajarla si alguien intenta huir. Pero te garantizo que nadie va a correr.
2: Estuvieron de acuerdo. Y nosotros recogimos algodón por primera vez en nuestras vidas. También cortamos caña de azúcar. Pronto todos tuvimos trabajo. Algunos trabajaron en fábricas o empresas de latas. Otros en centros de vehículos motorizados. Como algunos de los prisioneros eran profesores, armamos clases en la noche entre nosotros. Una vez los americanos nos dejaron ir al circo. Creó un alboroto y nunca nos dejaron salir así otra vez. En vez de eso nos mostraron películas. Llegué en 1945 y ya había sido cautivo por 2 años cuando un nuevo grupo de prisioneros desde Francia llegó. Para entonces la cautividad me estaba gustando. Me acostaba en la cucheta por horas pensando en nada. Y eso estaba a punto de cambiar.
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2: Entre los prisioneros nuevos había un pastor alemán y muchas veces compartía las escrituras conmigo, lo cual causó convicciones dentro mío como nunca antes. Lo llegué a conocer muy bien mientras caminábamos a un campamento vecino para un estudio bíblico en la noche.
4: Escucho que la guerra ha devastado nuestro país.
12: Sí, Kurt. Todo está cayendo en pedazos en Alemania.
4: He escuchado las noticias. Bombardeos enemigos están destruyendo las ciudades.
12: Alemania está en ruinas.
4: Entonces, ¿perdí todas mis posesiones? Solo espero que mi familia esté bien. El correo no llega más.
12: Hay solo una cosa segura en la vida. Y eso es lo más importante para todos, no importa dónde vivamos. Podemos perder todo lo demás, pero si tenemos a Cristo Jesús como Salvador, Él se ocupa de nuestras vidas. Nada puede dar esa seguridad. Kurt, hemos hablado de tu necesidad de tener una relación personal con Dios muchas veces.
4: Lo sé. Aprendí muchas cosas de la Biblia cuando era más joven. Pero nunca entendí mi necesidad de ser... ¿Cómo dijiste?
12: Renacido. El Señor te dará una nueva vida poniendo el Espíritu Santo dentro de ti.
4: Sí. Nunca entendí antes lo que significaba. Me encuentro amargado por la pérdida de mi familia y mi país. A veces el dolor es incontenible.
12: ¿Te das cuenta que eres un pecador y que necesitas arrepentirte de tus pecados?
4: Sí, lo sé. Quiero la paz que veo en ti.
12: ¿Quieres ser libre de la culpa de tu pecado?
4: Sí, por supuesto. Pero ¿cómo puedo?
12: Dios conoce tu corazón. Así que si sinceramente te arrepientes de tus pecados, pides al Señor Jesús que entre en tu corazón y que te dé una nueva vida en Él, habrás nacido de nuevo. En ese momento sabrás que tus pecados son perdonados. Jesús dijo, el que oye mi palabra y crea al que me envió, tiene vida eterna. Y no vendrá condenación, mas ha pasado de muerte a vida. Y todo lo que el Padre me da, vendrá a mí. Y el que a mí viene, no le echo fuera.
4: Debo hacer eso ahora mismo. Ahora oraré para recibir a Jesucristo como mi Salvador y Señor. Gracias, Dios. Sálvame y cámbiame a lo que tú quieres que sea.
12: ¡Maravilloso!
4: Sí, ya me siento más tranquilo.
12: Al que no conoció pecado, por nosotros lo hizo pecado, para que nosotros fuésemos hechos justicia de Dios en él.
2: Desde esa noche Jesucristo se transformó en la roca de mi vida. Y desde esa noche estaba seguro de mi destino eterno y del amor especial de Dios para mí. Nos habían tratado bien como prisioneros de guerra, pero cuando la guerra estaba terminando, su trato se hizo duro. Nos redujeron las raciones de comida y se llevaron nuestras cantinas. El trabajo ya no era voluntario, era obligatorio. Me mandaron a Nueva Orleans para trabajar en una fábrica de azúcar, donde tuvimos que vaciar bolsas grandes de azúcar que pesaban más de 160 kilos.
13: Prisioneros alemanes, deben vaciar 2.000 bolsas por día antes de poder volver al campamento. Entre dos hombres pueden cargar una bolsa. No coman nada de azúcar. Si los atrapamos comiendo azúcar, pasarán 30 días en ese viejo vagón afuera y hace el calor de un horno ahí adentro. La temperatura sube a 50 grados.
2: Al mediodía estábamos tan débiles que apenas podíamos pararnos. Oré a Dios y busqué su misericordia. Cuando los guardias no estaban mirando, comíamos algo de azúcar, pero nunca me atraparon. Un día, sin embargo, tuve que empujar un carrito con 4 bolsas de azúcar y no lo podía hacer. Un guardia

0: Me empujó en la espalda tan fuerte con su rifle que caí sobre mi rostro. Los otros prisioneros formaron un círculo amenazante alrededor de ese guardia.
1: Por favor, no.
2: ¿Qué está pasando?
1: Estaba demasiado débil para empujar ese carrito lleno de azúcar. Y el guardia me empujó en la espalda tan fuerte con su rifle que caí sobre mi rostro.
2: ¡Guardia! Venga aquí a contarme su versión.
1: Ahora estoy en problemas.
3: ¿Cómo esperan que trabajemos si tenemos hambre todo el tiempo?
1: Yo comí un poco de azúcar para darme energía, pero no dura mucho tiempo.
3: Aquí viene el oficial otra vez.
2: ¿Tienes algún testigo que pueda respaldar tu historia?
1: Sí. Ese hombre negro vio todo. Pregúntale a solas y te contará la verdad.
0: El guardia fue llevado y nunca más lo vimos. Pero después me transfirieron a un campamento de prisioneros de guerra en Illinois. Dios había respondido a mis oraciones. El campamento en Rockford era mucho más pequeño, solo 3.000 prisioneros. Todos nos paramos afuera mientras el comandante del campamento nos habló, pero no nos trató como prisioneros alemanes.
4: Soldados alemanes, tuve dos hijos en el ejército y los dos fueron prisioneros de guerra en Alemania. Los trataron bien y honraré la Convención de Ginebra. Ustedes recibirán su porción de comida como antes que la guerra terminara. Reabrirán su cantina para que puedan comprar cosas y no habrá más hambre ni trabajo obligatorio. Eso es todo.
0: ¡Qué señor maravilloso! Me dejó pasar por ese momento feo en la fábrica de azúcar para que pudiera ver la demostración de su misericordia para mí en este nuevo campamento. Trabajé en muchas cosas hasta que me pusieron a cargo de 120 prisioneros en una lavandería donde los soldados dejaban sus uniformes. Me hice amigo de un sargento americano quien me llevó a cenar a veces en el club de oficiales. Cada domingo tenía un pase para ir a la iglesia e iba temprano para ayudar al pastor.
5: Kurt, ¿has escuchado de alguien de tu familia?
1: Sí, el señor es bueno. Mi esposa escapó a Alemania Occidental antes que los rusos la invadieran.
5: ¡Gloria a Dios!
1: Sí, pero no sé qué pasó con mis padres.
5: Oraremos por ellos.
1: Cuando la guerra terminó, nadie podía recibir correo de Alemania por todo el caos. Pero mi esposa escribió una carta en junio y rogó a un soldado americano que la llevara a su casa con él y que la mande. Lo liberaron aquí en mi campamento y es así como recibí la carta. ¿Lo puedes creer?
5: ¡Qué impresionante!
1: ¡Es el señor, pastor! Puedo ver cómo él ha cuidado tiernamente de toda mi vida.
5: La palabra de Dios dice, porque yo sé los pensamientos que tengo acerca de vosotros, dice Jehová. Pensamientos de paz y no de mal, para daros el fin que esperáis.
1: Le diré otra cosa. Miles de hombres se embarcaron para sus casas ya. Solo quedan algunos centenares. Pero sigo preguntando por qué yo no.
5: Entonces, ¿te vas pronto, Kurt?
1: Anhelo ir a casa. Pero uno de los hombres recibió una carta de un ex prisionero que terminó en Inglaterra.
5: ¿Inglaterra?
1: Y está trabajando en una mina de carbón. Algún día me llamarán. Pero iré a mi casa o iré a una mina de carbón.
5: Solo recuerda, Kurt, el Señor hace las cosas en su propio tiempo.
0: Llegó abril de 1946. La guerra había terminado hacía más de un año cuando cerraron nuestro campamento y nos mudaron por tren a Nueva York, donde embarcamos y pasamos la Estatua de la Libertad hasta salir al mar. Durante 10 días en el océano, pensé sobre el futuro. Había poca comida en Europa y cuando llegamos a Francia, nos amontonaron en una carpa de un campamento. noche nos hicieron formar filas y llamaron a hombres que fueran enviados a la mina de carbón. Yo oraba para ir a mi hogar y Dios me contestó.
6: Querida Agnes, ¿cómo he soñado este día?
7: Ay, gracias Dios, gracias por traer a mi marido a casa al fin.
6: Agnes, estás más hermosa que nunca.
7: Y espera que veas nuestra hija, tiene casi 4 años.
6: Wow.
7: Es tan maravilloso tenerte en mis brazos otra vez.
6: Gracias, señor, gracias.
7: Me temo que perdimos nuestro hogar en Prusia. Los rusos se llevaron todo.
6: ¿Qué? ¿De mis padres? Ah, he pensado tanto en ellos.
7: Tu padre se está quedando aquí conmigo. Fue prisionero en un campamento ruso hasta hace poco. Tu madre todavía está en una prisión civil.
6: Bueno, por lo menos están con vida. No puedo esperar a verlos.
7: Mucha de nuestra gente está muerta. 3 primos fueron muertos en la guerra también.
6: Bueno, bueno. Pero gracias a Dios, todo terminó.
7: ¡Ay, sí! Gracias a Dios que estamos juntos de nuevo.
6: Agnes, el caos es increíble. Lo podía ver por todo el tren. Ciudades en ruina, gente buscando comida. Es horrible.
7: Sí, hay poca comida, Kurt. Pero de alguna forma sobreviviremos.
6: Sí, así es. Oh, Agnes, te amo tanto.
7: Y yo te amo, Kurt. Ven arriba, a nuestro humilde hogar y conoce a tu hija. Karina tendrá que conocerte.
6: Tengo tanto, pero tanto que contarte, Agnes.
7: Y yo tengo mucho tiempo para oírte.
6: Vamos.
0: Nunca olvidaré ese día. No puedo agradecer suficientemente al Señor por volver a reunirnos. Nos sobrellevó por la guerra y mantuvo nuestro fuerte amor. Los rusos habían llevado nuestro hogar, pero nadie podía llevar nuestra salvación en Cristo, ni el lugar reservado para nosotros en el cielo.
8: La próxima semana, Agnes Stebner nos contará cómo sobrevivió durante la guerra en Alemania y qué le pasó a esta familia después. Por favor, acompáñenos en esta historia dramática y reconfortante. Hasta entonces, esperamos que este testimonio te haya ayudado a ver la provisión y amor de Dios aún en circunstancias desesperantes. Pon tu confianza en el Señor en todo lo que te preocupa y empieza por poner tu fe en Jesucristo para tu salvación. Fíate de Jehová de todo tu corazón y no te apoyes en tu propia prudencia. Reconócelo en todos tus caminos y Él enderezará tus veredas. Si necesitas ayuda para tomar esta transformadora decisión por Cristo, comunícate con nosotros. 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Han escuchado la segunda parte de la historia verídica de Kurt Stebner. 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Y recuerda que cuando parece que a nadie le importas, a Dios y a nosotros, sí.

0: 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Son las 15 horas. 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

Es una excelente tarea memorizar y meditar en la palabra de Dios, y en esta semana estamos memorizando en el libro de Números, en el capítulo 6 y los versículos 23 al 26. Esto es lo que la Biblia dice. Habla a Aarón y a sus hijos y diles: así bendeciréis a los hijos de Israel diciéndoles: Jehová te bendiga y te guarde. Jehová haga resplandecer su rostro sobre ti y tenga de ti misericordia. Jehová alce sobre ti su rostro y ponga en ti paz. Esta es la conocida oración sacerdotal. Y así los sacerdotes debían bendecir al pueblo de Israel, pues

0: quiere forjar relaciones y amistades que sean fuertes, profundas y duraderas, para hacerlo va a tener que amar en forma desinteresada. Si amo así, yo puedo dar sin la precondición de recibir nada. Puedo dar, aunque tenga mis propias necesidades, sin tener que mencionarlas.
1: Muchas personas se sienten solas y anhelan tener una verdadera amistad. 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
0: ¿Cuántos amigos verdaderos tiene que son fieles, consagrados, afectuosos y genuinos? Una de las razones por qué no tenemos muchos amigos verdaderos es simplemente, antes que nada, porque no le dedicamos el tiempo que se necesita para construir y cimentar ese tipo de relación. En segundo lugar, nos cuesta encontrar personas con quienes podemos confiar nuestra vida, con quienes podemos ser abiertos y transparentes, decirles cómo nos sentimos, cuáles son nuestras necesidades y cómo percibimos los diferentes aspectos de la vida, diferencias que al comunicarlas pueden a su vez causar conflictos en nuestras relaciones. Ahora bien, al enfocar este lema de las amistades, quiero que recuerde las palabras de Dios poco después que creó a Adán y lo colocó en el maravilloso jardín del Edén. En Génesis 2:18 leemos, y dijo Jehová Dios, no es bueno que el hombre esté solo. Dios creó a Eva para que ella y Adán tuvieran una relación de completa amistad y compañerismo. Dios también nos ha creado a cada uno de nosotros para entrar en relaciones de amistad y compañerismo con otros. No es bueno que estemos solos. A continuación, quiero compartir una lista de las cosas que creo se deben tomar en cuenta si queremos actuar con sabiduría y llegar a forjar relaciones sólidas, reales y profundas. Primero, quiero mencionar que podemos comenzar a forjar relaciones sólidas cuando estemos dispuestos a conversar y compartir algún interés o preocupación personal. Y ciertamente, todos los que somos creyentes en Cristo tenemos un maravilloso interés mutuo que nos puede unir en forma mucho más estrecha que cualquier otra cosa. Si usted tiene una amistad en la que casi no puede ni mencionar el nombre de Jesucristo, ni mucho menos compartir su fe, creo que algo anda mal. A no ser que su objetivo inmediato sea que esa persona pueda entrar en una relación personal con Jesucristo. Pero si estamos hablando de sabiduría en el desarrollo de amistades leales, fervientes, afectuosas y profundas, lo que se necesita desde el comienzo es un interés profundo que ambos tengan en común. Un aspecto básico que necesitamos tomar en cuenta si esperamos tener sabiduría para establecer relaciones sólidas es que tenemos que concentrarnos en cómo ayudar a satisfacer las necesidades del amigo o amiga y no pensar en cómo satisfacer nuestros propios deseos y necesidades. Si yo busco una amistad basada solamente en lo que yo necesito, le aseguro que esa relación no durará. Por otra parte, creo que Dios quiere que todos lleguemos a darnos cuenta que Él es absolutamente suficiente en todo lo que tenga que ver con nuestras vidas. Esta relación con Dios puede hacernos pensar que no necesitamos a nadie. Pero comprenda muy bien que no estoy diciendo que no debemos entrar en relaciones ni amistades con otros, pues Dios actúa casi siempre por medio de personas. Así que tenemos que mantenernos abiertos a cómo Dios quiera trabajar por medio de las relaciones que podemos tener con otros. El Señor Jesucristo, al actuar en nuestros corazones, nos da la suficiencia, contentamiento e integridad para que podamos ser sabios y forjar relaciones sólidas realmente motivadoras, transparentes y estimulantes. Este resultado tan positivo proviene básicamente porque no estaremos pensando en nuestras propias necesidades, sino en cómo podremos ayudar a suplir las necesidades de la otra persona. Al librarnos del yo necesito, podemos dar, dar y volver a dar. Sin embargo, no debemos olvidarnos que la persona necesitada, la que está recibiendo todo el tiempo, puede estar muy consciente de su situación, sentirse humillada y tratar de resistir nuestros intentos por ayudarle. Si esto ocurre, hágale comprender que realmente está interesado en la situación en que se puede encontrar y con paciencia dele la oportunidad para explicarle su posición en cuanto a su situación y las necesidades que pueda tener. Por otra parte, si nosotros queremos sabiduría para forjar relaciones sólidas y profundas, tenemos que aceptar el riesgo del dolor y del rechazo. Siendo que somos seres humanos imperfectos, podemos llegar a tener una relación de verdadera amistad y, sin embargo, es más que seguro que uno de los dos va a decir o hacer algo que cause que la otra persona se sienta herida o rechazada y diga: "No pensaste en mí" o "No soy lo suficientemente importante para ti". Aún en el mejor de los casos, ya sea en un matrimonio o en una relación de amistad, le aseguro que habrá días cuando vengan los problemas y el dolor. Le advierto desde ya que si está buscando a alguien que nunca le vaya a causar dolor, que nunca le haga sentirse rechazado, cuyo estilo de vida nunca le lastime, usted no va a poder encontrar con quien establecer una relación de amistad profunda y verdadera. Aún en el caso de Jesús, es seguro que él fue herido por la falta de comprensión de sus propios discípulos. Y por otra parte, sus discípulos, como por ejemplo Pedro, fue humillado ante los otros al ser reprendido por Jesús con las palabras: "Apártate de mí, Satanás". Por lo tanto, si quiere establecer relaciones sólidas, tiene que estar dispuesto a sufrir un poco de rechazo, incomprensión y dolor. Sí, vale la pena, y el rechazo que pueda sentir a través de una vida integrada en una relación de amistad que es genuina, verdadera, cariñosa, leal, profunda y duradera. Vale la pena, sí, vale la pena. Sin embargo, nunca podrá entrar en esa relación si no está dispuesto a sufrir un posible rechazo o dolor. Por otra parte, si está dispuesto a hacerlo, podrá mantener o profundizar su relación con su amigo o amiga sin importar lo que venga o no venga. ¿Quiere forjar relaciones y amistades que sean fuertes, profundas y duraderas? Para hacerlo va a tener que amar en forma desinteresada. Si amo así, yo puedo dar sin la precondición de recibir nada. Puedo dar, aunque tenga mis propias necesidades, sin tener que mencionarlas. Si estoy dispuesto a amar en forma sacrificada, quiere decir que estoy dispuesto a marginar mi propia vida y mis necesidades y deseos con el fin de traerle alegría y contentamiento a la vida de la otra persona. Si usted no sabe cómo amar, ¿cómo va a poder desarrollar relaciones sólidas, genuinas y duraderas? Son muchos los que tratan de establecer amistades que no están basadas en el amor, que no se preocupan por el bienestar ni las necesidades de la otra persona. Si queremos amistades que perduren, tenemos que ser transparentes, abrir nuestros corazones y revelar nuestros pensamientos, aunque sean mal comprendidos. Si ese amigo o amiga siempre va a estar de acuerdo en todo con nosotros, no puede ser realmente un amigo genuino y verdadero. Hay amigos que están dispuestos a confrontarnos, pero los amigos verdaderos lo harán con amor. Su motivación será la de edificar, fortalecernos y ayudarnos a comprender nuestra relación con Dios y lograr lo mejor para nuestras vidas. Pero hay que tomar en cuenta que para forjar relaciones y amistades serias y duraderas se necesita esfuerzo, energía y un corazón abierto. Quizás esto le haya pasado a usted. Ha tratado de establecer relaciones de amistad con alguien y al hacerlo ha abierto su corazón, su espíritu, su alma y todo su ser, sin esconder nada. Pero la otra persona no ha abierto ni un milímetro de su corazón. No está dispuesto a compartir nada de su vida personal. Es como si estuviera escondida detrás de un muro. ¿Qué pasa con los que son así? Pues resulta casi imposible establecer una amistad real con los que así actúan. Pasemos ahora a considerar qué puede ocurrir con la amistad cuando pasamos por tiempos difíciles. Usted se abre y da a conocer todo lo que le esté pasando, pero ese amigo o amiga, aunque se vea en muchos problemas, se porta como si absolutamente todo le va bien. Dice cosas como, me va muy bien, fantástico, todo anda de lo mejor. Pero usted sabe muy bien que está encarando dolores profundos. ¿Por qué será que hay gente así que no admite sus problemas y preocupaciones? La razón es que temen ser tomados por débiles. Pero la realidad es que todos somos débiles y que por eso nos necesitamos mutuamente. Todos necesitamos las oraciones, la comunión, la lealtad, la devoción y mucho más de otros. Quizás no seamos necesitados, pero siempre tendremos necesidades. Así vemos que si una persona no es transparente, es realmente imposible entablar una verdadera amistad. Y por eso es que

se están encerrando en su propia soledad. Me conmueve saber que haya tanta gente que vive encerrada en su pequeño mundo, temerosa de arriesgarse a sufrir rechazo o dolor. ¿Vamos a sufrir dolor? Sí. ¿Rechazo? También. ¿Vale la pena? Claro que sí. Intente iniciar una relación con tales personas diciendo cosas como: mire, no soy perfecto. Esto es lo que ha pasado en mi vida y necesito ayuda. Necesito que me comprenda. Necesito sus oraciones. Si queremos establecer una amistad cercana y feliz, debemos estar dispuestos no solo a servir a la persona necesitada, sino a hacerlo con alegría. Puede que usted responda: pero yo no tengo el don de servir. Esa no es una excusa válida. Todos tenemos dones diferentes, y el Señor Jesucristo ciertamente tenía dones de exhortación, enseñanza, de hacer milagros, y sin embargo, Él declaró según Marcos 10:45 que el Hijo del Hombre no vino para ser servido, sino para servir. Por otra parte, si usted es un amigo real de alguna persona, esta nunca le dirá: por favor, sírvame. Usted le ayudará porque quiere servirle. Más aún, estará buscando maneras para alentarle y darle ánimo. Si alguien es su amigo, usted buscará maneras de ayudarle y de servir. Para poder forjar esa clase de relaciones y amistades, ambos tienen que poder decir: por favor, perdóname. Y claro, ambos tienen que perdonarse mutuamente. Si usted no puede decir: me equivoqué, ay, metí la pata, no estaba pensando en ti, solo estaba pensando en mí, por favor, ¿podrías perdonarme? Si no puede expresarse así, le va a ser muy difícil, casi imposible, forjar amistades sólidas y perdurables. ¿Seremos heridos? Sí. ¿Y cómo debemos reaccionar cuando somos lastimados? ¿Debemos esconder nuestra relación y comportarnos como si no ha pasado nada? ¿O debemos perdonar? ¿Cómo reacciona usted cuando siente que ha sido rechazado? ¿Esconde su reacción o perdona? ¿Cómo reacciona si siente que no lo han tomado en cuenta? ¿Qué ha sido pasado por alto? ¿Cuál es su reacción si escucha algún comentario negativo e hiriente en su contra? ¿Cómo podremos no perdonar a alguien si Dios nos ha perdonado durante toda nuestra vida? Si yo amo a una persona, si tengo una relación de amistad genuina y duradera, mis críticas van a ser motivadas solamente por mi amor hacia esa persona. ¿Por qué? Porque, como ya lo establecimos, una de las recompensas de la verdadera amistad será la de poder ayudar al amigo o a la amiga a crecer espiritualmente. Entonces, si mi amistad es genuina y tú me criticas, y si tu amistad conmigo es real, reconozco que si me criticas, debo escucharte. ¿Por qué? Y esto es muy importante. Si yo estoy persuadido que realmente me amas, voy a poder aceptar tus críticas porque sé que estás velando por mi propio bien. Reconozco que ves cosas que a veces no veo y me amas lo suficiente como para decirme que me he equivocado. La verdad es que si no tenemos esa clase de transparencia y aceptación en nuestras relaciones, no será muy difícil formar nexos de amistad que sean genuinos y duraderos. Por otra parte, si no sabemos cómo hacerlo, no será casi imposible forjar y cimentar las relaciones que forman la base de todo buen matrimonio. Es que la alabanza y la crítica son parte integrales de nuestra vida. Para establecer relaciones sabiamente, debo estar comprometido con el crecimiento espiritual de esa persona. Y si estoy realmente comprometido con esa meta, puedo forjar una relación maravillosa. Quiero animarle a leer, a estudiar y comprender la palabra de Dios y aprender cómo es que Dios actúa. Quiero alentarle a orar y además estoy dispuesto a orar con esa persona. Cuando me pongo a conversar acerca del Señor Jesucristo, me siento en completa libertad para expresar lo que creo que Dios esté diciendo. Qué maravilloso es poder decirle a una persona: permítame compartir lo que creo que el Señor me ha dicho en cuanto a este tema. Y lo que quiero es que oremos juntos en cuanto a esta situación.

0: Y veamos si usted recibe la misma confirmación sobre este tema que yo. Cuando pienso en tratar de ayudar a alguien a crecer en su vida espiritual, estoy sumamente agradecido por la maravillosa oportunidad que se me da. Esto solo puede ocurrir entre amigos genuinos, amigos que participen de una misma fe. ¿Qué quieren comprobar? Su deseo es que ambos puedan ayudarse a crecer hasta alcanzar la madurez espiritual. Lo que pasa es que a medida que una persona crece, influye directamente en el crecimiento de la otra. Cuando realmente queremos desarrollar relaciones sólidas, genuinas y profundas, lograremos hacerlo cuando los principios bíblicos dirigen nuestras relaciones. Podemos decir, yo ciertamente quiero ser su amigo y estoy interesado en desarrollar una relación de amistad con usted, pero quiero que decidamos desde el comienzo que la palabra de Dios va a gobernar nuestra amistad. Gobernará lo que digamos, gobernará cómo reaccionaremos, gobernará nuestra conducta, ya sea en público como en privado. Dirigirá cada aspecto de nuestras vidas porque deseamos una relación virtuosa y agradable ante Dios. Si decide escoger una relación de amistad gobernada por principios bíblicos, verá que va a establecer una relación fantástica, cariñosa, leal, incomparable e indescriptible, la que le llevará a experimentar el mayor sentimiento de contentamiento, gozo y paz en su vida, sin importar lo que venga o no venga. Su mayor recurso será esa clase de amigos. Pero recuerde que esas amistades no son baratas, no se forman rápidamente. Necesitan desarrollarse durante cierto periodo de tiempo. Si usted no está dispuesto a invertir el tiempo y el esfuerzo que se requiere, no va a poder forjar relaciones sólidas y verdaderas. Pero si está dispuesto a hacerlo, esta amistad llegará a ser el recurso más valioso de toda su vida y le traerá la mayor alegría y gozo. A continuación, quiero enfatizar un tipo de amistad en particular. La amistad más importante que podamos tener. Esa es la amistad que tenemos con nuestro Señor Jesucristo. Quiero advertirle, si nunca ha confiado en Jesucristo como su Salvador, no importa cuántos amigos tenga, siempre habrá ese vacío en su corazón. Siempre será un vacío, porque fue creado para ser llenado por Jesucristo, el mejor amigo que jamás pueda tener. Él está listo para hacerlo si solo se lo pide. Dígale, Señor Jesús, perdona mis pecados. Yo creo que tu muerte en la cruz del Calvario ha pagado toda mi deuda de pecado. Te pido que me perdones y confío que vas a ser mi Salvador, mi Señor. Y ciertamente quiero que seas mi mejor amigo. ¿Sabe cuánto se demorará Dios en responder? Lo hará inmediatamente. Jesucristo está listo para establecer una amistad con usted, la que le satisfará por siempre y siempre, durante toda la eternidad.
1: 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Cuando aceptó a Jesucristo como su Salvador, estuvo de acuerdo en seguirlo y servirlo. 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
1: Cada creyente es llamado por Dios a influir en la vida de otros. 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
4: Si usted es un seguidor de Cristo, ¿se ve como un siervo de Él? ¿Servidor del Dios Altísimo? Usted dirá, bueno, pues yo nunca he pensado demasiado en querer ser un siervo. Pues ese es el problema, que no pensamos en eso. Pensamos en los sirvientes como alguien de un nivel inferior. Pero la verdad es que cada hijo de Dios es un siervo de Dios, y la única diferencia es si lo reconocemos o no, si vivimos en esa vida de humildad. Eso es lo que somos. Las cosas no han cambiado. La Biblia no ha cambiado. La verdad es que estamos predestinados como seguidores de Cristo a pasar la eternidad sirviendo a Dios. Ahora usted dirá, bueno, pero ¿cómo vamos a servirle? Nuestro lugar de servicio, según la Escritura, va a ser dependiendo de cómo vivamos aquí en la tierra. Somos siervos de Dios, y cuando la iglesia de Jesucristo, cuando el cuerpo de Cristo finalmente comienza a darse cuenta de quiénes somos realmente, entonces vamos a poder influir en este mundo que es absolutamente irresistible. Somos siervos del Dios vivo, caminando en humildad ante Él, reconociendo que Él es nuestro Señor y Maestro, y que nuestra responsabilidad es simplemente obedecerle.
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0: Esta es la hora en RRI.
1: Son las 15 horas, 30 minutos.
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1: Iniciamos la lectura de un nuevo libro en la palabra de Dios, segundo de Samuel, capítulos 1 al 3.
2: Segundo libro de Samuel, capítulo 1. Aconteció después de la muerte de Saúl, que vuelto David de la derrota de los amalecitas, estuvo 2 días en Siclag. Al tercer día sucedió que vino uno del campamento de Saúl, roto sus vestidos y tierra sobre su cabeza. Y llegando a David, se postró en tierra e hizo reverencia. Y le preguntó David, ¿de dónde vienes? Y él respondió, me he escapado del campamento de Israel. David le dijo, ¿qué ha acontecido? Te ruego que me lo digas. Y él respondió, el pueblo huyó de la batalla, y también muchos del pueblo cayeron y son muertos. También Saúl y Jonatán su hijo murieron. Dijo David a aquel joven que le daba las nuevas, ¿cómo sabes que han muerto Saúl y Jonatán su hijo? El joven que le daba las nuevas respondió, casualmente vine al monte de Gilboa, y hallé a Saúl que se apoyaba sobre su lanza, y venían tras él carros y gente de a caballo. Y mirando él hacia atrás me vio y me llamó, y yo dije, heme aquí. Y me preguntó, ¿quién eres tú? Y yo le respondí, soy amalecita. Él me volvió a decir, te ruego que te pongas sobre mí y me mates, porque se ha apoderado de mí la angustia, pues mi vida está aún toda en mí. Yo entonces me puse sobre él y le maté, porque sabía que no podía vivir después de su caída. Y tomé la corona que tenía en su cabeza y la argolla que traía en su brazo y las he traído acá a mi señor. Entonces David, haciendo de sus vestidos, los rasgó, y lo mismo hicieron los hombres que estaban con él. Y lloraron y lamentaron y ayunaron hasta la noche por Saúl y por Jonatán su hijo, por el pueblo de Jehová y por la casa de Israel, porque habían caído a filo de espada. Y David dijo a aquel joven que le había traído las nuevas, ¿de dónde eres tú? Y él respondió, yo soy hijo de un extranjero amalecita. Y le dijo David, ¿cómo no tuviste temor de extender tu mano para matar al ungido de Jehová? Entonces llamó David a uno de sus hombres y le dijo, ve y mátalo. Y él lo hirió y murió. Y David le dijo, tu sangre sea sobre tu cabeza, pues tu misma boca atestiguó contra ti diciendo, yo maté al ungido de Jehová. Y endechó David a Saúl y a Jonatán su hijo con esta endecha, y dijo que debía enseñarse a los hijos de Judá. He aquí que está escrito en el libro de Jaser. Ha perecido la gloria de Israel sobre tus alturas. ¿Cómo han caído los valientes? No lo anunciéis en Gat, ni deis las nuevas en las plazas de Ascalón, para que no se alegren las hijas de los filisteos, para que no salten de gozo las hijas de los incircuncisos. Montes de Gilboa, ni rocío ni lluvia caiga sobre vosotros, ni seáis tierras de ofrendas, porque allí fue desechado el escudo de los valientes, el escudo de Saúl como si no hubiera sido ungido con aceite. Sin sangre de los muertos, sin grosura de los valientes, el arco de Jonatán no volvía atrás, ni la espada de Saúl volvió vacía. Saúl y Jonatán, amados y queridos, inseparables en su vida, tampoco en su muerte fueron separados. Más ligeros eran que águilas, más fuertes que leones. Hijas de Israel, llorad por Saúl, quien os vestía de escarlata con deleites, quien adornaba vuestras ropas con ornamentos de oro. ¿Cómo han caído los valientes en medio de la batalla? Jonatán, muerto en tus alturas. Angustia tengo por ti, hermano mío Jonatán, que me fuiste muy dulce. Más maravilloso me fue tu amor que el amor de las mujeres. ¿Cómo han caído los valientes? Han perecido las armas de guerra. Capítulo 2. Después de esto aconteció que David consultó a Jehová diciendo, ¿subiré a algunas de las ciudades de Judá? Y Jehová le respondió, sube. David volvió a decir, ¿a dónde subiré? Y él le dijo, a Hebrón. David subió allá y con él sus dos mujeres, Ahinoam jezreelita y Abigail, la que fue mujer de Nabal, el de Carmel. Llevó también David consigo a los hombres que con él habían estado, cada uno con su familia, los cuales moraron en las ciudades de Hebrón. Y vinieron los varones de Judá y ungieron allí a David por rey sobre la casa de Judá. Y dieron aviso a David diciendo, los de Jabes de Galaad son los que sepultaron a Saúl. Entonces envió David mensajeros a los de Jabes de Galaad diciéndoles, bendito seáis vosotros de Jehová que habéis hecho esta misericordia con vuestro señor, con Saúl, dándole sepultura. Ahora pues, Jehová haga con vosotros misericordia y verdad, y yo también os haré bien por esto que habéis hecho. Esfuércense pues ahora vuestras manos y sed valientes, pues muerto Saúl vuestro señor, los de la casa de Judá me han ungido por rey sobre ellos. Pero Abner, hijo de Ner, general del ejército de Saúl, tomó a Isboset, hijo de Saúl, y lo llevó a Mahanaim, y lo hizo rey sobre Galaad, sobre Jesuri, sobre Jezreel, sobre Efraín, sobre Benjamín y sobre todo Israel. De 40 años era Isboset, hijo de Saúl, cuando comenzó a reinar sobre Israel, y reinó 2 años. Solamente los de la casa de Judá siguieron a David. Y fue el número de los días que David reinó en Hebrón sobre la casa de Judá, 7 años y 6 meses. Abner, hijo de Ner, salió de Mahanaim a Gabaón con los siervos de Isboset, hijo de Saúl, y Joab, hijo de Sarbia, y los siervos de David salieron y los encontraron junto al estanque de Gabaón. Y separaron los unos a un lado del estanque y los otros al otro lado. Y dijo Abner a Joab, «Levántense ahora los jóvenes y maniobren delante de nosotros». Y Joab respondió, «Levántense». Entonces se levantaron y pasaron en número igual 12 de Benjamín por parte de Isboset, hijo de Saúl, y 12 de los siervos de David. Y cada uno echó mano de la cabeza de su adversario y metió su espada en el costado de su adversario y cayeron a una. Por lo que fue llamado aquel lugar El Cat Azurim, el cual está en Gabaón. La batalla fue muy reñida aquel día, y Abner y los hombres de Israel fueron vencidos por los siervos de David. Estaban allí los 3 hijos de Sarbia, Joab, Abisai y Asael. Este Asael era ligero de pies como una gacela del campo. Y siguió Asael tras de Abner, sin apartarse ni a derecha ni a izquierda. Y miró atrás a Abner y dijo, ¿no eres tú Asael? Y él respondió, sí. Entonces Abner le dijo, apártate a la derecha o a la izquierda, y echa mano de alguno de los hombres y toma para ti sus despojos. Pero Asael no quiso apartarse de en pos de él. Y Abner volvió a decir a Asael, «Apártate de en pos de mí. ¿Por qué he de herirte hasta derribarte? ¿Cómo levantaría yo entonces mi rostro delante de Joab, tu hermano?» Y no queriendo él irse, lo hirió a Abner con el regatón de la lanza por la 5ª costilla, y le salió la lanza por la espalda, y cayó allí y murió en aquel mismo sitio. Y todos los que venían por aquel lugar donde Asael había caído y estaba muerto, se detenían. Mas Joab y Abisai siguieron a Abner, y se puso el sol cuando llegaban al collado de Ama, que está delante de Gía, junto al camino del desierto de Gabaón. Y se juntaron los hijos de Benjamín en pos de Abner, formando un solo ejército, e hicieron alto en la cumbre del collado. Y Abner dio voces a Joab diciendo, ¿consumirá la espada perpetuamente? ¿No sabes tú que el final será amargura? ¿Hasta cuándo no dirás al pueblo que se vuelva de perseguir a sus hermanos? Y Joab respondió, vive Dios, que si no hubieses hablado, el pueblo hubiera dejado de seguir a sus hermanos desde esta mañana. Entonces Joab tocó el cuerno, y todo el pueblo se detuvo, y no persiguió más a los de Israel, ni peleó más. Y Abner y los suyos caminaron por el Arabá toda aquella noche, y pasando el Jordán cruzaron por todo Bitrón, y llegaron a Mahanaim. Joab también volvió de perseguir a Abner, y juntando a todo el pueblo, faltaron de los siervos de David 19 hombres y a Asael. Mas los siervos de David hirieron de los de Benjamín y de los de Abner a 360 hombres, los cuales murieron. Tomaron luego a Asael y lo sepultaron en el sepulcro de su padre en Belén. Y caminaron toda aquella noche Joab y sus hombres, y les amaneció en Hebrón. Capítulo 3. Hubo larga guerra entre la casa de Saúl y la casa de David. Pero David se iba fortaleciendo y la casa de Saúl se iba debilitando. Y nacieron hijos a David en Hebrón. Su primogénito fue Amnón, de Ahinoam jezreelita. Su segundo, Kileab, de Abigail, la mujer de Nabal, el de Carmel. El tercero, Absalón, hijo de Maaca, hija de Talmai, rey de Gesur. El cuarto, Adonías, hijo de Agit. El quinto, Sefatías, hijo de Abital. El sexto, Itream, de Egla, mujer de David. Estos le nacieron a David en Hebrón. Como había guerra entre la casa de Saúl y la de David, aconteció que Abner se esforzaba por la casa de Saúl. Y había tenido Saúl una concubina que se llamaba Rispa, hija de Aja. Y dijo Isboset a Abner, ¿por qué te has llegado a la concubina de mi padre? Y se enojó Abner en gran manera por las palabras de Isboser y dijo, ¿soy yo cabeza de perro que pertenezca a Judá? Yo he hecho hoy misericordia con la casa de Saúl, tu padre, con sus hermanos y con sus amigos, y no te he entregado en mano de David. ¿Y tú me haces hoy cargo del pecado de esta mujer? Así haga Dios a Abner y aún le añada, si como ha jurado Jehová a David, no haga yo así con él, trasladando el reino de la casa de Saúl y confirmando el trono de David sobre Israel y sobre Judá, desde Dan hasta Beerseba. Y él no pudo responder palabra a Abner porque le temía. Entonces envió a Abner mensajeros a David de su parte diciendo, ¿de quién es la tierra? Y que le dijesen, haz pacto conmigo, y he aquí que mi mano estará contigo para volver a ti todo Israel. Y David dijo, bien, haré pacto contigo, mas una cosa te pido, no me vengas a ver sin que primero traigas a Mical, la hija de Saúl, cuando vengas a verme. Después de esto envió David mensajeros a Isboset, hijo de Saúl, diciendo, restitúyeme mi mujer Mical, la cual desposé conmigo por 100 prepucios de filisteos. Entonces Isboset envió y se la quitó a su marido Paltiel, hijo de Lais. Y su marido fue con ella, siguiéndola y llorando hasta Baurim. Y le dijo a Abner, anda, vuélvete. Entonces él se volvió. Y habló Abner con los ancianos de Israel, diciendo, hace ya tiempo procurabais que David fuese rey sobre vosotros. Ahora pues hacedlo, porque Jehová ha hablado a David, diciendo, por la mano de mi siervo David libraré a mi pueblo Israel de mano de los filisteos y de mano de todos sus enemigos. Habló también a Abner a los de Benjamín, y fue también Abner a Hebrón a decir a David todo lo que parecía bien a los de Israel y a toda la casa de Benjamín. Vino pues Abner a David en Hebrón, y con él 20 hombres, y David hizo banquete a Abner y a los que con él habían venido. Y dijo Abner a David, yo me levantaré e iré, y juntaré a mi señor el rey a todo Israel, para que hagan contigo pacto, y tú reines como lo desea tu corazón. David despidió luego a Abner, y él se fue en paz. Y he aquí que los siervos de David y Joab venían del campo, y traían consigo gran botín. Mas Abner no estaba con David en Hebrón, pues ya lo había despedido, y él se había ido en paz. Y luego que llegó Joab y todo el ejército que con él estaba, fue dado aviso a Joab diciendo, Abner, hijo de Ner, ha venido al rey, y él le ha despedido y se fue en paz. Entonces Joab vino al rey y le dijo, ¿qué has hecho? He aquí Abner vino a ti, ¿por qué pues le dejaste que se fuese? Tú conoces a Abner, hijo de Ner, no ha venido sino para engañarte y para enterarse de tu salida y de tu entrada y para saber todo lo que tú haces. Y saliendo Joab de la presencia de David, envió mensajeros tras Abner, los cuales le hicieron volver desde el pozo de Sira, sin que David lo supiera. Y cuando Abner volvió a Hebrón, Joab lo llevó aparte en medio de la puerta para hablar con él en secreto. Y allí, en venganza de la muerte de Asael su hermano, le hirió por la quinta costilla y murió. Cuando David supo después esto, dijo, inocente soy yo y mi reino delante de Jehová para siempre de la sangre de Abner, hijo de Ner. Caiga sobre la cabeza de Joab y sobre toda la casa de su padre, que nunca falte de la casa de Joab quien padezca flujo, ni leproso, ni quien ande con báculo, ni quien muera a espada, ni quien tenga falta de pan. Joab pues y Abisai su hermano mataron a Abner, porque él había dado muerte a Asael, hermano de ellos, en la batalla de Gabaón. Entonces dijo David a Joab y a todo el pueblo que con él estaba, rasgad vuestros vestidos y ceñíos de cilicio, y haced duelo delante de Abner. Y el rey David iba detrás del féretro. Y sepultaron a Abner en Hebrón, y alzando el rey su voz, lloró junto al sepulcro de Abner, y lloró también todo el pueblo. Y endechando el rey al mismo Abner decía, ¿había de morir Abner como muere un villano? Tus manos no estaban atadas, ni tus pies ligados con grillos. Caíste como los que caen delante de malos hombres. Y todo el pueblo volvió a llorar sobre él. Entonces todo el pueblo vino para persuadir a David que comiera antes que acabara el día. Mas David juró diciendo, así me haga Dios y aún me añada, si antes que se ponga el sol gustare yo pan o cualquier otra cosa. Todo el pueblo supo esto y le agradó, pues todo lo que el rey hacía agradaba a todo el pueblo. Y todo el pueblo y todo Israel entendió aquel día que no había procedido del rey el matar a Abner, hijo de Ner. También dijo el rey a sus siervos, ¿no sabéis que un príncipe y grande ha caído hoy en Israel? Y yo soy débil hoy, aunque ungido rey, y estos hombres, los hijos de Sarvia, son muy duros para mí. Jehová dé el pago al que mal hace conforme a su maldad.
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Leer y meditar en las Escrituras es una necesidad, no una opción. Esto no quiere decir que el ejercicio de una simple lectura traerá mágicamente las bendiciones de Dios a nuestra vida. Se trata de escudriñar, meditar y creer en la revelación escrita de Dios de tal manera que afecte todo nuestro ser. Quiere decir que ella debe ser parte de nuestra vida. La Biblia dice: la palabra de Cristo more en abundancia en vosotros, enseñándoos y exhortándoos unos a otros en toda sabiduría, cantando con gracia en vuestros corazones al Señor, con salmos e himnos y cánticos espirituales. Solo a través de las Escrituras podemos tener intimidad con Dios y conocer su voluntad. Toma tiempo para leer y meditar en la palabra de Dios cada día.

Esta es la hora en RRI. Son las 16 horas. 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

Seguimos en estos días con el desafío de memorizar la palabra de Dios. Nos dirigimos al libro de Números, capítulo 6, versículos 23 al 26. La palabra de Dios dice así: Habla a Aarón y a sus hijos y diles: Así bendeciréis a los hijos de Israel, diciéndoles: Jehová te bendiga y te guarde. Jehová haga resplandecer su rostro sobre ti y tenga de ti misericordia. Jehová alce sobre ti su rostro y ponga en ti paz. Este pasaje nos muestra la instrucción que recibieron Aarón y sus hijos de pronunciar esta bendición sobre los hijos de Israel.

Estas palabras del doctor Martin Luther King, hijo, se cuentan entre las más elocuentes que he leído sobre la dedicación al trabajo. Él dijo, si un hombre es llamado a ser barrendero, debe barrer calles tanto como Miguel Ángel pintó, Beethoven compuso música o Shakespeare escribió poesía. Debe barrerlas tan bien que todo el ejército del cielo y la tierra se detenga y diga, aquí vivió un gran barrendero que hizo su trabajo con excelencia. La enseñanza es clara. Cada persona, sin importar su ocupación, debe desempeñarla con la misma dedicación y excelencia. Inserte su propia vocación en esta declaración y evalúe hasta qué punto refleja calidad, compromiso y amor por lo que hace. Le habla David Jeremiah animándole a que tome el camino a una vida nueva. Descubra la clase de trabajo que Dios valora en su minuto en la Biblia.

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1: Hola, amiguitos. Bienvenidos a las aventuras de Sabio y Prudente, un lugar lleno de alegría, música y sabiduría que se encuentra en el centro de tu imaginación. Pasemos a la ciudad perdida de los topos sabios. Nuestros amiguitos Topotito, Sabio y Prudente se encuentran a la entrada de la habitación del entendimiento. Pero un extraño ruido los paraliza del miedo y no les deja entrar.
2: El miedo a lo desconocido nos está deteniendo. Tenemos que entrar.
3: Yo opino igual que tú, pero no tengo prisa por entrar.
4: Sabio, no es asunto de prisa, es asunto de obedecer.
2: Así mismo, Sabio, es como dijo Topotito. Ha llegado el momento de demostrar que además de creer y confiar, estamos dispuestos a obedecer.
3: Prudente, tú tienes razón.

0: podrá estar ocasionando ese extraño ruido? ¿Será un monstruo, como dice Sabio? Eso lo sabremos en nuestro próximo episodio. Ahora mejor pasemos al salón de conferencias, que está ubicado en algún lugar tenebroso y caliente del infierno, y donde el moderador de la conferencia está tratando de aclarar, para beneficio de todos los asistentes, el por qué José pudo salir de la cárcel.
1: ¿Cómo es posible que José saliera de la cárcel?
2: ¿Por qué me mira con esos ojos de pescado congelado?
1: Es que tengo mis sospechas de que usted es el culpable de que José saliera de la cárcel.
2: Yo no soy el culpable.
1: Si usted no es el culpable, entonces ¿quién es el culpable?
3: ¡Todo es culpa de Dios!
4: Quien intervino, como siempre, dañando todos nuestros planes.
1: ¿Insinúa usted que Dios es el culpable de que José saliera de la cárcel?
3: No lo insinúo, lo afirmo. Dios es el culpable.
1: Según lo que usted está diciendo, Dios le reveló a José lo que significaban los sueños. Lo que no pudieron los magos y adivinos de Egipto, lo pudo José con la ayuda de Dios.
3: Verdaderamente, Dios es más poderoso de lo que el jefe rojo nos ha dicho.
1: ¡Shh! ¡Silencio! No diga eso en voz tan alta. Nos puede traer serios problemas.
3: Pero si es la verdad, él es más poderoso de lo que el gran jefe rojo nos ha dicho.
0: El poder de Dios sobrepasa nuestro entendimiento. Dios nos dice a través de su palabra: no tengas miedo, pues yo estoy contigo. No temas, pues yo soy tu Dios. Yo te doy fuerzas, yo te ayudo y te sostengo con mi mano victoriosa. Esto se encuentra en Isaías 41:10. Dios se complace con aquellos que, además de creer en Él, están dispuestos a confiar en Él y obedecerle. Un buen ejemplo de esta realidad es José, el cual honró a Dios con su manera de ser. Él no tan solo creyó en Dios, él se atrevió a confiar en Él y obedecerle. El moderador de la conferencia está leyendo la próxima pregunta relacionada con los años de escasez que Dios le reveló al faraón.
1: Señor Venganza, el sueño del faraón se componía de un periodo de 14 años.
3: Correcto, señor moderador. Esos 14 años estaban divididos en dos periodos de 7 años cada uno.
1: Usted se refiere a 7 años de abundancia y luego 7 años de escasez.
3: Correcto. ¿Pero cuál es la pregunta?
1: Muy bien. La pregunta es la siguiente. ¿Cómo logró José librarse de los 7 años de escasez?
3: En realidad, él no se libró de esos años malos, pues los años de escasez vinieron. Ahora bien, José propuso un plan al faraón para contrarrestar el efecto negativo de esos 7 años de escasez.
1: ¿Funcionó el plan?
3: Sí, el plan propuesto por José funcionó.
1: ¿Por qué está tan molesto?
3: Es que el plan funcionó porque provino de... De Dios.
1: ¡Oh, Dios! Por donde quiera que miremos ese plan, veremos las huellas de Dios. No tan solo por lo brillante del plan, sino por lo sencillo del mismo. Por favor, señor Venganza, continúe usted.
3: Esto fue lo que ocurrió entre José y el faraón.
5: Su Majestad, a la luz de la interpretación a los sueños que Dios le ha dado, tengo una sugerencia.
6: Muy bien, José. ¿Cuál es tu sugerencia?
5: El faraón deberá buscar un hombre competente y sabio para que se haga cargo de la tierra de Egipto.
6: ¿De toda la tierra de Egipto?
5: Sí, mi faraón, de toda la tierra.
6: ¿Alguna otra cosa?
5: Además, el faraón debe nombrar inspectores en todo Egipto para que durante los 7 años de abundancia recauden la quinta parte de la cosecha en todo el país.
6: Me parece una buena idea.
5: Bajo el control del faraón, esos inspectores juntarán el grano de los años buenos que han de venir y serán almacenados en las ciudades.
6: Me luce un plan muy interesante. Voy a reunirme con mis ayudantes para consultar lo que has propuesto.
0: La pregunta que tenía el faraón era: ¿quién ha de ser el hombre competente y sabio que podrá hacerse cargo de la tierra de Egipto? La respuesta a esa pregunta glorificó a Dios y destruyó los planes del gran jefe rojo. En nuestro próximo episodio conoceremos cuál fue la respuesta que el faraón le dio al plan de José. Ahora pasemos a la nave del tiempo en forma de bola de baloncesto, la cual se encuentra detenida en algún punto de la nada debido a problemas mecánicos. En ella, Don Topo le está contando a nuestros amiguitos todo lo que sabe en relación al plan que José le propuso al faraón.
7: Don Topo, déjeme ver si estoy entendiendo.
8: Muy bien, diga usted.
7: El plan de José era que estos inspectores juntaran el grano durante los años de abundancia.
8: Así mismo es, abuelo. La idea era almacenar el exceso de estos granos en las ciudades para tener una reserva de alimentos.
7: Ahora comprendo. Estos alimentos almacenados le servirían a Egipto para enfrentar los años de escasez.
9: ¡Ay, claro! De esa manera, durante los 7 años de hambre que sufriría el país, la gente de Egipto no moriría de hambre.
8: Exacto, Doña Abeja.
9: ¡Ay, a mí me parece un plan genial!
8: Eso mismo pensó el faraón. Cuando él escuchó el plan de José, quedó impresionado.
9: ¿Qué pasó luego que José le presentó el plan al faraón?
8: El faraón se reunió con sus ayudantes y decidió reclutar a José para que pusiera el plan en acción.
9: Don Topo, eso significa que José dejó de ser esclavo.
8: No tan solo dejó de ser esclavo, sino que llegó a ser, después del faraón, el hombre más importante de todo Egipto.
0: A pesar de que los últimos 13 años de la vida de José los había pasado como esclavo o prisionero, él nunca perdió su confianza en Dios. En nuestro próximo episodio conoceremos cómo fue que la vida de José cambió radicalmente. Pero ahora pasemos a la ciudad perdida de los topos sabios. Sabio está abriendo la puerta de la habitación del entendimiento.
10: ¿Qué clase de monstruo podrá producir este ruido?
11: No lo sé, sabio, pero muy pronto lo averiguaremos.
0: Diciendo estas palabras, nuestros 3 amiguitos abrieron la puerta y entraron a la habitación del entendimiento. El lugar era enorme, lleno de hermosas flores y árboles frutales. El lugar era como un enorme invernadero artificial.
10: ¡Guau! ¡Qué lugar más hermoso!

0: sustituido por sonido armonioso y agradable.
1: Creo saber lo que ha ocurrido. El horrible ruido que escuchamos al otro lado de la puerta es el mismo sonido que estamos escuchando ahora. El eco distorsionó el sonido y por eso sonaba tan horrible.
2: ¡Claro! Topotito tiene toda la razón. Por poco no entramos pensando que había un monstruo.
0: Sugiero que investiguemos qué es lo que está produciendo este agradable pero extraño sonido.
3: En nuestro próximo episodio conoceremos al causante de ese sonido que inunda toda la habitación del entendimiento.

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1: Hasta luego, nos veremos pronto. Adiós.
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Una de las características del ser humano es amarse a sí mismo. El apóstol Pablo escribió: también debes saber esto, que en los postreros días vendrán tiempos peligrosos, porque habrá hombres amadores de sí mismos, que tendrán apariencia de piedad, pero negarán la eficacia de ella. A estos evita. No existe un mandamiento de Dios para amarnos a nosotros mismos. De hecho, hemos sido creados con una innata preocupación e interés por cuidarnos y buscar nuestro bien. Por el contrario, hemos recibido el mandamiento de Dios de amar a otros y disminuir el interés por nosotros mismos. Estimar a otros como a superiores es la orden de Dios.

0: Esta es la hora en RRI.
1: Son las 16 horas, 30 minutos.
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0: ¿Se ha preguntado usted cuál fue la más grande preocupación de Jesús por su iglesia antes de partir de este mundo? Saludos y gracias por acudir a este su Instituto Bíblico del Aire. Estamos considerando la oración sacerdotal de Jesús en el capítulo 17 del Evangelio de Juan. Y hemos llegado a la sección donde Él ora por los creyentes que seguirán sus caminos luego de los apóstoles. Veremos en esta lección cuál fue su más grande preocupación por ellos, expresada en la intercesión ante el Padre Celestial. Alberto Valle ya está listo para presentarnos el estudio. Escuche con atención.
1: Con mucho gozo le doy la más cordial bienvenida a este su Instituto Bíblico del Aire, amigo y amiga. Alguien ha sugerido que la oración de Juan 17 es una especie de réplica de la oración que Jesús constantemente hace por nosotros. Las Escrituras nos dicen que Jesús está en los cielos a la diestra del Padre intercediendo por nosotros. ¿Cómo impactaría su vida y ministerio suponiendo que tuviera la oportunidad de escuchar a Jesús orando por usted en algún momento? Creo que sería grandioso. Y esa es una de las cosas que hace de esta oración algo emocionante. Aparentemente, esta oración fue hecha mientras los 11 apóstoles lo escuchaban. Es posible que algunos pregunten, ¿cómo pudo orar Jesús siendo Dios? Bien, Él no solo fue 100% Dios, sino también Él fue 100% hombre. Y humanamente hablando, Él pudo orar y mostrarnos también cómo se debe vivir esta vida. En los primeros 5 versos, donde ora por su persona, obra y ministerio, nos da un gran ejemplo porque nos muestra cómo debemos vivir y cómo debemos sentir en cuanto a la obra que el Padre Celestial nos ha asignado. Un estudioso ha dicho que en esta primera parte de la oración hay 7 dones que se le conceden a Cristo. En primer lugar, se le concede poder sobre toda carne. En segundo lugar, se le concede que pueda dar vida eterna. En tercer lugar, se le conceden personas que son llevadas a Él por el Padre. También se le concede que nombre a aquellos que son de Dios. Asimismo, se le concede que les dé la palabra de Dios a aquellos que el Padre le da, y que les conceda la gloria de Dios a aquellos que Dios el Padre le ha dado. En esta magnífica oración encontramos 17 veces la palabra dar. 13 veces tiene que ver con cosas que le son dadas a Jesús y 4 con cosas que Él le dio a los 11. Cuando Él ora por ellos en la segunda y tercera sección de esta oración, si usted resume las peticiones, casi se puede decir que lo que Él realmente pide es que ellos puedan dar al mundo de una manera tal que el mundo crea que lo que dice Juan 3:16 es la verdad. Porque de tal manera amó Dios al mundo que ha dado a su Hijo unigénito para que todo aquel que en Él cree no se pierda, mas tenga vida eterna. Cuando observamos esta oración en la parte que concierne a los apóstoles y a aquellos que creerían por la palabra de ellos, usted podría concluir que hay algo así como 4 transiciones que tienen que ocurrir para que Dios llegue a usted y a mí hoy en día. La primera se encuentra entre Dios el Padre y Jesucristo, el Hijo. Hay cosas que son transferidas del Padre al Hijo y del Hijo al Espíritu Santo. Y entonces hay maravillosas bendiciones que pasan del Espíritu Santo a los apóstoles. Y la cuarta transición ocurre cuando estas cosas maravillosas pasan de los apóstoles a usted y a mí. Otra cosa emocionante en esta oración se encuentra en lo positiva que es. Hemos pasado por 16 de los capítulos del Evangelio de Juan, y si usted ha leído los otros evangelios también, sabe que estos hombres no eran perfectos. Ellos eran débiles criaturas, como usted y como yo. Su fe y obediencia no eran perfectas. No siguieron a Jesús perfectamente. Pero, cuando usted escucha esta oración por ellos, parecería como si lo fueran. Cuando Jesús se encontró con Pedro, este hombre era sumamente inestable. Pero Jesús le dio un sobrenombre. Le llamó Cefas, que quiere decir roca, y que sugiere estabilidad. Pero en ese momento, Pedro no era estable. Sin embargo, Jesús lo llamó así por 3 años, y en el libro de los Hechos vemos a un Pedro realmente estable. Intente eso con sus niños. Las personas tienen la tendencia de vivir a la altura del nombre con que los llaman. Note cuán positiva es esta oración. No encontramos ni siquiera una pizca de falta. No hay un indicio de caídas, aunque escuchamos a Jesús preguntarles previamente, ¿ahora creen? Y más adelante, uno de ellos lo traiciona, otro lo niega y todos lo abandonan. Y aún así lo encontramos levantando a sus discípulos hasta la presencia del Padre, como si todos ellos fueran estables, santos que no titubeaban. Puede que él hiciera esto porque era muy positivo, pero también podríamos decir que lo dijo porque los veía como serían cuando fueran investidos con el poder de lo alto. Él los ve después de Pentecostés, cuando ellos estaban en él y en el Padre. Él oró por ellos para que estén en él y en el Padre y fueran uno unos con otros. Y él creyó en la respuesta a su oración. Y esa es probablemente la razón por la que él oró tan positivamente. Un estudioso de la Biblia dijo sobre el ministerio de intercesión de Jesús, él está en la presencia del Padre por nosotros. Él vino por nosotros, vivió por nosotros, murió por nosotros, resucitó por nosotros, ascendió por nosotros y entró a lo alto del cielo por nosotros. Presentó su sangre por nosotros. Intercede por nosotros. Está preparándonos un lugar, mansiones celestiales. Él hizo que se escribieran las Escrituras por nuestra causa. Nos envió al Espíritu Santo y volverá otra vez por nosotros. Ese es el Cristo que vemos aquí en el capítulo 17 de Juan. Bien, hemos visto la primera y segunda sección de esta oración de intercesión. Veamos ahora la tercera parte de esta oración, donde él va más allá de su oración por los 11 y ora por aquellos que creerían en él por la palabra de ellos. Leamos desde el verso 20 de este capítulo 17. Mas no ruego solamente por estos, sino también por los que han de creer en mí por la palabra de ellos, para que todos sean uno como tú, oh Padre, en mí y yo en ti. Que también ellos sean uno en nosotros, para que el mundo crea que tú me enviaste. La gloria que me diste yo les he dado, para que sean uno, así como nosotros somos uno. Yo en ellos y tú en mí, para que sean perfectos en unidad, para que el mundo conozca que tú me enviaste y que los has amado a ellos como también a mí me has amado. Padre, aquellos que me has dado, quiero que donde yo estoy, también ellos estén conmigo, para que vean mi gloria que me has dado, porque me has amado desde antes de la fundación del mundo. Padre justo, el mundo no te ha conocido, pero yo te he conocido, y estos han conocido que tú me enviaste. Y les he dado a conocer tu nombre, y lo daré a conocer aún, para que el amor con que me has amado esté en ellos, y yo en ellos. En esta tercera sección de la oración de Jesús, encontramos una petición que se repite 4 veces. Ya él la había hecho una vez en el verso 11, para que sean uno, así como nosotros. Y encontramos esta petición nuevamente en el verso 21, 2 veces. En el 22, 1 vez. Y en el 23, otra vez. ¿Puede usted sentir la carga del Señor Jesús por la iglesia de hoy? ¿Qué es lo que Jesús más desea de su iglesia el día de hoy? En una palabra, eso es unidad. Muchos de nosotros diríamos que lo más importante para Jesús es la teología. A veces estamos dispuestos a separarnos de cualquiera que no ponga el punto donde nosotros lo ponemos. Pero no vemos a Jesús orando de esa manera aquí. Lo vemos orando fervientemente por la unidad. Él ora por una comunidad preciosa, llena de amor sobrenatural, que pueda ser vista por la gente del mundo y que, al mirarla, puedan creer, que lleguen a creer con seguridad que todas estas maravillosas verdades espirituales a las que nos referimos son verdad. Como alguien ha dicho, lo que Jesús desea es que todos los corazones de los creyentes ardan con la misma flama, que todos apunten al mismo objetivo, una comunidad llena de amor. Eso es lo que Jesús desea ver de acuerdo a esta tercera sección de esta magnífica oración. Él dice que cuando el mundo vea esta unidad, creerán. ¿Cómo será eso? Suponga que usted le dice a una persona mundana que Cristo vive en usted. Suponga que esa persona es un intelectual. Él le escucha decir que Cristo vive en usted y en la vida de sus hermanos que también creen en Jesús. ¿Entendería esta persona que Jesús vive en usted y sus hermanos cuando usted le muestre que usted no se puede juntar con otros creyentes en Jesús porque ellos no alaban como usted alaba, o porque no sienten lo que usted siente, o porque no saben lo que usted sabe? ¿Cómo explicarle a esa persona que Jesús está más presente en este lugar que en otros lugares donde hay creyentes que creen en Él y lo han recibido de la misma manera que usted? Piense en eso por un momento. Si Jesús vive en todos nosotros, ¿no sentirá Jesús lo mismo por todos los creyentes, sin importar quiénes ellos sean o la denominación a la que pertenezcan? Ese es un gran reto para nosotros, porque si la gente del mundo viera esta verdad de la unidad, lo que vería sería que nuestras actuaciones nos llevarían a vivir y actuar como si tuviéramos una sola mente, y de hecho, tenemos la mente de Cristo en nosotros. Si la gente ve esta unidad sobrenatural, nos dice el texto, ellos creerán. Pero la pregunta es, ¿qué ve la gente del mundo cuando nos ven a usted y a mí?
0: De esta forma concluimos otra importante clase del Instituto Bíblico del Aire. Esperamos que haya sido de gran edificación para usted. Si así ha sido, nos gustaría recibir noticias suyas. Le invitamos a escribirnos y contarnos en qué forma estos estudios son de bendición para usted. 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Esta es la dirección: Instituto Bíblico del Aire, P.O. 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Que Dios le bendiga. Nos encontramos en la próxima clase.

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1: Hermano varón casado, uno de los errores que cometemos frecuentemente es usamos enojo para obtener lo que queremos. Cuando ella no nos hace caso, ¿qué hacemos? ¿Elevamos la voz? Esa es una manera amable para decir, gritamos, insultamos, hablamos cosas muy hirientes, fuertes, menospreciando, humillando a ella. ¿Y el efecto? Le reducimos a lágrimas. La pregunta que debemos hacernos es, ¿agrada a Dios eso? ¿Es lo que Él quiere? ¿Que humillemos a nuestra esposa? ¿Que la gritemos, la insultemos? No. No es lo que Él quiere. Tenemos que examinarnos, y examinarnos bien, cambiar nuestra conducta, aprender el dominio propio.

Esta es la hora en RRI. Son las 17 horas. 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

Es una excelente tarea memorizar y meditar en la palabra de Dios, y en esta semana estamos memorizando en el libro de Números, en el capítulo 6 y los versículos 23 al 26. Esto es lo que la Biblia dice. Habla a Aarón y a sus hijos y diles: así bendeciréis a los hijos de Israel, diciéndoles: Jehová te bendiga y te guarde. Jehová haga resplandecer su rostro sobre ti y tenga de ti misericordia. Jehová alce sobre ti su rostro y ponga en ti paz. Esta es la conocida oración sacerdotal. Y así los sacerdotes debían bendecir al pueblo de Israel, pues

De regreso a Génesis. Estudiosos bíblicos hablan del mandato de dominio. ¿Qué es eso? El doctor Juan Morris, evangelista y creacionista, explica: el mandato de dominio de Génesis 1:26 básicamente significa que el hombre está aquí para cuidar a la tierra y a las criaturas que la habitan y para desarrollar y usar con sabiduría los recursos naturales. Este mandato se aplica en muchas áreas, pero un ejemplo es la pequeña abeja de miel. Los agricultores crían esta criatura para polinizar a los cultivos. Por ejemplo, la cosecha de almendras hoy día es casi 60 veces más grande que lo que era antes del uso de las abejas de miel para polinizarlas. Bastante diferencia. Además, este es solo uno de los muchos cultivos en que se usan. Pero, por alguna razón, la población de abejas de miel está declinando seriamente. Hay un equilibrio fino entre la mayordomía y el abuso de la creación. Para entender mejor nuestro papel correcto, necesitamos ir de regreso a Génesis. 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

la vida cristiana no hay una opción neutral. O amamos a Dios quien nos salvó, o al mundo de donde hemos sido arrancados. La Biblia dice: no améis al mundo ni las cosas que están en el mundo. Si alguno ama al mundo, el amor del Padre no está en él. Porque todo lo que hay en el mundo, los deseos de la carne, los deseos de los ojos y la vanagloria de la vida, no proviene del Padre, sino del mundo. Si el creyente en el Señor Jesús ama a Dios con todo su corazón, eso le librará de amar al mundo y lo que en él hay. De la misma manera, quien ama al mundo no amará a Dios. No hay una opción neutral.

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Los reportes noticiosos acerca de la contaminación interior están haciendo que muchas más personas se preocupen de los químicos que podrían estar en sus propios hogares. Hola, soy Milton de los Santos en Momentos de la Creación. Los reportes dicen que el benceno de los utensilios de limpieza del hogar puede causar mareo, dolores de cabeza e inclusive náusea. Imagínese entonces el problema que enfrentó la Administración Nacional de Aeronáutica y Espacio NASA cuando las pruebas en el laboratorio espacial mostraron que más de 100 pequeñas cantidades de químicos contaminaron el aire de la estación espacial. La NASA encontró las respuestas al problema de la contaminación interior trabajando junto con la Asociación Americana de Contratistas de Jardines. Ellos aprendieron que muchas plantas de casa, fáciles de cuidar, realizan un trabajo increíble, ya que pueden limpiar el aire aún de los contaminantes más exóticos. En una prueba, una planta araña limpió una cámara de prueba del 85% de todos los contaminantes en solo 24 horas. La NASA también ha aprendido que el árbol de hoja perenne chino, el lirio durazno y los potos dorados también funcionan muy bien en limpiar los contaminantes interiores. Es obvio que Dios, conociendo de antemano lo que serían nuestras necesidades, creó estas plantas fáciles de mantener, con la habilidad incomparable de limpiar el aire y ayudarnos a mantenernos saludables. 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
1: ¿Qué es Jesús en la Biblia? Es creador de todo, Juan 1:3, heredero de todas las cosas, Hebreos 1 y Romanos 8, la esperanza de gloria, Colosenses 1:27, nuestro esposo, 2 Corintios 11:2, es nuestra sabiduría, nuestra justificación, nuestra santificación y también nuestra redención en 1 Corintios 1:30. Es nuestro gran Dios y Salvador, Tito 1:13, nuestro sumo sacerdote, Hebreos 7, y nuestra Pascua, 1 Corintios 5:7. Y ahora la pregunta es, ¿qué es Jesús para ti? ¿Lo reconoces como tu Salvador? Buena pregunta, mi amigo. Considéralo. Tu destino eterno depende de lo que tú crees acerca de Jesús.

0: Esta es la hora en RRI.
1: Son las 17 horas, 30 minutos.
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0: Bienvenido a Visión para Vivir con el pastor Carlos Azazueta. Constantemente nos encontramos luchando con diversas tentaciones que se dan en el trabajo, en el grupo de amigos, la calle e incluso en la misma iglesia. ¿Cómo podemos enfrentar la tentación sin ser atrapada por ella? Hoy el pastor Carlos continuará compartiendo de la serie Decisiones, con la continuación del mensaje que hemos titulado El joven que resistió la tentación. Así que abra su Biblia en el libro de Génesis capítulo 39 y escuchemos de la palabra de Dios.
1: Los primeros 6 versículos de Génesis 39 establecen este entorno en la vida de José. Veamos el primero de esos versículos. Dice, cuando los mercaderes ismaelitas llevaron a José a Egipto, lo vendieron a Potifar, un oficial egipcio. Potifar era capitán de la guardia del faraón, rey de Egipto. Aquí en este versículo 1, vemos al menos dos aspectos que brillan por su ausencia. En primer lugar, el tiempo. No nos habla acerca del tiempo, no nos dice cuánto tiempo había transcurrido desde el capítulo 37 hasta el 39. No nos dice cuánto tiempo tampoco él llevaba como esclavo de Potifar. A lo mejor eran algunos meses, a lo mejor eran algunos años. La verdad es que aquí este pasaje no nos dice la duración en tiempo. Segundo lugar, tampoco nos habla de los ajustes que tuvo que hacer este joven al entrar en un pueblo distinto al suyo, una cultura distinta, un idioma distinto. Imagínense ustedes, él era el consentido de papá, estaba en casa, no hacía las labores domésticas de la casa, estaba ahí nada más moneándose con su nueva capa que le había hecho, diciendo, mira, tuve un sueño. Y cada vez que se tuvo un sueño, le querían dar de coscorrones en la cabeza a este muchacho. Entonces, no sabemos mucho acerca de su niñez. Ahora, antes que no hacía nada en la casa, tenía que hacerle los mandados a quien ahora era su dueño, Potifar, que dicho sea de paso tenía una posición bien interesante. La escritura lo menciona como el capitán de la guardia de faraón. Esto quiere decir que era el que encabezaba el ejército personal del rey. Era jefe del servicio secreto. Tenía ahí su grupo de gente, su grupo de matones. De hecho, era el jefe de los verdugos del rey. Era un tipo que tenía... Teníamos que tenerle cuidado, porque si este se enojaba y nos agarraba de mal humor, o a él, si él andaba de mal humor y nos agarraba en el camino, nos cortaba la cabeza. José pudo haberse sentido abandonado por Dios ante estas circunstancias. Delante de él se presentaba una vida de esclavitud, incierta, lejos de la familia, tratando de medio entender un idioma que no era el suyo, costumbres que no eran las suyas. Pudo haber desanimado a alguien como José. Aparte de eso, el trabajo era duro. El trabajo de esclavo no era un trabajo tan honroso como el que nosotros podemos tener. Así es que no hubiese sido sorpresa si José hubiese pasado por depresión o algo por el estilo. Muchos de nosotros sabemos lo que se siente en situaciones adversas en la vida. ¿Cuántas veces nosotros pasamos por situaciones donde preguntamos, Señor, ¿dónde estás? Señor, ¿será que te has ido de mi presencia? Perdemos un trabajo, tenemos problemas matrimoniales, nuestra salud se deteriora, nos traicionan, nos engañan, hay presiones que nos ahogan, somos malinterpretados, en fin, la lista es larga. Y todo eso puede hacer que nuestra fe también se debilite, que nos preguntemos, ¿será que existe Dios? Pero no fue el caso de José. Con todas y sus situaciones adversas, José se mantuvo firme en su fe hacia Dios. Algunas de las tentaciones que enfrentó José las encontramos aquí en los siguientes versículos. Una de las cosas interesantes es que José tenía presente a Dios en todo lo que hacía. Vea lo que dice el versículo 2. Me gusta cómo empieza. Dice, el Señor estaba con José. ¿Se da cuenta? El Señor estaba con José. Era lo único que él sabía. No sabía dónde estaba, pero sabía que estaba con él. No lo veía obrar a corto plazo, pero de alguna u otra manera su fe permitía tener confianza de que él estaba obrando a su favor. Pero él estaba ahí. Dice, él tenía éxito en todo mientras servía en la casa de su amo egipcio. Fue José tan buen trabajador que muy pronto fue ascendido de puesto. Potifar vio que José estaba siendo diligente en su trabajo, pero a través de su trabajo pudo observar que estaba siendo bendecido por Dios y que él mismo, Potifar, su casa, estaba siendo bendecida por la bendición que Dios le daba a José. Una pausa aquí para ustedes, para mí, que somos cristianos. No debe haber mejor empleado en el lugar de trabajo que nosotros que somos cristianos. No debe haber una persona más íntegra y honesta en ese lugar que nosotros que somos cristianos. Como dueño de negocio, nadie debe dar mejor servicio que nosotros que somos dueños de negocio cristianos. ¿Por qué? Porque la reputación de nuestro Dios, de Cristo, está en juego. Y tristemente, muchas veces, nosotros los cristianos somos los que damos el peor testimonio en lo que hacemos. Llegamos tarde al trabajo, no cumplimos con las horas regulares, estamos pidiendo permiso cada rato, nos llevamos los papeles y clips del trabajo a la casa como si fueran nuestros, y la lista sigue y empiezo a pisar callos por todos lados. Y es triste, pero es una realidad. Pero ¿sabe qué? Aunque el mundo está perdido porque no tiene a Cristo, no es ciego. Observa lo que hacen los cristianos. Y además de eso, juzgan si usted es un verdadero cristiano o no. Y mire que los mundanos tienen un mejor parámetro para medir, porque creo yo que cuando nos convertimos en cristianos, se nos olvida lo que es ser genuino o no. Porque para nosotros todo es relativo. Pero el mundo sabe si esa palabra no debió haberla dicho un cristiano. El mundo sabe si ese trabajo no lo debió haber hecho un cristiano, o sí. José estaba haciendo lo mejor que podía su trabajo. Él no tuvo que decirle: mire, señor Potifar, lo que hice, mire cómo hice, mire mi lista de mandado, todo lo que le cumplí para el día de hoy. No tenía que decir nada. Él lo estaba observando, y él, como dice este versículo número 2, estaba viendo que la mano de Dios estaba con él, porque prosperaba todo lo que José hacía. La integridad personal de José, el trabajo arduo combinados con la mano de Dios que estaba sobre él, permitieron que tuviera el mejor testimonio. Debemos de ponernos a pensar cómo está nuestro testimonio en nuestra área laboral o en la escuela. Qué terrible es escuchar a un joven cristiano, una joven cristiana, que sea una persona que copia sus exámenes. Qué terrible es tener a un maestro cristiano que sea tan bueno para aceptar sobornos de sus estudiantes, simple y sencillamente por echarse unas monedas a la bolsa. Qué terrible es que nos ostentemos con ser cristianos cuando realmente a leguas ante el mundo estamos dando el peor testimonio. Es curioso que ante el mundo no nos ocultamos como nos ocultamos cuando vemos a otro cristiano por ahí en la calle, ¿cierto? Venimos que viene el pastor y le sacamos la vuelta. ¿Sí? Sobre todo porque estoy en la sección que no me corresponde aquí en el centro comercial o en el bar de la esquina. ¿Qué hace el pastor en el bar? Bueno, el pastor tiene que ir a evangelizar también de vez en cuando, donde sea, donde hay un oído que preste atención, ahí hay que evangelizar, ¿cierto? Eso es mentira, nunca he estado ahí, ¿ok? Ve el versículo 3, dice: Potifar lo notó y se dio cuenta de que el Señor estaba con José y le daba éxito en todo lo que hacía. Eso agradó a Potifar. ¿Qué fue lo que agradó a Potifar? Que le dio éxito, ¿verdad? Quien pronto nombró a José su asistente personal, lo puso a cargo de toda su casa y de todas sus posesiones. Desde el día en que José quedó encargado de la casa y de las propiedades de su amo, el Señor comenzó a bendecir la casa de Potifar por causa de José. Todos los asuntos de la casa marchaban bien, y las cosechas y los animales prosperaron. Hasta el perro a la casa prosperaba, imagínese usted. Entonces el éxito no aminoró la vida de este hombre. Pero antes de llegar al punto del éxito, yo creo que antes del éxito podemos pensar que José pasó otro tipo de tentaciones. Ante las situaciones adversas que tuvo, él pudo haberse debilitado espiritualmente. La tentación a alejarse de Dios pudo haber estado en su mente si él se hubiera centrado en las circunstancias, en sus problemas, en lugar de haberse centrado en su Dios. Pero José decidió confiar completamente en Dios a pesar de sus circunstancias. No sabemos cómo fue que tomó esta decisión José, pero es obvio que lo hizo, hermanos. Él optó por centrarse en el carácter de Dios antes de que el dolor de la injusticia le golpearan irremediablemente. Eligió seguir caminando por fe y no por vista, a pesar de que era difícil y duro su trabajo. Él optó por creer que Dios estaba obrando a su favor, aunque no lo viera por ningún lado. La verdadera bendición, José descubrió, viene de caminar con Dios y no tiene nada que ver con nuestras circunstancias externas. Usted y yo tenemos que tomar una decisión deliberada Tenemos que escoger qué hacer ante cualquier circunstancia de la vida. Conocí a un muchacho, Miguel, que su historia, más que nada, es una historia que es bien común porque por todos lados la encuentra reflejada en internet. Pero lo que ponen de este muchacho se me hace interesante, porque es bien entusiasta, o era bien entusiasta, y siempre estaba con una sonrisa de oreja a oreja. No lo veía uno cuando él realmente estaba saludándolo a uno con una sonrisa. Y uno le preguntaba cómo estaba y decía, súper bien, mejor de lo que me merezco. No puedo pedir nada más. Y bueno, le daba, le digo, ya cállate. Ya. O sea, era cansaba a veces poder ver su entusiasmo, pero realmente cualquiera que se acercara a él se sentía contento. En una ocasión tuvo un pequeño accidente y se cayó en el lugar donde trabajaba y quedó muy mal, o sea, realmente quedó en estado de coma, lo llevaron al hospital y cuando estaba allá, despierta, pero realmente las heridas eran tan graves que no sabían cómo tratarlo ahí en el hospital y realmente no sabían cómo decirle las circunstancias que él iba a enfrentar y las operaciones que iba a tener. Cuando despierta, le hace una pregunta y le dice, ¿cómo se siente, señor? Le dice... Me dice, pues con todo y como ando, me siento bien, súper bien, mejor de lo que esperaba, dice. Mira nada más. Y eso llamó la atención a los médicos. Y él decía, la situación es grave, no le vamos a mentir. Hay muchas situaciones y no sabemos si usted va a poder resistir este tipo de operaciones. Y usted le dice, mire, yo me aferro a vivir. Usted haga todo lo que le corresponda para ayudarme con esto, porque yo escojo la vida y no la muerte. Así es que usted piense y tráteme como que voy a vivir, no como que voy a morir. Interesante, ¿verdad? Ojalá y nosotros pensáramos de esto. Vamos a veces con el médico, nos dice que nos va a operar y sentimos que ya no vamos a morir. Y empezamos a decir, bueno, voy a hacer mi testamento. O sea, actuamos como si nos vamos a morir, cuando debemos nosotros optar por la mejor opción, vivir. A menos que sea la voluntad del Señor llamarnos a su presencia, porque es el único que tiene el control, ¿cierto? Así es que no sea tan pesimista o realista como usted cree, sino sea optimista, pensando que Dios es el que tiene control de su vida. Debemos tener una idea. José decidió confiar en Dios, decidió seguir adelante, confiando en que Dios estaba haciendo algo en su vida. No sabía qué, pero algo estaba haciendo Dios a su favor. Pero además de confiar, no solamente se limitó en su fe, también actuó su fe. La puso en práctica, porque la segunda decisión que él tomó fue servir lo mejor que pudo en cualquiera que fueran sus circunstancias. Si José iba a ser esclavo, bueno, él iba a ser el mejor esclavo que tuviera Potifar. Si José iba a estar en la cárcel, él iba a ser el preso mejor portado que hubiera en esa cárcel. Esa era la decisión que había tomado José ante sus circunstancias. Entonces, en lugar de caer en la tentación de las difíciles circunstancias que experimentaba, decidió él tomar una actitud distinta y en medio de las circunstancias ser lo mejor para la gloria de Dios. Eso fue lo que dijo Pablo, ¿no es cierto? Así que sea que coman o beban o cualquier otra cosa que hagan, háganlo todo para la gloria de Dios. Cuando cierre el siguiente negocio, usted que es dueño de negocio, de empresa, hágalo para la gloria de Dios, no para su propio beneficio personal y ver cómo le saca los centavos al pobre individuo que está ahí con usted. Si usted trabaja para un empleado, trabaje y haga su trabajo para la gloria de Dios. Llegue a tiempo, salga a tiempo, cumpla con sus responsabilidades, con el contrato laboral. No haga como que trabajan porque usted, según usted, hace como que le pagan. No, usted trabaje aunque hagan como le hagan. Usted ponga el ejemplo porque usted representa a Cristo. El doctor Hendricks, querido maestro del seminario, cuenta la anécdota que él tuvo cuando volaba de una ciudad a otra a través de una aerolínea. Y se daba cuenta de que había habido una cierta turbulencia cuando despegaron y había mucha incomodidad entre los pasajeros. Notó que la asistente de vuelo, una de ellas en particular, era muy amable con todos y no perdía la paciencia. Aún cuando había un hombre que parecía que había perdido su paciencia y la trataba realmente como si fuera una sirvienta y la ordenaba cosas y le gritaba cosas y el doctor Hendricks observaba y veía cómo ella respondía amablemente. No es la típica asistente de vuelo que uno encuentra, ojalá haya encontrado uno de ese tipo de asistentes. Pero notaba cómo en medio de todo logró controlar la situación y ella seguía tan tranquila y sonriente como siempre. No pudo aguantar la tentación de preguntarle, señorita, venga para acá, le dice, mire, ¿sería posible que yo tuviera su nombre completo? Señor, ¿puedo preguntar para qué lo necesito?

asistentes. Pero notaba cómo en medio de todo logró controlar la situación y ella seguía tan tranquila y sonriente como siempre. No pudo aguantar la tentación de preguntarle: señorita, venga para acá. Le dice: mire, ¿sería posible que yo tuviera su nombre completo? Señor, ¿puedo preguntar para qué lo necesita?

Porque yo no lo hago para la aerolínea. Yo lo hago por mi amo, el Señor Jesucristo, a quien merece toda honra y toda gloria. Y todo lo que hago es para su gloria. ¡Wow! ¡Qué bonito! De verdad, que eso pudieran decir lo mismo de usted. Ahí donde trabaja, ahí donde va a la escuela. Qué bonito que en la forma como usted hace negocios con otros puedan expresar de usted, wow, este es un hombre o una mujer de integridad. Pero a veces es comodista, ¿cierto? No caigamos en la tentación por querer ganar un poquito más, por querer ganar el pleito o por querer tener la razón, a veces comprometer nuestra integridad. Yo creo que la integridad realmente vale mucho más que cualquiera de las otras cosas que son pasajeras. Él pudo vencer esa tentación de no sucumbir ante las circunstancias. Pero también él fue tentado a olvidarse de Dios cuando llegó el éxito. El Dios soberano de Israel estaba íntimamente involucrado en la vida de José. Fue Dios quien le guió y le dio la facilidad para aprender un idioma que no era el suyo. Fue Dios el que le permitió hallar gracia o favor delante de los ojos de Potifar. Es indudable que Dios era el secreto del éxito de José. La suerte aquí no tuvo nada que ver, ni la apariencia física, nada, solamente Dios. Para muchas personas, la adversidad pudiera ser difícil de superar. Pero ¿sabe usted que son los momentos de prosperidad los que son más difíciles de manejar? Realmente cuando estamos teniendo éxito, cuando nos está yendo bien en nuestros negocios, tenemos la tentación de olvidarnos de Dios. No cuando las cosas estén mal, porque esas muchas veces nos acercan a Dios en oración. Es cuando queremos ir más a la iglesia, hablar más con otros hermanos, pedir oración. Cuando todo está mal, va, pero cuando todo está bien, bueno, parece que todo me está saliendo bien. Ay, o sea, todo se debe a mí, ¿verdad? Y nos olvidamos que realmente es Dios el que ha provisto cada una de estas cosas. Y tendemos a alejarnos de Él. Comentarista F.B. Meyer dijo, podemos esperar tentaciones en los días de prosperidad antes que en los días de privación y trabajo duro. No es en las heladas laderas de los Alpes, sino en las soleadas llanuras de la montaña. No es cuando la juventud está ascendiendo arduamente a la empinada escalera de la fama, sino cuando ha llegado el bienestar de los años maduros. No cuando los hombres arrugan la frente por el trabajo arduo, sino cuando sonríen exquisitamente ante el halago de los demás. Es allí donde el tentador acecha. Es allí donde tenemos que prestar mayor atención y tener mucho más cuidado. Tenemos que tener cuidado en los momentos de victoria, en los momentos de éxito, porque es ahí donde podemos ser negligentes. ¿Se acuerda usted de David? Todo le iba bien a David, que lo hizo ser una persona complaciente. La adversidad es a veces difícil de soportar, pero no tanto como la prosperidad. Así es que prepárese para el éxito, prepárese para la prosperidad, pero hágalo poniendo a Dios en primer lugar en su vida, porque es Él el que trae el éxito, no su fuerza. No el sentido común, no el que diga que usted es la persona más importante del planeta y que el universo está a sus órdenes. Cuando usted reconoce y se humilla que usted es nada y que en Cristo usted es todo. Fue José tan buen trabajador que fue ascendido de puesto pronto. Potifar vio que José estaba siendo bendecido. Dice aquí el versículo, Potifar notó y se dio cuenta de que el Señor estaba con José. Así es que lo puso a cargo de todo lo que tenía. Moisés, el escritor del libro de Génesis, termina esta breve narrativa en el versículo 6 diciendo algo interesante. José era muy joven, muy apuesto y bien fornido. ¿Qué mejor descripción quiere usted? Creo que el otro de quien describe la Biblia algo parecido fue de Absalón, el hijo de David. Pero aquí dice que él era muy bien parecido y muy bien físicamente compuesto. Tenemos aquí a José, un hombre que no solamente tiene fama, podemos decir que tiene dinero porque es administrador, sino que también tiene una posición, tiene sus propias habitaciones, tiene un patrón que confía todo en él. Tenemos a un hombre que atrae los ojos de otras mujeres. Y esta transición es perfecta para mostrar la siguiente tentación que enfrentó José, que fue la tentación sensual. ¿Sí? Mientras que el señor Potifar estaba despreocupado encargando en las manos de José con toda su confianza, todos sus bienes, todas sus posesiones, todo lo que tenía que ver con el manejo de la casa.

0: casa, la señora Potifar estaba muy ocupada echándole el ojo a José. Cada vez que pasaba se le iba la mirada. Ella no respetó la regla de los 3 segundos que le enseñé la vez pasada, para nada. Era una versión muy interesante, ¿verdad? Realmente ella había puesto los ojos, dice el versículo 7. Y la esposa de Potifar pronto comenzó a mirarlo con deseos sexuales. Todo comienza con una mirada, ¿cierto? Eva fue seducida por la serpiente, tentada por Satanás, simplemente porque le dijo, ¿ya viste ese fruto tan apetitoso y deseable? Oye, sí, ¿verdad? O sea, todo comienza con una mirada. Y tal como en el caso de David, que con una mirada pecó con su pensamiento, luego con sus palabras y después con sus acciones. La tentación de todos nosotros ante la codicia puede caer en el mismo rango. Tenemos que ser cuidadosos. La señora Potifar fue directa. Le dijo las cosas como eran. Comenzó a mirarlo con deseos sexuales y le dijo, ven y acuéstate conmigo. No es que tuviera miedo porque estaba oscuro en la noche y no estaba su marido. Realmente le ordenó que tuviera relaciones sexuales con él. Los egiptólogos dicen que de todas las mujeres de la antigüedad, las mujeres egipcias eran las más liberales. Y aquí está una prueba de esto. Inmediatamente, pero muy respetuosamente, José rehusó el ofrecimiento de la señora Potifar. Dice el versículo 8, pero José se negó. José dijo, no, gracias. Si usted piensa que José era uno de esos gigantes espirituales, esos hombres de temple de acero, esos que realmente no cualquier cosa lo mueven, está usted equivocado. José era un hombre común y corriente como cualquiera de nosotros, un ser humano con tentaciones como las suyas y las mías. No era un hombre sobrenatural, era simplemente un hombre que había puesto en primer lugar la palabra del Señor y honrar a Dios como su prioridad. Era simplemente la gran diferencia. Pero él era un hombre, él podía ser tentado. Era un hombre joven, fuerte, bien construido, bien parecido, soltero. David, cuando menos con sus 50 años, tenía, no, acuérdense, 20 mujeres y quién sabe cuántas concubinas. O sea, ahí como que de plano, David, la regaste, ¿no? Pero en el caso de José, es soltero. ¿Qué dicen por ahí, no? Bueno, es soltero, él hace lo que quiere hacer. No, también los solteros tienen responsabilidades delante de Dios. Y todavía mucho más importantes, ¿por qué? Porque realmente deben cultivar esa pureza moral delante del Señor. Jóvenes, vale la pena esperar el momento adecuado. Vale la pena esperar el tiempo adecuado de Dios para poder entregar su vida a la persona que Dios ha dispuesto. ¿Dios tiene a alguien preparado para usted? Me pregunta un joven. Realmente, yo lo que pienso es que Dios está preparándote a ti para esa persona que ya está por ahí en algún lugar.
1: Gracias, Pastor Carlos, por tan valiosos consejos a nuestra juventud. 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

0: Esta es la hora en RRI. Son las 18 horas. 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

Seguimos en estos días con el desafío de memorizar la palabra de Dios. Nos dirigimos al libro de Números, capítulo 6, versículos 23 al 26. La palabra de Dios dice así: Habla a Aarón y a sus hijos y diles: Así bendeciréis a los hijos de Israel, diciéndoles: Jehová te bendiga y te guarde. Jehová haga resplandecer su rostro sobre ti y tenga de ti misericordia. Jehová alce sobre ti su rostro y ponga en ti paz. Este pasaje nos muestra la instrucción que recibieron Aarón y sus hijos de pronunciar esta bendición sobre los hijos de Israel.

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El cáncer de la envidia. Algunos de los relatos bíblicos más espeluznantes se produjeron desde un cáncer común, la envidia. Terrible, ¿verdad? Sentimiento este pernicioso como pocos, al que honestamente creo que no le damos la suficiente importancia. Aunque codiciar lo del otro ya queda recogido en los 10 mandamientos, cosa que debería darnos pistas. ¿Qué duda cabe de su importancia? Entonces, y más teniendo en cuenta cómo, de manera práctica, mueve el corazón y las acciones humanas hasta extremos insospechados. Esto fue lo que llevó a Caín a asesinar a Abel. Se dio cuenta. A los hermanos de José, a venderle, sí, como esclavo. A las autoridades de la época, a matar a Jesús. Claro, era molesto. Y cómo no, perseguiría también a sus seguidores, como los apóstoles o Esteban, que sufrirían bajo la misma lacra tan profunda anclada en nuestros corazones. No pensemos nosotros, llegados a este punto, que quedamos fácilmente fuera del influjo de semejante hechizo. Es solamente que hay cosas que nos importan mucho más que otras. Basta que uno encuentre aquello que mueve su corazón y sus pies con suficiente intensidad como para estar dispuestos a pagar un alto precio o hacer que el otro lo pague por conseguir lo anhelado. Nada como la envidia, ¿verdad? Quizá saca a tantos cristianos del camino de Jesús y los lleva en dirección a eso otro que otros parecen tener y disfrutar, mientras nosotros sufrimos y ardemos de envidia. ¿Lo has pensado alguna vez? ¿No es anhelar Egipto aún habiendo sido liberados? Los que creamos estar firmes, miremos que no caigamos. Meditación escrita por Lidia Martín Torralba, España.

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1: Para funcionar en la vida, mantener relaciones cordiales con los demás y evitar choques y discordias, es imperativo que estemos dispuestos a transigir. El diccionario define transigir como ceder uno en algo que no cree justo para evitar un daño o llegar a un acuerdo. ¿Son términos sinónimos? Condescender, consentir, avenirse. Pero la intransigencia produce problemas en las relaciones. ¿Transiges con tu esposa? ¿Con los demás con quienes difieres en gustos, política o preferencia? Cuando intransigentemente insistes en que todo sea tal como tú dices, entonces tienes conflicto con los demás. Hay esposos y esposas intransigentes. Hay mandatarios que con su intransigencia y terquedad llevan a su país a la opresión, al caos y al borde de la guerra civil. Hay países o grupos étnicos que no quieren ceder y no pueden vivir en paz. Hay empresas y también sindicatos que hacen demandas injustas. El impasse se prolonga y todos pierden. El hombre es por naturaleza intransigente y se le hace difícil entender que en lo que en sus preferencias y en lo que concierne al qué, al cómo, al cuándo y al cuánto de lo que uno quiere, que uno no puede todo el tiempo salirse con la suya. Es extraño e incongruente que, aunque muchas veces no queremos transigir o negociar con los demás, siempre estamos intentándolo con Dios. ¿Con Dios, con quien no es posible hacerlo? Es cuando estás delante de un juez que no te es posible negociar. Si violas la ley y eres aprehendido, estás a la merced de lo que la ley impone y no tienes ningún recurso a la negociación. Es cierto que en nuestra moderna sociedad la ley sí se rebaja a negociar con un criminal. Cuando tal es el caso, a la ley se le imposibilita hacer justicia. Pero con Dios no es así. Lo que Dios demanda e impone, somos responsables de hacer y no podemos insistir en que Dios ceda. Pero si nosotros no cedemos ni nos sometemos en todo a Dios, salimos perdiendo. A nivel humano, nosotros no podemos demandar que los demás hagan todo como nosotros queremos porque no somos perfectos. Nuestra motivación generalmente encierra el interés personal, el cual muchas veces implica pérdida y daño para otros. Por esa razón, entre humanos necesitamos tratar de encontrar lo que es justo y equitativo para ambas partes. Pero en el caso de Dios, Él, en su inigualable santidad, en la magnificencia de su sabiduría y en su poder absoluto, nos impone lo que es de acuerdo con su plan perfecto. Como la misma Biblia asevera, la ley de Jehová es perfecta, su testimonio es fiel, sus mandamientos son rectos, su precepto es puro, sus juicios son verdad, todos justos. Siendo así, es en su relación con Dios la única vez cuando el hombre no puede ni debe intentar transigir o negociar. Es allí, con Él, donde todo lo debemos ceder.

Dios repetidamente le comunicó al rey de Egipto la necesidad de totalmente someterse al plan divino, pero Faraón continuamente rehusó. Dios entonces le aplicó presión con una serie de plagas y en varias ocasiones Faraón llamó a Moisés para decirle que intercediera ante Dios para que quitara las plagas. A cambio, el rey prometía dejar ir a Israel, que era lo que Dios demandaba. Pero en cada ocasión, una vez quitada la plaga, Faraón ya sin la presión no cumplía. Después de una devastadora lluvia de granizo pesadísimo, Moisés y Aarón anunciaron que esta vez, si Faraón no se sometía y no dejaba ir a Israel, Dios enviaría una plaga de langostas para terminar de destruir lo que el granizo había dejado. Los consejeros entonces le dijeron al rey, ¿hasta cuándo será Moisés un lazo para nosotros? Deja ir a estos hombres para que sirvan a Jehová su Dios. ¿Acaso no sabes todavía que Egipto ya está destruido? Los consejeros reconocieron que el país estaba prácticamente destruido. Moisés era como una soga alrededor del cuello de Egipto. Dios apretaba el lazo y el país, ya sin aliento, agonizaba. Todo porque Faraón, no queriendo perder una fuente de trabajo tan grande para su reino y seguramente también tratando de retener su orgullo como rey, rehusaba dar su brazo a torcer. El orgullo y el deseo de prevalecer con nuestra voluntad por lo general nos impide someternos o transigir y negociar. Según los consejeros, el momento había llegado para iniciar negociaciones con Dios. El consejo fue, deja ir a estos hombres para que sirvan a Jehová su Dios. Estos fueron los mismos términos que Faraón ofreció a Moisés. Mandando a llamar a Moisés y a Aarón, les dijo, andad y servid a Jehová vuestro Dios. ¿Quiénes son los que han de ir? Y Moisés respondió, hemos de ir con nuestros niños y con nuestros viejos, con nuestros hijos y con nuestras hijas, con nuestras ovejas y con nuestras vacas. Dios había dicho, deja ir a mi pueblo para que me sirva. Ahora Faraón, listo para negociar, indaga qué es lo que Moisés quiere decir con mi pueblo y pregunta quiénes han de ir. Al contestar Moisés que todo Israel, hombres y mujeres, viejos y niños, con sus posesiones, han de ir, Faraón responde, ¿cómo os voy a dejar ir a vosotros y a vuestros niños? No será así. Id vosotros los hombres y servid a Jehová. Deja ir a estos hombres, habían dicho los consejeros, y eso era lo que Faraón ahora ofrecía.

conformar y que estará contento con nosotros. ¿Será cierto? No fue así con Faraón. Dios envió la plaga que había anunciado y leemos que la langosta cubrió a todo el país y lo oscureció, consumió toda la hierba y todo el fruto de los árboles que había dejado el granizo. No quedó cosa verde en árboles, ni en hierba, ni en todo Egipto. Dios envió la plaga a pesar de la negociación de Faraón. Esto debió haberle indicado que con Dios no se puede transigir ni negociar. Él tiene un plan para que el hombre, sometiéndose totalmente, participe en él de buena voluntad y sea acepto. Con que cedas un poco, no harás que Dios ceda. Con Dios es todo o nada. Pero las personas difícilmente aprenden esta lección. Después de la langosta, Dios mandó lo que la Biblia describe como densas tinieblas sobre todo Egipto. Nadie pudo ver a nadie ni levantarse de donde estaba en 3 días. ¡Qué confusión! 72 horas sin poder hacer ninguna de las actividades que normalmente ocupan a una persona. Y esto a nivel nacional. Una vez más, Faraón hizo llamar a Moisés para decirle: «Id, servid a Jehová. Solamente queden vuestras ovejas y vuestras vacas, vayan también vuestros niños con vosotros». Faraón estaba cediendo casi el 100%, pero Dios respondió por medio de Moisés: «Nuestros ganados irán también, no quedará ni una pezuña, porque de ellos hemos de tomar para servir a Jehová». Otra vez Dios contestó: «O todo o nada». Faraón pudo haber pensado que era muy generoso, pero eso no satisfizo a Jehová. ¿Cuándo entenderemos que Dios no acepta obediencia parcial? Obedecer así a Dios equivale a rehusar lo que Él manda. Dios no es nuestro igual a quien podamos ofrecer nuestros propios términos. Él demanda de nosotros sumisión absoluta e incondicional. Dice la Biblia que hay camino que al hombre le parece derecho, pero su fin es camino de muerte. ¿Crees poder proponerle a Dios tu camino imperfecto? Él tiene el plan perfecto al que debes someterte. Por medio del profeta Isaías, Dios dijo: «Venid luego y estemos a cuenta». La única manera de estar a cuenta con Él es someterse a las estipulaciones que Él establece. No hay lugar para negociación. En palabras de Jesús, Dios nos dice: «Yo soy el camino. Nadie viene al Padre sino por mí». Dios Padre ha establecido en su plan perfecto que el camino a Él, la forma de estar a cuentas con Él, sea por medio de Jesucristo. Trata de negociar con Dios y proponle algo diferente y fallarás. Dile que harás todo lo bueno, que servirás al prójimo, que darás todo lo que tienes, que vas a estar en la iglesia todos los días, que jamás vas a mentir, que harás esto y dejarás lo otro. Dile y proponle todo lo que quieras y serás rechazado. Él ha dicho que no hay otro nombre ni ningún otro método dado a los hombres por el que podamos ser aceptos a Él. Su plan para el hombre hoy es Cristo o nada. En Cristo nos da perdón de pecados, seguridad de vida eterna y el Espíritu Santo para dirigirnos y vivir ahora en forma aceptable a Él. Sin Cristo, lo único que tenemos es separación eterna de Dios y juicio. Arrepentido entonces de tus pecados, de tu rebelión y de la renuencia que has mostrado a someterte a Él, acepta a Jesús como tu Salvador y Señor. Esos son los términos que Él te ofrece.

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1: El mandamiento más importante que debemos cumplir es amar a Dios sobre todas las cosas y sobre cualquier relación interpersonal. Pero el segundo mandamiento es semejante: amar a nuestro prójimo así como nos amamos. Esto lo dijo el Señor Jesús. Quiere decir que amar a Dios y a nuestro prójimo van de la mano. No es posible amar a Dios y a la misma vez no amar al prójimo. El que ama a Dios también amará a su prójimo, así como la Biblia lo dice. Ama a Dios y también a tu prójimo.

0: Esta es la hora en RRI.
1: Son las 18 horas, 30 minutos.
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0: es muy bueno ponerse zapatos nuevos, pero ¿ha notado usted que por lo general es preciso aprender a andar con esos zapatos nuevos? Nuestros pies necesitan ajustarse a esos zapatos nuevos, y los zapatos nuevos deben ajustarse a la forma y configuración de nuestros pies. Algo similar ocurre en cuanto a aprender a andar en amor. Hoy, aquí en Momento Decisivo, el Dr. David Jeremiah continúa su explicación de lo que la Biblia dice en cuanto a cómo andar en amor. Para introducir la conclusión de su mensaje, con ustedes el Dr. David Jeremiah, en la continuación de su serie de lecciones, Fe que Transforma, la Carta a los Efesios.
1: Pues bien, gracias por acompañarnos hoy al continuar estudiando las instrucciones que Pablo incluye en la carta que les envió a los creyentes en la ciudad de Éfeso. Pero como todo en las Sagradas Escrituras, no fueron simplemente instrucciones para las personas en el siglo o tiempo cuando fueron escritas. Por inspiración del Espíritu Santo y por la gracia de Dios, también son aplicables y útiles para nosotros en este siglo y en este tiempo. 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Ahora, concluyamos nuestra consideración del tema Andando en Amor.

0: se la usaba para describir los cadáveres descomponiéndose en una tumba. La tercera palabra que Pablo menciona bajo la categoría de inmoralidad es la palabra avaricia. La avaricia y la codicia se hallan en la esencia de la inmoralidad, porque la inmoralidad es lujuria egocéntrica que busca la gratificación personal. Es lo opuesto exacto del amor. El amor busca el mejor interés del ser amado. La lujuria es el deseo de buscar el interés propio y la gratificación propia. Hay muchos ejemplos de este sistema falsificado. Estoy seguro de que algunos de esos ejemplos ya han pasado por su mente. Están en todas partes presentes en el mundo en que vivimos. Hacen su residencia en esta ciudad. ¿Lo sabían? Pornografía, relaciones sexuales fuera del matrimonio, homosexualidad, transgénero, divorcio, abuso sexual, incluyendo el abuso de niños. La Biblia dice que tales prácticas de inmoralidad ni siquiera se deben nombrar entre los cristianos. Esto no quiere decir que no se debe hablar de eso, puesto que se mencionan en esta carta, sino que las cosas que describen estas palabras nunca ser parte de quienes siguen a Cristo. John Stott escribe: todo esto es corrupción del amor de Dios por nosotros. Todas estas son violaciones del plan de Dios para nuestras vidas. No solo que debemos evitar el ceder a ellas, sino que también debemos evitar el pensar y hablar de ellas de manera tan completa a fin de que queden desterradas de la comunidad cristiana. Luego menciona impureza. No son solo nuestras acciones. La inmoralidad tiene que ver con acciones, pero la impureza tiene que ver con el habla. La primera es en cuanto a nuestro andar. La segunda es en cuanto a nuestro hablar. Efesios 5, versículo 4 dice: tampoco haya obscenidades, ni necedades, ni groserías, que no son apropiadas, sino más bien acciones de gracias. Pablo ahora pasa de la inmoralidad a la impureza. Obscenidades son las palabrotas o palabras sucias. Es un término que significa algo obsceno y vergonzoso. De hecho, Pablo usa esta palabra de nuevo en el versículo 12 del mismo capítulo. Porque es vergonzoso aún hablar de las cosas que ellos hacen en secreto. Necedades procede de una palabra que se puede traducir bufonadas. Es la conversación insulsa que oímos tanto en las películas y en los programas de televisión en estos días. Y luego, groserías describe tomar algo que estaba destinado para el bien y ponerlo de cabeza a fin de que se vuelva malo. Es cuando arrastramos una idea o lo que dicen otros a la arena de color subido para hacer reír. Pablo dice que tal lenguaje no es propio para los seguidores de Cristo. Se nos debe conocer por habla de gracia y por palabras de gracias. Pablo dice que esa clase de habla no es apropiada para los seguidores de Cristo. Se nos debe conocer por habla amable y palabras de gracia. ¿Ve lo que está diciendo? Está tratando de ayudar a estos creyentes en Éfeso y a todos los demás en la historia del cristianismo, incluso nosotros, a entender que cuando uno dice que es cristiano, hay una diferencia creativa en uno y uno no puede hacer cohabitar la vida vieja en eso. No es propio decir, casi soy cristiano, pero me gusta algo de lo anterior también. Así que usted trata de hacer cohabitar esos impulsos. No, ni siquiera debe mencionarlo, ni siquiera puede debatirlo. Luego, el costo de no andar en amor, en los versículos 5 al 7. Si usted es como yo, se preguntará por qué alguien tomaría una medicina que viene con tantas advertencias. Por alocadas que suenan algunas advertencias, todos necesitamos advertencias en nuestras vidas. Las señales de advertencia en las carreteras informan a los conductores lo que hay por delante. Advierten que hay un semáforo, una curva o que algún venado puede cruzarse en el camino. Esos letreros ayudan a evitar el daño e incluso la muerte en la carretera. En el camino espiritual también hay señales de advertencia. Estas señales nos advierten acerca de nuestra vida espiritual. ¿Por qué tanto revuelo? ¿Por qué es algo que debemos considerar? Por lo que dice Efesios 5, versículo 5, porque con certeza ustedes saben esto, que ningún inmoral, impuro o avaro, que es idólatra, tiene herencia en el reino de Cristo y de Dios. Vaya, eso sí que es duro. En este versículo Pablo usa tres de las mismas palabras que acaba de usar en el versículo 3. añade una cuarta para describir la avaricia como idolatría. Al hacerlo, Pablo nos recuerda que los que se caracterizan por esas cosas no son creyentes. No está diciendo que si alguien comete uno de esos pecados, ya no será creyente. Lo que está diciendo es esto: no se puede ser hijo de Dios y vivir como hijo del diablo. Ese es un cuadro imposible, y voy a decirles por qué. Segunda a los Corintios capítulo 5, versículo 17. De modo que si alguno está en Cristo, nueva criatura es. Las cosas viejas pasaron, ahora han sido hechas nuevas. No se puede ser un nuevo cristiano con vida vieja. No es posible. Tito capítulo 2, versículos 11 y 12. Porque la gracia de Dios se ha manifestado, trayendo salvación a todos los hombres, enseñándonos que negando la impiedad y los deseos mundanos, vivamos en este mundo sobria, justa y piadosamente. Eugene Peterson dice: las personas a quienes Dios ha concebido y traído a la vida no hacen del pecado una práctica. ¿Cómo podrían? La simiente de Dios está hondo en ellas, haciéndoles ser lo que son. No es la naturaleza del engendrado por Dios practicar y hacer gala del pecado. Así es como se nota la diferencia entre los hijos de Dios y los hijos del diablo. El que no practica los caminos justos no es de Dios, ni tampoco quien no ama a su hermano o hermana. Eso es simplemente una prueba. Los cristianos no están libres del pecado, pero pecan menos. ¿Me entiende? Es algo poderoso en que pensar. No, ninguno de nosotros va a aparecerse en el cielo sin jamás haber pecado una vez que se convirtió a Cristo. Eso no es posible, porque tenemos la vieja naturaleza todavía en nosotros y lo sabemos. Pero preste atención, no use eso como una excusa para no tratar de ser santo. La Biblia dice que no seremos impecables, pero debemos pecar menos si Jesucristo es nuestro Salvador y el Espíritu Santo, cuyo nombre es Santo, vive en nuestros corazones. Así que los cristianos deben ser mejores personas que los que no lo son, y eso es lo que Pablo está diciendo. No se engañe pensando que es cristiano si todavía está viviendo como solía vivir antes de que dijera que es cristiano. Eso no es posible. La Biblia dice que cuando uno nace de nuevo, el Espíritu Santo viene a morar en uno y lo convence de pecado. ¿Cuántos saben cómo es eso? Usted ni siquiera sabía algunas de las cosas que estaba haciendo mal hasta que se convirtió a Cristo. Y entonces el Espíritu Santo empezó a ladrarle, ¿verdad? Y de repente usted dice: ah, vaya, eso no está bien. John Phillips tiene un poderoso comentario. Una forma barata de cristianismo está en circulación hoy. En realidad no es cristianismo para nada, sino simplemente una falsificación popular. Las personas hacen una profesión de fe que no implica arrepentimiento, ni conversión genuina, ni regeneración por el Espíritu Santo, ni dinámica vida nueva en Cristo. Tales personas pueden engañarse y pensar que son cristianas, pero no ven la necesidad, ni sienten impulso de parte del Espíritu Santo morando en ellas, para dejar las prácticas de pecado o resistirlas. Son negocio como todos los días. Tales personas están tan perdidas como lo estaban antes de hacer los movimientos insulsos de profesar ser creyentes, ser bautizados y unirse a iglesias locales. Si Cristo no está cambiando su vida, si usted no está llegando a ser una nueva persona y hay cosas viejas que han pasado y tienen lugar cosas nuevas, si eso no es algo que está sucediendo, si ni siquiera puede mirar a algún rincón de su vida que es diferente a lo que era antes de que se convirtiera a Cristo, no es posible que sea cristiano. Porque cuando Cristo viene, Él viene para transformarlo. Alguien dijo: si te arrestaran por ser cristiano, ¿hallarían suficiente evidencia para declararte convicto? Ese es el asunto. En los días de Pablo, él vio todo esto. Vio que sucedía en Éfeso. Vio que había quienes estaban siendo continuamente influidos por la maldad de la ciudad y el templo de Diana y todo lo que habían hecho antes, y a veces queriendo combinar lo que habían tenido antes y lo que tenía ahora. Y él dice: no, no puedes ser cristiano y vivir como solías vivir. Si eres cristiano, vas a ser una nueva persona. No siempre vas a ser perfectamente nuevo al principio, pero poco a poco debes poder mirar hacia atrás en tu vida y decir: hay algunas cosas en mi vida que son diferentes este año de lo que fueron el año pasado. Todos los que somos cristianos debemos poder decir eso. En los días de Pablo había algunos en la iglesia en quienes habían influido los filósofos paganos y enseñaban que ningún acto físico puede hacerle daño al espíritu. Por consiguiente, el creyente puede continuar siendo sexualmente promiscuo y no manchar su relación con Dios. Pablo nos advierte que no debemos prestar atención a los que tratan de decirnos que está bien vivir en el pecado. Efesios 5, versículos 6 y 7 dice, que nadie los engañe con palabras vanas, pues por causa de estas cosas, la ira de Dios viene sobre los hijos de desobediencia. Por tanto, no sean partícipes con ellos. No sé si ustedes lo han notado. Cada vez que uno alza la vista hoy en nuestra cultura cristiana, alguien está promoviendo más tolerancia. Eso es simplemente la cultura del mundo filtrándose a la iglesia cristiana. ¿Alguna vez ha visto cosas así, cuando nadie es castigado por hacer el mal? Y si los meten en la cárcel, ponen fianza y salen al día siguiente para volver a hacerlo. No hay castigo por el pecado y el crimen se ha desbocado en nuestro país, porque simplemente hemos desechado todas las cosas en que solíamos creer, de que el mal es mal y que cuando alguien hace el mal, debe ser castigado por eso. Esa es la única manera en que una cultura puede funcionar. Yo me preocupo por eso, pero ¿saben algo? Me preocupo más por la iglesia, porque veo que está sucediendo en la iglesia. Hay personas que tienen convicciones de cosas que distan mucho de lo que sabemos que dice la Biblia. Uno no tiene que decir, ¿cómo sé que eso es correcto? Porque Dios dice que lo es. ¿Cómo sé que es malo? Dios dice que es malo. Dios no ha cambiado de parecer. Él no se despertó esta mañana y dijo, ¡ah, válgame! Esta es una nueva cultura y por consiguiente, debo preparar una nueva versión de la Biblia. Dios no ha emitido una nueva versión. Pero lo que sí tenemos es un conjunto de nuevas perversiones que se popularizan, diciendo que lo que solía ser malo, ahora está bien, porque es un asunto cultural. Y cuando dicen que Dios no quería decir lo que dijo, me enferma. Porque, ¿saben? Algunas de estas normas son igual de duras para mí como lo son para usted, pero son las normas de Dios. Y estoy agradecido por eso. Estoy agradecido por la verdad, porque cuando uno sabe la verdad, tiene algún lugar a donde ir. Si no sabe la verdad, usted está perdido. Lamento por las personas en esta cultura que están dejándose convencer por la idea de que se puede cambiar la palabra de Dios para hacerla que encaje en la cultura a fin de seguir haciendo lo que quieren hacer y no ser diferentes. Dios no nos da estas verdades debido a que no nos quiere y está tratando de hacernos desdichados. Dios no dijo, veamos, enviaré a mi hijo a la tierra y él dará su vida por esas personas y luego pasaré el resto de su tiempo en la tierra tratando de hacerlos tan desdichados como pueda hasta que finalmente los lleve al cielo. Así es como algunos piensan. Efesios 5 empieza animándonos a seguir a Cristo y ser imitadores de Él. Y esta sección termina con la conclusión de andar en amor. Algunos pensamientos que brotan de este pasaje, por duro que sea. Estas son unas cuantas cosas que recordar. Primero, al pensar en este pasaje, recuerde en el amor de Dios. En su comentario sobre Efesios, Brian Chappell dice, obedecemos porque somos amados. No somos amados debido a que obedecemos. ¿Cómo debes alejar a otros del pecado? ¿Debes advertirles? Sí. ¿Debes ordenar que se eviten? Sí. ¿Debes condenar la participación? Sí. ¿Pero qué primero? Primero recuerda a los que aman a Dios y se afligen por su fracaso, que son sus hijos amados. Di, eres un hijo maravilloso, un hijo precioso de Dios, muy amado. Eres precioso para Él, vive como alguien muy amado. Sé lo que eres en Cristo. En una revista sobre el liderazgo, Henry Nouwen dijo, no puedo continuamente decir que no a esto y no a esto otro, a menos que haya algo 10 veces más atractivo que escoger. Decir que no a mi lujuria, mi avaricia, mis necesidades y los poderes del mundo exige una cantidad enorme de energía. La única esperanza es hallar algo tan obviamente real y atractivo que pueda dedicar todas mis energías para decir que sí. Una de tales cosas a las que puedo decir que sí es cuando entro en contacto con el hecho de que soy amado por el Dios Todopoderoso. Una vez que he hallado que en mi total quebrantamiento todavía soy amado, soy libertado de la compulsión de hacer cosas de pecado. Así que recuerde el amor de Cristo. La razón por la que Dios pone todo esto en las Escrituras es porque lo ama. Él sabe el fin de estas cosas en su vida. Usted también las sabe porque ve televisión, ve a personas que viven este estilo de vida y mueren jóvenes, y mueren en desdicha, y mueren sin esperanza, y sus familias son un caos, y no les lleva a donde quieren ir, y tal vez ni siquiera vieron las señales de advertencia. O tal vez no crecieron en una cultura cristiana en donde había alguien en su vida que los amara lo suficiente como para decirles, no hagas eso porque arruinará tu vida. Estas cosas que Dios dice y que nos suenan tan duras y de las que Pablo escribe, no se nos dan para hacernos desdichados. Son señales de advertencia para decirle, te amo. Son del tipo de conversación que tenemos con nuestros hijos cuando empiezan a salir por cuenta propia. Los reunimos en la sala y les decimos, sí, puedes salir esta noche, pero escucha. Y les damos 10 reglas antes de que salgan. ¿Y por qué lo hacemos? Queremos que vuelvan a nosotros porque los amamos y Dios quiere que volvamos a Él, porque el amor es una parte integral de quién es Él y cómo lo considera a usted. Usted tal vez me esté escuchando y piensa, ¿sabe? Eso no es para mí. Yo ya estoy más allá de ese punto. Ya he cruzado el Rubicón. He hecho esto y lo otro. Déjeme decirle algo. Si usted en realidad es cristiano y sabe que algo anda mal en su vida y siente convicción al respecto, vuelva a Dios. ¿Y sabe lo que hallará cuando vuelva a Él? Él está esperándolo. Él quiere que usted vuelva. Le ama. Es su Padre. Así que recuerde el amor de Dios. Número 2. Y aquí está lo opuesto hasta cierto grado. Respete la ira de Dios. Usted puede oponerse a la enseñanza bíblica en cuanto a la ira de Dios, pero considere esta analogía. Mientras más un padre ama a su hijo, más detesta en él al borracho, al mentiroso y al traidor. El enojo no es lo opuesto al amor. El odio lo es. Y la forma final del odio es la indiferencia. Para ser verdaderamente bueno, uno tiene que enfadarse por el mal y total e implacablemente ser hostil a la injusticia. Eso es lo que Pablo está diciendo en Efesios 5. Dios detesta las cosas que destruyen a las personas. Está obrando en contra de la inmoralidad y la impureza. Quiere que luchemos contra las cosas que destruyen la vida y quiere que abracemos las cosas que dan vida. N.T. Wright usa la siguiente ilustración para describir cómo debemos evitar el pecado y abrazar la nueva vida que tenemos en Cristo. Piensa en un animal al que realmente le tienes miedo, sea un rinoceronte furioso o una enorme araña. Si das la vuelta en una esquina y te lo hallas al frente, ¿qué harías? Correr, por supuesto. Pues bien, como cristiano, así es como deberías sentirte en cuanto a un estilo de vida de avaricia, lujuria, celos, injusticia y otros patrones de pecado. Luego piensa cómo te sentirías si vieras a la persona a quien amas más en el mundo entero, a quien no has visto por años, viniendo por la calle. ¿Qué harías? Vamos, correr a él o ella, por supuesto. Así es como deberías comportarte cuando piensas de Jesús y la nueva vida que Él te ofrece a ti y a todo el mundo. Correr para alejarse o correr para acercarse. Usted corre para alejarse del pecado, pero corre para alejarse del pecado a fin de correr para acercarse a Dios. En tercer lugar, responda a la gracia de Dios. Hay una frase breve, muy interesante, al final. Den siempre gracias, alguien dijo. Radical y básicamente, todo pecado es simplemente ingratitud. Pienso que es verdad. Un pastor dice, una de las mejores maneras en que podemos vencer la tentación a pecar es expresando gratitud y agradecimiento. La gratitud es lo opuesto de la lujuria y la codicia, porque el corazón agradecido ha dejado de rondar buscando todo lo que no tiene y se siente abrumado de aprecio por todas las buenas cosas que ya posee. La lógica de la avaricia requiere que estés descontento con lo que ya tienes y prestes atención a todo lo que no tienes. La lógica de la gratitud requiere que enfoques lo que ya has recibido y desbordar gratitud. La gratitud es lo opuesto de pecar. un buen esposo, una buena esposa, una familia excelente, una vida buena, un buen trabajo, lo que sea. Usted ya ha recibido todas estas cosas y debe sentirse abrumado de agradecimiento. La gratitud es lo opuesto del pecado. Es difícil ser verdaderamente agradecido y pecar. Estas son palabras duras. Son palabras en las cuales pensar, pero son palabras en las cuales pensar porque eso nos las ofrece nuestro Padre por su apóstol. Y espero que usted las escuche de su pastor. Dios le ama, Dios me ama. Ha establecido unas cuantas señales de advertencia y quiere que seamos como Él. Y nos dice, si quieres ser como yo, estos son unos cuantos desvíos que debes evitar. ¿Estamos imitando a Dios? De modo que cuando Dios ha aplicado esto a nuestras vidas, ¿la gente lo ve? Quiero decir, nunca alguien se ha acercado a mí para preguntarme si yo soy Jesús. Probablemente a usted tampoco. Pero no es de eso de lo que estoy hablando. De lo que estoy hablando es que cuando andamos con el Señor e imitamos a Dios y llegamos a ser personas que aman y perdonan, hombres y mujeres de Dios en este mundo caótico en que vivimos, el mundo debe poder mirarnos y decir, ¿hay algo diferente en él o ella? ¿Hay algo singular en él o ella? En un par de ocasiones alguien me ha preguntado, ¿por qué usted es como es? La Biblia dice que debemos estar listos para dar respuesta a quienes nos hacen esa pregunta. ¿Por qué somos lo que somos? Viva una vida santa. En este mundo trastornado, vivir una vida santa se destacará cada día más, ¿verdad? Tal vez por eso es que nos están dando tanta atención. Más y más en un mundo de tinieblas, los hijos de la luz brillan. Somos los mensajeros de Dios en este mundo trastornado. Este es un breve poema para terminar el mensaje. Tú estás escribiendo un evangelio, un capítulo por día, por las obras que haces y por las palabras que dices. Los hombres leen lo que escribes, sea sin fe o verdad. Veamos, ¿qué es el evangelio según tú? ¿Qué es el evangelio según yo? ¿Qué ven los hombres en mí que les hacen querer conocer a Dios? Así es como debemos vivir. Señor, hazme como tú, hazme como tú. Y entonces andamos, y vamos a salir, y vamos a caminar, y vamos a volver al mundo, volver a nuestro empleo, volver a nuestra familia. Y como saben, a veces recibimos un mensaje como este, y nos entusiasmamos y queremos cambiarlo. Pero no, simplemente camine, dé un paso a la vez. Conforme Dios le habla al corazón, haga lo que le dice que haga, dé el próximo paso. En eso consiste andar, ¿verdad? Simplemente dé el próximo paso. Andar significa poner un pie por delante del otro, y uno tiene algo de fe de que el pie que pone por delante del otro va a pisar tierra sólida y le va a llevar al lugar a donde va. Así que andemos. ¿Y cómo se supone que debemos andar? Trate de ser como Jesús. Espero que esa sea su esperanza hoy. De modo que sí es posible aprender a andar en amor con otras personas, incluso al hablarles con claridad y con la debida cortesía en cuanto a nuestra fe en el Señor Jesucristo y cómo esa fe se traduce en nuestro comportamiento diario. El día de mañana pasamos al pasaje que sigue en la carta de Pablo a los Efesios y empezaremos una lección titulada «Deje la luz encendida», que concluiremos el día jueves. El día viernes empezaremos una lección titulada «Andando en sabiduría», que concluiremos en la edición de Momento Decisivo del día lunes. Luego, el día martes de la semana entrante, empezaremos una lección titulada «Matrimonio», y concluiremos la semana con una lección titulada «Padres e hijos». Continuaremos estudiando el resto de la carta de Pablo a los Efesios en los días que restan en este mes de agosto.
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Esta es la hora en RRI. Son las 19 horas. 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

Es una excelente tarea memorizar y meditar en la palabra de Dios, y en esta semana estamos memorizando en el libro de Números, en el capítulo 6 y los versículos 23 al 26. Esto es lo que la Biblia dice. Habla a Aarón y a sus hijos y diles: así bendeciréis a los hijos de Israel diciéndoles: Jehová te bendiga y te guarde. Jehová haga resplandecer su rostro sobre ti y tenga de ti misericordia. Jehová alce sobre ti su rostro y ponga en ti paz. Esta es la conocida oración sacerdotal. Y así los sacerdotes debían bendecir al pueblo de Israel, pues era un